0: Creo que esto confirma lo que hablamos en su momento, cuando nos enterábamos ahí medio en vivo, ¿te acordás de la noticia?
1: Sí,
0: decíamos, che, esto es un bombazo. Bueno, mirá, de ese día a esto.
1: No, no, tremendo. Mirá, ahí tenemos una foto de arriba, porque estamos viendo la imagen de costado. Mirá lo que es de arriba. Yo creo que así...
0: Qué espectacular.

0: Patagonia, ¿no? Para el Alto Valle, pero para la Patagonia, sí. ¿No? Tener un evento de esta magnitud, que ojalá, nosotros siempre lo decimos acá, Lucho, ojalá que sea un puntapié y sea el primero de muchos. La Patagonia suele caracterizarse por no tener eventos deportivos de esta magnitud, por un montón de razones. Podemos nombrar lo económico, está lejos.
1: Porque quedas lejos, claro.
0: Porque quedas muy lejos, porque sí. Es muy, muy afuera de las grandes ciudades, las grandes metrópolis. Sin embargo, con el boom de Vaca Muerta y con todo lo que ha significado, ¿no?, la economía de Neuquén, Neuquén y Río Negro, no me quiero meter en política ni en economía, pero Neuquén y Río Negro, en todas las consultoras y los datos, aparece el mapa argentino en rojo y Neuquén y Río Negro en verde.
1: Claro.
0: En todo, venta de supermercado, caída de venta de combustible, el empleo, salarios, aparece Neuquén y Río Negro, aparecen en verde en casi todos los indicadores económicos. Sí. Bueno, esto te da una pauta, ¿no? El gasto de la Copa de Oro, yo creo que tiene que ver y va de la mano con esto.
1: Ni hablar. Si bien, obviamente, los que vivimos acá y seguramente estás escuchando,
0: sí.
1: Ir a llenar ese changuito de supermercado.
0: No, por supuesto, cuesta.
1: Cuesta.
0: Lo mismo que el tanque de nafta. Sí,
1: exacto.
0: Sí, por supuesto.
1: Pero
0: por
1: aquel
0: supuesto.
1: Que no vive acá dice, bueno, déjame ganar esos sueldos,
0: claro.
1: Que se ganan. Que no son todos. Eso es una realidad. No todos ganamos
0: también,
1: esos sueldos.
0: También
1: el petrolero.
0: El sueldo alto, si querés, que obviamente que es un porcentaje ínfimo de
1: exacto.
0: La población. Pero el sueldo medio, que no es tan bajo, también hay que decir que el estilo de vida acá es caro.
1: Sí,
0: lo
1: sí,
0: que vos
1: sí,
0: decís,
1: sí.
0: El changuito,
1: todo,
0: la nafta,
1: la lanza.
0: Y la comprar pañales para nosotros que somos papás, o sea, todo
1: sí.
0: Es cuesta, ¿no?
1: Sí.
0: Obviamente, pero aquí iba yo con esto, a que esto que ha sucedido con el boom económico, con Vaca Muerta, con el petróleo, todo, han puesto a Neuquén y a Río Negro, porque Río Negro ahora tiene el proyecto GNL de Punta Colorada, tiene Caltraqueo con minería, bueno. Todo esto, todos los indicadores económicos y toda la explotación de los recursos han hecho que Río Negro y Neuquén estén en el centro de la escena del
1: sí,
0: país,
1: sí,
0: que
1: sí,
0: no,
1: sí.
0: No pasaba y no pasó nunca en la historia.
1: No, ni hablar.
0: Neuquén y Río Negro son, y ni hablar Santa Cruz y Chubut, pero son provincias relativamente jóvenes, ¿no? A comparación de Buenos Aires, Rosario, Entre Ríos, Córdoba. Y todo pasaba allá.
1: Sí,
0: de hecho,
1: sobre
0: nosotros,
1: todo esto que marcás,
0: sí.
1: Santi, quisiera apuntar que es un desarrollo, tanto el de Vaca Muerta como el de GNL para Río Negro, con mucha expectativa a lo largo de los años, ¿no? No es algo que llega y se explota en poco tiempo
0: por
1: y
0: supuesto.
1: Se termina, ¿no?
0: No, tenemos por lo menos 30 años según los indicadores,
1: claro.
0: Y los especialistas y las consultoras. De acá 30 años tenemos un margen económico, y las provincias tienen un margen para explotar los recursos. Pero ¿a qué voy con esto? Que nosotros, y te ha pasado, Lucho, los grandes eventos, siempre lo veíamos por televisión o por radio.
1: Supuesto.
0: O por radio,
1: sí.
0: Lo escuchamos por radio.
1: Sí.
0: Ahora tenemos la posibilidad de que dentro de muy poquitos días un gran evento deportivo se realice acá en la ciudad de Neuquén.
1: Ni hablar, nos metimos un poco a hacer
0: un mix
1: político, pero la realidad es que tiene que ver con esto, ¿no? Este efecto cascada que viene, el dinero tiene que estar, esto hay que decirlo, las empresas tienen que aparecer,
0: sí, por supuesto.
1: Los negocios a nivel deportivo y de marketing, y justamente las empresas que se encargan de todo esto, de generar estos eventos, bueno, es una realidad. Se fijan en ciudades y en regiones con este nivel de consumo, pero también, como decía Santi, con este nivel de políticas productivas,
0: sí, sí.
1: Que obviamente forman parte de esto. Así que por eso nos metíamos en
0: sí,
1: ese
0: pero análisis. Aparte, pero aparte también, Lucho, también mencionar que los grandes eventos siempre se llevan a cabo en las grandes metrópolis, también por una
1: sí.
0: Cuestión de hoteles,
1: sí,
0: de gente que va, ¿no?
1: Conectividad aérea.
0: Conectividad aérea, bueno, ¿qué tenemos acá? Acá tenemos, me animo a decir, me voy a estirar en el mapa, desde Villa Regina, General Roca, hasta Plutier, Senillosa, tenemos un conglomerado de ciudades que supera el millón de habitantes.
1: Sí.
0: Es decir, tenemos una metrópolis entre varias ciudades, ¿no?
1: Claro.
0: Un mismo
1: gran
0: corredor,
1: urbe.
0: Claro, una gran urbe, donde hay mucha gente, ni hablar acá, en donde estamos nosotros, en el Alto Valle, ¿no? En Neuquén y Río Negro, que es Neuquén Capital y Cipolletti, hay demasiada gente, y cada vez más, y de hecho son ciudades que entre los indicadores nacionales están arriba de las ciudades que más crecen, ¿no? Hablando de Cipolletti y de Neuquén Capital, ni hablar.
1: Sí.
0: Si no me equivoco, es la ciudad que más crece en el
1: sí.
0: País.
1: Sí, sí, sí. Está cortada sola, sí.
0: Está cortada.

0: La sola, sí. Pero bueno, pero ¿a qué voy con esto? Que no se nos haga extraño que estos eventos comiencen a aparecer.
1: Sí, que sean costumbre.
0: Que sean costumbre, no solo la Copa Davis. Hablamos acá que tenemos un torneo y un evento en la Chacra de Tenis acá en Cipolletti. Un torneo donde van a participar
1: de nivel tenistas internacional,
0: sí. De nivel internacional. Bueno, uh-huh. No nos extrañemos que estos eventos empiecen a aparecer acá en Cipolletti, Neuquén, en General Roca, uh-huh. En todo este gran conglomerado de ciudades. ¿Por qué? Porque lo que vimos diciendo, ¿no? La sí. economía, la gente, hay mucho potencial acá.
1: Todos los factores empiezan a coincidir.
0: Todos los factores, y también que es un lugar, Lucho, muy deportivo.
1: Sí.
0: Muy deportivo. Ni habla Cipolletti. Cipolletti es una ciudad deportiva por excelencia.
1: Pero Neuquén también. Pero Neuquén también, con el correr de los años.
0: Con el correr de los años se ha vuelto muy bien. Muy deportivo.
1: Navarra, por ejemplo, con,
0: sí, por supuesto.
1: Como punto de partida.
0: Entonces, estamos en una zona muy deportiva y enhorabuena, ¿no? Que tenemos estos eventos también, porque se disfruta. A ver, si bien las entradas de la Copa Davis se agotaron en media hora,
1: sí.
0: O sea, volaron las
1: 3.500
0: entradas.
1: 3.500 espectadores por jornada. ¿No?
0: Por jornada, y se agotaron en media hora, sí. Ni hablar las... no son entradas, pero los pases de prensa también. Sí. Volaron los pases de prensa porque va a venir prensa de Buenos Aires, uh-huh. de todo el país. Pero es un primer evento, ¿no?
1: Sí.
0: Yo creo que van a venir muchos más.
1: Sí, coincido directamente con todo lo que acabas de mencionar, y nos hicimos extenso en el sí. análisis, porque creo que también tiene que ver con poner un poco en contexto lo que va a estar pasando, nada más y nada menos, que ya pasó a partir de hoy con los entrenamientos, pero va a ocurrir directamente en competencia con Turquía a partir del fin de semana.
0: Sí, esperemos sí. que sea positivo para Argentina y
1: bueno,
0: ganemos la serie.
1: Sería completo,
0: por supuesto,
1: ¿no?
0: sería completo
1: el escenario para que sea todo una fiesta. Escúchame,
0: sí.
1: Un poco el norte del programa hoy lo marcó el albinegro con el partido que hizo, y tengo un testimonio más,
0: a ver,
1: para compartir con vos.
0: Vale.
1: ¿Te parece? Vamos
0: sí,
1: a escucharlo.
0: Por supuesto.
1: El señor Andrés Almirón conversaba con nosotros.
0: Guacha.
1: Bueno, acaba de finalizar, creo que era el partido del año hasta acá para Cipolletti, Guacha, querido. Acaba de terminar el partido, Cipolletti 1, Alvarado 0. ¿Cómo estás? ¿Cómo lo viviste?
2: Hola, buenas tardes. No, creo que lo jugamos por una final, creo que era una, como te dije en el programa. Teníamos 3 finales, bueno, ya pasamos 2. Creo que teníamos que revalidar el puntazo que trajimos de Olimpo, así que muy felices, muy contentos porque dejamos la victoria en casa.
1: Lo charlábamos el otro día en el programa, ¿no? A pesar de que era el puntero del campeonato hasta acá, Cipolletti siempre tomando la lanza, siempre tomando la posta y proponiendo jugar.
2: Sí, sí, sí. Creo que fuimos protagonistas a los 90 minutos, los 96 minutos. Como te dije, creo que por ahí cuando volvemos las manos vacías porque proponemos nosotros. Pero bueno, es así. Te repito, jugamos la final. La jugamos como tal. Agradecer a la gente que vino a pesar de la situación, el tema de la entrada y todo eso. Pero bueno, estamos acá, terminamos felices, así que el triunfo para ellos también.
1: La nombraste a la gente, hoy se vio mucho más marco sí. de público, ¿no? Creo que lo decías vos recién en el comienzo, se jugaba una final, Cipolletti, era ganar o ganar.
2: Sí, sí, sí, era ganar o ganar, no nos queda otra. Creo que, como te dije, que la gente es un plus siempre, creo que hoy lo demostramos. De local nos hacemos fuerte, bueno, tenemos que hacernos cargo del momento donde estamos ahora.
1: Te hago 2 cortitas del final, dijiste la gente, te ovacionó todo el mundo cuando saliste en el cambio.
2: No, feliz porque... Me devuelven lo que dejo dentro de la cancha. Creo que eso me pone muy contento, con ganas de seguir, a pensar en lo que viene, que es lo más lindo.
1: Y vos dijiste seguir y se viene un viaje ahora.
2: Sí,
1: ¿cómo
2: sí.
1: estás con eso?
2: No, un viaje largo, pero estamos bien, el grupo está bien. Creo que esta victoria nos hace bien, así que a descansar y pensar en lo que viene.
1: Gracias, no, disfrutar la victoria.
2: Gracias. No.
1: Bueno, ahí teníamos, ¿no?, el testimonio de otra de las figuras. Si bien no hizo el gol, lo que corre, lo que mete, la entrega que tiene Andrés Almirón.
0: No, la verdad.
1: Realmente espectacular y muy reconocido, como
0: sí,
1: decíamos, por el
0: sí,
1: público.
0: Porque aparte deja todo por la camiseta.
1: Sí.
0: Todo deja.
1: Recuerdo una jugada... ¿no?
0: Una de las últimas.
1: El nerviosismo a veces tanto como hincha que te cuesta... poner el punto en qué minuto era, en qué momento.
0: No, obvio, por supuesto.
1: Hay una jugada que encara al defensor de Alvarado, no la cobra el árbitro, pero para frenarlo le mete el codo arriba.
0: Sí, mete el codo arriba, sí. Bueno, hubieron 3 de esas jugadas.
1: Sí.
0: Porque claro, Cipolletti ya en el último tramo del partido, más replegado, más defendiendo cerca de su arco, y claro, quedaba el Guacha Almirón y no me acuerdo quién más quedaba. Acevedo.
1: Hagamos un paréntesis
0: sí,
1: ahí.
0: Sí, sí, sí.
1: Porque,
0: vamos.
1: De hecho, esto soy totalmente franco. Llego a la cancha, llegué unos minutitos tarde.
0: Sí.
1: me perdí el comienzo de los fuegos artificiales.
0: La entrada del equipo, sí.
1: Y de repente estoy parado, saludo a mis compañeros en la cabina, no sé qué, de repente miro así, digo, ese es Fede Acevedo, calentando. Sí, y sí, me quedé, digo, ¿qué pasó acá?
0: Sí, sí, sí.
1: Bueno, la información que tenemos es que hubo una puesta en acuerdo justamente entre el club. Me llegó también la confirmación, era algo para preguntarle a Fabián, que no pudimos charlar con él, que había sido pedido por el árbitro, mirá lo que digo, por el técnico Fabián Enríquez, ¿no?
0: Sí, yo lo había visto horas antes, porque vi un comunicado oficial de las redes de Club Cipolletti. No recuerdo si el comunicado lo sacó un día antes o lo sacó el mismo domingo, pero lo vi horas antes, que mencionaban esto, ¿no? Que Fede Acevedo había arreglado su continuidad con el Club Cipolletti, había arreglado, recordemos que había habido un episodio ahí que Fede Acevedo, no sé si se quiso ir, pero como que quería que en el mercado pases buscar otra ventana.
1: Dejemos en claro que Federico Acevedo tiene representante.
0: Claro, sí, obvio,
1: específicamente él, ¿no? Las negociaciones
0: por supuesto. Cruz Poletti lo apartó, una cuestión que sucedió ahí, quedó ahí porque ahora es jugador del primer equipo de Cipolletti. Recordemos que había sido goleador.
1: Eso iba a decirlo, sí.
0: Había sido goleador.
1: Con la situación de Federico Acevedo y que no se pusiera de acuerdo justamente.
0: Sí,
1: con
0: de hecho, cuando entró en el segundo tiempo, fue aplaudido por el hincha.
1: Sí, sí, sí.
0: Porque
1: la verdad,
0: es un jugadorazo también. Es muy buen jugador.
1: Y es un pibe de club.
0: y venía siendo el goleador justamente de Cipolletti.
1: Con la falta que le hacía un 9.
0: De esa característica.
1: De esa característica a Cipolletti en los últimos años.
0: Sí, de hecho, si Cipolletti tuvo un poco de peligro en los últimos 10 minutos, fue por el Guacha, el Mirón, que después terminó saliendo, y por Acevedo, porque aguantaba todo, cabeceaba absolutamente todo.
1: Yo pensaba, digo, esto ya es hilando recontra fino, porque el rendimiento dijimos que fue alto, digo, un tanto poco falto de ritmo,
0: también,
1: pero de competencia de esto, del partido, Rosa, del roce,
0: del roce federal,
1: pero así todo lo vi muy bien.
0: Sí,
1: lo vi físicamente, con muchas ganas.
0: Físicamente muy bien también.
1: Chocando con los centrales.
0: Sí, volviendo a marcar también, siendo el 9.
1: Cruces, volviendo en diagonal hacia atrás,
0: largo,
1: de 40 metros mínimo.
0: Comprometido, se notó comprometido.
1: Sí,
0: ¿no?
1: Esa
0: comprometido
1: es la
0: con el equipo, con la camiseta, con sus compañeros. Así que muy buena noticia para Cipolletti. Recuperar un jugador a esta altura del campeonato es como un refuerzo.
1: Sí, tal cual.
0: Es como si
1: habíamos olvidado decirlo, mirá.
0: Es como si abriera el mercado de pases y traes porque es un refuerzo, un gran refuerzo para
1: y una ventaja que estaba dando de cierta manera Cipolletti, ¿no?
0: Sí,
1: con
0: por
1: esta
0: supuesto.
1: Situación.
0: Sí, sí, sí. Bueno, era un jugador que no estaba jugando.
1: Ni hablar.
0: Estaba entrenando, si no me equivoco, por
1: apartado,
0: ahí lo puede corregir Juan o gente del club, creo que estaba apartado, no estaba entrenando con el plantel, estaba incluso a veces entrenaba solo.
1: Sí.
0: Pero bueno, una muy buena noticia porque es un buen jugador. Tiene que recuperar, como vos decís, lo futbolístico, esto del roce y todo, pero a esta altura del campeonato, cuando queda una final y después se viene los playoffs, es una tremenda noticia para su boleto.
1: Es un notición. Bueno, escúchame, ya nos queda poquito y nada de programa. Te propongo, Santi, que repasemos juntos, la agenda un poquito de lo que viene en fútbol nacional, el nuestro, ¿no? También el de todos los días. Mañana va a estar el partido de vuelta, ojo acá, Sao Paulo Boca Juniors.
0: Partidazo.
1: ¿Qué partido?
0: Partidazo.
1: ¿Qué
0: Boca,
1: partido?
0: Boca ganó 1-0
1: en
0: la Bombonera, gol de Merentiel.
1: Exactamente.
0: Y ahora tiene que ir a Brasil, a Sao Paulo.
1: Ahora hay que ir allá.
0: Sao Paulo, que es una ciudad súper picante. Es complicado. Son cariocas, si no me equivoco. Y
1: es complicado. Va a estar bravo para Boca, que a las 9:30.
0: Buena noticia para Boca, creo que no juega Caleri. Creo que Caleri se lesionó.
1: En el partido de la Liga de Brasil.
0: Se lesionó y creo que no juega contra Boca.
1: Que no está.
0: No está
1: bien.
0: Caleri.
1: Bueno.
0: En Sao Paulo. Así que
1: bueno, puede ser una punta ahí.
0: Y también juega mañana, Lucho, uno de los representantes que tenemos en Copa Libertadores, Platense, contra Fluminense juega.
1: Mirá.
0: Ahí es más compleja la situación porque, bueno, Fluminense ganó 2-0 en la ida en Brasil. Lo bueno para Platense es que define su cancha.
1: Sí, sí, sí. Estoy repasando, porque yo hablé el general de, ¿cómo se dice?, de la información.
0: Sí.
1: Se viene Boca Racing. ¿Cómo te preparas para eso? Se ríe.
0: Sí, no.
1: Perdón, me estoy adelantando, pero bueno, lo vi ahí.
0: Bueno, estábamos en el pase hablando con Mario, nos metimos cortito ahí. También tiene que ver con deportes, liga profesional.
1: Sí.
0: Racing estaba con muchos problemas, está con muchos problemas. De hecho, es el peor de hecho, equipo del campeonato.
1: Sí, de hecho, y por estas horas, reunión.
0: Eso te iba a decir, ya fue la reunión. Bien. Ratificaron a Voivoda como técnico de Racing, porque estaba el rumor, y de hecho habían tirado noticias algunos periodistas de Buenos Aires que...
1: Volaba.
0: Se iba.
1: No volaban.
0: Lo volaban. De que lo iban a echar, porque hace 6 partidos que Racing no viene ganando. Es el peor equipo del campeonato. Uh-huh. De hecho, está muy lejos de los playoffs. Y ni hablar de las copas. Racing hace prácticamente, si no me equivoco, 8 años que se clasifica a una copa. O sea, Libertadores Sudamericana. Sí. Bueno, ahora está muy lejos. Eso da a entender el momento que está viviendo la institución. Un equipo que siempre peleaba. Siempre estaba ahí. Bueno, hoy está ahí abajo. Y hoy se reunía... Diego Milito, Sebastián Saja, que es el director deportivo de Racing, con Voivoda, el entrenador de Racing.
1: Todos en el centro de la tormenta, aparte,
0: por
1: ¿no?
0: supuesto, todos. Pero bueno, ratificaron el entrenador, según lo que dice su círculo íntimo, está convencido en dar vuelta la página, y el límite que se pone el entrenador, por eso lo traigo a colación, es el partido con Boca.
1: Upa.
0: Que no es nada más ni nada menos cuartos de final de Copa Argentina.
1: Copa Argentina, exactamente.
0: Se juega el domingo 27, todavía no hay horario. Y creo que no es.
1: Me marca 19 horas.
0: Puede ser,
1: ¿tentativo?
0: Puede ser, capaz que tentativo. Okay. Creo que no está confirmado todavía, pero...
1: Me imagino por cuestiones de seguridad, ¿no?
0: Más de seguridad todavía. No sé en dónde. La sede creo que está confirmada, pero no sé en dónde. Si no me equivoco, iba a ser Mendoza o Córdoba. Estaban ahí viendo dónde era.
1: Sí, el Kempes.
0: El Kempes, claro. Pero lo cierto es que tanto el entrenador de Racing como la dirigencia se puso como fecha límite ese partido. Bueno. Porque es el partido que si perdés te quedás sin nada hasta el año que viene, porque no vas a jugar copa y no jugás absolutamente nada, no peleas por nada. Y si ganás te da un impulso gigante, porque le ganás a Boca...
1: Que viene con un buen presente.
0: Que para mí es el mejor equipo de los grandes, denominados grandes.
1: Sí, sí.
0: Es el mejor hoy en día. Y te da un plus para jugar las semifinales. Estás a 2 partidos de ser campeón de la Copa Argentina.
1: Claro.
0: Que hay que respetar a los rivales. Está Banfield esperando en la semifinal.
1: Qué frágil todo, ¿no?
0: Pero, claro, es una línea.
1: Es una línea,
0: es
1: digo,
0: una línea.
1: Resultado deportivo.
0: Es una línea y es cómo te levantes ese día, ¿no? Porque si se levantan bien los jugadores y acatan y entienden la idea del entrenador...
1: Y cuánto tracción esa cabeza, ¿no?
0: No, terrible, terrible.
1: Y obviamente trasladada a todo el cuerpo de los futbolistas.
0: Terrible. Aparte, bueno. ahí, con Boca siempre los últimos partidos de Boca Racing son muy picantes. Sí. Está rojo del lado de Racing. Hay ex Racing del lado de Boca, es decir,
1: hay morbo
0: por todos lados. Por todos lados, un muy lindo partido igual para el neutral.
1: Sí, para sentarte con los pochos.
0: Sí, partidazo de cuartos de final. Pero bueno, lo cierto es eso, ¿no? Es complicado el panorama de
1: Bueno,
0: Racing.
1: Pero tuvimos tu devolución, que me interesaba saberlo, porque era, como decías vos, un partido bisagra, teniendo en cuenta esto que describías. Sí, sí. Señor, ¿le queda algo más en el tintero? Hemos repasado bastante todo.
0: Hemos repasado todo.
1: Automovilismo, tenis. Sí. Hablamos también de lo que fue, bueno, dijimos automovilismo Franco Colapinto, obviamente.
0: Sí, Franco.
1: Pasamos el tenis de la Copa Davis que se viene.
0: Sí,
1: hablamos,
0: sí,
1: lógicamente, del albinegro.
0: Sí, sí, que ahora el albinegro, para mencionar a la gente, viaja a Salta, si no me equivoco, viaja el jueves.
1: Tengo que terminar de chequear eso. ¿Vos lo tenés que viajar el jueves?
0: Yo tenía el dato, pero no estoy seguro. Y también la fecha. Me parece que finalmente se juega el viernes.
1: ¿Viernes?
0: A las 9 de la noche.
1: ¿9 de la noche?
0: 21 horas.
1: Mamá, un nocturno. Qué bueno.
0: Viernes 21
1: lindo
0: horas.
1: También de ver.
0: Sí, sí, lindo, lindo. Supongo que nosotros acá en Bar terminamos, capaz no tenemos programa o terminaremos mucho antes.
1: Sí, ahí vamos a ver eso.
0: Vamos a ver, porque obviamente es transmisión del U19M690 y Canal 10. Viaja todo el equipo para
1: entre
0: acá.
1: Entre ellos Juan, ¿no?
0: Entre ellos Juan.
1: Mati Caruso.
0: Si es a las 9, la previa seguramente sea media hora, una hora antes.
1: Sí.
0: A las 8 seguramente va a arrancar la previa. Así que nada, mencionar eso, que el albinegro se juega otra final con Juventud Antoñana de Salta, que no viene bien, viene perdiendo los últimos 3 partidos y tiene solo 2 puntos en el torneo.
1: Sí,
0: en el nonagonal, sí.
1: Cipolletti depende pura y exclusivamente de él.
0: Sí.
1: Para seguir avanzando.
0: Y Mario me preguntaba, para mencionarlo también, Mario me preguntaba en el pase,
1: sí,
0: ¿por qué es tan importante terminar más arriba, no? Bueno, yo le decía de
1: por
0: que...
1: los cruces.
0: Claro, de que mientras más arriba estás, definís de local.
1: Claro.
0: Es así. Mientras más arriba está definido acá, por eso Alvarado también quería ganar este partido contra Cipolletti, porque se aseguraba, ya se escapaba totalmente.
1: Sí, súper, súper cortado arriba.
0: Súper cortado arriba. También recordemos que viene lo de la reválida de los otros grupos, viene la reválida, es medio complejo
1: es,
0: ahí el...
1: Es largo y es engorroso el tema del torneo Federal A, pero lo mejor que puede hacer Cipolletti, como bien decís vos, Santi, es mantenerse
0: más arriba.
1: Lo más arriba posible.
0: Por eso hay que ganar, sí o sí.
1: Sí o sea, sí.
0: Hay que ganar como sea.
1: Es largo el camino y difícil.
0: Sí, sí. A ver, Juventud Doñana, si bien no viene bien, pero es un gran equipo. Y es difícil allá en Salta, así que bueno, va a ser un lindo partido
1: también. Ojalá que Cipolletti siga en esta senda de lo que viene pasando desde Olimpo o desde la previa de Olimpo para acá.
0: Sí.
1: Viene estando a la altura,
0: sí,
1: y las cosas vienen acompañando, y ojalá todos sigamos así de prendidos y apoyando al albinegro que tanto nos necesita, y lo repetimos hasta el cansancio desde que comenzó este ciclo. Ojalá también se dé lo que todos venimos buscando. Seas o no nacido en la ciudad, estés en cualquier parte del mundo, que siempre te conectás para ver los partidos de Cipolletti, bueno, lindo sería vivir eso también con el albinegro, en donde todos queremos que esté.
0: Sería ideal. Claro. Sería cerrar el año con broche de oro.
1: Hermoso. Bueno, hermoso ha sido este programa también, y la posibilidad de encontrarnos con ustedes. Santi, como siempre, las gracias del caso. Nos vamos a encontrar el miércoles.
0: Por supuesto.
1: Con el plantel
0: equipo completo. A ver si no nos abandona Juan otra vez.
1: Y esperemos que no, yo ya estoy mal de mirar hasta hacia la izquierda
0: vacía.
1: Y ver esta silla vacía.
0: Silla vacía.
1: Ni siquiera son mucho, no, es que no está.
0: Es
1: un vacío existencial.
0: Sí. Pasa que está muy estrella últimamente.
1: Se me pierde la mirada.
0: Sí. La música.
1: Sí, es que lo veo acá y lo imagino. Me pongo mal porque lo imagino a él.
0: No,
1: pero bueno, ya está. Vamos a dejarlo ahí.
0: Sí. Está muy estrella últimamente, por
1: se
0: eso.
1: Pase, salud y se va.
0: Sí. Está como... Es un divo hoy.
1: Sí, ponele.
0: Es un divo, un Susano.
1: Es un cubanito aceitado. Había que decirlo. Cerremos ahí, Chester, querido.
0: Sí, porque si no vamos a...
1: Esto se va...
0: Sí, a derrapar.
1: Gracias, señor, por todo. Gracias por los servicios prestados, como decimos siempre. Bauti, lo mismo por allá para vos. Gracias por todo el laburo que realizan los dos y todo el equipo que nos acompaña. Santi, querido, nos vemos el día miércoles.
0: El miércoles acá, como siempre.
1: Nos vemos, gracias. Chau.

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Esta canción es un texto de José Fernando Dicenta, In Memoriam. 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

0: Las 5 de la mañana, 9 minutos pasadas. ¿Cómo les va? Buenos días para todos. Buena jornada, buen inicio. Este es martes ya, ¿eh? Estamos a martes 15 de septiembre, casi mitad de mes ya. ¿Cómo les va? Buen día. Estamos en LU19, la voz del Comahue de Chipoleti. Y estamos en FM Comahue en el 102.9, AM 690. Hoy es martes, atención, segundo día, 15 de septiembre del año 2026. Estamos con Graciela Berjolís, estamos con Yoko Gutiérrez. Hola Yoko, buen día, la del pelito rubio. Es como que ayer estábamos acá y volvimos de vuelta, Graciela. ¿Cómo te va? Buen día, ¿o no?
1: Es así, parece que hubiéramos dormido acá. Pero no, nos fuimos, estuvimos un rato en casa y volvimos.
0: Sí, qué rápido pasa, me parece.
1: Rápido, rápido pasa la vida. ¿Te acostaste tarde?
0: No, pero digo, pasó rápido, ¿viste? Porque yo digo, mira, es nuevamente martes ahora.
1: Lo que sí pasó rápido fue septiembre, la primera quincena. Hoy le estamos poniendo el cierre a la primera quincena. Y hoy tenemos una temperatura, todavía los datos de las 4, 8 grados 7 décimos de temperatura. La sensación térmica es de 5 grados 9 décimos. Me parece medio engañosa esa temperatura. Parece que hace más frío.
0: Sí, el viento
1: se siente. Lo que sí se siente es el viento del sudeste a 19 kilómetros por hora. El cielo despejado. Para hoy la máxima, 13 grados centígrados. Es lo que dice el Servicio Meteorológico Nacional a esta hora de la mañana.
0: Graciela, contarle a la gente que quiere expresar ideas, opiniones, todo lo que quiera. ¿En qué número, por favor?
1: Nos pueden llamar al 29, nos pueden mandar el mensajito, claro. Al 2995-11-2144.
0: Así es, nos quiere decir qué pasa cerca de tu casa, por supuesto que sí. Nos das a conocer alguna opinión, alguna idea de varios temas, ¿eh? Claro, miren el manaque, Graciela, porque viste que hay un refrán que dice tantos días trae noviembre, septiembre, algo así, ¿no? El refrán. Bueno, y septiembre trae 30.
1: 30 días.
0: Así que estamos en el 15, la mitad.
1: Sí. Ha pasado realmente, no sé, estábamos... No sé en qué me distraje que pasó tanto septiembre por medio. Pero
0: se
1: bueno.
0: Se vienen vencimientos todos.
1: Y se viene la primavera también. El día del estudiante y la primavera. Viste que supuestamente tenemos que en la primavera tenemos que estar todos más alegres, más contentos, más felices. No sé si se dará, pero bueno. Es como el mandato de septiembre.
0: Así es.
1: ¿No? Ponerle onda y arrancar hacia el verano.
0: Esperemos que la primavera, esta vez, el día de festejo, viste que siempre llueve, o hay viento, está nublado.
1: Sí, alguno que otro lindo, también, un poquito de todo.
0: Esperemos que las cosas estén bien para que la gente pueda disfrutar de esta primavera y estos festejos y demás. Las 5 de la mañana, 13 minutos. No se actualiza todavía, ¿no? Los datos.
1: No, todavía no.
0: Bueno, en un ratito vamos a estar con los datos actualizados para toda la gente que está escuchando la radio. Está en 5 saltos, 96.3. Nos ponemos de pie.
1: Ahí está.
0: Está en la cordillera, vamos a decir 102.9. Aquí en el Alto Valle, ¿cuánto hay de temperatura?
1: 8.2 y 4. Grados 7 décimos de sensación térmica. Yo me quedo con eso porque se siente fresco, ¿eh? ¿Frío se siente hasta ahora?
0: Así es, está fría la temperatura. Lo que sí te digo a todo esto que hay que abrigarse. No hay que dejar... Viste que mucha gente ya ha bajado la parte de los caloramas.
1: Sí.
0: Hay gente que los ha bajado.
1: No, todavía no. Todavía falta.

0: De última lo pones al mini o en piloto, pero todavía no.
1: No, todavía no. Graciela, vamos a decirle a toda la gente que está escuchando la radio, lo que le decimos todos los días, transita con precaución en las rutas, tanto de Río Negro como de Neuquén. Hacemos un poquito de música,
0: vamos,
1: ¿te parece?
0: ¿Sí?
1: Un tema que fue pedido ayer, Graciela.
0: Sí.
1: Un tema que fue pedido ayer por uno de los oyentes, así que cumplimos.

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0: A ver, las 5 de la mañana, 25 minutos, ¿eh? 5 de la mañana, 25 minutos. ¿Qué temperatura tenemos, Karina? Graciela, Karina, dije yo.
1: No, claro,
0: Karina está contigo, claro.
1: Cari está de vacaciones.
0: Está esquiando, dejala esquiar nomás allá. Le mandamos un beso grande en algún lugar que nos escuche.
1: 8 grados, 2 décimos es la temperatura. La sensación térmica es de 4 grados centígrados, 7 décimos, humedad 54%. El vientito también aumentó, es del este a 25 kilómetros por hora. El cielo está despejado, para hoy se espera una madrugada ventosa, por la mañana cielo mayormente nublado, parcialmente nublado por la tarde, tendremos viento del sector este rotando al noreste y luego al norte, entre 13 y 30 kilómetros por hora. Y las ráfagas me parece que van a ser solo hasta ahora, por esta madrugada, esta mañana de martes.
0: Bien, así que a la gente que se está levantando le decimos está frío, el viento está frío, a los chicos para abrigarlo a la escuela. Esta semana es semana completa para los chicos, ¿no? Porque no hay paro por ahora.
1: No hay paro. Los chicos de las escuelas privadas tienen la semanita, ¿te acordás que se le da?
0: Sí.
1: Pero, bueno.
0: Una semana.
1: Cursando con normalidad.
0: Bien. Bueno, vamos a mencionar, de acuerdo a la información que se ha conocido en las últimas horas, escucha, que más de 2.000 personas, hablando de Río Negro, han llegado a Viedma por un fin de semana de competencia, deporte y movimiento turístico. Mucho deporte hay en Viedma, mucha competencia, viste, mucha actividad, así que han llegado de todos lados. 2.000 personas, ¿te imaginas? Alojamiento allá, movimiento total. Porque viste, en determinados momentos en Viedma, y eso que es la capital de la provincia, es como que hay un parate en la tarde.
1: Claro,
0: a mí,
1: bueno.
0: A mí que me ha tocado ir a trabajar a Viedma, es a cubrir cosas.
1: La siesta.
0: No sé si la siesta o no, pero
1: la siesta o el parate del mediodía.
0: Las 14 y las 17 es como que no hay nada, mucho movimiento. Entre las 18 y las 20 se empieza a mover algo y después ya. De vuelta
1: lleno de gente. Bueno,
0: no,
1: acá tampoco, Omar, a la hora de la siesta está bastante tranquilo todo, ¿no? Sí. El tránsito se reduce notablemente.
0: Sí, así que bueno, vamos a ver. Bueno, hablamos del presupuesto, Graciela, de la plata, ¿te parece? Porque
1: dale.
0: Está llegando el presupuesto 2027 al Congreso.
1: Uh-huh.
0: Ayer estuve mirando algunos canales de televisión y el presidente Javier Milei había convocado a senadores y también diputados nacionales de su sector político y algunos allegados, ¿no?, para buscar el apoyo.
1: Uh-huh.
0: Así que vamos a ver qué pasa en el Congreso, porque es una semana clave, dicen, para analizar y ver qué va a ocurrir con este presupuesto y la ley de defensa de la soberanía nacional vinculada a Malvinas, que ingresa a la Cámara Baja. El Senado reanuda el debate de la reforma electoral y se apresta también a sancionar los proyectos del Banco Central e inocencia fiscal.
1: Igual sobre el tema de la reforma política, todavía no tienen los votos para aprobarla. El oficialismo va a volver a tratar hoy este proyecto en comisión para eliminar las pasos, pero hasta ahora no tiene la cantidad de votos que exige la mayoría absoluta. Y debe acordar sí o sí con el PRO, con la UCR y con los gobernadores, ¿no?
0: Sí.
1: Pero hasta ahora no lo estaría logrando.
0: Bien. Estaba leyendo información que tiene que ver nuevamente con la provincia de Río Negro, porque se está analizando nuevos ingresos en el ámbito de la salud, ¿no? Que tanto se estaba buscando, Graciela, en las últimas horas, a ver qué va a pasar con los ingresos de personal que hace falta, viste, los profesionales. Estaba viendo que hay nuevos ingresos en la salud pública de la provincia de Río Negro, así que vamos a estar después hablando un poquito más acerca de este tema, porque se espera para esta semana la distribución también, ¿no?, en la provincia. Viste que la semana pasada hubo también un acto que fui a cubrirlo el día viernes, fue en el hospital de Chipoletti, de personas que terminan sus residencias. Creo que se quedan anestesistas y traumatólogos.
1: Uh-huh.
0: Faltan pediatras, ¿no? Es lo que está faltando en la parte privada y pública. Es lo que se está mencionando, ¿no?
1: 209 médicos.
0: ¿Cuántos?
1: 209. O sea, médicos, enfermeros y especialistas técnicos de hospitales, ¿no? Entre todos, 209.
0: Bien, así que vamos a estar ampliando un poquito más después acerca de este tema. Ayer se habló bastante una vez más sobre las ofertas que no son válidas, ofertas truchas, entre comillas, ¿no? Hay una empresa frutícola, lo hemos comentado también acá en la radio. Sí, tres haces. Han simulado una página falsa desde la que ofrecen puestos de trabajo y se piden adelantos para tramitar una libreta sanitaria, que es mentira.
1: Claro, y la gente, imagínate, quiere tener un trabajo, quiere tener una estabilidad, y bueno, ellos simularon esta página falsa donde le ofrecen a la gente y le piden adelantos para tramitar la libreta sanitaria. Es una farsa, ¿eh? Todo esto es trucho, porque esta empresa, bueno, no está pidiendo ningún tipo de dinero para hacer ningún tipo de trámite, ¿no? Está desmentido completamente. En todo caso, lo que hace una empresa seria es recibir los currículums. Claro, pero nada más que eso, ¿no?
0: No te pide plata.
1: Todo, si hay plata de por medio o te piden datos, no, nada, absolutamente nada, ¿eh? Dicen que la metodología es llamarte para decirte que quedaste en el puesto y ahí piden más datos. Luego te piden que transfieras el dinero para realizar la libreta sanitaria. Así que es todo trucho. Nunca nadie te va a pedir en un empleo, jamás te van a pedir que pongas dinero. Menos quien está buscando un trabajo, ¿no?
0: ¿Te imaginas lógica? Que no tenés ni para comprar para el pasaje, para el colectivo.
1: No tenés que darle nada, ni los datos bancarios, absolutamente nada, ¿no? Y menos a través de redes, ni a través de nada. No, eso no te lo van a pedir. Así que no le des ningún código, ningún token de seguridad, absolutamente nada.
0: Yo pensaba, ¿no?, cuando se difundía esta noticia, no tenés ni para pagar el colectivo, estás buscando trabajo por eso.
1: No, pero más, ¿quién te va a pedir para pagar la libreta sanitaria? Vos estás buscando un trabajo, ¿no? Esto en todo caso surgirá, supongo, no sé, alguien que me desmienta en todo caso y que nos cuente cómo es, pero en todo caso te la descontarán, si es que hay algo para descontar. Pero no, esto no tiene nada que ver con la realidad.
0: Bueno, Graciela, buscá un poquito vos la noticia, trabajá un poquito con el tema de Boca, así comentás que no juega Boca y demás, que a vos te interesa.
1: Sí, lo que te puedo decir es que ya llegaron a Brasil, encabezados por Riquelme. Por Riquelme encabezó la delegación de Boca, que llegó a San Pablo para jugar la revancha. El plantel Ceneice viajó por la tarde de ayer, luego realizar el último entrenamiento antes de enfrentar al tricolor en el Morumbí. El presidente de la institución, Juan Román Riquelme, acompañó al equipo en la previa a este duelo que es trascendental.
0: Hoy. Que lo transmite la radio, tarde.
1: ¿Hoy es o mañana?
0: Hoy es, yo también sé que era el miércoles, pero es hoy. Hoy martes.
1: ¿Horario normal?
0: Horario normal,
1: 21:30 horas.
0: Así que el programa de deporte va...
1: Es el mismo horario que se ha jugado todos los partidos,
0: sí,
1: ¿no?
0: Así es. Y esta semana hay bastante fútbol, pero todo de noche, Graciela. Así que te lo digo.
1: ¿Vos me decís porque no, se porque está vuelta?
0: Va toda la semana.
1: Venimos
0: completa.
1: Toda la semana.
0: Yo te quería hablar también de deporte, pero un poquito más, porque se está mirando desde todo el país, ¿sabes a dónde?
1: ¿A dónde?
0: A Neuquén.
1: ¿Qué pasó?
0: Porque el equipo argentino de Copa Davis llegó ayer a Neuquén y ya tuvo su primer entrenamiento por la tarde en el Rucaché, donde este fin de semana va a recibir, ¿sabes quién?, a Turquía.
1: Ajá. Dice que apenas... estuvo paleteando ahí, paleteando, no sé si se paleteando.
0: Está bien, no importa quién.
1: Hicieron paleta a pelota.
0: Sí.
1: Estuvo jugando Rolando Figueroa.
0: Ah, mira.
1: Agarró una raqueta y estuvo ahí haciendo algunos tiritos. Fue a supervisar en realidad la fiscalización de las obras de modernización y dio la bienvenida al equipo argentino frente a este cruce, como decís, Omar, con Turquía.
0: Lo que lo hizo para llamar la atención, para hacer una foto.
1: Y sí, claro. Bueno. Estaba contento.
0: Está bien, sí, porque te imaginas que por primera vez, después de muchos años, por primera vez, nada más que se elige a Neuquén. Es impresionante la cantidad de gente que va a venir, Graciela, de todos lados, ¿eh? Porque apenas unas horas después de llegar a la ciudad de Neuquén, los jugadores pisaron la cancha que se instaló durante los últimos días en el Estadio Neuquino.
1: ¿Sabes cuánto tardaron en vender todos los tickets?
0: No.
1: 30 minutos.
0: ¿Dónde tenés?
1: O se agotaron. No sé si había muchos, pocos, pero se agotaron. Bueno, te decía que lo del Figueroa, ¿no? El mandatario comprobó el acabado de las instalaciones y protagonizó un momento distendido en lo deportivo. Vistió camiseta y pantalón de vestir, con la ropa de todos los días. Ingresó al campo sintético, empuñó una raqueta de tenis y realizó varios tiros de exhibición sobre la pista azul del estadio.
0: Bueno, espero que vaya mucha gente, que sí, si no hay algún lugar del lado de Neuquén, venía hasta el Plata, acá del lado de Río Negro, algún hotel, ¿por qué no? Que estén los hoteles
1: listos. Y seguramente debe haber gente, por supuesto, ¿no? Porque mirá jugando ahí, se lo ve jugando a Figueroa. Le pega, ¿eh?
0: Bueno, después sí, lo voy a mirar.
1: Sí, mira, hay un video donde se lo ve hasta un revés hizo, sí.
0: Bien. Graciela, te propongo hacer un poquito de música con raqueta, sin raqueta, con fútbol esta noche, que juega Boca, por favor, hay que alentar.
1: Con azul y oro.
0: Hay que alentar a un equipo argentino hoy, por favor, que es argentino. Así que hacemos un poquito de música, dale. Graciela, después seguimos con toda la información, este ping-pong de deportes también que hemos hecho, porque claro, es noticia en Neuquén, ¿viste? Hay cierto, hay noticias, que hay otras quizás que son también sumamente importantes, pero esta, la de Neuquén, la gente te ha llamado la atención porque yo conozco a varias personas, así las que van. Han comprado entrada para ir porque les gusta ver tenis, y aparte tenis de primer nivel.
1: Más de 3.000 personas van a poder asistir en cada partido, junto al equipo nacional, en el histórico, como decís vos, debut de Neuquén.
0: Sí. Lo que te digo, Graciela, me gustaría saber cuánto vale cada entrada, cuánto costó. No sale
1: acá
0: por ahí,
1: está, ¿no? Pero lo que dice es que se ponderó el criterio de equidad aplicado al expendio de localidades. No se regaló ni una entrada.
0: Claro.
1: Bueno, eso dijeron, ¿no? No tengo acá el precio, Omar.
0: Bien.
1: Pero sí que son 3.000 espectadores. Se hicieron muchísimas tareas de modernización del estadio Rucaché, renovación de 850 metros cuadrados de cerámicos, el acondicionamiento de los techos contra filtraciones y la reforma de 16 baños, vestuarios, guardarropas y sala VIP Oscar Loco Ibáñez. Así se llama. Bueno, además todo el sistema eléctrico, iluminación, se realizaron mejoras en la parquización, estacionamiento, veredas de sobre calle Antártida Argentina y accesos exclusivos para las ambulancias.
0: Bien, hacemos un poquito de música sin tenis o con tenis, nos vamos igual a la música y ya nomás hacemos otras noticias, ¿te parece?
1: Dale.

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0: Las 5 de la mañana, 42 minutos. La gente puede opinar de todos los temas. Graciela, ¿en qué número?
1: En el 2995-1121-44.
0: Vamos a recordar para la gente que se está levantando, la gente que está escuchando la radio tempranito, que está frío. Lo decíamos con Graciela hoy desde tempranito. Está fría la mañana. Hay un viento que te tira esos airecitos y que...
1: Y con el viento se nota mucho más, porque la temperatura es de 8 grados 2 décimos, pero la sensación térmica, Omar, es de 4 grados 7 décimos. Y el viento es del este a 25 kilómetros por hora, soplaba fuerte hasta hace un rato, no sabemos, creo que todavía sigue soplando, porque estaba previsto para la madrugada. Ya a la mañana va calmando y tendremos viento de 13 a 20 kilómetros por hora.
0: Bien, escuchá esto, Graciela. En medio de toda esta tensión de la Argentina, el Reino Unido va a renovar sus aviones de guerra para reforzar todo tipo de defensa de las Islas Malvinas. Mirá. Insiste el Reino Unido, las Malvinas nos pertenecen, no son de la Argentina. ¿Me escuchaste? Le ha pasado un diputado senador de Chile, que dijo con la tonada chilena, ¿no?
1: Sí, sí.
0: Dijo, basta, como que se dejen de joder los argentinos. Son islas que pertenecen a los ingleses.
1: Bueno,
0: dejen
1: pero,
0: ya, pues ya sé, no, pero una opinión
1: un
0: de él.
1: Un punto de vista,
0: claro,
1: ¿no?
0: Le falta
1: información, ¿no?
0: Creo que le llamaron la atención y todo hasta el propio gobierno.
1: Tanto desde el plano jurídico, geográfico, de todo lo histórico, las Malvinas son argentinas, ¿no? Es una cuestión de leer un poco, informarse, y no debe estar informado.
0: Bueno, algunos están mencionando, Graciela, que esta visita del Papa, que poco falta, che, estábamos hablando hace...
1: ¿Cuándo viene? ¿En noviembre?
0: En noviembre, por eso ya está ahí nomás, ya estamos.
1: Ya estamos.
0: Dicen que esta visita puede tener un antes y un después en la Argentina, ¿no?
1: ¿Sí?
0: Desde el punto de vista, esta relación que tiene la Iglesia con el gobierno nacional. Viste que ha sido bastante dura la Iglesia con el gobierno, del punto de vista de cómo está la realidad económica, bueno, a la vista de todo esto.
1: Sí,
0: ¿no?
1: Y el gobierno en general con la Iglesia Católica también, sí. ¿No? ¿Te acordás cuando le dijo el maldito, ¿no? ¿Cómo le dijo el representante de Dios a Francisco, al Papa Francisco,
0: claro.
1: ¿No? ¿Te acordás?
0: Sí.
1: Sí, tiene una tensa relación con la Iglesia. Y bueno, sí, en cada homilía aprovecha la Iglesia a hablar del factor social, ¿no? Que es lo que más le interesa a la Iglesia, ¿no? La crisis social.
0: Lo que está pasando, que no te alcanza.
1: Estamos pasando en nuestro
0: que
1: país.
0: No te alcanza la plata.
1: Pero además ayer también se dieron a conocer algunos índices, ¿no? Se cree que ha subido la pobreza en este último semestre, ¿no? Desde el año se habían logrado bajar, bueno, nuevamente... Ha subido, y además el costo para vivir es cada vez más alto, ¿no? Vos sabés que el costo de criar a un niño o una niña de entre 6 a 12 años se disparó en el mes de agosto y alcanzó 713 mil pesos mensuales. Esto lo informó el INDEC. En agosto la canasta de crianza trepó a 713 mil 70 pesos mensuales para un hijo entre 6 y 12 años, con fuerte impacto en el costo de bienes y servicios. El gasto mínimo para bebitos alcanzó 557.303. Muchos por ahí nos deben estar escuchando y decir, de ahí tenés que sumarle bastante, ¿no? Entre la leche, los pañales, bueno, todo lo que hay que comprar para los niños, ¿no?
0: Sí.
1: Pero sí, ha aumentado fuertemente en el mes de agosto.
0: Graciela, volviendo a temas que tienen que ver acá con la región.
1: Dime.
0: Un puma, Graciela. Fue visto un puma, atención,
1: sí,
0: ¿dónde?
1: El puma.
0: En la zona de Fernández Oro.
1: Es para poner el tema ese es mi amigo el puma, ¿no?
0: Es mi amigo el puma.
1: También nos hace acordar a alguien, pero...
0: También,
1: me parece que le están atribuyendo cosas que no se sabe si hicieron.
0: Sí,
1: porque dicen en la primera... parece que lo vio el sereno de una empresa, de una sidrera,
0: sí.
1: Y luego se conoció que habían matado chivos en una chacra. Bueno, rápidamente se pensó que la culpa era del puma que había matado estos animales, pero hicieron pericias y no, parece que fue una jauría de perros los que mató a estos animales, 15 animales, y había sido visto el puma por un sereno que pudo fotografiar al felino, y minutos hasta más tarde habían hallado a los chivos muertos en un corral cercano, así que rápidamente se hizo ahí la relación. Pero las pericias que hicieron los veterinarios, según confirmaron desde el municipio, indicaron que se trató de una jauría, posiblemente, ¿no? Una jauría de perros.
0: O sea, que nada que ver una cosa con la otra.
1: No, por eso te digo, le están adjudicando hechos que no cometió. son dos hechos, ¿no? Que no están vinculados entre sí, pero podrían tranquilamente, ¿no?
0: Fernández Oro, últimamente de todo, ¿no?
1: Sí.
0: Que puma, un hecho bastante trágico, lamentable, sí, con un chiquito. Después el tema de los terrenos.
1: Sí, de todo. Sí, está efervescente el clima.
0: En Fernández Oro.
1: En Fernández Oro.
0: Bueno, lo que también te quería comentar es que mucho se ha hablado de las rutas y demás. Ayer me comentaba un señor que había ido hasta Catriel, un compañero, me dice: Omar, fui y volví a Catriel porque tenía que hacer unos trámites en el municipio. Te digo, tremenda la ruta, me dice. La primera, claro, se dice, claro, yo digo, ¿hace cuánto que no va a Catriel? No, hace más de un año, más, me dice.
1: Olvídate.
0: Tuve que ir, claro.
1: Después de la lluvia se quedó muchísimo peor, ¿no? Sí. Después de la lluvia, igual que todos lados, igual que las calles, igual que todo.
0: Sí, tremendo.
1: Pero la ruta intransitable.
0: Sí, tremendo. Las 5 de la mañana, 49 minutos. Vamos a hacer un poquito más de música.
1: Sí, aprovechemos antes de las 6 porque,
0: claro,
1: después la gente nos pide temas y ya no los podemos pasar. Así que si quieren algún tema, nos tienen que pedir y lo pasamos.
0: Para el otro día lo pasamos.
1: O al otro día, o claro, antes de las 6 de la mañana.
0: Lo pasamos. Lo que sí quería comentarte, Graciela, hoy la radio va a estar transmitiendo el partido de Boca, lo vamos a reiterar, para la gente que está escuchando, le gusta ver fútbol, viste que hay gente que le gusta ver y escuchar fútbol.
1: Sí, muchos
0: lo escuchan por la radio. Claro, así que le decimos ahora.
1: Es la compañía segura, la radio.
0: Así que a la tarde vamos a estar con el partido de Boca para que la gente lo sepa. Las 5 de la mañana, 49 minutos, mira, de la época de las fiestas de los estudiantes. Nos estamos adelantando. Escucha.
1: Sí.

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8: 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Después de la muerte del rey Salomón, Israel se dividió en dos: Reino del Norte, Reino del Sur. 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

0: Las 6:01, 6:01, estamos acá nosotros, estamos en La Voz del Comahue de Chipoleti, en AM690, estamos en LU19 y en FM Comahue en el 102.9, y sumamos a partir de ahora AM880 de Sierra Colorada, Así que le decimos buen día a toda la gente de la línea sur, allí en Sierra Colorada, que también nos escuchan como todas las radios y en internet. Estamos nosotros ahora ya nomás, estamos donde, en el streaming. Usted nos busca en el YouTube, pone LU19 en vivo y ahí estamos, La radio tiene imagen, está Daniel Polanco. Hola, Daniel. Buen día para Daniel Polanco, ahí está con todo el streaming. Y por supuesto nos vamos ya nomás a Canal 10. Buen día le decimos a toda la gente que está mirando la pantalla de Canal 10, a toda la gente de Río Negro, Neuquén, el país y el mundo vía internet que nos está mirando, Así que a todos buenos días, a toda la gente que está mirando la pantalla del 10. Allí está Ricardo Alessandrini, en los controles en Canal 10, un fenómeno. Le mandamos un saludo grande a Ricardo. Y por supuesto, la gente que está en las páginas, porque nos pueden ver en lu19.com.ar con las noticias y demás, y en diario10.com.ar también nos ve. Graciela, vamos a recordar datos del tiempo de estos momentos en la región del Alto Valle.
1: Bueno, son los datos de las 5 de la mañana todavía. Tenemos 8 grados, 2 décimos de temperatura. La sensación térmica es de 4 grados, 7 décimos. Y se siente bastante el frío porque tenemos un viento del este a 25 kilómetros por hora y el cielo está despejado. Viento por la madrugada, cielo mayormente nublado por la mañana y parcialmente nublado por la tarde. La máxima, ¿querés saber en el Alto Valle?
0: ¿Cuánto? A ver.
1: 13 grados centígrados, pasamos de los 20 de ayer a 13 solamente para esta jornada. Y luego viene la semana, van a incrementándose las temperaturas, lo dijo ayer Fernando Fraceto, con tardes muchísimo más cálidas.
0: Así que, por ahora,
1: hoy 13 grados.
0: A ponerse el jean completo.
1: Sí, obvio.
0: Completo. Nada de pantalón corto, porque va a estar frío. Hay gente que igual, ¿viste? A pesar de que yo cuando antes, que yo venía un poquito más tarde, miraba gente que salía ya a caminar. Cuando me iba para Roca temprano,
1: bajo cero,
0: iba gente haciendo gimnasia en pantalón corto,
1: Claro que sí.
0: Sí, mira vos, valientes, mujeres y varones valientes, eso, ¿o no?
1: Muy.
0: Muy valientes. Aparte, la primera que nada valiente era hacer gimnasia.
1: Claro.
0: Hasta ahora, hacer gimnasia. Bueno, a ver, las 6:04. Vamos a contarle a la gente que queremos escucharlos a ustedes o leer los mensajes, como es habitual. ¿Vivís en qué punto de Río Negro? ¿Querés contarnos? ¿En qué punto de Neuquén estás mirando el streaming de la radio Canal 10? ¿Podés opinar de todos los temas? ¿En qué número, Graciela?
1: En el 2995112144.
0: Bueno, hacemos un ping-pong con noticias y a la vez también con algunas temperaturas para que la gente conozca dónde está viviendo, qué temperaturas. La responsable es Graciela.
1: Bueno.
0: Si ella dice temperatura de tal lugar, yo no tengo nada, mentira. No
1: tengo nada que ver. En AccuWeather, a quejarse ahí. Bueno, vamos a pensar con Chosmalal.
0: ¡Epa!
1: Con Chosmalal, que ayer inauguró los vuelos, tuvieron el bautismo. Vuelven los vuelos desde la capital de Neuquén a Chosmalal, San Martín de los Andes. Así que le vamos a contar que en Chosmalal ahora la temperatura es de 6 grados centígrados, 3 grados la sensación térmica, viento del sureste a 14 kilómetros y el cielo está parcialmente nublado. Para hoy se espera una tarde con 14 grados centígrados, más fresco con sol brumoso.
0: Bueno, ya que estamos hablando de Neuquén, rapidito les cuento que Neuquén ya está redactando el presupuesto 2027 y a la vez también está haciendo el lápiz fino con el gobierno nacional por las deudas que se mantienen, que debe cobrar el Instituto de Seguridad Social de Neuquén, que es bastante plata, la que sostiene que el gobierno nacional está debiendo, en este caso el Instituto de Seguridad Social de la provincia de Neuquén.
1: Bueno, nos vamos a la capital provincial, a Viedma, 7 grados centígrados la temperatura. La sensación térmica es de 2 grados centígrados. Tienen bastante viento, igual que nosotros, 20 kilómetros por hora del sector sur, con ráfagas de viento de 48 kilómetros por hora, con cielo parcialmente nublado. Hoy en Viedma se esperan 11 grados de temperatura máxima, más fresco, con sol, luego nublado.
0: Bueno, a todo esto mencionemos de Viedma, lo dijimos tempranito, Graciela, ¿cuánta gente está llegando a Viedma por un fin de semana de competencias, deporte uh-huh. y movimiento turístico? Esta actividad se reflejó en alojamientos, transportes y otros servicios que brinda la capital de la provincia. Qué lindo esto, ¿no? Que exista bastante movimiento, que los comercios se muevan, puedan vender, que la gente, bueno, respeten los precios, eso sí, respeten los precios y viene una gente, porque me acuerdo que sí, una vez claro. había un ministro de turismo de acá de Río Negro, en gobierno de la Unión Cívica Radical, que cuando le hacíamos nota, él siempre decía, si vos le cobrás lo que tenés que cobrarle a una persona en tu negocio, esa persona se lo cuenta a otro o a otra y vuelve.
1: Y si no, no vuelve más.
0: Y si vos le cobrás más,
1: por eso. Y te hace peor de las promociones, de la publicidad.
0: No, hay que tener una promoción excelente, buenísima, así que venga todo el mundo a gastar plata a la provincia de Río Negro.
1: Bueno, nos vamos a las grutas, bueno. Ahí sí está lindo gastar plata porque te quedas unos días y tenés el mar todo el año que podés disfrutar. Ahora 7 grados centígrados la temperatura, la sensación térmica es de 2 grados bajo cero, el viento de 50 kilómetros por hora con algunas ráfagas de viento de 72 kilómetros por hora. Mucho viento allí en las grutas. 10 grados de máxima para hoy, con brisa temprano, nubes, sol y algo más fresco por la tarde-noche.
0: Bien, ya que estamos hablando de toda esa zona de la costa atlántica, digamos que hay 4 mamás de Viedma, Graciela, que sí. crearon una guía para acompañar a familias de personas con síndrome de Down. ¿Qué me cuenta? Mire qué bien esta iniciativa, que surgió de encuentros entre 4 madres que compartían dudas, necesidades y preocupaciones sobre la crianza de sus hijos con síndrome de Down. Así que esto, con este acompañamiento que tiene la Defensoría del Pueblo y la Universidad Nacional del Comahue, escuchá, han transformado esas experiencias en una guía que aborda desde el impacto del diagnóstico hasta la inclusión educativa, los tratamientos y un ejercicio de derecho. Mirá qué importante, ¿eh? 4 mamás crearon una guía para acompañar a familias en Viedma que tienen a un integrante con síndrome de Down.
1: Bien, nos vamos a Bariloche, bueno. aquí en la cordillera rionegrina, 4 grados centígrados la temperatura. La sensación térmica es de 1 grado centígrado, viento del este sudeste a 11 kilómetros por hora, el cielo está despejado y para hoy se esperan 11 grados centígrados, bastante nublado y por la tarde brumoso y por la noche.
0: Bien, escucha esto. Dicen que Bariloche, ya que estás hablando de Bariloche, ha sacado una patrulla urbana a la calle con capacitación de la policía de Cava. Mira vos. El Cuerpo de Prevención Municipal en Bariloche está trabajando con otros organismos y con fuerzas policiales y también de seguridad. Tiene vehículos y espera ahora la incorporación de motocicletas para moverse. ¿No? Todo el tema de seguridad en Bariloche. Atención a gente de Bariloche, a las 6 de la mañana, 10 minutos.
1: Bueno, en Balcheta, 5 grados centígrados de temperatura. La sensación térmica es de 4 bajo cero. El viento del sudeste a 36 kilómetros por hora, ráfagas de viento de 51 kilómetros por hora, el cielo está con nubes, la temperatura máxima 11 grados, mucho sol, más fresco, parcialmente nublado por la

0: Dina Guapi,
1: claro.
0: El Bolsón, Chipoletti, Cervantes, Los Menucos, Bariloche, Catriel, Roca, Comayo, Ramos Mexía y también Guergo. Viste que hubo una carta que se firmó entre algunos municipios en su momento, el Bolsón,
1: Dina Guapi, Fernández Oro, que son los que
0: entonces, más bueno, ahora parece ser que
1: atraso tienen,
0: una compensación, así que vamos a estar atentos a ese tema con cláusulas y también que tienen que cumplir, por supuesto, los municipios para poder ser beneficiados, para que sea todo transparente, como tiene que ser.
1: Claro. Nos vamos a Picunlufu, provincia de Neuquén, donde la temperatura es de 8 grados centígrados, la sensación térmica 3 grados centígrados, viento del este a 24 kilómetros por hora, algunas nubes en el cielo. Para hoy se espera 14 de máxima, con cielo mayormente nublado, más fresco, parcialmente nublado por la noche.
0: Bueno, hoy lo dijimos tempranito, estamos en primera hora de noticias en la radio, que el Ruca Che en Neuquén ya está listo, escuche esto, para la selección argentina en la serie de Copa Davis en Neuquén, que el próximo fin de semana va a ir en contra de Turquía. Vamos, que nos vaya muy bien, por supuesto, los argentinos con Turquía. Graciela, ¿en cuánto se vendieron las entradas?
1: ¿En cuánto? No tengo el...
0: No, ¿en cuánto tiempo?
1: Ah, en 30 minutos salieron a la venta, se vendieron todas, y lo que dice el gobierno de Neuquén es que no se regaló una sola entrada,
0: Histórico esto,
1: 3.000 lugares, hay 3.000 lugares ahí en el renovado Ruca Che, que quedó hermoso, ¿no? Quedó histórico hermoso, se ha renovado completamente en el interior y también afuera.
0: Yo digo histórico de Neuquén porque nunca se...
1: Nunca
0: en la historia de Neuquén una competencia semejante. Así que Copa Davis en Neuquén, ¿te gusta el tenis? Va a estar en muchas radios, van a estar informando seguramente.
1: Sí, porque entradas ya no quedan.
0: Así que a estar atentos a todo lo que se viene para Neuquén con la Copa Davis. Graciela, el último, y nos vamos después a
1: las efemérides. Sí. Nos vamos a Piedra del Águila, que hace tiempo que no visitamos. 6 grados centígrados la temperatura, la sensación térmica es de 2 grados centígrados, viento del este a 16 kilómetros, cielo parcialmente nublado. Hoy se espera para Piedra 11 grados centígrados de temperatura máxima, fresco, con nubes, algo de sol y con brisa más temprano.
0: Bueno, mira, Graciela ya prepara las efemérides. Les comento que, de acuerdo a la información que se ha conocido en la jornada de ayer, una médica le ha complicado, no sé si llamarle la existencia, pero sí, este juicio al Piti Álvarez por el asesinato del vecino.
1: Sí.
0: Parece ser que la declaración de esta médica está complicando y bastante a Piti Álvarez en este juicio, que lamentablemente...
1: ¿Se volvió a quedar dormido?
0: Que no sé, pero viste que come, toma...
1: Sí.
0: Una situación bastante preocupante se ve en este juicio, reitero, con el Piti Álvarez. Una cosa es como canta, como lo sigue y demás, y otra cosa, y re importante, lo que ha pasado con esta
1: la persona, del artista, ¿no?
0: Que ha pasado y que ahora... se está debatiendo a ver qué va a pasar y cómo es la parte final, si se lo declara culpable, inocente, o qué realmente va a determinar la justicia en este caso, que es el Tribunal Oral en lo Criminal número 29. Esto es en Buenos Aires. Graciela.
1: Bueno, nos vamos a las efemérides del día. ¿Qué pasó un 15 de septiembre y qué recordamos este día? Bueno, miren qué importante. Para mí es lo más importante. Hoy es el Día Internacional de la Democracia. Cada 15 de septiembre se celebra el Día Internacional de la Democracia, una fecha establecida por la Asamblea General de las Naciones Unidas en 2007 para promover y defender los principios democráticos en todo el mundo. Hoy es el Día Mundial también de concientización sobre el linfoma. El Día Mundial de Concientización de este linfoma se conmemora cada 15 de septiembre para dar visibilidad a este tipo de cáncer de la sangre poco conocido que afecta al sistema inmunitario. En 1876 aparece el Buenos Aires Herald, sale a la venta el primer número del Buenos Aires Herald, un diario en inglés que se mantiene en la calle hasta su cierre en el año 2017. Quedó en la historia por su firme defensa de los derechos humanos al denunciar en sus páginas las desapariciones durante la última dictadura militar, una postura que obligó a su director

0: Robert Cox a abandonar el país en 1979. En 1890, lo digo bien, 1890 nace Agatha Christie.
1: Ah, mira, che.
0: Una genia, una de las grandes escritoras de policiales del siglo XX, me encanta. Vivió hasta 1976 y dejó una extensísima obra literaria que fue llevada al cine, a la televisión. Fue la creadora de personajes como Hércules, Poirot y Miss Marple, a los que paseó por varias novelas. Entre sus libros se destacan El asesinato de Roger Ackroyd, Asesinato en el Expreso de Oriente, Muerte en el Nilo, Diez Negritos, La Casa Torcida y Pasajero a Frankfurt, entre otros, ¿no? Además escribió la exitosa obra teatral La Ratonera. Su vida encierra un misterio digno de sus novelas.
1: Sí.
0: La desaparición durante 11 días a fines de 1926, que todavía intriga a sus biógrafos. Se la considera la novelista más vendida de todos los tiempos, con cerca de 2.000 millones de ejemplares.
1: Te digo una cosa, te llamaba bastante la atención cómo esclarecía los casos, ¿te acordás?
0: Sí, sí, a lo último
1: cómo
0: todos
1: esclarecía los casos.
0: Impresionante, me encanta. Además,
1: sin tanta violencia.
0: De fácil lectura, buscaba, ¿no? Sí. También lindo te lleva. Bueno, para los amantes de los policiales. En 1914... nacimiento de Adolfo Bioy Casares, amigo de José Luis Borges, creó junto a él y al escritor Bustos Domecq y a ese seudónimo conjunto publicaron Seis problemas para Don Isidro Parodi en 1942. Fue el primero de varios libros en colaboración. Dos años antes había comenzado su carrera literaria con la intervención de Morel, la invención de Morel. Otros títulos: Plan de Evasión, El Sueño de los Héroes, Diario de la Guerra del Cerdo, Dormir al Sol, Casado con Silvina Ocampo, y con ella y Borges preparó la antología de la literatura fantástica. Bueno, vamos a 1926, nace un locutor, Antonio Carrizo.
1: Mirá, Antonio Carrizo.
0: Uno de los íconos de la radiofonía argentina, nació en General Villegas. Su verdadero nombre era, ¿lo sabes?
1: No.
0: Antonio Carrossi.
1: Ah, mirá.
0: Condujo siglos como La Vida y el Canto, también fue asiduo entrevistador de José Luis Borges y participó del ciclo Toda Estrella Tiene Contra. ¿Te acordás? Con era partener de Juan Carlos Calabró.
1: Un éxito total.
0: Falleció en el 2016, ¿eh?
1: Que él siempre tenía que poner, para quienes no lo vieron, pues son muy jóvenes o quizás no y lo recuerdan, él siempre tenía que poner como que la paz, ¿no?, entre el entrevistado, porque él buscaba hacer una entrevista o pactar una entrevista y aparecía Calabro
0: y los confundía.
1: Los confundía, los trataba con parte
0: con humor.
1: Con humor, ¿no? Por supuesto, ¿no? Yo me acuerdo una vez que lo invitó el propio Minguito.
0: Sí, claro.
1: Y después la invitó a Susana Jiménez, lo que le dijo, esa vez me acuerdo a Susana o a la propia Mirtha Legrand, porque claro, todos iban porque
0: claro,
1: era un éxito, era lo más visto.
0: Era un paso de comedia muy, muy, muy lindo. Bueno, en 1937 nace Fernando de la Rúa. En Córdoba hizo su carrera política en la ciudad de Buenos Aires, electo senador en 1973. Acompañó a Ricardo Balbín en la fórmula derrotada por el binomio Perón-Perón. En 1983 perdió la interna presidencial con Raúl Alfonsín, pero regresó al Senado. Dejó la banca en 1989 y la recuperó tres años más tarde. En 1996 se convirtió en el primer jefe de gobierno porteño. Derrotó a Graciela Fernández Mejide en la interna de la Alianza y luego se impuso a Eduardo Duhalde. Su gobierno no se diferenció del de Carlos Menem en lo económico, mantuvo la convertibilidad y los ajustes para sostener un modelo tan valiente. ¿Te acordás? Bueno, y se terminó yendo en un helicóptero, ¿no? Falleció el 9 de julio del año 2019.
1: Pero entonces, era tan así, yo siempre me quedé seguro, era tan así que estaba distraído, perdido, ¿era tan así o qué pasó?
0: Y bueno,
1: ¿viste, el programa
0: se hablaba, ¿no?
1: De Marcelo Tinelli, realmente.
0: De que en realidad no estaba tan metido en la gestión, ¿no? Bueno, y eso pareció por cómo terminó, o no lo sé.
1: A mí me dolió,
0: con el grupo Sushi, ¿no?
1: Sí. A mí me dolió mucho como se burlaban de él en el programa de Marcelo Tinelli, la verdad que no contaba la puerta, andaba como perdido.
0: Claro. Bueno, pero en realidad lo que estaban haciendo era algo que había sucedido en el programa, ¿no? Que iba por un lado, iba por el otro, confundía. Fue una noche difícil.
1: Y recordado hasta el día de hoy.
0: Confundía el nombre de la esposa de Marcelo. Bueno, varias confusiones que generaron, bueno, lo que ya sabemos.
1: Y ya sabemos después lo que pasó.
0: Y Freddy Villarroel, que hacía lo imitaba perfecto.
1: Sí, y ya sabemos después lo que pasó con este 2001, ¿no? Que no queremos que nunca más vuelva a nuestro país.
0: Pero no fue culpa de las imitaciones, ¿eh?
1: No.
0: Fue sino de su política. Bueno, en 2012 muere Olga Ferri, 5 días antes de cumplir 84 años. Falleció la bailarina Olga Ferri. Fue una figura destacadísima del ballet de Teatro Colón. Bailó con Nureyev y más tarde se dedicó a la enseñanza. Paloma Herrera es una de sus discípulas. Bueno, en 2018 ocurre la trágica muerte de José Manuel de la Sota, ¿se acuerdan ustedes? Ex gobernador de la provincia de Córdoba. José Manuel de la Sota pierde la vida en un accidente en la ruta de Córdoba a los 68 años. Lideró la renovación peronista en su provincia en los 80 y acompañó a Antonio Cafiero en la fórmula derrotada por el binomio Carlos Menem, Eduardo Duhalde en 1988. Después fue embajador de Brasil, senador nacional, fue electo gobernador en su provincia en 1998 y 2003, logró la reelección. Tras dejarle el cargo a Schiaretti, volvió en 2011 y gobernó hasta el 2015. Y un día como hoy falleció en esta tragedia en la ruta. Bueno, también cada 15 de septiembre se celebra el Año Nuevo Judío, el Rosh Hashanah, ¿no? Los judíos de todo el mundo se desean mutuamente Shana Tová, buen año, o buen y dulce año, cuando festejan la celebración del nuevo año del calendario hebreo. Significa cabeza de año en hebreo, marca el comienzo del año nuevo y da comienzo al primer día de Tisrei, que no solo es el primer día del año, sino también su cabeza. Según la tradición, así como la cabeza coronada comanda al resto del cuerpo, del mismo modo ese día se predestinan los hechos que van a ocurrir durante todo el año.
1: Sí.
0: Bueno, y como efeméride musical...
1: A ver, ¿cuál es la que elegimos para el día de hoy, Graciela, en este día 15?
0: A ver, ¿cuál elegimos? A ver si la hace sonar Yoko.

a Johnny, a los Ramones, Johnny Ramones, el fundador y guitarrista de la mítica banda de punk rock, los Ramones, que falleció un día como hoy en el 2004.

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0: Las 6:34, ¿eh? 6:34, vamos a hacer un poco de lectura de noticias que tienen que ver con esta realidad, pero recuerde que se puede comunicar con nosotros, ¿en qué número, Graciela?
1: Al 2995-11-21-44.
0: Ahí le mandaba un flyer a Daniel Polanco en el streaming, porque van a hacer un bingo, Graciela.
1: ¿A dónde?
0: $1,000,000 en premios. Y esto tiene que ver con la solidaridad de toda la gente, porque es el próximo día 20, que es sábado, a las 3 de la tarde. Los tres cartones valen nada menos que $15,000. Lugar en la escuela primaria 293, acá en Chipolete, lo vemos en pantalla. Y tiene que ver con una fundación, por eso te digo que es todo beneficio, sin ningún tipo de fin de lucro. La fundación Yo Soy Tu Voz. ¿Qué es esta fundación? Le contamos a la gente, mira, dejamos un minutito más ahí la promoción. Esta fundación es para mujeres víctimas de violencia, niños y personas en estado de vulnerabilidad aquí en la ciudad de Chipolete. Así que es todo a beneficio, hay un alias ahí, hay una fundación, la puede buscar y se entera de todo lo que hacen. Todo es a beneficio para mujeres víctimas de violencia y niños y personas en estado de vulnerabilidad. O sea que todo para ayudar, claro, al otro. Así que para la gente que está mirando la pantalla, el streaming, escuchando la radio, se puede colaborar, hágalo. Si no va, bueno, igual compre un cartoncito, tres cartones, porque esto ayuda.
1: Claro.
0: A juntar fondos.
1: Tengo algunos mensajitos, Omar.
0: Vamos con mensajes.
1: En el streaming, la gente que nos está escribiendo, Emma, dice, buen día, quería pedir que terminen de rellenar el asfalto en calle San Luis, porque no se puede andar en bici. Claudio nos escribe y nos dice, buenos días, mateando y viéndolos como siempre desde Picún Leufú, que tengan excelente día. Gracias, Claudio, muchísimas gracias. Bueno, los dos mensajitos. Y hoy están medio remolones los oyentes.
0: No, en un ratito seguramente vamos a estar con
1: no
0: más.
1: Nos están escribiendo hasta ahora, ¿eh?
0: Vamos a estar con algunos mensajes más. ¿En qué número, Graciela?
1: En el 2995-11-21-44. Y si quieres también te cuento cuáles son los datos del tiempo.
0: Dale.
1: Para la gente que está saliendo a esta hora. Bajó un poquito la temperatura, 7 grados 2 décimos. La sensación térmica es de 3 grados 4 décimos en el Alto Valle. El cielo está despejado y hay viento del este a 25 kilómetros por hora.
0: Mientras vamos a la página que tiene la radio, lu19.com.ar, Graciela, vamos a señalar que varias universidades en Argentina en el día de hoy vuelven a reclamar por la ley de financiamiento y van a realizar clases públicas en Plaza de Mayo, como por ejemplo la UBA. Esto va a pasar en el día de hoy. Y no quiero olvidarme que el día sábado, 15:30, en la Plaza San Martín de Chipolete, va a haber una marcha, que es la Marcha de la Bronca.
1: Sí,
0: que tiene que ver con los jubilados y pensionados.
1: Sí, dice, sumate a marchar y transformemos la bronca en organización. El sábado, 19 a las 15:30. Desde Chipolete, se van a concentrar aquí en Chipolete. Quienes puedan, que vengan a Chipolete. Quienes no puedan o no quieran ir a Neuquén, se pueden reunir acá. Van a estar en la Plaza San Martín. Luego van a iniciar la caravana hacia Neuquén. Allí, bueno, de acuerdo a la disponibilidad, que no tiene auto, puede ir en otro auto donde tengan capacidad. Es la marcha de la bronca. Y bronca dice, y tenemos que organizarla. Nos movilizamos en todo el país para derrotar el plan de Milei, del fondo, los empresarios y sus cómplices, desde el comité Chipolete. La Patagonia rebelde, dice este volante que tenemos.
0: Bien, bueno, vamos ahora a la página, la tapa, ¿no? De la
1: sí.
0: página, ¿te parece?
1: Déjame un minutito antes,
0: más,
1: porque contame. Ya que estábamos hablando del tema universitario, Omar,
0: favor,
1: te quería
0: sí.
1: avisar que además de estar reclamando y de no de la situación difícil que están atravesando, las universidades de todas maneras se hacen actividades de extensión y de aprendizaje. Están abiertos las inscripciones para los talleres gratuitos en la universidad. Estamos hablando del CRUB, el Centro Regional Universitario Bariloche, para fortalecer la cultura, la integración y la autoestima. Anunciaron la apertura de las inscripciones para estos talleres, los llamados UPAMI, que corresponden al segundo semestre 2026. Esta articulación con el PAMI se consolida como espacio preventivo que promueve la participación activa de los adultos en procesos culturales, educativos y recreativos. Así que se pueden inscribir, tomar nuevos conocimientos, socializar, bueno, toda la temática de que van a tratar de en trabajo corporal, ciencias, memoria, nuevas tecnologías y computación. Bueno, un lindo espacio para los adultos mayores.
0: Y ya que estamos con los avisitos, Graciela, para que la gente concurra gratis, totalmente gratis, va a haber hoy una charla. Ahí le pasaba también a Daniel una información ayer, hice una nota a ustedes que tiene que ver con los genocidios, sí, y las acciones psicológicas. Va a haber una disertación en el día de hoy en la Facultad de Ciencias de la Educación y Psicología de la Universidad del Comahue. Va a ser en Chipoleti, en la calle, bueno, esto es Yrigoyen al 2000, más o menos.
1: Sí,
0: fondo,
1: donde
0: ¿no?
1: está la psicología y sí, ciencias sociales.
0: Adriana Tahuada es psicóloga, experto en causas de lesa humanidad. Es hoy a las 6 de la tarde una disertación. Se va a una retransmisión por Meet y va a estar también, recordemos por la información que estamos teniendo, va a estar por supuesto una actividad certificada, no arancelada, sí, y está abierta a toda la comunidad.
1: Y además va a ser muy interesante porque se van a hablar de los aspectos psicológicos, ¿no? Sí. Desde la mirada forense psicológica de los genocidas. Y también Adriana Tahuada era compañera de colegio de Leticia Beraldi en Buenos Aires, una de las desaparecidas aquí en la ciudad de Chipoleti. Era bueno, estudiante secundaria, ¿no?
0: Sí. Así que vamos a estar menor nosotros de edad. También haciendo mención a estas charlas para que la gente concurra. Después vamos a hablar también de la Noche de los Lápices, una actividad que está prevista para mañana. Vamos a la
1: bueno,
0: tapa, ¿te parece?
1: Tenemos el U19.com.ar que dice: Bretiné confirmó las nuevas inversiones para el desarrollo de Jaco Bassi, que festejó su aniversario, 110 aniversario. El gobernador y el intendente José Mellado anunciaron obras de infraestructura y servicios para ingeniero Jaco Bassi con una inversión provincial de más de 704 millones de pesos. Gas, electricidad, viviendas, cloacas forman parte de las obras que van a realizar. Otro de los títulos: The Economist cuestionó a Milei. El diario económico dijo que Argentina necesita menos gritos y más crecimiento. El Senado retoma hoy el debate de la reforma electoral, pero sin los votos necesarios para eliminar las PASO. Además, Salud Pública incorporó 209 nuevos profesionales. Ingeniero Jaco Bassi en el aniversario número 110, crecimiento y desarrollo. Y además, Halle en la provincia acerca trámites y asesoramiento en una jornada integral. ¿Esto cuándo va a ser? Bueno, el gobierno llevará adelante el miércoles 16 de septiembre la jornada integral en Allen con la presencia del registro civil, el registro de la propiedad inmueble, inspección de personas jurídicas, una actividad que va a permitir hacer trámites, recibir asesoramiento de distintas áreas provinciales, todo en un mismo lugar. Va a ser en la Asociación Italiana Deportiva y Cultural de Allen de 10 a 16. Sí.
0: Bueno.
1: Así que pueden ir todos allí a este lugar. No son los títulos de LU19.com.ar.
0: Las 6 de la mañana, 42 minutos. Mientras buscamos a N. Roca, Graciela, uh-huh, acá tengo unos mensajes. Se escucha, dice, nos vamos hacia la zona de la parte de Maiqué, Graciela.
1: Dale, qué lindo.
0: Porque capaz que vos no lo ibas a leer. Dice: buenos días, Graciela, para vos el mensaje.
1: ¿Para mí?
0: Sí, ¿cómo andás? Cada día estás más hermosa.
1: Pero le estás inventando.
0: No, te voy a dar. Lo estoy viendo desde Maiqué. Soy bueno, de Chacra, soy
1: muchas
0: Norberto.
1: Gracias.
0: De la parte de Chacra de Maiqué, Graciela,
1: Muchas gracias.
0: Pum
1: muchas
0: para
1: gracias.
0: El rating acá.
1: Sí.
0: Bueno, a Norberto le mandamos un saludo grande y por supuesto a toda la gente de Maiqué, a toda la gente de Torrio Negro, todo Neuquén que está, por supuesto,
1: claro,
0: mirando
1: sí,
0: la
1: un saludo y muchas
0: pantalla.
1: Gracias.
0: Acá
1: bueno,
0: tengo otro,
1: con
0: otro, sí, tengo otro mensaje más acá.
1: Dale.
0: Que dice: buenos días, los estoy mirando desde Cinco Saltos. Ponete de pie, Omar, ¿no?
1: Claro.
0: Me pongo de pie. Dice: gracias, nos hacen compañía todos los días, a la familia de Elsa y en la ciudad de Cinco Saltos.
1: Bueno, y Cari Montiel nos dice, buen día, saludos desde Cordero, soy Cari Montiel, siempre escuchando, los bendiciones para ustedes. Muchas gracias. Gracias por la compañía. A vos, gracias, Cari, por estar ahí todos los días. Y Pablo dice, buen día, Graciela, mi chica Ceneice y chica en Fuentes. ¿Qué pasó? Debe haber mucho olor a gallina en la radio. Mirá el escritorio de Omar, está lleno de plumas. Qué hoy feo. Juega el mejor. Y corazoncitos, azul y oro, la manito, la pelota. Saludos nos manda Pablo. Gracias, Pablo. Vamos hoy todavía.
0: O que gane Boca, Pablo, de corazón te lo digo. Mirá.
1: No, mira, está del otro lado, Omar, el corazón. Movió.
0: Se mueve a veces el corazón, según la persona se mueve. Y así le vamos a N. Roca, a ver qué dice N. Roca.
1: A N. Roca dice el diario digital. Llega la jornada más fría de la semana a la ciudad. ¿Cuándo se esperan las tormentas eléctricas? ¿Hay tormentas eléctricas?
0: Parece bueno, que sí, el que sabe, que sabe, sí. Y el que no como nosotros, bueno, observamos y miramos nada más.
1: Dice, tiroteos en la zona norte de la ciudad, múltiples allanamientos y secuestro de armas. Reclamos por exceso de velocidad y complicaciones en el tránsito sobre calle Jujuy. Además, hospitalizaron una mujer y su familia tras chocar en la ruta 22. Decomisaron más de 2 toneladas de carne podrida y de faena clandestina en el Alto Valle. Y Día Mundial contra la Rabia. Entérate cómo anotarte para la vacunación gratuita en Roca. Además, alerta en Roca por un peligroso reto viral. Propone a los chicos y adolescentes desaparecer durante 48 horas. Sí. Una locura.
0: Ayer hablaba la policía en Roca.
1: Una locura.
0: Graciela, hablemos un poquito del tema. Ayer hablaba un policía en Roca, también lo vi en Canal 10. Porque, claro, me parece realmente un hecho tremendo. Porque la familia desesperada salen a buscar a todo un ser querido. Porque es la verdad.
1: Sí, sí, no, pero no es gracioso para nadie, ¿no?
0: Los gastos también que sí. Se producen.
1: La policía de Río Negro y Grumina Argentina advirtieron sobre la circulación de este desafío que invita a ausentarse del hogar sin avisar, sin contacto con los familiares. En el país ya se registraron situaciones vinculadas con el reto y remarcaron la importancia de acompañar a los menores en el uso de las redes sociales, ¿no? Y hablar y hablar y hablar con ellos, ¿no? Esto nació en Estados Unidos. Este challenge llegó a la Argentina con casos en Mar del Plata y la alerta llegó a General Roca. Este reto busca que quienes participen se alejen de sus hogares durante 2 días sin avisar a sus familiares ni dejar información sobre el paradero. Grooming Argentina explicó que el objetivo de la dinámica es que la búsqueda de la persona se vuelva viral y alcance la mayor difusión posible. Realmente
0: una barbaridad, me parece.
1: Una barbaridad. Desde Estados Unidos viene esto, ¿no? Y además, ojo que este desafío, no estamos hablando solo de adolescentes, estamos hablando de pequeños en Mar del Plata, 2 niños de 9 y 10 años, Omar.
0: Una barbaridad.
1: Se ausentaron a una escuela y posteriormente se conoció que buscaban participar de este reto de TikTok relacionado con la desaparición de 48 horas. Así que. Claro, son muy pequeños, ¿no? La recomendación es comunicarse de inmediato con el 911, recurrir a las autoridades, pero sobre todo, la charla con los hijos.
0: Charlar en la familia, por favor, que no, porque preocupás a tu familia. Y ¿sabés qué? Aparte, hay que comentar esto, el gasto que ocasionás, porque movés a familias que están a los bomberos, movés a la gente de prefectura,
1: a la policía,
0: a gente de Frente Civil de cada municipio, a un montón de gente que está preocupada, claro, porque quiere saber dónde estás. Me parece una barbaridad.
1: Acá, Pablo dice, qué estupidez, esto ya no saben qué hacer, los pibes inventan cualquier cosa, tendrían que multar severamente esos retos que inventan. Pero ¿sabés qué, Pablo? Muchas veces estos retos son comandados por adultos, ¿no? Sí. Con otro tipo de fines, ¿no? Por eso está Grooming Argentina interviniendo en este caso, ¿no?
0: Y hay gente mayor acá que, claro que está trabajando detrás de los menores,
1: tejiendo para que y destejiendo detrás de las pantallas, ¿no?
0: Sí. Graciela, antes de ir al diario Río Negro, sí. Déjame decir también que De acuerdo a la información que se ha conocido, se sigue trabajando en los arreglos de las calles. Ayer hablaba con gente de la municipalidad de Chipolete y nos decían que están trabajando en los arreglos de las calles y a la vez también en la limpieza que tiene que ver con donde la gente tira basura y no tiene que hacerlo. Una vez más, viste, está el llamado por parte del municipio de que la gente no tire, en el caso de Chipolete, basura donde no tiene que hacerlo. Y ayer me comentaban algunos casos de Chipolete y uno de Cinco Saltos, Graciela, que le habían cortado el agua por no pagar.
1: Bueno.
0: Estaban haciendo alguna tentativa de ponerse al día, pero bueno, vos sabés, en Río Negro, si no pagás el agua, te la van a cortar. Así que anda a arreglar a Alza y fíjate si tenés deudas, cuánto es lo que estás debiendo, haz un plan de pago, por amor de Dios, y si tenés algunos problemas para no pagar el agua y certificás, andá también a hablarlo, porque hay que hablar ahora.
1: Además, hay una ley provincial que impide el corte de servicios en personas que no tienen la capacidad de pago, ¿no? Personas claro. vulnerables. Así que también hay que estar en contacto con eso, ¿no?
0: Sí.
1: Y con la Defensoría del Pueblo, con Defensa del Consumidor, pero hay unos formularios que se llenan para la gente que no puede pagar los servicios porque hay una prohibición del corte para ellos.
0: Bueno, Graciela, también uno puede coincidir acá o no y me parece perfecto el debate. Una cosa es que no puedas pagar el agua porque lo certificás y mirá, no me llego a fin de mes, estoy sin trabajo o tengo muchos problemas, un jubilado que la única entrada que tiene es el tema
1: sí,
0: este,
1: claro.
0: ¿no? Es justificado, pero algunos trabajadores me cuentan de que a veces han ido a casa a cortar el gas, claro. Tienen internet, viste, todo tipo
1: claro,
0: de...
1: Claro, sí, no se prioriza... Claro,
0: prioriza pagar un servicio que paga todo el mundo, porque claro. porque hay gente que dice, claro, como yo lo pago a un esfuerzo, junto hasta las últimas monedas o vendo lo que sea para pagar el agua.
1: Bien.
0: Hay que priorizar.
1: Tenemos un mensajito que dice, muy buenos días, Omar, Graciela y Karina, les deseo un hermoso día, que se encuentren muy bien, abrazo, nos dice Walter.
0: Walter, gracias.
1: Muchísimas gracias, Walter. Tenemos otro mensaje que dice, buen día, Omar, hermoso programa, ponete de pie y mandá a regar las calles de Cinco Saltos, por favor, pone manitos rezando. Un tierral es esto, y más en la calle Pacheco, soy Javier.
0: Javier, conocemos la calle Pacheco, abarca todo lo que es la parte de Villa Isabel, Asunción, Cancio. La Pacheco sigue por la parte de Villa Margarita para llegar hasta la escuela 206. Por supuesto que conocemos allá todo. Vamos a decirle...
1: Que riegan las calles, sea Rossi.
0: Enrique Rossi, el intendente de Cinco Saltos, si nos está escuchando, nos está viendo o alguien le quiere decir, ahí están pidiendo por favor que pase el regador por la calle Pacheco, ¿eh?
1: Buen día, ¿cómo están? Los miro todos los días desde Chipo. Les mando un abrazo grande. Y Omar, hoy mirá fútbol, dice Sergio Contreras.
0: Sergio Contreras, te mandamos un abrazo grande, muy grande.
1: Bueno, y esto te la dejo a vos para que se la pases a Daniel Polanco. Mientras vamos con los títulos del Río Negro.
0: Dale, vamos con el Río Negro. Dice,
1: tras la cumbre de Milei con legisladores oficialistas, arranca una semana clave en el Congreso. El presidente reunió durante 3 horas a los legisladores oficialistas en Casa Rosada, aunque no hizo referencia al presupuesto 2027 y la ley de defensa de la soberanía nacional vinculada a Malvinas que ingresan a diputados. Mientras tanto, el senador reanuda el debate de la reforma electoral y se apresta a sancionar los proyectos del Banco Central e Inocencia Fiscal. No le estarían dando los votos para eliminar las PASO, al menos por ahora. Bueno, otro de los títulos, la inteligencia artificial no tiene límite entre el riesgo de perder el control y la oportunidad tecnológica. Bueno, la columna de Mario Nehuen para el diario Río Negro.
0: Bien.
1: Y en política, Javier Milei le baja el tono al presupuesto 2027, la decisión sobre ir al Congreso y el pedido a su gabinete. Hay un video donde muestran al Ruca Che remodelado. Ya está todo listo y muestra cómo entrenó la selección argentina para la serie Copa Davis en Neuquén. Más de 2.000 personas llegaron a Viedma por un fin de semana de competencias, deporte y movimiento turístico. Y las Malvinas denuncian por contrabando a pesqueras que operan en el mar argentino con licencias británicas. Bueno, y en los 3 últimos títulos, Copa Davis en Neuquén, en fotos, así fue la primera práctica de la Argentina en Ruca Che. La capital está en modo tenis con el equipo albiceleste en acción. Acá las mejores tomas del primer entrenamiento. Y además, ¿qué hacer ante el avistaje de un puma? El municipio de Fernández Oro solicitó actuar con precaución. Tras las múltiples repercusiones que hubo en las redes sociales, la municipalidad emitió un comunicado en el que pidió a los vecinos evitar cualquier tipo de acción que ponga en riesgo su integridad física, como así también pidió preservar la fauna local. Se vio un puma y el comisario salió a hablar, ¿no? Porque lo vio un sereno de una empresa ubicada en la zona de siembra de lúpulo en ruta 65 y Primero de Mayo, y bueno, vieron este animal de gran tamaño, lo fotografiaron y bueno, no accionar, no hacer nada. En caso de encontrarse con un puma, hay que claro, una cosa es decir, otra cosa que te pase, ¿no? Mantener la calma, conservar la distancia segura, no acercarse, no perseguirlo ni intentar ahuyentarlo, precisaron. Evitar cualquier tipo de acción que pueda poner en riesgo la integridad física. Es fauna silvestre. Que haya presencia de un puma no implica necesariamente una situación de peligro. Hay que dejarlo que siga desplazándose sin ser molestado. Bien. Bueno, títulos del diario rionegro.com.ar.
0: Graciela, nos vamos con un mensaje que llegó al 299-511-2144, que ya tiene la imagen, Daniel Polanco, lo tenés acá, que está relacionado con un vecino. Así que después de este mensajito, atención, mirá, ahí lo tenemos, mirá. Vamos a la pausa ahora,
1: Soy Raúl de San Pablo, dice, ¿no? Este mensaje.
0: Sí.
1: Aquí ahí está. Mirá. Soy Raúl de San Pablo. ¿Esto de arriba es también, Omar? Sí.
0: Sí, la fotito. Ahí está, mira la foto.
1: Hola, Graciela. Bueno, es la mejor, me dice, gracias. Otro de River. Acá, bien. No fan. Gracias a todos los que publicaron la pérdida de Yuko. El perro más hermoso que disfrutan mis nietos. Los ruidos del barrio San Pablo y por el partido. Allen apareció. Saludos. Divino, ¿no? Miren lo que es este perrazo hermoso que por suerte apareció, se había perdido en la tarde de ayer en la zona de San Pablo, claro, esto por los cohetes, las bombas que asustan a los perros, yo creo que debe ser durante el partido, claro. ¿No? El partido de Chipoletti, sí, y claro, pobrecito. ¿Allen se llama el perro? Sí. Allen apareció, dice.
0: No, se llama Yuko, Graciela.
1: Ah, Yuko. ¿Y por qué dice ayer? Ah, no, debe decir ayer. Claro. Debe haber una...
0: Se perdió,
1: el automático.
0: Claro, se perdió ayer.
1: ¿Cómo ayer se llama? Un error de escritura. Sí. Claro, se había perdido Yuko y apareció. No me mires así.
0: Bien, hagamos pausa. Después de esto dice, vamos a la pausa.
1: Dice acá, mira, dice ayer apareció. Perdón.
0: No, dice. Estamos con...
1: No lo supe interpretar, pero había... Se ve que actuó mal el corrector ahí.
0: Hola. Malo. Bueno, hacemos pausa. Estamos acá nosotros en la radio, estamos en La Voz del Comahue. Vamos a mandarle un saludo a la familia Tapia, que ayer me dijo, está Graciela, ¿Tapia? Los escucho siempre, los veo, los escucho y los veo. Los escucho,
1: ¿Pablo?
0: En la radio, sí.
1: Que Pablo que, Tapia.
0: Que tiene acá una...
1: La librería, Siddhartha, sí, está acá al ladito, hace tantos años.
0: Así que bueno.
1: Beso para Pablo.
0: Así que mandamos un saludo a toda la gente que mira la pantalla del 10 en Roca. Ayer me comentaba una vecina... que es amiga de otra vecina, que miran y escuchan la radio, La Voz de Comahue allí en Canal 10. Así que, perdón, no me acuerdo el nombre, pero igual la saludo.
1: Ahora te miro yo a vos. Ahora te miro yo. Otra vez más te olvidaste.
0: Te toca anotar. Las 6 de la mañana, 57 minutos.

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0: Estamos en la radio, estamos en la voz del Comahue de Chipoleti. Estamos en AM 690, en FM Comahue, en el 102.9. Estamos en la línea sur, AM 880. Estamos en streaming, en el YouTube, no buscás el EV9 en vivo. ¿Estamos a dónde? Estamos en Canal 10. Con toda la información, por supuesto, como todos los días. Vamos a algunos mensajitos, Graciela, que llegan a qué número.
1: Al 2995-11-2144. Nos dice, buen día, soy Juan Chihuaypil.
0: Ah, lo conozco, de Cinco
1: de
0: Saltos.
1: De Cinco Saltos. ¿Viste? Hace poco que lo sigo y los veo. Saludos, Omar y equipo.
0: Lo conozco, bueno, de la ciudad de Cinco Saltos.
1: Bueno, vamos sumando algunos
0: a mucha
1: oyentes.
0: Gente, che.
1: Ah, bueno, acá
0: todo
1: tengo
0: el mundo.
1: Una fotito que le voy a pasar a Daniel Polanco, el director de streaming. Sí. Ahora mismo, ¿eh?
0: Bueno.
1: Ahora se lo voy a pasar para que la podamos ver en pantalla. Bueno, hola chicos, dice, quiero saludar y desearle feliz cumpleaños a Mateo, mi nieto, el más chiquito. Que Dios siempre ilumine tu vida y pases un hermoso día junto a todos los que te amamos, mi chiquitín bombín, de parte de la abuela Marcela.
0: Ahí está, mirá.
1: Qué hermoso, que es de River la abuela. Es de River porque pone corazones rojos y blancos.
0: ¿Cómo se llama la abuela? ¿Cómo
1: se llama? Marcela se llama.
0: Marcela.
1: Feliz abuela de este bebote.
0: Vas a vivir 100 años más, Marcela.
1: El más chiquitito de los nietos. Mira, está todo vestido de fútbol, con los botines.
0: Vas a vivir
1: todo.
0: Unos 100 años más por salir de River.
1: La camiseta de que no le alcanzo a ver de qué es.
0: Una camiseta.
1: Hermoso, hermoso.
0: Muy bien.
1: Héroes, con las tres estrellas de la selección. Hermosa.
0: Bueno, nos vamos a la calle.
1: Feliz cumpleaños, Mateo, que
0: feliz
1: recibas
0: cumpleaños,
1: muchos mimos.
0: Feliz cumpleaños, si haces algo rico, acá estamos. Bueno, las 7 de la mañana, 5 minutos. Vamos a la calle, ¿te parece, Choco?
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0: Está Rigo Castaño con nosotros. ¿Cómo te va, Rigo? Buen día, buen martes. Rigo, ¿cómo estás?
4: Muy buen día, buen martes, Omar, Cari, bueno, Yoko, Dani. Bueno, todos los que están allí en estudios, toda la gente que está trabajando desde
0: tu Graciela nomás, Karina está esquiando.
4: Perdón, bueno.
0: ¿Por qué no empezás de vuelta? Como hincha de Boca, empezás de vuelta.
4: No, vos sabés que a mí no me... si algo sé hacerse es equivocarme. Y como buen equivocador crónico, sé pedir disculpas.
1: Bueno, a Cari la tenemos, está unos días de vacaciones.
0: Está esquiando, déjenla tranquila ahí en
1: no
0: Villa
1: está esquiando.
0: No, está bien. Bueno, está bien, fue
4: bueno, buen día.
1: ¿Cómo estás,
4: Diego?
1: ¿Cómo estás, Río? ¿Hace frío?
0: Empezamos de vuelta, así que si está un poco con nervios porque va a pasar la noche, empezamos de vuelta.
4: No, te iba a decir Marce. Así que, bueno.
1: No importa.
0: Bueno, escucha, está Polanco en el streaming, por si te interesa el dato.
4: Bueno, un abrazo a Ricardo Polanco, que está por ahí también.
0: Hoy juegan ustedes a la noche, que gane un equipo argentino, que gane Boca hoy, te lo estamos diciendo desde allá con toda la buena fe, buena voluntad.
4: No me cabe la menor duda.
0: Hay que apoyar los equipos argentinos, che. Yo conozco a gente de Boca y cuando juega River con quien sea, sí, pero quiero que pierda River y nos dicen un montón de cosas feas.
4: Mira vos.
0: No todos los hinchas de River somos igual, te das cuenta, ¿no?
4: Sí. Me muerdo la lengua, Omar, pero yo no te creo. ¿Qué querés que te diga? Para mí es una cuestión religiosa tuya de tirarnos así mala yuyu con esa.
0: Como
4: con
0: todo hincha de Boca, onda, no importa, andalo tuyo.
4: No te está saliendo, o sea, nos está dando
0: como
4: suerte.
0: Como todo hincha de Boca, que no creen en lo que le dice la gente de River, de buena fe. Escuché una cosa, ¿compraste copetito hoy? ¿Qué hacemos la noche? ¿Algún vermú, algún copetín a la noche? No.
4: No estoy... soy sincero, es patético lo mío, ¿no? Pero suelo mirar los partidos con mate, directamente.
1: Claro. ¿No te despabila mucho a la noche el mate? Porque va a ser 21:30. ¿Después puedes dormir igual?
4: Sí. Vos sabés que sí, de hecho, pero igual es mientras estoy, casi siempre sucede que estoy cocinando en el medio, ¿no? Estoy con los nenes la mayor parte del tiempo y estoy cocinando, estoy haciendo esto, estoy haciendo aquello, y el partido, si no es de los del torneo local, que no lo puedo ver porque no tengo en mis arcas ese presupuesto.
0: Escuchás por la radio, escuchás los 19.
4: Sí, claro, exactamente, eso es lo que hago, escuchar la radio mientras los nenes miran algo de tele y yo siempre con un mate en la mano.
0: ¿Anduvimos de caravana el sábado, no?
4: ¿Cómo?
0: ¿El sábado anduvimos de caravana, no?
4: No, a ver, el sábado.
0: Listo, vamos a la ruta, dale, vamos.
1: Estaba con los nenes.
0: Anda la ruta que se ve, ya tengo información.
4: Vos me haces mala fama, pero soy mucho más sedentario de lo que...
1: Más tranquilo.
4: Claro. Chicos, bueno,
0: tengo fotos, no importa, vamos a la ruta, dale.
4: Está feo.
0: Todo ahí, che.
4: Vos sabés que te escucho muy bajito. Te decía, está feo, está muy lento, muy lento el acceso a Neuquén. Misma situación de la que digamos reflejada ayer por la mañana. Por ejemplo, para que te des una idea, si vos venís por ruta 22, además del... bueno, ya es otra vez un problemón lo que está pasando en Puente 83 con el estado de la calzada en el tramo donde hay tierra que quedó muy poseado. Pasando eso, ese escollo que te vas enojado por cómo vas bailando prácticamente, no sabes si estás en un auto o en el samba del parque de diversiones cuando vas pasando por ahí, cómo se va apacando el auto. Y luego, cuando pasás Julio Salto, llegando a Tochi, otra vez la fila de vehículos detenida. Omar, ayer hubo demoras que superaron los 40 minutos para cruzar el Neuquén, ¿eh?
0: Sí, es real eso, sí, me comentaban.
4: Tremendo. Se reduce a una sola mano el tránsito cuando vas ingresando, cuando vas cruzando el puente. Así que, bueno, no queda otra que armarse de paciencia. No hay forma de atravesar este escollo de otra manera.

0: la rotonda 151 con circunvalación, principalmente la margen norte. Continúa con inconvenientes el camino interprovincial entre Cinco Saltos y Centenario, a la altura de calle Belgrano, cuando ya estamos hablando de territorio neuquino, cuando ya prácticamente está llegando a la ciudad de Centenario, te encontrás con una fila de vehículos que es también insorteable por, no hay un camino alternativo que te permita evitar ese escollo. Luego lo que son la zona vitivinícola y petrolera, dique compensador, Añelo, cruce de 7 y 8, bueno, con las demoras propias de la obra, Omar, ¿no? Más o menos estamos hablando de, 15, quizás más, más que el dique compensador, Omar, está muy atorado, ¿eh? Lo estoy viendo ahora mismo. Antes de entrar al dique compensador, ya el tránsito empieza a mermar la velocidad y transitar el propio dique es prácticamente a menos que paso de hombre. La demora sí debe estar por encima de los 20 minutos. Bueno, un día muy martes. Lo que es el camino Valletano, sí, vamos a ver la ruta entre Chipoletti y Chichinales. Tenemos, como les dije, en Puente 83, principalmente mano a Chipoletti, muy cargado. Mano a Allen, tenemos alrededor de 4 minutos de demora, luego se despeja totalmente, subimos a la multivía y no pasa nada hasta que llegamos a JJ Gómez, donde tenemos alrededor de 8 a 10 minutos la demora para continuar camino de Rico, y para continuar camino General Roca tan solo 4 minutos. No es nada, mano Roca no es prácticamente nada, salir de Roca sí, bastante. Atravesamos la capital de la manzana, llegamos a Stefanelli, alrededor de 4 o 5 minutos la demora para continuar hacia el centro de Roca, para ir hacia Cervantes alrededor de 4 minutos, y nos volvemos a subir a la multivía a la altura de Cervantes, totalmente despejado hasta que llegamos a Villa Regina. En el puesto caminero tenemos 4 minutos por lado, en el acceso oeste, me refiero a la Perla del Valle, y luego, tiqui tiqui, no veo mayores inconvenientes. Atravesamos Regina sin problema, Krause, a ver, la bajada de Chichinales. Para salir de Valle Medio e ingresar al Alto Valle, prácticamente no hay demora. Veo 2-3 minutos, tan solo una merma en la velocidad de tránsito sería nada más. Y para continuar hacia Chilforó, totalmente despejado. Vemos, Chipoletti, si les parece, sí, en el cruce de Circunvalación y Ruta Chica. Por Julio Salto tenemos alrededor de 7 minutos de demora, y por 7 tirando a 8, 7-8 minutos de demora, y para los que ingresan por Ruta Chica alrededor de 4 minutos. Hay mucho carga vial, pero dentro de todo fluido. Bueno, el punto más complejo sigue siendo el puente carretero Chipoletti Neuquén, por la obra de la avenida del otro lado, del lado neuquino, que se reduce mucho la circulación. No solamente se reduce a una calzada, sino que además está todo el material fresado. Así que espero, toquemos madera, que este fin de semana arranque la repavimentación del tramo de Félix San Martín, que es el ingreso a Neuquén ahora, para que, bueno, tenga la fluidez que tiene ahora el tránsito por Carticone, que es la calle de salida de Neuquén. Aeropuerto de Neuquén, tenemos en total para hoy 19 vuelos. A ver, ¿digo bien?
1: Sí.
0: 20 vuelos. 20. Yo te estaba mintiendo. 20 vuelos. Ah, no, dije bien, 19, perdón. Uy, estoy trabadísimo hoy para ser martes. 19 vuelos en total, 14 con destino a Buenos Aires. Ya partió el primero. Uno a Córdoba, uno a Mendoza, uno a Salta, uno a Comodoro Rivadavia y el vuelo a Chile. Ayer salió con una celebración muy emotiva el primer vuelo rumbo a Chosmalal. Estaban muy contentos, 14 años. Hacía que no teníamos una ruta oficial Neuquén-Chosmalal y viceversa. Hay que remontarse a tiempos de la aerolínea estatal neuquina para... un poquito más acá. LASA creo que es la que había hecho esa ruta. Así que, bueno, fue muy, muy celebrado por la gente del aeropuerto. El jueves vamos a tener el vuelo a San Martín de los Andes. Y el tren del Valle, chicos, salió con 15 minutos de demora, ¿sí?

0: El primer trayecto salió con algo de demora. Ayer que se había anunciado que no íbamos a tener el tren Chipoletti-Neuquén, lo tuvimos al final.
1: Sí, sí. Ayer anunciaron, Rigo, que el servicio estaba normalizado, normalizado todos los servicios, y hoy aparecen todos sin, cuando vemos que hay alguna liñita amarilla que se suspende, ¿no? Y están todos habilitados.
0: Claro. Pero la memoria me falla a mí, o había, o tempranito leíamos que no había servicio.
1: No, había. Hoy desde temprano dijeron
0: había. Entonces sí, no. Vieron que veo, Omar, que me encanta equivocarme y que no tengo ningún problema. Yo leí mal.
1: Somos
0: entonces,
1: dos, porque hoy yo también bien martes, como decís vos. Pero no, está normalizado, lo anunciaron ayer. Hoy lo único es lo que vos estás haciendo mención, que hubo unos 15 minutos de retraso.
0: Bueno, esperemos que siga así, que todo continúe con normalidad.
1: Ojalá,
0: y que
1: ojalá.
0: Camionero que cabe
1: el vacío, porque ya nadie confía mucho, ¿no?
0: Hasta que
1: vuelva a garantizar que sale todos los días.
0: Qué lindo que sería un tren más tempranito con semejante desfile de tránsito, ¿no? Imaginado. Pero bueno, es lo que tenemos, chicos.
1: Veremos qué pasa una vez que tenga la concesión el tren patagónico.
2: Te mandamos un abrazo, Rigo, que gane Boca hoy, que es un equipo argentino que va a jugar con un equipo extranjero, así que gane Boca hoy.
0: Yo sé que, a ver, me gustaría que cuando decís eso levantes las manos para ver, que la gente vea que no estás cruzando los dedos, ¿no?
2: Mira, tengo la mano acá.
1: A ver las piernas.
2: También, mira.
1: Ahí las descruzó. No,
0: mira, vos mentira. Sabés que yo sospechaba.
2: Mentira. Te digo una cosa, vos le preguntás a un hincha River, a un hincha Boca, cuando juega arriba, y dice, no, quiero que pierda. Toda la mala onda. En cambio, acá somos hincha de River.
1: Pero yo le pregunté a varios hinchas de River y todos quieren que pierda Boca, ¿eh?
2: No, yo no.
0: Sí,
1: es
0: verdad.
1: ¿Cómo que sos bueno?
2: Es un equipo argentino.
0: Bueno, gracias, Omar, por esa.
2: Escuchame una cosa.
0: Si
2: hay copete, avisá.
0: Si hay copete.
2: Sí.
0: Si querés nos tomamos una birrita, pero esperemos el fin de semana, Omar.
1: Pero Omar no toma alcohol.
2: Escuchá una cosa, te mando un abrazo, ya demasiado estuviste en la fama hoy.
1: Mirá la cantidad de mensajes.
0: Ok.
2: Te mando un abrazo, que gane Boca, dale.
1: Chao.
0: Gracias, Omarcito.
2: Hasta luego.
0: Para todos.
2: Hasta luego, ahí está Rigo. Todo el mundo me pregunta por Rigo. Me escucha, hay un montón de mensajes, así que hacemos pausa y lo leo. Pero pará, lee dos y vamos a la pausa.
1: Bueno, voy leyendo.
2: Todo el mundo me pregunta por Rigo, Graciela.
1: Por sí, claro. Hola, buen día, Karina y Omar, los miramos de Añelo, saludos. Bueno,
2: Añelo.
1: Muchísimas gracias.
2: Gracias.
1: Otro de los mensajes, buen día, Omar y Cari, saludos de Añelo, Adriana, Roberto, preparándonos para ir al trabajo, saludos.
2: Muchas gracias, muy amable a toda la gente de la provincia del Neuquén.
1: Dice. Buen día, ¿cómo están? Los miro todos los días desde Chipo, ya lo habíamos leído, un abrazo grande. Y ahora nos dice, no te la cree nadie, Omar, yo si juega River quiero que pierda siempre. Y no. sí,
2: no todos somos iguales, los
1: Sergio,
2: tipos cambian,
1: estamos de acuerdo, Sergio.
2: No, hay que cambiar la
1: Hola,
2: mentalidad.
1: Buenos días, dice, soy Raúl, disculpe la molestia, ¿dónde tengo que ir a ver? Porque me llegó aviso de corte de luz y no lo puedo pagar, y soy una persona con una discapacidad.
2: Tiene que ir primero a la Dersa.
1: De Chipo, claro.
2: Acá tiene que ir a la Dersa, en la calle que está acá no más cerquita, ¿no?
1: De la pinturería.
2: Sí, justo en la esquina.
1: Tenemos que decirlo bien. Ahora le vamos a escribir por privado y le vamos a mandar el mensaje, así le damos bien los datos.
2: Bien,
1: ¿eh?
2: Todos los datos. Así que aguante un segundito, que Graciela ahora está al servicio de la comunidad. ¿Qué más? Gracias,
1: otro más. Otro más, me das gracia. No mientas, Omar, sé sincero una vez en la vida. Los gallinas odian a Boca.
2: No, es mentira. Yo conozco muchas personas que
1: Miguel
2: estamos cambiando.
1: Decía,
2: Miguel, te mandamos un abrazo. Vos que sí odias a la gente de River, no importa. Igual te mandamos un aprecio y queremos tenerte como oyente siempre para que opines de todos los temas. Hagamos pausa.
1: Raúl de San Pablo dice, feliz cumple a Nico, papá te ama. Lo que sufrió por 3 días que Yuko estuvo perdido. Final feliz.
2: Lo encontraron, ¿viste?
1: Lo cuidaron en los galpones de la empresa de colectivos en la rotonda de Chipo. Es hermoso, es un perrazo divino. Bueno, gracias. Y voy. Hola, buen día, mi nombre es Maxi, quisiera mandar saludos a mi abejita, mi nova Valeria, y decirle que la amo mucho. Gracias,
2: amor,
1: por
2: dale.
1: El mensaje, y es para ¿Cómo se llama? Bueno, no tiene un seudónimo.
2: Aquí hasta 14.
1: Mira, y en el perfil está el foto con la novia. Muy bien.
2: ¿Eh? Me parece muy bien que la gente se quiera, ¿eh? Como la gente de River y Boca que se quiera. Hacemos pausa, ya está. Encontraron el perro, entonces, Graciela.
1: Sí. Al final, es un perrazo divino.
2: Lo encontraron, Graciela, así que estate contenta.

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0: Las 7 de la mañana, 27 minutos, ¿eh? Vamos con mensajes, gracias, tenemos varios para
1: bueno, ahí nos escribe Marcela, la abuela orgullosa de su nietito Mateo, que cumple años, nos dice que es de la escuelita de fútbol Alma Fuerte.
0: Ah, mira.
1: Otro mensaje, hola, buenos días, escucho desde las 5 de la mañana, todos los días, en mi trabajo, buena compañía, saludos, les pude pedir un temita de Manolo Galván.
0: Ah, mirá.
1: Te quise, te quiero. Saludos. Bueno, mañana de Manolo Galván, ¿eh?
0: Bueno.
1: Bueno, para...
0: Te quise, te quiero y te querré, me dicen acá.
1: Te quise, sí, bueno, ese. Después, tenemos más mensajes. Dice, muchísimas gracias, muy amable. Bueno, a la gente le mandamos en privado el tema de la DERSA, ¿eh? Le mandamos a... por el tema de los cortes de luz. Bueno, acá otro oyente nos dice la dirección de DERSA, Perito Moreno 50, muchísimas gracias, ahí también le mandamos al oyente, nos habíamos olvidado. Carlitos dice, buen día para todos, frío martes en Viedma, pero ya por ir a trabajar para cumplir este día. Un fuerte abrazo a la distancia, soy Carlitos Hernández. Suerte, los bosteros, eso es mentira, que Boca hinchada para River. ¿Viste, Omar?
0: Bueno,
1: todos te desmienten.
0: Bueno, cada uno que haga lo que quiera, yo no tengo negatividad hacia nadie, así que menos.
1: Bueno, y después de la pausa vamos porque tenemos una fotito hermosa para compartir de nuestros oyentes.
0: Bien, Graciela, vamos a hablar ahora, por favor, con Esteban Galcerán. Es el papá de Catalina, esta nena que fue atropellada por un móvil de la policía. ¿Te acordás en Plotier? Esto fue en noviembre del año pasado, en el 2025. Y la pequeña logró nuevos avances en su recuperación. Pero queremos saber qué fue lo que... cómo está la causa, todo. Lo tenemos al
1: cómo
0: papá.
1: ¿Cómo está ella,
0: cómo
1: no?
0: Cómo está ella, que principalmente
1: hace
0: Catalina.
1: Hace meses que está en Buenos Aires.
0: Luchando, sí, para su rehabilitación. ¿Cómo le va, Esteban? ¿Cómo está usted?
2: Hola, ¿cómo les va, Omar y Graciela, verdad?
0: Sí, sí, así es, ¿cómo le va? Recuérdeme en una línea, sé que es doloroso, pero por favor recuérdeme, para la gente que lo está escuchando en la radio, lo está mirando en el streaming, en Canal 10, recuerde qué fue lo que pasó, por favor, sintéticamente, para quienes no saben o lo han olvidado el caso.
2: Claro, bueno, Catalina es una nena que... de Plotier somos y fue atropellada por un móvil de la policía y a raíz de eso, bueno, estuvo en un grave estado en principio y ahora estamos en un centro de recuperación acá en Buenos Aires.
0: ¿Cuándo ocurrió esto y en qué barrio fue de Plotier, por favor?
2: En el barrio entre Los Álamos y el 160 viviendas de Plotier. Bueno, en una calle que es bastante chiquita, bastante empedrada, el móvil de la policía viajaba a una velocidad de casi 80 kilómetros y por esas calles, ya le digo, medias rurales, y bueno, ella estaba jugando con unas amigas en bicicleta y bueno, ocurrió el evento, digamos, que realmente quedó... La dejó a Catalina en muy mal estado. Y bueno, ya pasado ese momento, que fue el más duro de nuestra vida, hoy nos encontramos en, la verdad que en un estado de recuperación bastante alto, a pesar de que falta mucho, son situaciones donde se sufre mucho el cuerpo y se desconecta y bueno, y hay que rehacer todo, digamos. Uh-huh. Así que estamos en ese proceso.
1: Catalina tuvo que aprender todo de vuelta, ¿no?
2: Básicamente, sí, básicamente lo está haciendo.
1: Es un volver a nacer.
2: Es un volver a nacer, sí, la verdad que sí, la verdad que sí. Es un volver a nacer porque tiene lesiones cerebral, tiene lesión medular, y bueno, el cuerpo de a poco va interpretando nuevas conexiones y lo va logrando. Bueno, es un camino muy largo ahora por delante. Obviamente nos estamos preparando como padres porque esto es algo que, bueno, un baldazo de agua muy grande, porque nosotros obviamente que nunca uno piensa que va a pasar esto.
1: Claro.
2: Y
1: el pronóstico, lo que dicen los médicos, toda la gente que la está tratando, que va a ser buena la evolución. ¿Cuál es el pronóstico para ella, para Catalina?
2: A ciencia cierta no se sabe el final todavía, porque esto, como ya te digo, es un proceso muy largo donde el final de la evolución lo va a dar su organismo, donde
1: su cuerpito,
2: no pueda más. Y ahí recién podremos hablar de secuelas y podremos hablar de cosas que realmente sean discapacidad, ¿no? Que bueno, hoy mientras tanto sí es una nena discapacitada, pero evolucionando, bueno, claro. Pero no tenemos ni ellos ni, o sea, nosotros mucho menos, pero los médicos tampoco nos dan una certeza de hasta dónde va a llegar. Ni si se va a quedar acá, en este estado. O sea, claro. Sí sabemos que va evolucionando. En el momento que lo trajimos, al día de hoy, tiene una evolución. Nosotros la trajimos sin conciencia, la trajimos con muchas operaciones por hacer. Y bueno, hoy es una nena que tiene conciencia completa. Hoy se maneja como una nena de 10 años. Normal, lo único que tiene, bueno, obvio, no habla porque la afección medular hace que no pueda fonar. Sí está practicando, tiene algunas vocales y eso que le salen, pero no es fluido, no se puede decir que está hablando,
1: claro.
2: Pero se está comunicando, porque con la mímica, con los ojitos, con dispositivos que le leen la pupila y ella arma frases en un dispositivo, en una computadora. Entonces comunicarnos es muy buena la comunicación,
1: claro.
2: También arma las frases como una nena de 10 años. Está haciendo,
0: y ustedes
2: como novedad ahora última, está haciendo tareas de quinto grado.
1: Mirá, eso es positivo, qué bueno.
2: Sí, que la escuela 234 muy amablemente nos pudimos poner de acuerdo con la psicopedagoga de acá y bueno, empezaron a pasar la tarea y ella pudo con éxito, está haciendo todas las tareas que están adaptadas, obviamente tienen ciertas requerimientos y después acá se lo tienen que adaptar al sistema que ella lo pueda hacer, pero realmente sí, las está logrando, así que nosotros...
1: Claro, qué fortaleza, ¿no? Esto le pasa con los chicos, nomás pasa. Ahora, Esteban, ustedes se tuvieron que trasladar allí a Buenos Aires, ¿no?
2: Claro, sí, ambos.
1: La vida de ustedes, no sé cuántos otros hijos tienen, además de Catalina.
2: La situación nuestra es así, nosotros somos padres separados, la mamá tiene otros dos hijos con otro matrimonio, sí. Y yo solamente con ella tenemos a Catalina.
1: Claro.
2: O sea, de mi parte es única hija.
1: Claro. ¿Y estás abocado allá en Buenos Aires a estar con ella?
2: Solamente.
1: Solamente.
2: Sí.
0: El tema de los gastos, por favor, a mí me interesa esto.

0: permite quedar en, digamos, libre de
1: Sí.
0: culpa y cargo, porque hay un mecanismo que usa para que se exime de culpa, porque como es la primera falta
1: Claro, no tenía antecedentes.
0: no tenía antecedentes, entonces por lo tanto entiende la justicia que puede quedar nulo el juicio. Y nosotros eso no queríamos porque, bueno, ya bastante avasallamiento había con esta pena, imagínate si no le hubieran dado nada.
1: No,
0: No, por
1: claro,
0: supuesto que
1: sí, pero
0: sí.
1: de todas maneras aquí la,
0: Pero bueno,
1: parece como huele a poco, ¿no? Porque uno dice todo lo que está
0: lo que
1: pasando,
0: está sufriendo la
1: esta
0: familia
1: pequeña,
0: también,
1: ¿no? Que logró salvar la vida a
0: sí.
1: fuerza de voluntad, ¿no? Y ahora
0: Sí,
1: todo
0: sí,
1: este
0: sí.
1: largo camino que tiene,
0: Que tiene que
1: ¿no?
0: transitar. Agradecemos nosotros que nos haya atendido, lo vamos a volver a llamar. Nos parece Bueno.
1: importante recordar y que no pase al olvido. Muy amable ha sido,
0: No,
1: muchísimas
0: no,
1: gracias.
0: a ustedes por la atención de siempre y por la preocupación de siempre y bueno, nada, y a la gente, a su audiencia, gracias a Eternas, porque bueno, son la gente que nos ayuda, ¿no?
1: Claro.
0: Muy amable,
1: Cata
0: gracias.
1: Galcerín, ¿no? Es el
0: Cata
1: Galcerán, perdón,
0: Galcerán.
1: bien, ya lo había
0: Así
1: dicho
0: es.
1: mal. Cata
0: Bueno.
1: Galcerán, así solamente y bueno, pueden colaborar cada
0: Gracias.
1: uno con lo que pueda, sirve un montón para ustedes como
0: Por
1: familia.
0: supuesto. Sí.
1: Gracias,
0: Gracias,
1: muy
0: muy amable.
1: amable.
0: A ustedes, a ustedes.
1: Muchas gracias. Cata
0: Galcerán.
1: Galcerán.
0: El papá se llama Esteban. ¿Esto por qué lo digo? Porque siempre hay un vivo o viva
1: Sí, claro.
0: que busca sacar rédito de lo que no le corresponde, que acá es un
1: Y
0: caso.
1: Galcerán es con C.
0: Sí, Galcerán.
1: Galcerán,
0: Así es,
1: para no
0: Cata
1: equivocarse, la está pasando muy mal la familia,
0: Galcerán. Sí,
1: ¿no?
0: y
1: De hecho, ha quedado
0: necesita.
1: en pausa. De noviembre del
0: Aparte lo
1: 2025
0: echaron del
1: va a ser
0: trabajo.
1: un año que la pequeña está tratando recuperarse, ¿no? Y va muy lentamente, pero por suerte, bueno, está escribiendo, haciendo alguna tarea, pero no puede hablar, ¿no? Es
0: No.
1: una persona discapacitada.
0: Vamos a los mensajitos, Graciela.
1: Bueno, María nos manda una fotito. Mirá qué linda foto nos manda. Dice, buenos días, radio. Ahí te mandé, Daniel. Creo que ya
0: Sí.
1: la pueden poner en pantalla. Buenos días, radio. Quiero saludar a Mateito en su cumpleaños. La bisabuela Mari y la tía Ceci Burgos, que lo amamos. Y claro, mira lo que es este pequeño. Es hermoso. Le
0: Bien.
1: mandamos, nos sumamos aquí también desde
0: Ahí está,
1: Primeras
0: mirá.
1: Noticias a este festejo de
0: Trae
1: cumpleañitos.
0: algo, abuela. Bueno,
1: No,
0: ¿qué
1: ma.
0: más?
1: No, no,
0: Y sí,
1: no,
0: el
1: tenemos,
0: saludito.
1: a ver si tenemos en el
0: El
1: streaming.
0: saludito, que lo lea Graciela, como mínimo, no sé, una pasta flora. A ver, las
1: Mira,
0: 7 de
1: tenemos
0: la
1: este
0: mañana, 42,
1: mensaje.
0: dale.
1: Mirá desde dónde dice. Bueno, Pablo dice, yo al partido lo miro con un fernet, quesito, maní, papas y good show.
0: Hinche Boca, dale, ¿qué
1: Bueno,
0: más?
1: Ricardo dice, buenos días amigos por el sur de la Patagonia. Hoy recibiéndolos como emisora local, un gran saludo desde Trelew, Chubut, a 720 kilómetros. Buena
0: Mirá
1: semana.
0: vos.
1: Ricardo Ulloa, muchísimas gracias. Mirá cómo nos pueden escuchar, nos están escuchando de 720 kilómetros, ¿no? Cómo
0: Sí.
1: la
0: La
1: radio
0: radio
1: une,
0: llega.
1: claro, y llega. Muchísimas gracias, Ricardo. Bueno, ya estamos a mano. Nos
0: Bueno,
1: falta
0: me falta
1: un
0: alguno.
1: audio que ahí Yoko seguramente lo va a escuchar y
0: Y vamos a
1: lo
0: ver.
1: va a pasar.
0: Bueno, escuchá una cosa, tenemos a Demetrio Talaselli en línea,
1: Dale.
0: es el ministro de Salud en la provincia de Río Negro, estamos en la radio, estamos en La Voz del Comahue, varias radios más, en las redes sociales, en el streaming, en Canal 10. ¿Cómo le va? Buen día, ¿cómo está usted, ministro?
2: Buen día, Omar. ¿Cómo están ustedes? Saludos a la audiencia.
0: Bueno, queríamos hablar con usted, ministro, porque en las últimas horas se ha conocido que están participando de estas reuniones del COFESA, que es el Consejo Federal de Salud. Bueno, ¿de qué se trata? Cuéntenos, por favor.
2: Sí, estamos trabajando acá en Buenos Aires, Omar, con el Consejo Federal de Salud. En este caso se van a abordar temas vinculados a discapacidad, a la provisión de insumos, de medicamentos de alto costo. Estamos recibiendo informes de las pensiones que se reciben por discapacidad y de las modificaciones en las gestiones que se hacen a nivel provincial y nacional. Así que estamos con los equipos técnicos trabajando sobre eso.
0: ¿Y cuáles son los puntos los que más se están analizando y tienen algún tipo de conjunciones con otras provincias, sin ir más lejos?
2: Sí, fundamentalmente en aspectos vinculados a gestiones de los programas

0: incluir salud. Recordemos que esos son programas de coberturas de medicación de alto costo, de prótesis, de aquellos pacientes que no tienen ningún tipo de cobertura y que pueden presentar, en algunos casos, certificados de discapacidad. Entonces es una población muy, muy vulnerable, en la cual las provincias estamos cubriendo las necesidades en términos de insumos y prestaciones médicas de ese grupo de pacientes, y queremos agilizarlo.
1: Está bien. Bueno, yendo a temas de salud estrictamente, como usted mencionaba recién, la provincia de Río Negro ha incorporado creo que 209 médicos, enfermeros, especialistas técnicos en hospitales. Cuénteme este tema, que me gustaría escucharlo a usted para hacer algunas consultas, y también en los centros de salud de toda la provincia.
0: Sí, Omar, nosotros, esta es parte de las políticas de salud que viene llevando adelante el gobernador Beretinec para fortalecer el sistema público de salud y para estar próximo a cada uno de los rionegrinos con mejores servicios de salud. Sabemos que todavía nos falta un camino por recorrer, pero podemos ir evidenciando en estos resultados que las políticas de salud que viene llevando adelante el gobierno se efectivizan. Ingresaron 209 nuevos agentes al sistema de salud en el año 2026. Mayoritariamente son profesionales médicos, son más de 100 médicos los que se incorporaron, seguidos por enfermeros, 60 enfermeros, y el resto es personal técnico y licenciados, bioquímicos, kinesiólogos, técnicos en laboratorio, profesionales de la psicología, de la salud mental. Así que esto es una buena noticia, nos ayuda a fortalecer los hospitales, a mejorar la atención. Se ha realizado en todo el ámbito de la provincia, por supuesto con mayor representación en los hospitales de las ciudades más grandes, pero también con incorporación de profesionales médicos en ciudades de las más pequeñas de la provincia, y también hace al federalismo provincial, el cual nos ha marcado como objetivo el gobernador Beretinec, es estar al lado de cada uno de los rionegrinos, independientemente de dónde esté o dónde viva.
1: Bien. ¿Y esto van a ser distribuidos en distintos puntos de la provincia?
0: Sí, Omar. En todas las, yo le diría, prácticamente en todas las localidades de la provincia. Y no se agota acá, ¿no? Porque también existen tramitaciones y expedientes en curso de incorporación de recursos humanos médicos que van a suceder también en los próximos meses. Y recordemos también que la migración de un profesional de otra provincia, cuando tiene familia, se sucede más en la época donde son los recesos escolares para facilitar el traslado de esa familia.
1: Bueno, vamos a ver si en algún día de estos, cuando esté por acá por la zona, por Chipolete, lo tenemos en vivo, Graciela, uh-huh, y le podamos tener una charla más extensa y poder dialogar con ustedes todos los temas que tienen que ver con el ámbito de la salud. ¿Le parece?
0: Con todo gusto, Mar. Saludos a Graciela y a disposición.
1: Lo vamos a coordinar, por supuesto que sí. Gracias, ministro, que hasta siempre luego. Lo llamamos, te ocupó, bueno, un ratito nos atiende,
2: sí,
1: igual.
2: Claro que
1: así
2: sí.
1: Que muy amable ha sido, ministro.
0: Por favor, a disposición. Gracias, Marta. Hasta luego.
1: Bueno, ahí está, el ministro de Salud en la provincia de Río Negro, Demetrio Talancere. Tenemos un mensajito, vamos
2: un
1: a la pausa.
2: Un mensajito, dice, buen día. ¿Qué fue la luz que se observó ayer en el cielo? No sé.
1: ¿De dónde nos llama? ¿Dónde nos escribe?
2: Yo creo que de Chipoletti.
1: ¿Una luz?
2: No, dice 298.
1: De Roca.
2: Así que de Roca, Laura. Bueno. No sé qué habrá sido. Bueno, si alguien sabe, que nos cuente. Que nos diga a ver qué es lo que está pasando.
1: ¿Qué luz
2: se
1: vio?
2: ¿Qué es lo que vieron?
1: Claro, qué luz se vio. Bueno, por ahora no vamos a ver una luz, sino lo que vamos a ver es la tanda, la pausa, ¿te parece?
2: Dale, vamos.
1: Vamos a la pausa, ya estamos con ustedes.
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4: Es la hora 7:49 minutos.
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2: Nos vamos al móvil. ¿Cómo te va, Luciano? Buen día, buen martes para vos, Luciano.
3: Hola, Mar, buen día para vos, buen día para toda la gente que nos está sintonizando y a todo el equipo. Acá estamos ya camino a la radio, como siempre. Vos sabés que en mi comentario siempre me voy para la cuestión climática. Una temperatura bastante baja, lo que fue la mañana de ayer, ¿no? Que comentábamos un poquitito estos 20 y tantos de grados que se terminaron alcanzando. Bueno, hoy la máxima prevista para 13 grados, y te diría que en este momento la brisa que se levanta complica un poquitito más el panorama, así que acá estamos transitando en este caso la calle Alén, y como te decía recién, vuelven las camperas, vuelven las capuchas, por lo menos por el transcurso de esta mañana y de este martes que estamos llevando adelante en este comienzo de día, Omar.
4: Aprovechamos a decir, Luciano, que la temperatura ahora es de 6 grados 2 décimos, ha bajado por lo menos 2 grados, y la sensación térmica, 2 grados 6 décimos.
3: Sí,
4: 2 grados 6 décimos de sensación térmica, con un vientito que se las trae de 21 kilómetros por hora.
3: Y encima, aprovecho a saludarte, buen día para vos. La brisa que por momentos se hace insistente, porque sí. se mantiene, digo, son ráfagas no muy altas de velocidad, pero sí que colaboran, como decíamos recién, con la baja temperatura y con la baja sensación térmica del momento. Lo bueno de esto, porque si no, no me quiero quedar con la mala, es que el cielo viene bastante despejado, entonces me parece que el solcito va a hacer su aporte en el día de hoy, en esta mañana de martes, que como decía, ya está activa, como siempre, todos los ciudadanos y polenias moviéndose.
4: Ya está clarito, ¿no? Vemos en las imágenes que ya está clarito, ya amaneció.
3: Sí.
4: 13 la máxima para hoy, 13, poquito.
3: 13, yo te voy a correr un puntito más, espero que lleguemos a los 14.
4: Ojalá.
3: Siempre un poquito más para arriba, así que ese es un poco el comentario de este comienzo de mañana, que nos va a tener moviéndonos con el móvil de la radio por diferentes puntos de la ciudad.
4: Dale, Luciano.
2: Nos vamos, nos estamos yendo también, así que te decimos, estamos en contacto con vos.
4: Chao, Luciano, hasta luego, buena jornada.
3: Un abrazo grande para los dos, que tengan buen martes.
2: Hasta luego, ahí estamos con Luciano, como todos los días también. Graciela, a las 7 de la mañana, 57 minutos, decime lo siguiente.
4: Sí, tengo un mensajito.
2: Hoy es a las 6.
4: Sí, pero faltan un minutito. Sí. Hoy a las 6 de la tarde, sin tanta vuelta, con Mario Favole.
2: Bueno.
4: ¿Quería mostrarte un mensajito? ¿Tenemos tiempo?
2: Sí, por
4: supuesto.
2: Que
4: le mandé a Daniel Polanco. Nos manda esta imagen un vecino y dice: buenos días, muy buenos días. Hoy en Salta se festeja el milagro, honrando al Señor y a la Virgen del Milagro, los patrones de Salta. Feliz milagro para todos, dice. Soy segundo Guille Toledo de Chipoletti. Ahí nos manda 15
2: grande.
4: De septiembre, que viva el Señor, la Virgen del Milagro. Feliz milagro para todos. La Virgen de Salta.
2: Saludo grande le mandamos.
4: Muchísimas gracias.
2: A él que está
4: y
2: aquí.
4: Nos vamos con el último hermoso programa. Una ayudita, por favor, difundir. A ver, vamos a bajar a ver de qué se trata.
2: Un mensaje.
4: Bueno. ¿Qué es esto? Buscamos.
2: Listo.
4: Bueno. No sé si podemos difundir este mensaje, si bueno, no lo, viene con...
2: Lo vamos a ver.
4: Lo
2: vamos a hablar después. Vamos
4: si,
2: a ver.
4: Con receta. Si nos manda una la copia receta. O algo de la
2: receta.
4: Ah, pero
2: un remedio.
4: Claro, con un remedio, pero nosotros como con emisora solamente lo podemos pasar si hay una receta. A ver, capaz que la está mandando ya, pero bueno.
2: Bueno, mientras tanto...
4: Mandanos y con todo gusto lo pasamos al aire.
2: Si no, nosotros lo dejamos a los chicos que siguen ahora, que está Mario y está Agustín en un ratito.
4: Bueno, creo que cumplimos con todo.
2: Con todos.
4: Sumar montones de mensajes, muchísimos llamados, así que muchísimas gracias a todos.
2: A toda la gente, por supuesto que sí. Déjame decir ahora, Graciela, lo siguiente.
4: A
2: la gente que está mirando la pantalla del 10, que nos está mirando desde muy tempranito, desde las 6. Estamos a las 5 nosotros acá, pero a las 6 de la mañana enganchamos con Canal 10. Le decimos buen día a toda la gente que está, buena jornada, buen martes. A toda la gente de Canal 10 que está mirando la pantalla, ellos siguen allá con su programación, nosotros seguimos acá. Gracias a toda la gente de Canal 10 que mira, a la gente que mira de Río Negro, de Neuquén, de La Pampa, todas partes del mundo,
4: del
2: país, del Chubut, de todos lados que mira Canal 10. Uh-huh. Nos volvemos acá. Graciela, vamos a reiterar, hoy van a haber charlas entonces en la Facultad de Ciencias de la Educación y Psicología a partir de las... en este caso 18.
4: A las 18 horas, muy interesante, puede ir todo el mundo, es libre, es gratuito, y bueno, va a hablar un perito especialista en todo el tema del genocidio, ¿no? A raíz de todas las pericias forenses que ha hecho durante la investigación en distintos casos que han llevado a los genocidas a la condena.
2: Y también mañana está toda la actividad de la Noche de los Lápices en distintos puntos de la provincia de Río Negro y de Neuquén. Las 8 de la mañana en punto.
4: Nos vamos,
2: Graciela.
4: Dale.
2: Nos vamos. Así que nos estamos yendo, ¿eh? ¿Qué ves en el streaming? ¿Qué ves en la voz del Comahue de Chipoletti? A levantarse, Graciela.
4: Dale, nos vamos.

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1: Es la hora 8:01.
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Hola, buen día, Huguito. Buen día, Marcela. Buen día para todos los que están en la audiencia. Que tengamos un buen día.

0: preguntas. Basta, Benito Verde, Guárdame Chulo, chao, Fernando.
1: Anda, Fernandito.
0: Hola, Felipe. ¿Qué pasa, Maná?
1: Maná.
0: ¿Y
1: qué más?
0: Los Pica Pica Palma.
1: Recién salió
0: los Papido.
1: Sí.
0: Chao, chao. Hola, Lu.
1: Estás en la mañana de la 96.3 Radio 5 Saltos. Gracias a Marce López y Fernandito, son los oyentes que tenemos hoy. Y ahora se agrega Pipo.
2: Hola, hola Freddy, buenos días para vos, buenos días para toda la audiencia. Pásame otro tema de los Enanitos Verdes, si pueden ser Guitarras Blancas. Y gracias.
1: Muy bien.

0: Freddy, ¿cómo estás? Sergio. No va, después de pasar ese tema, nos vas a pasar Tren al Sur, por claro. favor. Y después, si puedes, Satánico Doctor Cadillac. Gracias, estamos empezando.
1: Buen día, Sergio. Ya anotamos los temas.

Arrancamos este pequeño bloque de rock nacional con Rata Blanca, Caballero de la Quema. Dos temas recontra conocidos. Y ahora se vienen Guitarras Blancas. Esto lo pedía Pipín. Los Enanitos Verdes.

0: 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Hora 8:31 minutos en la República Argentina. Regionales. El gobierno de Río Negro convoca a paritarias a los gremios. Los gremios estatales confirmaron la convocatoria a la mesa de la función pública para el próximo 29 de septiembre. La discusión no solo se centrará en la pauta salarial, sino que también coincidirá con el debate en torno al proyecto de la ley para la libre elección de obra social, impulsado por el gobierno provincial, el cual aún resta ingresar a la legislatura. Nacionales. El gobierno da un nuevo paso en la privatización de AISA y busca recaudar unos 500 millones de dólares. Hoy se realizará la apertura de ofertas que se había postergado a fines de agosto. El proceso contempla la venta del 90% de las acciones de la empresa. Economía. La mora se desaceleró, pero todavía es alta y no da señales de normalización, según un informe oficial. El deterioro del crédito de los últimos 2 años, explicó un reporte del Banco Nación, está vinculado a la expansión de los préstamos, el peso sobre los ingresos familiares y tasas de interés más elevadas. Estos son los datos del tiempo. Temperatura 5 grados 8 décimas, sensación térmica 2 grados centígrados, humedad 69%, viento del este a 21 kilómetros por hora, cielo ligeramente nublado, temperatura máxima prevista para esta jornada 13 grados centígrados. Con más noticias, volvemos en cualquier momento.
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2: Es la hora 8:33 minutos.
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2: Es la hora 8:36 minutos.
10: Freddy, ¿cómo estás? No, después de pasar ese tema, no vas a pasar Tren al Sur, por favor. Y después, si puedes, Satánico Doctor Cadillac. Gracias, estamos empezando.

Los Prisioneros. Esto lo pedía Sergio, Tren al Sur. Y este también para vos, Sergio. El satánico doctor Cadillac. Ese bajo.

Estás en la 96.3 Radio 5 Saltos. Escuchábamos a los fabulosos Cadillacs. Esto lo pide el amigo Sergio de Acústica Rock Online. Gracias, Mari, porque nos manda, nos pide un tema de Sumo, La Rubia Tarada, que ya va a estar sonando de fondo. Y nos manda, hoy tenemos dos efemérides lindas en la Argentina. Dice, Día de la Flor, hoy se celebra por la proximidad de la primavera y el comienzo de las primeras floraciones. Mira vos, gracias, Mari. También Día del Profesional Universitario Argentino. Conmemora la fecha de 1976 en que se instituyó para destacar la labor de los graduados. Gracias, Mari, por la info. Y ahí tenés el tema de Sumo. Sigan pidiendo Rock Nacional hasta las 9.

0: sonaba La Rubia Tarada de Sumo. Esto lo pedía Mari. Estela nos está escribiendo y nos pide algo de Aldo Monjes. No te preocupes que todos los temas que no son de rock nacional pasan para la próxima hora, Estela, así que después vienen las viejitas. Ahora lo tenemos a Fernandito.
1: Papo Blues. Chao, Fernando.
0: Papo Blues. Bueno, acá tenemos a Papo. Y esta vez con Adrián Otero de invitado. Con Elvira es otra cosa.

0: Con Elvira es otra cosa, Papo, con Adrián Otero. Ahora lo tenemos a Wally. ¿Qué vas a pedir, Wally?
1: Buen día, señor Rebolledo. ¿Podrá pasar algún temita de B8? Muchas gracias, que tenga un bonito día. Abrazo para usted.
0: B8, ¿querés escuchar? De su primer disco, Luchando por el Metal, del año 83. Muy cansado estoy. Vamos, Wally.

0: ¡Qué grande ese pedido! Bendiciones al señor que pidió B8. Buen día, Fred.
1: ¿Era B8 o la moto? Vente un tema, Lucas.

0: No, qué asco la moto, no, por favor. ¿Me podés pasar una canción de Rata Blanca donde no está Adrián Barilari, sino que hay otro cantante? Y la canción se llama La historia de un muchacho. Me gusta ese disco de Rata Blanca, donde está ella también, Madame X. Pero La historia de un muchacho me gusta, ¿puede ser?
1: Muy bien, Lucas. Siempre pidiendo algo de rock y de metal. Vamos con... Ese disco era el Rata Blanca 7, si no me equivoco, que tenía la Rata Blanca en la tapa, ¿te acordás, Lucas? Y sonaba algo así como esto. En su momento me acuerdo que fue muy criticado porque decían que era el medio Ataque 77 en ese estilo.

siempre me acuerdo de una nota que le hicieron a Ricardo Iorio en esa época. Ya estaba con Almafuerte, obviamente. Y le pegaba palos a Jardino por este disco y estas letras que hablaban de cerveza, juntarse en la esquina. Ya habían dejado el lado.

0: 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Hora 9, 2 minutos en la República Argentina.
1: Regionales.
0: La provincia compensará a los municipios por su incremento poblacional. Antes, la iniciativa deberá ser discutida en la legislatura de Río Negro. Son 14 los municipios que incrementarán sus ingresos y los intendentes no podrán destinar estos fondos adicionales a salarios. Deberán ser destinados en la compensación en mejoras para los vecinos.
1: Nacionales.
0: La UBA vuelve a reclamar por la ley de financiamiento y realizarán clases públicas en Plaza de Mayo. Los docentes universitarios piden que el gobierno acate los fallos de la justicia sobre la recomposición salarial y las becas estudiantiles. También durante la jornada ofrecerán servicios de salud gratuitos.
1: Internacionales.
0: El precio del petróleo sube tras los ataques hutíes contra Arabia Saudita y la incertidumbre en Hormuz. Los futuros del Brent subieron un 1,3% hasta los $107.05 por barril, mientras que los del WTI estadounidense avanzaron un 1,51%, alcanzando los $102.92.
1: Estos son los datos del tiempo.
0: Temperatura 5 grados 8 décimas, sensación térmica 2 grados centígrados, humedad 69%, viento del este a 21 kilómetros por hora, cielo ligeramente nublado, temperatura máxima prevista para esta jornada 13 grados centígrados. Con más noticias, volvemos en cualquier momento.
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2: Es la hora 9:03.
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18: Seguimos en la mañana de la 96.3. Ahora tenemos un bloquecito especial de tangos, así que si se prenden y quieren pedir tangos, no hay ningún problema, tenemos media hora para pasar unos tanguitos y yo voy a arrancar con este de Cacho Castaña, Garganta con Arena.

Garganta con Arena sonaba recién con Cacho Castaña. Y la única que pidió un tanguito por ahora es Cristina y dice: ¿puede ser, por favor, El amor desolado por Jorge Falcón? ¿Cómo no? Ahí vamos.

0: Tremenda la interpretación de Jorge Falcón, la verdad, y muy buenas las letras de los tangos que estamos pasando. Y lo tenemos ahora a Wally. ¿Qué va a pedir Wally ahora?
1: Previene bien un tanguito, en cualquier hora del día, cualquier día de la semana. Bueno, yo voy a pedir dos, me voy a tomar el atrevimiento de pedir dos. Voy a pedir uno que se llama Quiero Verte Una Vez Más, que lo canta Jorge Falcón.
0: Mira.
1: Y después quería pedirte De Mi Barrio, de un disco que se llama Divas Gut, G-U-T, que lo canta, aparentemente son como europeas las chicas, no sé si son francesas o qué.
0: Siempre pidiendo algo
1: raro. Está muy bueno el tema, De Mi Barrio, señor.
0: Bueno, gracias, Wally. Y mira, sin querer hicimos un 2x1 de Jorge Falcón, porque ahora suena Quiero Verte Una Vez Más.

0: Muy bien, escuchábamos de mi barrio esto de Deepak Gut, que lo pedía, ¿quién va a ser? Wally, siempre pidiendo cosas.
1: No tengo mucho conocimiento del tango, pero me gusta mucho la expresión que tiene. Pero, por ejemplo, me acuerdo de la canción que hizo Alma Fuerte, Desencuentro, que no me acuerdo de quién es, ¿de Troilo? No recuerdo. Pero podría ser esa, capaz.
0: ¿Cómo no?
1: Muchas gracias, Freddy.

0: Tremenda interpretación de Roberto Goyeneche con este tangazo de ese encuentro. Ahora lo tenemos a Pedrito.
1: Hola Freddy, ¿cómo le va? Le habla Pedrito de acá, Rincón de los Sauces. Tenemos un día nubladito. Está lindo, corre un poquito viento, así. Está lindo. Espero que anden todos bien. ¿Y me podrías pasar, por favor, un tema de Carlos Gardel, La Última Copa? Acá en sintonía, como siempre, gracias.
0: Muchas gracias, Pedrito. Y vamos entonces con Carlos Gardel, La Última Copa.
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1: Escuchamos La Última Copa por Carlos Gardel. Y ahora tenemos el último tango, y esta vez un pedido de Pipo.
2: Uy, qué lindo, hermosos tangos. Tangazo, diría yo. Uh-huh. Pásame a mí, pásame el tema Chirusa, si puede ser, por Jorge Valdés. Gracias.
1: Qué bueno. Vamos entonces con Jorge Valdés. Chirusa.

0: Jorge Valdés, Chirusa, escuchábamos recién, y parece que el tango todavía no se va, ¿eh?
1: Buen día, Freddy, ¿qué tal? ¿Cómo estás?
0: Amalia.
1: Espero bien, buen día, está lindo, buen el día. Sol, está lentito. Ya que estamos con el tango, ¿Qué pongamos uno de Julio Sosa.
0: Bueno, vamos con Julio Sosa, y este, a mí, me gusta este, ¿eh? ¿Qué me van a hablar de amor?

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1: Julio Sosa, escuchábamos recién que me van a hablar de amor. Este tema iba para Amalia. Lo tenemos a Rubén en el WhatsApp.
2: Buenos días, Freddy.
1: ¿Cómo andas,
2: muy
1: Ru?
2: Lindos tangos. No voy a pedir ninguno porque no soy conocedor del tema, pero realmente los disfruto. Que tengan buena mañana.
1: Buena mañana, Rubén. Que estés bien. Gracias por estar siempre ahí comunicado. Marce López.
3: Qué linda música, Huguito.
1: Es la música que piden ustedes, ¿eh? La gente está haciendo la playlist de la mañana. Y lo tenemos a Mauricio ahora.
4: Buen día, Freddy. Buena jornada, buena vida. Che, qué buena música, lindos tangos. Bueno, me voy a atrever a pedirte uno también.
1: ¿Cómo no?
4: Ponete ese, al mundo le falta un tornillo.
1: Uf.
4: Gracias.
1: Muchas gracias. A vos, Mauricio. Y ahí vamos, ¿eh? Julio Sosa otra vez. 2x1. Al mundo le falta un tornillo. Y con este nos vamos a las tandas, ¿eh?

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0: Qué lindo tango, la verdad que muy linda la mañana de hoy con estos tangazos. Yo pensaba poner tres o cuatro, pero la verdad que se prendieron, ¿eh? Y íbamos a ir a la pausa, pero mirá, Yolanda justo nos manda un audio y nos pide que...
1: Buen día, Freddy, buen día. Que tengas un lindo día hoy. Hermosa la música, estoy escuchando esos tangos hermosos. Bueno, me gusta el tango, me gusta ese que dice nostalgia, no sé cómo, de sentirme abandonado, de saber que otro a tu lado, ese me gusta, búscalo vos que sabés, por favor. Un abrazo, que tengas buena jornada.
0: Abrazo grande, Yolanda, y claro que sí, nostalgias, y esta vez por Edmundo Rivero, para mí uno de los mejores, ¿eh? Yo ya lo había puesto, lo tenía en la playlist para pasar, porque la verdad que es uno de mis tangos favoritos y sobre todo por Edmundo Rivero, que me encanta. Así que para vos, nostalgias.

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0: Edmundo Rivero, escuchábamos recién con Nostalgias. Espero que te haya gustado, Yoli. Y yo pensaba que ya íbamos a ir a las tantas, pero no. Tenemos otro pedido ahora, el caso de Susana Navarro.
1: Hola, Freddy, buen día.
0: Sí.
1: Muy lindo los tangos que estás poniendo. Si podés poner uno de Chiqui Pereira.
0: Cómo no. Ahora suena Cuesta Abajo por Ricardo Chiqui Pereira.

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1: Cuesta abajo, escuchábamos recién de Ricardo Chiqui Pereyra. Ahora tenemos audio de Estela.
2: Y ya que estamos con los tangos y las milongas, ¿por qué no pones uno de Arturo, que lo cantaba tan lindo y con tanta emoción?
1: Lo pedís, lo tenés. Taxi mío por Arturo Vera.

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1: Qué grande, Arturo Vera, escuchábamos recién con Taxi Mío. Y ahora lo tenemos a Mauricio. Mauricio, otra vez.
2: Va a seguir pecando de atrevido. Lindo tango, che. La Niata contra el Vidrio, puede ser. O Taquito Militar de Mariano Mori. Gracias, Freddy. Gracias, grande, Freddy.
1: Qué grande, Mauricio. Cafetín de Buenos Aires, Edmundo Rivero.

0: Qué lindo, Cafetín de Buenos Aires con Edmundo Rivero, qué buena voz que tiene, que tenía, ¿no? Don Edmundo, ahora la tenemos a Cami.
1: Buen día, Freddy. ¡Wow! ¡Qué tango, che! Oh. Medios tristones. Bueno, para ir, antes de ir a la tanda, poné Azúcar, Pimienta y Sal con Jorge Falcón. Dale, bueno, buen martes, un abrazo para todos, besos.
0: ¡Qué grande, Cami! Azúcar, Pimienta y Sal, Héctor Varela, Jorge Falcón.

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1: Hora 10, 2 minutos en la República Argentina.
0: Regionales.
1: Un auto se incendió por completo en Cipolletti. El hecho ocurrió alrededor de las 3:15 cuando se inició el fuego sobre calle Jauretche entre Don Bosco y Dante Alighieri. La rápida intervención de bomberos permitió extinguir el incendio que afectó el automóvil.
0: Nacionales.
1: Un niño de 7 años fue asesinado durante un tiroteo entre bandas narco en Mendoza. Ocurrió en el asentamiento Villa Junín, departamento Las Heras. La víctima fue identificada como Leonel Ortiz. Los autores escaparon en un auto y son intensamente buscados por la policía provincial.
0: Internacionales.
1: La economía china cayó en el último mes, arrastrada por el consumo débil y la crisis inmobiliaria. La Oficina Nacional de Estadísticas reconoció que las empresas de varios sectores siguen enfrentando dificultades reales. La producción industrial fue el punto positivo del mes, impulsada por el crecimiento en robótica y alta tecnología.
0: Estos son los datos del tiempo.
1: Temperatura 6 grados 8 décimas, sensación térmica 4 grados centígrados, humedad 64%, viento del este a 15 kilómetros por hora, cielo ligeramente nublado, temperatura máxima prevista para esta jornada 13 grados centígrados. Con más noticias, volvemos en cualquier momento.
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2: Es la hora 10. 3 minutos.
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0: estás en la mañana de Radio 5 Saltos 96.3. Abel Pinto sonaba con Bailando con tu sombra, Alelí, este tema que lo pedía Chris. Y ahora vamos con Carlos Rivera y Carlos Vives. Te soñé, este tema lo pide Dani.
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0: Buen día, Freddy. Después me pasaría el tema Te soñé de Carlos Rivera. Ahí suena, Dani.

0: Te Soñé, escuchábamos recién a los dos Carlos, Carlos Rivera y Carlos Vives. Para vos, Daniela, que lo pedías al 299-6585-095. Y siguen llegando audios, esta vez Pato.
1: Hola, buen día Freddy, buen día chicos. ¿Cómo están? Que tengan una linda semana. Quería pedir un tema de Coldplay para Nancy Effner, que hoy está de cumpleaños, de parte de Ceci y de Pato. Que pase un excelente día y todos nuestros mejores deseos. Besitos, gracias. Tema de Coldplay a tu elección, Freddy. Gracias.
0: Ahí suena Coldplay.

Sonaba en la mañana la radio con Yellow. Estás en Radio 5 Saltos 96.3. El WhatsApp de la radio para pedir canciones, temas, lo que quieras escuchar. 299-65-85-095. Y esta vez el amigo Lucas quiere escuchar a Blur, Girls and Boys. Para vos, Lucas, subí el volumen.

Freddy, ¿podrás pasar After Midnight por Eric Clapton? Gracias. Vete que es fatita, ¿no? La genética, papá. Pura facha.

After Midnight, Eric Clapton sonaba este pedido de Wally. Ahora se viene The Weeknd porque Cristina pone: hola, buen martes para todos. Me pasa el tema The Weeknd. Gracias. Cristina dice: ¿será este?

Freddy, a mí pasame el tema Te Elijo Siempre. No me pregunté quién lo canta, pero ahí te mando las fotos. Si no, pasame el tema Los Dos Perdimos por Alfredo.

Hola Freddy querido, ¿cómo andás amigo? Recién te puedo escuchar ando con tema de papeles, viste, y a mí los papeles me envuelven un poco, viste. Pero bueno, acá escuchándote, Freddy querido, te mando un abrazo grande a vos y a todos los que escuchan 96.3. Un abrazo grande para la Tuti, papi, porque lo alcancé a escuchar, Marce López seguro que está prendido, sí. Luca, bueno, a toda la Mauricio, comunidad de oyentes tuyo, Freddy.

0: Bueno, ahí escuchábamos Los Dos Perdimos, Alfredón Music. Esto lo pedía Pipo. Y recién escuchábamos el audio de Edgardo. Y siempre que suena Edgardo, suena ella. Tina Turner para vos, Edgardo. Las piernas del rock. ¿Te acordás cuando tenías el póster de Tina Turner en el camión?
1: Sí, sí, sí, un abrazo grande para Mauri, mi único amigo, no. Mi único amigo. Lo digo por el lado del tema de la gallina, de que es hincha de River, va. Abrazo grande, Mauri, otro abrazo grande para Susi, seguro que están prendidos en la escucha y trabajando. La más linda para caminar los escenarios y las pasarelas, papá.
2: Gracias por tu saludo, amigo Edgardo, que tengas buen día. Acá escuchando a Huguito, que tengas buen día.
3: Qué grande, la negra de las piernas lindas. ¿Puedes hacer un 2x1?
0: Sí.
3: Golden Eye, también ahí.
0: ¿Cómo no?

0: pinta para entrar en la década del 80, ochentosos internacionales, ¿o no?
1: Freddy, borrese porque la lengua la traba, vieja, casi me muerdo la lengua. Gracias, Marce López, me viste hacer, Marce, que te toqué bocina ayer o hoy a la mañana, ya me olvidé. Por ahí por la Ramos Mejía y Cipolletti te toqué bocina, Marce. Sí, Freddy, tenés razón, estoy a punto de tatuarme el nombre y si me llega a dar el aguante me voy a hacer la cara de Tina Turner, sí, señor. Ah, al menos el nombre creería que antes del verano, antes que termine la parte del invierno, me lo voy a tatuar, sí.
0: ¿En serio?
1: Pero ahora estoy con el tema de papeles de mi emprendimiento, Freddy. Estoy en eso, Freddy. La papeleta, viste que es lo peor que hay. El trabajo, la plata, ¿cómo se dice? El trabajo no es tan enquilombado, sino los papeles, la burocracia, amigo.
0: Vos estás hablando, Edgardo, de los papeles para habilitar.

0: Hola Freddy, acá estoy de vuelta.
1: Pedrito.
0: Antes de irme al centro, ¿me podrás pasar un tema que se llama Quédate con lo sencillo, por Tiago Navarro? Y el tema Te amo en silencio lo canta Guayno. Un temazo.
1: Mira, ya los agendamos, ¿eh? Ahora suena GoldenEye. Este tema lo pedía Lucas.
2: Ay, las voy que he tocado bocina, vi que alguien me tocó bocina. Saludos a tanta gente en la calle que ya dice aquí saludos.
1: Claro, no sabés para dónde mirar.
2: Hubiese abierto la ventanilla y me hubiese pegado el grito. Yo voy caminando y el que me saluda, le contesto, pero acá sabe a quién saludo. Y sé a quién saludo, amigos de guerra, pero gracias por tu saludo.
1: Qué grande, Marce López.
0: Escuchemos I Wanna Be Your Lover de Prince, año 79 creo que fue.
3: Sí, sí, sí, amigo, los papeles para habilitar, viste que tenés que tener renta, el ARCA, la municipalidad y los contratos de alquiler y... Es un quilombo, es un quilombo.
1: Pero ahí andá en la Muni y hablá con Adrián, con mi hermano, y decirle, vengo de parte de Freddy, así me habilitás, rápido, por favor.

0: Sí, lo hice, Freddy, lo hice ahí con tu hermano. Sí, el primero que lo vi ahí me saludó y lo hice, pero nada, me sacó estirado, no sabes cómo tuve que bajar esa escalera. No, Freddy, no te nombro más, amigo.
1: Te va a salir más caro. 3x1 de Tina Turner. Estamos anclados en la década del 80, así que cualquier tema que no sea de la década del 80

0: Ricardo, ¿cómo estás? Que tenga un lindo y hermoso día. Hoy estamos todos con Boque, ¿eh? Hoy hacemos todo fuerza por Boque, vamos. Bueno, ahí aprovechando a Tina, ponelo con Ero Ramazzotti, Tina Turner. Gracias, Freddy.
1: Acá se paró toda la actividad, amigo. Sí, estamos escuchando a Tina Turner. Tina Turner, papá.

0: mirá que la otra noche vi el primer tiempo de del Rojo con los Cuervos, con la Tuti. Vimos el primer tiempo, papá.
1: ¿Con la Tuti? Ah, contame eso, Edgardo.

0: Hola Freddy, acá estoy de vuelta. Antes de irme al centro, ¿me podrás pasar un tema que se llama Quédate con lo sencillo por Tiago Navarro? Y el tema Te amo en silencio lo canta Wayne. Un temazo.
1: Esto es para todos los que han sentido algo de verdad. Quédate con lo sencillo.

0: Sé que a lo mejor no te va a gustar, pero pasa un temita, ya que ahí pidieron ese, el latino. Pasate un tema de Carin León y qué personaje, que se llama ¿Qué andas haciendo?
1: Bueno, ese es el pedido de Wally. ¿Qué andas haciendo, Wally?

0: Es la hora 10:56 minutos.
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Estás en la mañana de la radio, la 96.3, Leonardo Fabio, Sandro pasaron. Ahora llega Emanuel.

0: Qué linda música están pidiendo. Gracias a todos los que están escuchando la radio a esta hora, 11, 12 minutos. ¿Saben cuántos oyentes hay online? 30 oyentes, yo no lo puedo creer. Que estén solamente para escuchar música ahí. Este tema de Gianfranco Pagliaro que lo pedía Mauricio. Y ahora Cristina dice, porfi, ¿puede ser Pimpinela con Diango? No me acuerdo cómo se llama la canción, pero lo canta Pimpinela y Diango. Esto es Por ese hombre, para vos, Cris. Bloque romántico.
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0: por ese hombre, escuchábamos recién a Pimpinela y Diango, y el que no puede faltar nunca en esta playlist es José Luis Perales.
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Mira, me llega mensaje de Daniela, dice: Tuti, aparece que necesito que me leas Sagitario. Yo sé que está la Tuti escuchando ahí. Y Juan, que dice: necesito escuchar. Mirá vos la palabra que utiliza, ¿eh? Necesito escuchar La Media Vuelta por Luis Miguel. Bueno,

0: Julio Iglesias sonando en la mañana de la radio, mañana de la 96.3. Hace cuánto que no escuchaba este tema, Yolanda. Gracias por traerlo otra vez a Julio Iglesias. Y ahora la tenemos a Amalia.
1: Qué linda música has pasado, la verdad. Te pasaste. Pero seguí con Julio Iglesias y a ver si me encontrás. Choqué con la misma piedra, algo así, ¿eh?
0: Con la misma piedra, Julio Iglesias. Para Amalia, de Villa Catarina.

0: ¿Cómo andas? ¿Qué hace, bello?
1: ¿Cómo estás tú?
0: Excelente música, como siempre, che, te estoy escuchando. No puedo hablar mucho, pero porque estoy ocupadísima, ¿viste? Pero te estoy escuchando, Freddy. ¿Cómo anda la audiencia, che? Sigue el frío, el aire está fresco.
1: Sí, está fresquito.
0: Tropecé de nuevo y con la misma piedra. Sí, este tema no tiene nada que ver con las calles de Psicosalta, ¿eh? No. Tropecé, me caí en el pozo y en el mismo pozo. Va con onda, Kike. Freddy, tengo la bola, está media congelada, pero te puedo pasar a Sagitario, que le tengo a mano, ¿eh? Sagitario, ¿cómo andan los sagitarianos? Espero que anden bien, ¿eh? Excelente jornada
1: para Daniel.
0: Para hacer quehaceres domésticos, ¿viste? Si querés tejer, algo, manualidades, quedás en casita, ¿eh? Y desarrollar ese don que tienen casi todos los sagitarianos, ¿eh? La mayoría. Y no salir afuera porque está frío, está helado, ¿eh? Cuidarse la garganta, sí, porque hay algo ahí los sagitarianos que han tenido un mal rato y lo tienen guardado ahí en el pecho y tienen que largarlo, por eso le duele la garganta. Dinero, amor, billuya, money. Excelente día para juego de azar, los quiñeleros. ¿Alguna rifa? Algo que te ofrezcan por ahí, cómpralo. A ver, que no sea muy caro. Puede tener su fruto. Por ir bien, sagitarianos.
1: Gracias, Tuti. Ese era Sagitario para Daniela.
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3: Hola, Tuti, ¿cómo va la querida amiga? ¿Cómo estás?
1: Me va la vida, me va la gente. Gracias, Tuti, dice Daniela. Y el amigo Edgardo dice: Tuti, cáncer puede ser para mí y para mi primo Wally. Cáncer, Tuti, anda frotando la bola, Tuti.
4: Apareció la perdida, amiga Tuti, buen día, ¿cómo estás?
0: Che, Freddy, ya que estamos, ¿podrá hacer fresa salvaje? ¡Fresa salvaje! ¡Ah! ¡Fresa salvaje! Dale, Freddy, que tengo que escuchar a Camilo Blanes, ¿viste? Porque es el verdadero nombre, Camilo VI.
1: Muy bien, Tuti. Vamos entonces con Camilo VI. Esto para vos, Tuti. Gracias, ídola. Y si podés, anda buscando cáncer para...

Ay, gracias, Tuti. Sí, realmente Sagitario necesita eso, quedarse en su casa, reposar, disfrutar de lo lindo que es estar en casa y no tomar frío, porque tienen en el pecho algo que se llama tormenta, y esa tormenta hay que aplacarla o hay que dejarla seguir de largo. Gracias, Tuti, te quiero un montón. Siempre tenés, siempre pegás en el blanco.

Gracias, Freddy. Gracias, por el tema. Che, hola, Edgardito, ¿cómo estás, corazón? Che, gracias por tu visita, gracias por el favor que me hiciste. Sí, estuvo lindo el partido, pero vos estabas muy cerca de mí y yo me ponía nervioso, Edgardo. Así que tratá la próxima vez de no abrazarme, ¿viste? Porque está bien que vos sos hincha de Boca. Me abrazaba como si estaba festejando con. Bueno, cáncer, los cáncer, los de cáncer, ojo, ojo. La energía del día de hoy, que son muchos, que andan mucha energía dando vueltas, los invita a estabilizarse, ¿sí? A centralizarse, a buscar su eje, que andan medio tambaleando. Sentarse o acostarse, ¿viste? Y tratar de pensar en algo lindo y si saben lo que saben meditar, mediten. Pero es el día los invita, la energía del día los invita a estar sereno. Lo van a lograr porque la energía está de su favor, ¿eh? Dinero, amor, dinero, dinero, dinero, dinero, dinero, billuye, plata, patacones. Excesivos gastos que pueden evitar, ¿eh? Vos no, Edgardo, viste, porque vos sos cuidadoso con la plata. A Wally en este caso, viste, que me petroca, viste, que me era fácil. Mirando los gastos de hoy, que pueden repercutir en el futuro. Tranqui, tranqui con la billetera. Amor, amor, amor, amor. Excelente jornada para charlar, ¿sí? De la comunicación, ¿sí? Para aprovechar las energías, viste, aparte de la energía del habla, ¿sí? Del sonido, para charlar con su pareja, con sus amistades, con su familia, charlar de cualquier cosa. Y la charla los va a llevar a algo tranquilizante, viste, que le va a dar gusto cuando termine la charla. Decir, che, qué linda charla que tuvimos, ¿eh? Oro y miel, chicos de cáncer, chicas.

y tenemos mensaje de Eduardo. Eduardo Contreras, buen día Freddy, acá escuchando la más grande de todas, dice Aratuti. Pasame un tema del Paz Martínez, a tu elección, gracias. Gracias a vos, Eduardo.

Y así escuchamos Ódiame Charlie Sass, y ahora se viene el Paz Martínez. Espero que te guste este tema, Edu. Qué par de pájaros.

0: Para los chicos de Tauro, sí, chicos y chicas de Tauro, para el Prezi, para Fernández, que seguramente ya lo ha pedido. Tauro. Día de hoy para liberar todas esas malas ondas, malas energías, ¿sí? Acumuladas durante este día y en los días anteriores. Seguro viste que han, viste que siempre hay en el que te encontrás con alguien, viste que te llena de disgusto, viste que por ahí te discutiste con esto, con aquel, viste, y bueno, y eso se va acumulando. Hoy es el día para liberarlo, ¿sí? Fuera, fuera, decir todo lo malo en mí, que se vaya, que se lo lleve la energía de este día y se lo lleva. Así que para vaciarse y llenarse de buena energía, de amor, especialmente, queridos chicos, queridos chicos de Tauro, bueno, a realizar esta tarea, dinero, dinero, dinero, dinero, dinero, dinero, ay Dios, dinero, etapa crítica, digamos, ¿sí? Etapa crítica donde los gastos están superando los ingresos, ¿sí? Poquito, pero bueno, eso nos enseña, los enseña lo de Tauro a replantearse y decir, pará, hasta acá llego, hasta qué estoy haciendo, me voy a fundir, tranqui, vamos a verle por ese lado, de los errores se aprende, así que vamos para adelante, amor, amor, amor, amor, como dice este el Bismi, etapa de tranquilidad, ¿sí? Para los solteros, aquellos que están solteros, no andar buscando a trote y moche, a ver quién me da el bolillo, no, no, no, tranqui, y por la vida siendo uno mismo y sin buscar nada raro, cuando el río, viste, va con toda la furia, viste, y llega un remanso, el remanso es hoy, en esta etapa de los taurinos, está tranquilo, oro y miel, chicos.
1: Tuti, yo hice un ejercicio que me dijo el psicólogo, eso de liberarme de la mala gente. Yo le escribí una carta a una persona que odiaba y después la quemé. Lo que no sé es qué hacer con la carta. Bueno, esa parte todavía no he oído hablar con el psicólogo.

0: Es la hora 11:46.
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0: Es la hora 11:50.

últimos minutitos de la mañana de la radio, en la 96.3. Gracias a todos los que se comunicaron hoy, pidieron temas. Tuvimos de todo un poco, ¿eh? Me encantó el bloque de tangos que hicimos. Y ahora nos estamos despidiendo con esta música vieja internacional, ¿eh? Y este tema para más.

0: Listo. Hasta mañana para vos y para todas las que están ahí.
1: Hasta mañana, Marci.
0: Qué lindo tema que me pusiste. Estoy cocinando. Gracias, gracias. Que tengan buen día a todos. Los espero mañana tempranito.
1: ¿Qué estás cocinando, Marci? Contanos.

0: un cuchillo con una cerdura.
1: Tremendo, con el hambre que tenemos acá. Qué grande, Marce López. Entonces sale Creedence.

0: Bueno, Freddy, yo me despido hasta mañana y nos encontramos en la historia.
1: Gracias,
0: Pipo. Que, y el bloque de tango estuvo espectacular.
1: Sí.
0: Hoy fue un programa atípico para mí, así que, pero fue buenísimo. El bloque de tango más que nada, ¿no?
1: Gracias, Pipo. Sí, a mí también me encantó. Lo vamos a repetir otro día, ¿eh?

0: Sí, a mí no me preguntaste, yo estoy cocinando pastel de papas.
1: ¡Oh! ¡Qué grande, Rubén!
0: Bueno, Freddy, gracias, gracias por acompañarme toda la mañana. Y quiero dejarle un saludo muy especial a Marce Feldres. Esperemos que vuelva pronto. Necesitamos escuchar su voz y que nos alegre la mañana. Abrazos para todos.
1: Claro que sí, como dice mi amigo Snoopy, claro que sí.
2: Hasta mañana, que tengan una hermosa tarde. La música estuvo hermosa.

0: haber compartido la mañana contigo, musical, Freddy. Me estoy yendo a Neuquén. Déjale un abrazo a Ro.
1: Gracias, Lucas. Nos encontramos mañana.
2: Gracias por la hermosa mañana. Hasta que nos volvamos a encontrar mañana temprano. Un cariño muy grande. Abrazo a toda la audiencia.
1: Gracias, Erika.

0: Y este tema que va a sonar ahora es para vos, Erika. Yo sé que te gusta Tom Jones. Si nos vamos bien arriba hoy,
1: Freddy, te saludo. Que tengas muy buen día hoy. Que termines bien el día. Fue muy lindo el programa.
0: Gracias,
1: abrazos, Yolanda. Hasta mañana.
0: Muchas gracias, Yolanda. Gracias por estar ahí, It's not unusual to see me
2: 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Conte que yo te escuché desde la radio, por eso lo te escuché online. Tenés un oyente menos online, por eso.
0: Gracias, Rubén. Que salga rico ese pastel.

Ya se viene Robert Mazzoni con todo el deporte en Pasión Deportiva. El último mensajito de Mari que dice: puede ser antes de irte la bamba por los lobos. Vamos.

0: Es la hora 12, un minuto.
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0: Hola, hola, hola, muy buen mediodía para todos, muy buen mediodía, Freddy, ¿cómo anda?
1: Buen mediodía, don Robert Mazzoni, o sencillamente Robert, porque si le digo don Robert, va a decir, ah, pero es un señor grande. No,
0: yo no reniego de mi edad, tengo 61 años para 62, así que ya tengo canas.
1: Un pibe.
0: Un péndex.
1: Pero está re bien, porque me dijeron ayer, che, está más flaco, Robert.
0: Sí, no alcanzo a comer, salgo de acá y con...
1: No, pero a mí me dicen, está más flaco, ¿cómo hace? Y yo digo, vive en Argentina.
0: Claro, tal cual. Y jubilado.
1: Y jubilado encima.
0: Escúcheme, ¿cómo anda? ¿Contento de ver a alguien?
1: Contento, por fin veo una cara ahí. A veces miro para allá, ¿no? Y hoy encima puse el tango ese, Nostalgias.
0: ¡Sí!
1: ¡Oh! ¿Viste? Se me caía el lagrimón.
0: Escúcheme, que hoy la Tuti anduvo por acá, ¿no?
1: Anduvo la Tuti.
0: Muy bien.
1: Lo que sí yo tengo que decir que y agradecer, porque hay mucha gente que manda audios y mensajitos pidiendo temas. Hoy, con solamente música, 30 oyentes online. La verdad que muy bueno estar acompañado por la gente. Hicimos un bloquecito, por ejemplo. Te cuento, Robert.
0: Sí, cuénteme.
1: Un bloquecito de tangos. Yo dije, vamos a poner tres tanguitos. Esos tres tangos se fueron una hora. Estuvimos pasando tangos porque pedían. Buenísimo estuvo. Después unos boleros, de todo. Hoy sonó de todo en la mañana.
0: Es que la música es... Depende de quién la escuche, el placer de la música, ¿no?
1: Claro, y aparte te acompaña, vos estás haciendo cosas en la casa, en la mañana, estás limpiando o preparando la comida, pero lindo. Y ahora, Robert, tengo que decirte que venimos bien con los oyentes del programa de Pasión Deportiva, ¿eh?
0: ¿Online?
1: ¿Sabés cuánto hay ahora, en este momento? 14 conectados.
0: Bien. Bien.
1: Re bien.
0: Así que no vamos a hablar pavada ni nada para que esos 14 se queden concentrados en lo que vamos.
1: Vos fíjate que ayer cuando terminamos el programa, yo no te lo dije porque veníamos con las notas, medio ajustado de tiempo y para enganchar justo el otro programa, pero ayer terminamos con 15 oyentes.
0: Ah, bien. Bueno,
1: así que
0: de a poquito estamos remándola para que este sea un medio informativo de todo el deporte de nuestra ciudad. Hoy, por supuesto, que vamos a tener dos notas referidas a actividades que se llevaron a cabo acá en Cinco Saltos, porque nuestra prioridad es el deporte de nuestra ciudad. Y después metemos algún, como el de ayer, algún que quería que el presidente, el técnico de River fuera Diego Milito, no, el técnico independiente que fuera Diego Milito, dijo uno de los hinchas.
1: Sí, sí,
0: se confundió, pero bueno, eso es el folclore, como habitualmente le decimos.
1: ¿Se confundió o es el subconsciente? ¿Viste? Que a veces te manda al frente.
0: Y yo la verdad que no, hay veces que los militos se me confunden también, no sé los nombres, o sea, si claro. me paro, lo saco enseguida, pero a este le hicieron un reportaje.
1: Pero es buena esa, ¿no? Viste que el subconsciente por ahí te manda al frente en situaciones. Yo, por ejemplo, el otro día llegué a casa y en vez de decir hola Emilia, le dije hola Nati.
0: ¿Y qué quilombo se le armó?
1: No, me tuve que venir al fin de acá, estaba ahí.
0: Ah, acá estaba.
1: Ahí estaba.
0: Bueno, pero ahora tiene calefa, tiene ventilador. No.

0: no bien la data de cómo se llama, que dicen que es espectacular. ¿Y sabés quién me lo recomendó? Alguien que en este momento nos está escuchando en LU19, que es nuestro amigo Juancito Martínez, que me está meta a escribir ahora, está bien. Escuchando, dice a Robert.
1: El saludo para Juancito Martínez, que está en la sintonía de ahí agradecimiento está, a las autoridades de...
0: Está tan atento que me manda la marca del café Juan Valdés.
1: Ah, ¿no? Sí.
0: Y dice que ahora llegaron gran variedad de esos de esa marca ahí en la anónima, pero de Neuquén, acá en Cinco Santos todavía.
1: Mire,
0: no.
1: Yo, Juan Valdés, Juancito capaz que me lo sabe, uh-huh. Me contaron que abrió...
0: Yo digo, porque ustedes dos son los fanáticos del café.
1: Sí, Juan Valdés abrió un... en el aeropuerto de Neuquén, me contaron, claro. Arriba, en la zona de embarque, abrió un bar para tomar un café. Así que dicen que es tremendo.
0: Sí, sí,
1: colombiano.
0: Sí.
1: Colombiano, Juan
0: ¿cómo
1: Valdés?
0: ¿Será que están ustedes tan conectados? Porque la última charla que tuve la semana pasada allá en Chipoliti me contaba lo mismo Juancito Martínez.
1: ¿Qué de abrió?
0: Eso, de eso, de lo que abrió, ¿no?
1: Mira, sí, porque yo no lo leí yo, uh-huh. Y no leí que haya abierto en el centro de Neuquén. Sé que por ahora está en la zona de embarque, o sea, en la zona de embarque son los que viajan en avión. Ni yo que podía dar una vueltita para el aeropuerto puedo subir a tomarme un café ahí arriba. Solamente los que viajan. Por eso yo digo que debe ser bueno porque es bastante selectivo.
0: Claro,
1: ¿no? Sí. Pero mira, ya que está Juancito que es adicto al café como yo, uh-huh. Yo probé, lo voy a decir, total,
0: café.
1: Un Starbucks.
0: Son caros,
1: Sí, bueno. Caro pero bueno, como que sí, había una propaganda que decía, ¿se acuerda? Que era caro pero bueno, no me acuerdo cuál era. Bueno, yo no tomo tanto café, y menos ahora, ¿no? Que ahora está más cálido. Ayer, por ejemplo, pasé de largo a la tarde, pero un cafecito, un Starbucks, le voy a sacar la fotito y se lo voy a mandar a Juancito Martínez para que vea, ya que es adicto al café. Hablando de un compañero de LU19.
0: A ver.
1: Pero usted no sé si lo tenía. Uh-huh. Que era movilero de la mañana.
0: Ah, sí, ahora está.
1: Debutó el tipo como conductor del noticiero central de uno de los canales más importantes de nuestra zona.
0: Claro que sí, le mandé un mensajito ayer.
1: Juan Andrés.
0: Sí.
1: Así que.
0: Mi amigo.
1: Su amigo Juan Andrés, bueno, felicitaciones. Sí. Me gusta que la juventud capo. Crezca, que no que nos vayan pegando un voleo a los que estamos viejitos y que vengan con otras ideas.
0: Pero Juan Andrés se lo merece porque la verdad que es un pibe que labura, labura y se lo merece todo lo que le está pasando.
1: Bien, y bueno, sí.
0: Por suerte pudo dejar viejas costumbres y ahora se fue para arriba, ¿viste lo que es? Yo te dije, es un ancla eso. Así que déjalo porque...
1: No, bueno. Acá, si estuviéramos en streaming, no podríamos salir al aire. Bueno, entonces...
0: también,
1: un 15 de septiembre del 94. Daniel Alberto Pasarela asumió como entrenador de la selección argentina. Después de sus inicios como técnico de River, se hizo cargo del combinado nacional, en donde obtuvo la medalla dorada en los Juegos Panamericanos 95 realizados en Mar del Plata. Y el segundo puesto en los Juegos Olímpicos de Atlanta en el 96. Además, clasificó a Argentina al Mundial de Francia en 98, donde el equipo arribó a los cuartos de final, siendo derrotado por Holanda. ¿Se acuerdan? El cabezazo de Orteguita al arquero que medía, no 2 metros, 5 metros medía el arquero. Tremendo, y lo echaron a Orteguita y se nos desbarrancó. Ahora venía medio mal. No había nacido bien ese equipo. Seguimos, un 15 de septiembre del 96, River venció a Huracán en Parque Partillo por 3-2 con los goles de Celso Ayala, Enzo Francesco de penal y Roberto Montserrat. Esa tarde, el entrenador millonario Ramón Díaz, que dijo, yo no me fui al descenso, ¿se acuerda? Hizo debutar al chileno Marcelo Salas. Usted sabe la historia, Marcelo Salas venía a Boca.
0: ¿Posta?
1: Sí, ya había medio arreglado con Boca, que yo no sé qué tole tole hubo. Y fue a parar a River. Y la rompió en River, A fuerza de goles, el matador se convirtió en un ídolo. Y otro que visitó la Bombonera, ya iba a firmar el contrato, fue el paraguayo Gómez.
0: Claro.
1: Lo ubica el marcador central que ahora juega en el Palmeiras. que, pero esto es en la época que Guillermo era entrenador de Boca. Y resulta que cuando fue a firmar el contrato, recorrió la Bombonera. Va a firmar el contrato, decía, bueno, precio dólar, póngale MEP, no me acuerdo, porque vio que antes teníamos 14 dólares. Uh-huh. Dólar MEP, dólar extranjero, dólar, dólar. Y el loco no era lo que había arreglado, qué sé yo, se tomó el avión y se volvió. River lo quiso ir a buscar ahora.
0: Claro.
1: Pero sabe por qué no lo trajo River, ¿no?
0: ¿Por qué?
1: Porque gana 6.5 palos por año. Por eso no vino el paraguayo. Y nosotros le queríamos dar migaja y...
0: Y vos sabés que me hiciste acordar, porque hace poco vi el documental que está en Paramount de Bochini, Ricardo Enrique Bochini.
1: Ah, sí, no sabía.
0: Muy bueno, y cuenta la historia de cuando el padre lo llevó a Boca, a probarse a Boca. Y en Boca le dijeron que no porque era muy petizo.
1: Sí,
0: entonces
1: bueno,
0: se fue a San Lorenzo. En San Lorenzo la misma historia, qué sé yo. Y él dijo, bueno, listo, fue, ya no quiero probar más, porque habían ido un montón, fueron arriba, basta, no quiero probar más, qué sé yo. Vino un tío y le dice, no, vos tenés que ir a probarte Independiente. Se ve que era un tío hincha.
1: Sí, sí, el rojo.
0: No, ya está, ya fue, qué sé yo, él, quiero seguir jugando acá con los pibes en el barrio, qué sé yo. Estamos hablando de Ricardo Enrique Bochini,
1: sí, sí.
0: Pibe, ¿no?
1: Máximo ídolo de Independiente. Eso
0: lo
1: no
0: llevaron a Independiente, duda. Villa Domínico, y le dijeron, sí, vení para acá. Y ahí arrancó.
1: Mirá vos, es cuestión de suerte. El Bocha vos lo veías jugar y no porque daba él, dos mangos.
0: Él siempre dice, yo no era de Independiente. Me hice acá de Independiente porque, bueno, fue una cuestión de que... no.
1: Pero vos lo veías jugar al Bocha. Sí, sí. No corría el hijo de Remil. O sea, lo único que andaba alrededor del círculo central. No marcaba. Pero el loco cada vez que tenía que meter un pase te la daba y decía, tomá el gol, haz el gol.
0: Metía la...
1: Yo creo que debe haber hecho millones de asistencias.
0: Exacto. Sí, sí,
1: caminando jugaba el desgraciado.
0: Sí, sí.
1: Por
0: sí,
1: eso
0: sí,
1: tampoco llegó muy lejos. Pero acá en la zona, acá en la Argentina, la rompió.
0: Claro, sí.
1: La rompió.
0: Bueno, vos fíjate que Diego Maradona decía que su ídolo
1: era el Bocha.
0: Uno de sus ídolos, por lo menos, era.
1: Sí, el Diego le mandaba fruta, dependía cómo
0: sí,
1: se
0: sí, sí, exacto.
1: Bueno, hablando del Rojo, un 15 de septiembre, pero del 98, Jorge Burruchaga, figura fundamental en la obtención del título mundial 86. Se retiró del fútbol. Burru fue el gran socio que tuvo Diego Maradona, la gran figura estelar de aquel certamen, y marcó el gol decisivo en la final ante Alemania. En total, el volante representó a la selección en 57 oportunidades, marcó 13 goles. Además, brilló en Independiente con 235 cotejos, 72 goles y 5 títulos en Independiente.
0: Claro.
1: El Burru, que tiene un hijo que juega al tenis de forma profesional.
0: Sí, sí, sí. ¿Eh? Sí. Y tiene un nieto que está jugando al pádel.
1: Ah, no me diga.
0: Sí, sí. Ahí, lástima que Lucas me dijo que ahora se tenía que ir a Neuquén, porque si no, yo ya le estaría preguntando. ¿La
1: qué lindo, no? Cuando, qué sé yo, a veces es complicado que tu hijo juega lo mismo que jugaste vos, ¿viste? Porque empiezan las comparaciones feas, qué sé yo, pero mirá qué lindo. El hijo de Burruchaga juega al tenis profesionalmente, juega bien, ¿eh? Sí, juega bien porque... No es de los top de del mundo, pero está metido creo que entre los 100 primeros.
0: Ah, mirá.
1: Y ahora el nieto me decía que juega al pádel, o sea, el nieto de Burru será seguramente hijo del hijo. Capaz. O
0: uno
1: sobrino.
0: De los hijos, sí, que... Sé que tiene como cuatro hijos.
1: Buen tipo Burruchaga, da una sensación de ser un tipo...
0: Sí, así.
1: Y hablando del Bocha, yo al Bocha lo conocí, ¿sabe cuándo? Lo trajeron a... Campo Grande.
0: Ya, sí, sí, lo contaste esa historia.
1: Esa la conté. Que estaba Adrián Cuello.
0: Sí, bueno, pero la Peña del Rojo la trajo acá a Cinco Saltos, a Bochini.
1: Claro, pero yo allá lo conocí.
0: Yo tengo una foto con Bochini ahí esa vez. Que esa vez, cuando lo trajo la Peña del Rojo, lo trajo a Cinco Saltos, que estuvimos en el Poli, hicieron una paella gigante y todo, ¿no? Y esa vez, vos podés creer que no estuvo Adrián Cuello.
1: ¿Qué le pasó?
0: Porque estaba enfermo.
1: Oh.
0: Y el que hizo la conducción es nuestro amigo Jorge Pacheco. Si está en línea, él se va a acordar.
1: Mira,
0: la hizo él, la conducción, me acuerdo.
1: Claro, yo ahí en Campo Grande tuve la oportunidad, porque éramos muy poquitos los que estábamos, claro.
0: Sí, sí,
1: de
0: sí,
1: tener un mano a mano interesante. Sí. Pero hablamos
0: medio
1: de
0: secote, hay que decirlo.
1: Sí, sí, ese cote. Pero secote. El loco se prendió y estuvo charlando conmigo. Por ejemplo, conmigo nada que ver. El tipo muy agradable, me contó anécdotas. y después compartimos un asadito y, sí, y todo. Sí. La verdad que muy macanudo.
0: No, no, es piola. Lo que tiene, lo que pasa que es, está mal dicho secote. Él es tímido. ¿Viste? Una persona así tímida.
1: Sí,
0: no,
1: sí.
0: No tiene.
1: Introvertido.
0: No es Maradona.
1: Claro, no, introvertido. Claro. Pero además, uno.
0: Pero o se quedó, me acuerdo ahí, firmando. No se iba mal la gente, no sé la cantidad de.
1: Claro, uno no toma dimensión. O sea, uh-huh. Vos le preguntás a un pibe a quién es el Bocha hoy, a un, sí. No, ni idea
0: ni,
1: tiene.
0: Ni idea.
1: Pero el Bocha, sí. O sea, manejó una época del fútbol argentino. Porque el Independiente ese que ganaba todo, uh-huh. Ganaba todo gracias al Bocha.
0: Claro. Sí, sí.
1: Era un crack. Y vos lo veías.
0: Qué lástima que no está Pipo en sintonía. Porque
1: bueno,
0: Pipo no,
1: pero seguramente. Decir. Pero vos lo veías y el loco no corría, era vago, no cabeceaba, no marcaba, nada. Pero bueno, vos agarrabas la pelota y te hacías ¡tac!
0: Hablando de tipos vagos.
1: No.
0: Lo tenés a Edgardo.
2: A ver, yo estuve cuando vino Bochini acá, en la paella grande, ahí en el Poli 2. En el Poli 2 fue, en el Poli 2. Es más, sin querer me saqué una foto con una diablita que traían ellos y se me armó un quilombo en la casa cuando vieron la foto, hermano. Era garrotazo para allá, garrotazo para acá, amigo. Casi me expulsan.
1: Bueno,
2: comimos una paella. Es más, ¿sabés quién hizo la paella? Me acuerdo, la familia Canizares. La familia Canizares hizo la paella.
1: Grandes payeros.
0: Tremenda. Yo esa noche me comí como dos platos.
1: Edgardo, saludo grande para vos. Independiente introduce las diablitas.
0: Claro, sí.
1: Que no tuvieron mucha repercusión. Después Boca hizo las boquitas también, pero no prendió.
0: Ahora me parece que ya no.
1: Y no, ahora no. Pero en los Estados Unidos.
0: Sí.
1: Las, ¿cómo se llama?
0: Pero me acuerdo de esa noche de verlo a Edgardo. Lo que pasa es que yo no tenía confianza.
1: Edgardo de Boca.
0: Pero Edgardo de Boca, pero yo me acuerdo de haberlo visto haciendo el trencito carioca, ¿viste?
1: Con las diablitas.
0: Con las diablitas.
1: Pepe,
0: y verlo, viste, con sí, te gustó.
1: Pepe, bueno. O ahora es Bombón Asesino.
0: Claro, sí.
2: Tuvieron mucha. Perdón, Robert querido, Robert, el masa del deporte. Perdón, no te saludé. Buenas tardes. Buen día, yo todavía no como. Estoy acá trabajando, amigo. Fui trabajando.
1: Bien, no, claro que sí. No, el abrazo grande para Edgardo y gracias por estar. En la sintonía, nosotros tampoco no comimos todavía, ni sé si vamos a comer, pero bueno, no nos viene tan mal. Pero bueno, mire, cuéntenos.
0: No estamos trabajando, pero estamos acá haciendo radio.
1: De todos, el 15 de septiembre del 2007, mire, en tiempo del profesionalismo, se produjo un hecho muy curioso en un partido de la Primera B Nacional. En Albol Quilmes, jugado en Mar del Plata, el árbitro Javier Ruiz se lesionó los dos minutos del primer tiempo. Oh. Por lo que el juez de línea, Carlos Kraus, pasó a dirigir. Ahora, estamos hablando del 2007, ahora hay cuarto árbitro, etcétera, etcétera. ¿Quién se hacía cargo del lugar de Kraus, del línea? En la tribuna se encontraba Rafael Furchi, por entonces árbitro de primera división, quien en ese momento estaba suspendido. Mirá. Y aprovechó el fin de semana libre para ir a la cancha como un simple espectador. Bueno. ¿Qué pasó? Lo identificaron, Furchi ingresó al campo de juego y completó la terna arbitral. Eso pasa simplemente en el fútbol argentino, porque el loco estaba suspendido. Entonces, pero bueno, eso pasa acá nomás en la Argentina. Bueno, a ver si tengo algo más, alguna efeméride más, no tengo más. Estas fueron las efemérides de un 15 de septiembre.
3: Es la hora 12:28 minutos. 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

0: 12:38 minutos la hora en todo nuestro país, y la tengo en línea a Laura de Barrazarra, porque con total éxito se llevó a cabo la primera convocatoria para conformar la selección argentina femenina del FADIM. Laura, ¿qué tal? ¿Cómo te va?
1: Hola Robert, ¿qué tal? Buen día, ¿cómo estás? Todo muy bien por acá.
0: Bueno, creo que te ha ido muy bien el fin de semana, pero contame las sensaciones que te dejó este encuentro.
1: Bueno, la verdad que estoy muy muy contenta y feliz. Ha sido una jornada realmente exitosa para mí, porque bueno, las chicas, además de lo deportivo y lo que pudieron desarrollar y llegaron también bien a nuestro club, porque bueno, todo comienza cuando es la salida de cada jugadora de su lugar. Llegaron muy bien, bueno, con mucha ansiedad. Era lógico que ellas también puedan demostrar lo que ellas saben jugar, pero teniendo en cuenta de que bueno, venían de horas de viaje, una actividad que para todo el deportista que tiene una posibilidad de estas características crea un poco de ansiedad. Pero bueno, las chicas la verdad que muy bien, respondieron muy bien desde lo deportivo, desde su comportamiento. Yo, como les hice mucha referencia, fuera de la cancha, de la convivencia. La verdad es una jornada muy linda, y unas experiencias que bueno, que también las chicas del Club Cinco Saltos pudieron compartir con nosotras, y fue todo muy, muy positivo.
0: Yo sé que la gente se renueva, pero contame, ¿qué es el FADIM?
1: Bueno, FADIM es la Federación Argentina de Deportes para Personas con Discapacidad Intelectual, Autismo y Síndrome de Down. Esta federación, bueno, en este caso trabaja no solo el básquet, sino también el fútbol, el tenis mesa, atletismo y natación. Y es una federación que conjunto con otras, bueno, conforma lo que es la COPAR, y bueno, es una federación que compite a nivel paralímpico. Así que bueno, es una federación que trabaja los seleccionados argentinos.
0: ¿Cuántas chicas de diferentes partes del país? Porque había de Tierra del Fuego, de Córdoba, de Capital, de Bahía, de Santa Fe, de Rosario. ¿Cuántas chicas vinieron acá a Cinco Saltos?
1: Fueron 13 en total, de las cuales, bueno, qué bueno que las nombres, porque la verdad cada jugadora que llegó de diferentes provincias, las que pudieron llegar, porque en el momento que quedaron 15 jugadoras sin la posibilidad de venir por cuestiones de tiempo, de otras competencias. Pero los contactos ya están hechos y eso es importante. Yo cuando comencé este camino dije, bueno, vamos a ver cuántas jugadoras pueden estar en actividad, y bueno, me encontré con un panorama de que hay bastantes, y bueno, lo bueno de, más allá de las que llegaron, saber que 15 también tengo ahí en vista para posibles futuras actividades que realicemos de FADIM.
0: Y esta fue la primera, ¿te quedaste conforme? ¿Cómo...? ¿Qué nivel encontraste?
1: Sí, la verdad que sí, porque para hacer una primera iniciativa sabíamos que una convocatoria de estas características era poder dar la posibilidad a las jugadoras que estén activas. Y bueno, yo había estado hablando ya con los entrenadores, muchos de ellos me contaban que algunas de las chicas estaban iniciando, que venían desde 1 o 2 años, pero venían con un básquet bastante de lo que se llama recreativo, porque en instituciones o clubes a veces el básquet, para las personas con discapacidad, se lo toma más desde lo recreativo.
0: Sí.
1: Pero bueno, por faltas a veces de competencia, porque a veces también los espacios, bueno, es muy poquito el tiempo que ellos tienen, entonces juntan a todos, en el mismo nivel, es más recreativo, es para que los chicos puedan sociabilizar, para encontrarse, entonces no con tanto objetivo competitivo. Entonces, bueno, era posible que las chicas llegaran, algunas quizás con un básquet más recreativo, como nos pasó también, jugadoras que sí están, por ejemplo, la chica de Santa Fe, Agostina, ella está también entrenando con las chicas convencionales, y aclaro esto, que cuando se habla de convencionales, o sea, son jugadoras sin discapacidad, ella está en su club y ella compite con sus categorías, en la cual está ella de 15, 17, entonces ella tiene un poquito más de roce.
0: Y se notaba.
1: Sí.
0: Se notaba porque sí. Tenía los movimientos bien, bien, bien afinados de básquet.
1: Sí, al igual bueno, que otra jugadora de Buenos Aires, de Lanús, ella se notaba también que estaba bueno, en actividad. Las chicas de Bahía también muy bien, ellas juegan con los varones. Hay otras chicas de La Pampa que no pudieron llegar y son jugadoras con síndrome de Down, que ellas ya compiten en una liga de Tri-21, que son todos chicos con síndrome de Down. Así que sí, ahí es variado. Por eso siempre hablamos de que si bien se busca el alto rendimiento y jugadores que puedan tener los fundamentos del básquet, también la idea era detectar aquellas que quizás están en camino y en proyección a más adelante poder ser parte de un seleccionado.
0: Y Laura, ¿cómo sigue esto ahora?
1: Y bueno, ahora nosotros lo que vamos a hacer es una primera devolución a las familias y sobre todo a los entrenadores de cada jugadora que se acercó. Digo familias porque bueno, muchas venían acompañadas por sus padres. Eso se hace siempre igualmente una reunión para dar una evaluación general, más allá que estuvimos conversando con ellos. Y luego, bueno, vamos a seguramente tener, posiblemente antes de fin de año, otra actividad, pero en el centro del país. Seguramente sea Buenos Aires. Todavía no lo puedo confirmar, pero bueno, esa fecha ya la estaríamos trabajando la semana próxima con la federación, que bueno, nos vamos a comunicar con ellos y terminar de confirmar esa actividad que sería en Buenos Aires.
0: Que a este grupo de chicas se agregarían algunas más.
1: Claro, sería nuevamente trabajar de un formato de convocatoria, las jugadoras que bueno, que nosotros vimos en esta oportunidad y consideramos que están para proyectarse y continuar en actividad, las convocaríamos para esa fecha y que se puedan incorporar otras jugadoras también de la zona. Y bueno, como nombré en un momento, ¿no? También sabían las chicas que quizás algunas venían a hacer experiencia en esta primera oportunidad y capaz que luego les falta todavía seguir trabajando en el básquet. En eso buscamos que sea clara la información para que, pues bueno, ellas comprendan de que esta era una actividad de experiencia. Luego, si ellas continuaron o no, lo importante es que saliera a dar una evolución a nivel deportivo para que puedan seguir trabajando en sus clubes y que de este objetivo pueden seguir trabajando para luego volver a tener una posibilidad, ¿no? de lo que hicimos este fin de semana.
0: Laura, realmente felicitarte por todo el trabajo. Esto es recién empieza. Sos la entrenadora nacional de básquet femenino del FADIM, lo cual no seguramente va a llevar a este equipo a tener competencias a nivel internacional y a representarnos de la mejor manera, así que felicitaciones y vamos a seguir en contacto porque lo que más nos interesa es poder promover todo este tipo de actividades.
1: Bueno, gracias Robert por acompañar, por estar, la verdad que en un primer momento estuviste y te agradezco un montón porque es necesario hacer visible nuestro trabajo y sobre todo porque también a partir de la visibilidad y todo lo que nos ayudaste hizo posible que las personas nos acompañaran y nos ayudaran mucho en terminar de este último detalle en todo lo que conlleva, ¿no?, una actividad de estas características. Así que bueno, agradezco mucho a las personas que individualmente aportaron, bueno, los clubes que nos dio su espacio y todas las personas que hicieron posible esto. Si bien yo soy la cara más visible, pero todos pusimos un poquito de nuestra parte y hizo que esto sea realmente exitoso. Así que muchas gracias, Robert.
0: Fue la palabra de Laura de Barracerra, entrenadora del básquet femenino del FADIM, con chicos con síndrome de Down y discapacidad, que hicieron la primera concentración histórica, porque es la primera concentración histórica, ¿en dónde? En el gimnasio del Club 5 Salto. Así que mire, si no, tendremos orgullo para poder llevar adelante este tipo de actividad. Tanda comercial y seguimos en esto que es Pasión Deportiva.
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3: Es la hora 12:46.
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0: 12:56 minutos la hora en todo el territorio nacional, y la tengo en línea Jimena Salvo, porque días atrás se llevó a cabo el clasificatorio para los Juegos Evita y su academia Zeus va a representar con chicos a Río Negro en los próximos Juegos Evita que se van a llevar a cabo en noviembre próximo. Jime, ¿qué tal? ¿Cómo te va?
1: Hola, muy buenas tardes, Robert, todo muy bien.
0: Bueno, contame quiénes son estos chicos, cómo se dio la clasificación.
1: Dale, sí, bueno, el fin de pasado, ¿no? El anterior estuvimos en Bariloche, en la estancia provincial del clasificatorio para los Juegos Evita, donde nuestra escuela municipal Academia Zeus estuvo presente con tres competidores, Yara Estrupine, Andrade Julián y Tobías Cabrera. Que bueno, la verdad fue un día de muchos combates, donde estuvieron muy lindos, donde pudieron desenvolverse muy bien, y bueno, la competencia fue bastante fuerte y pudo lograr la clasificación para formar parte del equipo provincial Tobías Cabrera, que va a estar compitiendo en la categoría de menos 53 kilogramos.
0: ¿Esperabas este resultado, Jimé?
1: La verdad lo veníamos trabajando desde un tiempito, pero bueno, eran tres chicos que por ahí son bastante nuevos en lo que es el nivel competitivo. Recién este año arrancaron a competir un poquito más fuerte, si bien vienen desarrollándose bien. Bueno, sabíamos que lo que es la categoría Juegos Evita es de cinturones de principiantes a cinturón azul, que el azul son 3-4 cinturones previo a lo que es el cinturón negro, y hay una diferencia, ¿no? A veces en el que inicia y el que es cinturón azul. En el caso de los nuestros, son cinturones por ahí amarillos, naranja, muy nuevitos. Entonces sabíamos que íbamos con un pasito más atrás, pero bueno, lo trabajamos. Juegos de Evita, la verdad que es un reglamento bastante diferente al resto, donde solo compiten en lo que es la zona del pectoral, no a compateo la cabeza, lo que por ahí hace que sea más limitado y más fácil trabajarlo, ¿no?, a la hora del combate. Así que bueno, se dieron lindos combate, pudieron desenvolverse muy bien. En el caso de Yara y Julián, estuvieron ahí a un pasito nada más, llegaron los dos a estar dentro de lo que es la final, y nada, perdieron por 1 o 2 puntos. Fueron detalles, bueno, por ahí el tema de competir con cinturones más avanzados, a veces tienen un poquito más de experiencia y lo resuelven de esa forma, que por ahí íbamos un poquito más atrasados nosotros en eso, pero sabiendo que los dos pueden competir también el año que viene. Y bueno, en el caso de Toby, también es nuevo en cuanto a competencia, y nada, la peleó hasta lo último, donde bueno, gana el primer round por diferencia de 2-3 puntos, el segundo round súper empatado, y nada, en el último segundo conecta un golpe de puño, lo cual le marca una diferencia de un punto, y ganando los dos rounds y logrando la clasificación. Así que lo buscó un montón, estaba a pleno queriendo ganar ese combate, se le dio y bueno, más que merecido esa clasificación.
0: ¿Te venís totalmente satisfecha de Bariloche?
1: Sí, totalmente. Más allá de, sabemos lo que es Juego Evita, que obviamente quieren los chicos representar a su provincia, que creo que todos siempre queremos eso, y sabemos lo lindo que es representar a Río Negro. Nada, hicieron un trabajo muy muy bueno, la verdad que vienen trabajando muy bien, como te decía, también esta posibilidad del próximo año volver a buscar esa clasificación. Obviamente contenta por la clasificación de Tobías, y después nada, lo que se vive, ¿no?, esto de viajar, de compartir con otros chicos, y eso hace que también como atletas ellos vayan creciendo, así que es más que positivo.
0: ¿Estás de acuerdo con el reglamento este de los Juegos Evita?
1: La verdad no estoy muy de acuerdo, estuve como de técnica varias veces. Es bastante por ahí complicado, sobre todo el tema de lesiones, que en esa edad los chicos por ahí en muchos torneos acá ya están con el reglamento, el oficial, donde golpean a la cabeza. Es más, me pasa tanto con los tres chicos, ¿no?, que fueron ahora, que ya están acostumbrados a trabajar con lo que es el reglamento oficial, porque participan de otros torneos que estuvieron este año, lo cual limita bastante las técnicas que por ahí ellos están acostumbrados a hacer. En el caso de Yara, es una chica, es hiperlaxa, entonces como que tiene que estar controlando mucho su pateo para que vaya solo al pectoral y no se le pase a la cabeza, porque al pasársele a la cabeza hay descuento de punto, entonces también la limita, ¿no? Y lo que ocasiona por ahí también lesiones en lo que es los antebrazos, porque los chicos están todo el tiempo cubriéndose la pechera todo el combate y el pateo va siempre dirigido a esa zona, entonces reciben muchos golpes en los brazos. Por ahí quizás se debería modificar un poco el tema ese de lo que es el reglamento para que sea similar al resto, para que también pueda ir con proyección, ¿no?, en esas edades a lo que sigue o a lo que es las demás competencias. Por ahí, bueno, analizo bastante el tema de la proyección y nos pasa que la mayoría de los chicos que han estado compitiendo en juegos Evita y quizás consiguieron una medalla de oro a nivel nacional en la instancia que se hace en Mar del Plata, son muy pocos los que después tuvieron la proyección a lo que es una selección nacional, por así decirlo, porque el sistema es totalmente distinto y se modifica. Quizás sería interesante buscarle una vueltita para que sea con más proyección.
0: Jime, ¿qué queda para los próximos meses?
1: Bueno, tenemos muchísimas actividades. Ya este fin de semana vamos a estar compitiendo con 32 chicos de la escuela municipal en el Open Río Negro, que se va a hacer en General Roca. Así que vamos a estar sábado y domingo ahí. Tenemos en octubre el Open Argentina, el Patu 12, que es un torneo muy similar al que estuvo WADA ahora en Perú, así que vamos a estar con ella ahí también compitiendo en ese torneo. Es un torneo rankeable a nivel mundial, así que es súper interesante que ella pueda estar presente ahí, que eso es el fin de semana del 16 de octubre. Regresamos de eso y el fin de semana siguiente estamos con el Copa de Campeones, que es en Bariloche, que es un torneo también muy grande, de 900.000 atletas que vienen de Chile, Perú, muchas provincias argentinas. Y la verdad que es un torneo muy lindo para medir si lo tenemos bastante cerca. Después de eso, bueno, ya se viene, bueno, la competencia de Evita para Tobías, la que se va a Mar del Plata, y nos queda en noviembre el torneo nacional, a fin de noviembre, que se va a hacer en Jujuy esta vez, así que vamos a pasar un poquito de calor.
0: ¿Cuándo es? ¿En qué época?
1: El último fin de semana de noviembre.
0: Lindo para ir a Jujuy, ¿eh?
1: Bueno, hermoso. Vamos a conocer, no sé cómo la vamos a pasar con el calor, pero bueno, ahí vamos a estar. Y también con la novedad que ya está inscripta Guadalupe Lagos para del 2 al 7 de noviembre estar en los Juegos Mundiales Escolares, que son en Brasil, así que nada, va a estar representando a nuestro país con una delegación de 121 atletas que va de acá de Argentina, de distintos deportes, y bueno, Guada va a ser una de las atletas que va a estar ahí presente.
0: Bueno, bastante movidito, pero variado sobre todo, ¿no? Porque tenés del alto rendimiento a todo.
1: Sí. Sí, y después, bueno, con la escuela, que la verdad los chicos vienen más que bien, que con ellos vamos a estar en lo que es el Copa de Campeones y ahora en General Roca, donde participamos con las categorías desde preinfantiles, que son niños y niñas de 6, 7 años, hasta categoría adultos, así que todos los chicos ahí entusiasmadísimos para participar de estos torneos, y la verdad que lo vienen haciendo muy bien. En cada torneo vienen haciendo una linda cosecha de medallas, consiguiendo logros a nivel equipo, y nada, esto fogueándose y animándose, que la verdad que cada vez que vuelven con más ganas y queriendo siempre aprender, lo que también me exigen a mí, ¿no? Así que tengo que estar cada día ahí buscando cómo trabajar para ir mejorando en cada torneo, y la verdad que está buena esa exigencia, ¿no?, para uno como profe de tener que dar lo mejor de uno para trabajar, porque es lo que ellos también piden, ¿no?
0: Jime, muchísimas gracias, felicitaciones y seguimos en contacto.
1: Dale, muchas gracias, Robert.
0: Fue la palabra de Jimena Salvo, instructora de la escuela Zeus, porque el pasado 6 de septiembre quedó conformado el equipo de la selección de Río Negro que va a participar de los próximos Juegos Evita, así se dice, en Mar del Plata el próximo mes de noviembre. ¡Hoy juega Boca!
2: Sí, señor, juega Boca, tu Boca, Robert. Así que ponete contento porque 19 horas comienza la transmisión de la previa, gracias a los amigos de Radio Splendid. San Pablo Boca Junior, 21:30 es el horario del partido. Pero a las 7 de la tarde ya vamos a estar con toda la previa.
0: Bien, las últimas novedades de Boca desde Brasil.
2: A verga.
3: Mariano, ¿cómo le va?
4: ¿Qué dice? ¿Cómo le va? Listo, nublado.
3: Mucho frío.
4: No me gusta San Pablo.
3: Muy bien.
4: Perdón.
3: Sí, nublado. Por suerte no llueve.
4: No me gusta.
3: Por suerte no llueve.
4: Bien, le digo a mis amigos de San Pablo.
3: Hace 10 días que no para de llover, ¿eh?
4: No,
3: hace 10 días. No para de llover.
4: No, bueno, eso es sí. Hay consecuencia por
3: y ahora
4: la pasa bien, pero digo,
0: parece cinco salto en julio.
5: Muy grande,
4: sin lluvias.
5: Oh, muy complicado el tránsito.
3: No tiene playa.
4: No voy a ir.
5: Te tenés que ir una horita.
3: No, playa a una hora tenés.
5: Sí, no, ahí sí.
3: No, bueno,
5: sí, pero es linda, bueno, ya es hermoso.
3: Como sabe.
5: Yo no conozco.
3: No conozco.
5: Bueno, sí, pero es hermosa, es una.
4: Él sabe todo.
3: Y está bien, Mariano. Pero bueno, lo más complejo, como siempre, es el tránsito. Diego.
4: Es el tránsito, es el tránsito.
3: Ayer
4: como
3: me
4: acá,
3: contaron.
4: ¿No? Bueno, acá vos también ahí. Estamos un poco complicados.
3: 14 grados, mucho frío.
4: No, 14
3: a la hora
4: grados.
3: Del partido vuelve la lluvia, dicen.
4: Oh, sí. No. Dicen ¿cómo juega Boca en lluvia? ¿La lluvia cómo juega Boca? Bien, rápido, en patines o no.
3: No sé qué antecedente. Y el antecedente. Y el antecedente tenés entre Coleta el primer tiempo.
4: En Guayaquil, ¿no? ¿No hubo lluvia? No.
3: En Paraguay, en Guayaquil, todo el partido prácticamente.
4: Estaban empapados, por eso me vino la imagen de.
3: Ahí hubo lluvia. Sí, sí.
4: Bueno.
3: La expulsión de Ascacíbar.
5: Claro.
3: ¿Guayaquil?
4: Bueno,
3: está bien.
4: Pero fue lluvia o humedad, dice mi amigo.
5: Yo pensé Diego dijo que
3: lluvia. Lluvia.
4: Te digo, me pareció porque hicimos ese match.
3: Cuando cae
4: bueno, el Morumbí, ¿no? Qué lindo el Morumbí. El Morumbí es lindo.
5: Es lindo.
3: Hermoso.
5: Tiene mucho.
3: A mí, 19
5: años
3: después, vuelve. Me gustaba la anterior. Tiene mucha batalla, Mariano. Sí, me gustaba la anterior.
4: Tenía, ahora la tiene un psiquiatra.
3: Se llama Mística.
5: El estadio que el hincha de Vélez quiere mucho.
3: Bueno, también. Se jugaron muchas finales.
4: Se jugaron muchas finales en Morumbí. Pero bueno.
3: Y varios ganadores. Varios ganaron en el Morumbí. ¿Sabes cómo ganaban ahí?
4: Era el cementerio de Cefante. Ahí, no,
3: ahí caía.
4: Ahí no salía vivo. Y bueno, listo. Terminemos porque es una charla muy casera.
3: Mirá la información.
4: Mirá. Noche Coperi decisiva.
0: Dale, vamos con la formación, Mariano.
4: Para Boca Garrobarrena. ¿Gana Boca o no? Ah, ¿gana Boca o no?
3: Con el empate le alcanza, Mariano.
4: Claro.
3: Si Boca hoy no pierde, se mete entre los cuatro.
4: Boca tiene dos resultados.
3: Hoy sí firmas el empate.
5: Administrar esa ventaja.
3: Porque el otro día también, digo hoy también.
5: Ah, para.
3: Sí, hoy sí.
5: Muy hoy bien.
3: Otro día, grata sorpresa, ¿eh? ¿Cómo marchó él?
5: Muy bien. Pero mirá
3: hoy sí, hoy sí.
5: En un momento de la mañana firmabas el empate. Mirá que.
3: Dale, Renato.
5: Estabas pesimista.
3: Te voy a decir algo.
4: Sí, sí.
3: Es un partido bravo.
4: ¿Qué dice el técnico de este partido?
3: No, es un partido bravo.
4: Sí.
3: Es un partido sabiendo que además el rival guardó todo para hoy.
5: Eso
3: todo,
5: le da otro marco.
3: Se juega porque todo,
5: evidentemente prioridad.
4: Te da otro marco.
3: Un hincha de San Pablo me decía,
4: miedo porque no tenías
3: es
4: otro.
3: La final del mundo para nosotros.
4: Pero para acá también puedes guardar el mismo plantel, el plantel titular, porque no te queda... Perdón, ¿fui yo?
5: Sí.
4: Porque no te queda otro remedio.
3: Otra vez
5: la música,
4: la bachata. Otra vez la bachata.
5: Esto fue eléctrico. ¿Qué fue?
4: Pero para quién te llama a las 11, que sabés que estás en el programa.
3: Y yo
4: estás jugando. No porque guardes un fin de semana tenés.
5: No, pero sí te demuestra.
4: ¿Te gustó San Pablo acá?
5: No, nada. Poquito,
3: nada.
5: Pero te demuestra la prioridad que le da.
3: Parte del juego me gustó.
5: El hincha de San Pablo dice que entregó el clásico, que regaló el clásico Dorival.
3: Mira, eso cambia con el resultado de hoy. Eso, todos los técnicos le corre la misma suerte. Si hoy le va bien, está ahí. Van a decir, qué bien que estuvo en guardar. Y si hoy le va mal,
5: es una parada.

0: es una parada para Boca difícil, más allá del momento del rival, pero es una linda oportunidad para Boca para demostrar lo que viene haciendo, como para golpear la mesa y convertirse de verdad en un gran candidato. ¿Viste que hay partidos que te marcan?
1: No, espera. Sí. No estás tirando, estás abriendo el paraguas. Boca es el candidato, debe ser el candidato. Si vos no lo vas a poner en cuarto al final candidato, es una frustración que digas eso para vos.
0: No,
1: Boca es el candidato de la Copa Sudamericana.
2: Los periodistas de ESPN hacen aducción de que el pasado domingo jugaron en Brasil, perdón, el sábado, Palmeiras y San Pablo, que es el clásico rival, y San Pablo cuidó todos sus titulares, puso suplentes y Palmeiras le ganó 2-0.
3: Claro. Si lo traducimos acá es como si hubiese jugado Boca River.
2: O sea, Boca jugó con todos los suplentes, claro, si que claro. Boca pusiera los suplentes para jugar contra River.
3: Claro. Y gana River.
2: Y que gana River. Imagínate, lo hubieran matado acá al entrenador.
3: Ya que estamos hablando de superclásico, se juega en noviembre, ¿no?
2: En noviembre, una de las últimas fechas.
3: Sí.
2: Una de las últimas.
3: Ya estuve viendo fechas. Publicaciones de Traffic que salen de acá, de Cinco Saltos.
2: Sí, señor. Sí, sí. Mirá. Se consigue. Escúcheme, otro que juega.
3: A ver.
2: Ese es Platense.
3: Sí.
2: ¿Eh? Uh-huh. Platense juega un ratito antes, que no es transmisión de la radio porque justo estamos con la previa claro. del otro, pero Platense juega para ver si le puede descontar. Fluminense le ganó 2-0 en Río de Janeiro y Platense juega de local.
4: Jornada larga,
1: pues jornada larga.
4: Están pasando muchas cosas, Ajá, yo estaba mirando recién la tabla de
1: ahí hay una zona para
4: la tabla anual y pensaba
1: dar un servicio a la gente, debe haber un despelote. Tenía ahí entre las
0: pases. Hasta hoy a la noche va a haber mucho lío.
4: Le pido a Luru, nuestro compañero,
0: en el gas,
4: servicio a al televidente,
1: torre de tránsito.
4: Atención,
0: bastante fluida.
4: General Paz,
0: del otro lado,
4: transitada.
1: Mira. No,
4: bastante fluida, pero sentido. Sentido al Riachuelo, Mariano.
1: Todos caminos.
4: Ahora, la traza que va sentido el Río de la Plata.
1: Claro.
4: Fluido por el camino rápido, pero bastante congestionado en la zona pesada.
1: Perfecto.
4: En la zona de camiones.
1: Ahí se arma un embudo.
4: Se recomienda evitar la zona, Mariano.
5: ¿Qué se agarra para evitar eso? Ayuda a la gente.
4: Y hay que agarrar, me parece.
1: Hay que dar una vuelta.
4: Como por ejemplo, salir por Donado.
1: No, pero
4: seguir bueno. por Donado y
1: bueno, empezar
4: por la ciudad de Buenos Aires, por el centro.
1: Hablemos
4: no por el
1: calamar.
4: Costado, Mariano.
1: Hablemos del calamar.
4: No sé si ha sido útil la
1: verdad que no tanto, pero hablemos del calamar, por favor.
4: Bueno, a ver, Mariano, voy a contar algunas cosas. Pensaba en la tabla anual. Ojo que Platense se juega hoy, un partido histórico. Tiene que remontar un partido frente a Fluminense por Copa Libertadores, pero ojo, porque lo que le ha pasado a muchos equipos por ahí por mirar la Copa Libertadores o una Copa Internacional, se compromete con el descenso.
1: A ver, ahí está lejos.
4: Perdió frente a Gigantes con un equipo alternativo.
1: Sí, señor. La Chelsea arranca último.
0: De terminar hoy arranca último el año que viene. Ese es un tema y lo tiene muy preocupado la gente.
5: Sabían, pero mientras vos vas avanzando en la Copa, ¿qué haces?
1: Está bien, pero le ha pasado a otros equipos.
5: No, históricamente pasó eso.
1: Es lo que dice el Tali.
5: Es verdad lo que marca el Tali. Con el tiempo la terminaron pagando la participación en torneos internacionales. Lamentablemente.
4: No sé si el año que viene también, porque si uno mira la tabla anual.
5: Lo que pasa es que tratando, vos vas avanzando y
4: estudiante
5: te
4: de Río Cuarto hoy
5: como el de
4: te
5: hoy.
4: Va por promedios.
2: Bien, hablando de esto, los últimos tres puestos que van a aparecer en el año próximo, sumando para no descender la tabla anual, aparecen Platense, Banfield y Newell's, comprometidos los equipos, los tres que iniciará la próxima temporada entre los equipos más comprometidos. El Calamar tiene 60 puntos, La Lepra, El Taladro y Atlético Tucumán suman 61. En otro escenario, Racing comenzará el 2027 en el puesto 16 con 79 puntos, 19 más que Platense. O sea, no está muy holgado Racing.
3: No.
2: Que justo, Platense, como decíamos, va a empezar con 60 y que reúne ese límite inferior de los equipos que van a permanecer en la categoría. Por encima de la Academia aparecen Gimnasia y Esgrima de Mendoza, que divide por 1,4, Gimnasia y Esgrima de La Plata, que suma 80, uno más que Racing, Barranca.

0: ¡Qué paspaludo! Bueno, la fue a atajar y la quiso hacer rebotar con el piso y no se dio cuenta que el loco estaba dentro del arco. Así que cuando rebotó en el piso, la pelota entró al gol. Comprometido entonces, los descensos. Los que están más tranquilos en una hipotética tabla de posiciones. Bueno, Rosario Central suma 109, segundo Boca 106, Argentino 103, River 95, Independiente Rivadavia 90, Lanús 87, Independiente 85. No está tan jodido Independiente. Bien,
1: por ahora.
0: Vélez 85. Y después sigue San Lorenzo 84, Estudiantes está 83. O sea, mirá vos, San Lorenzo. ¿Por qué pasa esto? Porque se ve que Estudiantes, como es el promedio de los últimos 3 años, Estudiantes seguramente se le vence un campeonato que hizo muchos puntos.
1: Claro.
0: Entonces empieza a descender. De esta manera nosotros llegamos al final de un nuevo programa de Pasión Deportiva. Muchísimas gracias por estar del otro lado de la sintonía. Quédese, porque ahora viene Estación Fútbol con todo el fútbol de la Liga Deportiva Confluencia. Nosotros nos volvemos a escuchar mañana a partir de la hora 12. Que tenga la mejor de las tardes. Chau, chau.

0: ¿Qué tal? ¿Cómo le va? Muy buenas tardes. Qué difícil es hablar y chiflar al mismo tiempo. Cataratas de goles que nos mandan y no queremos quedar mal con la gente y le empezamos a responder. Muchísimas, pero muchísimas gracias. Otro programa, el de streaming de hoy, que vamos a quedar mal. Porque recién subí el video prometiendo de todo. Goles de primera, show de goles. Vamos a seguir analizando canchas donde estuvimos. San Carlos, San Isidro, CIMAC, Círculo Italiano. Ayer hicimos mucho de torneo regional federal amateur. Un montón de polémicas. Muchísimos goles de primera. Muchísimas gracias a la gentileza de tanta gente que nos hace llegar los goles. Polémicas. Absolutamente de todo. Lo cual va a ser imposible que metamos en un solo programa. Así que ya aviso, vamos a quedar en deuda, pero no importa, la gente del otro lado nos banca. Y eso es lo importante y eso es lo que agradecemos siempre. Sin más preámbulos, voy a saludar a mi compañero. Me encanta hacerlo correr, que se ponga los auriculares de pim, pam. ¿Cómo le va, Chorqui? ¿Cómo anda usted? Muy, pero muy buenas tardes.
1: Muy buenas tardes, Franz. ¿Cómo estás? ¿Todo bien? Bueno, martes con muchas deudas. Palabra dicha, palabra empeñada, así que va a tener que empezar a cumplir una vez por todas.
0: Sí, es verdad, es verdad. Bueno, no sé si deudas. Cosas que no eran de ellos se llevaron de otro lado. Un fuerte abrazo, Aguas Turbias. Y nadie dice nada. Que yo quede debiendo 3 goles en un programa.
1: No pasa nada.
0: No pasa nada. Ahí iba, venía en el auto y veía colgado en distintas árboles de la ciudad un par de banderas que decían: perdón, Bourquin.
1: ¿Qué es eso?
0: Un ex dirigente que estuvo en la liga hace un par de años. Y las banderas flameaban. Y alcanzabas a leer, porque hay mucho viento hoy, y frío el viento. Un par de banderas que decían: perdón, Bourquin.

0: Bueno, nos quedó muchísimo programa ayer, que no alcanzamos a desandar la información, y lo vamos a repasar. ¿Qué pasó en esta fiesta, en esta sexta fecha, perdón, así se dice, del torneo clausura? Bueno, la tabla en primera división quedó para el infarto. Y de acá en más, cada partido es una final. A grandes rasgos, los de arriba ganan todos, los de abajo no pueden sumar de a tres. Lo cual es preocupante para aquellos equipos que están peleando. A modo de conclusiones, lo lindo que es el fútbol, porque veníamos diciendo, por ejemplo, che, le cuesta sostener los resultados a Oro. Contra Chipolo iba ganando y en el minuto 94 se lo empataron. Contra el Norte lo iba ganando y el Norte se lo dio vuelta. Pero esto es fútbol y todo se puede revertir. Contra Pilmatún lo iba perdiendo Fernández solo el partido. Y en la última del partido, Gustavo Carrasco, iba a saber el gol en Magazine Mundial Stream, le logró dar la igualdad. ¿Por qué fútbol? Y porque es el arte de lo impredecible y todo puede pasar. Porque Huergo lo ganaba 2-0. 2-0 ganaba Huergo su partido ante Petroleros Pampeanos. Y jugando bien. Viejo zorro del desierto, el churrero. Y se lo termina dando vuelta a Petroleros en el tiempo adicionado, lo cual genera sobre la finalización del partido. Por eso ayer decía nuestra solidaridad al cuerpo arbitral, porque fueron agredidos, y se lo termina ganando Petroleros Pampeanos 3-2, que eran 3 puntos para Huergo, pero descomunales. Y después lo que se había jugado, el domingo también se jugó CIMAC Círculo Italiano. Empate en uno lo ganaba CIMAC y con un hombre más. Y lo logró empatar Eros Álvarez para Círculo Italiano. Un punto que creo que le sirve a los dos. Aunque CIMAC lo podría haber ganado porque estaba en ventaja y tenía un hombre de más. Pero ¿por qué digo que creo que le sirve a los dos? Porque claro, CIMAC hace muchos partidos, creo que hace 14 partidos que no gana por liga, más o menos, son muchos, pero fue tan bueno el rendimiento de la apertura que le permite a CIMAC mantener un dejo de tranquilidad, aunque acá no te podés dormir, porque tiene 21 y el último que está descendiendo tiene 16. En la tabla general hablo, que la que va a dictaminar los descensos. ¿Y cuál es la tranquilidad de CIMAC? Que los de abajo no suman de a tres. Porque si voy a analizar la fecha, Huergo no sumó porque perdió. Fernández Oro sumó 1. Círculo Italiano sumó 1 y Pilmatún sumó 1. O sea, pasó un capítulo más de este clausura y ninguno me descontó, lo cual no es poca cosa. Y el gran objetivo de CIMAC es mantener la categoría. Eso nunca lo perdió de vista el club roquense. Pero ¿cómo quedó arriba también la tabla de posiciones con los resultados que se dieron? Porque quedó sumamente apretada. Por eso decíamos, de ahora en más, todos los partidos se juegan algo. Che, explicarle por enésima vez a la gente de Catriel, que, a ver, estimo, y sin menospreciar, pero es gente que no es de fútbol, porque no puede ser que no entienda. gente que no está relacionada al fútbol, que va una vez cada muerte obispo a la cancha, y no me extraña nada que alguno de estos que escribe sea el que insultó en el partido contra el Norte. Creo que los tres puntos, estoy convencido que el tribunal le va a dar los tres puntos a Catriel. No obstante, es algo extraoficial, porque se va a oficializar desde el momento que el Tribunal de Disciplina saque el fallo. Entonces, cuando nosotros publicamos la tabla, no le podemos dar tres puntos porque nos parece a nosotros, a Catriel. No, tenemos que esperar que salga el fallo. Ahora, como le respondía una señora, muy respetuosa a ella, nosotros creemos que los tres puntos son de Catriel, pero no podemos ponerlo en la tabla hasta que no esté la oficialización. Desde el momento que esté la oficialización, ahí sí creo que le van a dar esos tres puntos. Estoy seguro que le van a dar esos tres puntos a Catriel, pero en el mientras tanto no podés. Muchas gracias la gente de Allen que nos escribe. Muchas gracias, Miguel. Ahí nos mandaron una catarata de goles del partido de novena división de Unión, la Unión Deportiva Catriel.
1: Después del show de goles es catarata de goles.
0: Claro, acá ya cuando ya cuando es tanto, ya es catarata.
1: Ojalá que nunca se acabe la catarata. Que se seque la catarata.
0: Exactamente. Y el torneo quedó fantástico. El torneo quedó fantástico porque tenés del 1 al 8, son 8 equipos separados en un partido, en 3 puntos. La paridad es absoluta. Y por ejemplo, déjeme que lo voy a buscar para ver la fecha que viene, qué partidos nos va a deparar, más allá de los adelantos que ya están confirmados. Si bien, como siempre digo, la oficialización va a salir mañana de la reunión de liga. Pero Unión tiene 12, está jugando regional, por ende va a adelantar con San Martín, en cancha de San Martín. Un abrazo a Julio Mora. Partidazo, porque los números no reflejan lo que sí refleja quizás San Martín en el campo de juego. San Martín hoy, cuando vos mirás la tabla de clausura, está 12º de 14 equipos, jugó 6, no ganó, empató 3 y perdió 3. Tiene lesionado a su jugador, el goleador del año, Tobías Sangüesa, que no es poca cosa. Muchos jugadores lesionados, otros suspendidos, cambio de técnico. Y bueno, creo que todas esas cuestiones llevan a que San Martín no esté en la posición que tendría que estar. Lo vi en el partido con Roca, y mostró cositas muy interesantes San Martín, muy interesante. Y no va a ser un partido sencillo para Unión, que con esta posibilidad de adelantar ya se puede asegurar el día jueves, que es cuando se va a jugar el partido con San Martín, el permanecer una fecha más como puntero en solitario. Pero ojo, porque si San Martín le saca algo, cuando digo le saca algo es un empate y le hace perder 2 puntos, o le gana incluso, hay que ver qué pasa en los otros adelantos, porque puede haber un cambio en la cima de la tabla de posiciones. Otro de los partidos que es un partidazo es el de Deportivo Roca Atlético Regina. Si Unión no gana, Roca o Regina, si uno de los dos gana, lo puede pasar y quedar puntero transitoriamente hasta que jueguen los demás. O sea, mire todo lo que hay en juego en Roca Regina. La ventaja la tiene Regina, ¿en qué sentido? No juega el fin de semana. Entonces va a poder poner algo más que un mix, porque no tiene competencia el fin de semana y no sobrecargas los jugadores. Lo de Roca es distinto, con el suelo como aliado. Cuando digo con el suelo, es el sintético, la superficie, porque Roca el domingo se juega una recontra final contra el Chañar. Entonces, salvo Corsi y alguno más, para mí Roca mete un equipo totalmente alternativo. Pero eso está por verse, no es información, es algo que presumo yo. Y va a ser un muy lindo partido. Ojalá, ojalá venga mucha gente del Albo acompañando a su equipo, porque Regina es imposible que no se entusiasme con el Tri. Con lo difícil que es ganar la Liga Deportiva Confluencia, con lo complejo que es salir campeón en nuestro fútbol doméstico, tener la posibilidad del Tri es algo que no se te va a dar todos los días. Por eso para mí es mi candidato, porque el objetivo lo tiene al alcance de la mano y es algo histórico. Ojalá venga mucha gente, ojalá vaya mucha gente de Roca también, porque lo que digo siempre, los clubes necesitan que la gente vaya a la cancha. Y acá creo que estamos en condiciones de decir, va a ser un buen espectáculo. Trataremos de estar en ese partido y trataremos de estar también en San Martín Unión. Y después está el otro partido que adelanta por regional, que es la Amistad Oro. La amistad es de jugar los miércoles. Hay que ver si Oro lo acepta. Esto se va a saber mañana, no lo sé, sinceramente. Y la amistad está la misma. La amistad lo que espera es que Unión no gane. La última que empate, se va a 13. Que Regina y Roca, lo ideal para la amistad es que empaten. Porque si yo la amistad le gano a Oro, quedo puntero solo. Y de ahí el más, sí, es barajar y esperar el domingo, donde Petroleros Pampeanos, en La Pampa, va a recibir a Círculo Italiano. Y si de gana el equipo del Churrero Valledor, es otro de los que se prendería como puntero. Chipoletti, que hoy me preguntaban si adelanta con Pilmatún, en cancha de Pilmatún, creo, no estoy seguro, pero creo que Chipoletti por Federal A va de visitante, o sea, no va a adelantar. Bueno, así de apasionante está el torneo. No me quiero olvidar de Catriel y el Norte, porque se da esta paradoja también. Catriel va a recibir en su cancha a Huergo, y el Norte, lindo partido de duelo roquense, va a recibir a CIMAC. Se da que juegan entre escoltas Regina con Roca, y después todos los equipos que están peleando arriba juegan con equipos que están abajo y que tienen el gran problema que no pueden sumar de a tres, porque Huergo, que está último, va a tener que viajar a Catriel. Círculo Italiano va a tener que viajar a La Pampa. Oro va a tener que ir hasta Chipoletti para jugar con la amistad. Y en los papeles, después es fútbol y es impredecible, en los papeles los que están arriba vienen ganando y los que están abajo no, y se les acota el tiempo. Creo que es una fecha clave para los que están abajo, clave, porque tienen que sumar a como dé lugar. De a un punto te podés llegar a salvar, pero vas a estar con el corazón en la boca, en un final no apto para cardíacos. Tienen que empezar a sumar de a tres. Y cualquiera de esos resultados que se dé, si Huergo le gana a Catriel en Catriel, es un batacazo. Un batacazo. Si Círculo le gana a Petroleros, también. Lo mismo Oro a la Amistad. Es una fecha, la que se viene, la séptima, el séptimo capítulo del clausura, el cual o es una fecha normal, que se dan los resultados normales, porque entre Roca, Regina, cualquier resultado que se dé no está mal, a no ser que sea una goleada de uno. Pero si gana Regina 2-1, sí, Regina le podía ganar tranquilamente a Roca en el Mayolino. Si gana Roca, sí, Roca de local le podía ganar tranquilamente a Regina. Ahí si empatan, sí, era un resultado que se podía dar. O sea, ahí no va a haber batacazo. Puede haber, a ver, ya te tenés que ir a una goleada para hablar de una sorpresa. Y el resto de los partidos son equipos que están peleando muy arriba contra equipos que están muy abajo. Siempre hay lugar en el fútbol para un batacazo. Y creo que esta fecha puede llegar a haber alguno. Más aún, acercándose y aproximándose el final, el tramo final del torneo, donde los equipos ya empiezan a jugar con muchas urgencias por intentar zafar del descenso. Porque con mucha gente del fútbol que hablo, vos le preguntás, obvio que quiero salir campeón, pero más me dolería descender. Y creo que el morbo hoy está puesto ahí. Una semana, mejor dicho, donde estimo que mañana va a haber algún fallo de los que tienen que salir. Fundamentalmente, en primera, lo que hay que tratar de que esté lo antes posible es la resolución de Catriel Norte y el pedido de puntos de Pirmatuna Catriel, el cual es más complejo. Pero ya para entrar en la recta final, porque si te pones a hacer números, se juega la séptima y quedan 15 puntos nomás. Un puñadito de partidos, pero así de apasionante está este clausura. Y como digo siempre, bienvenido sea el cambio de formato, bienvenido sea la paridad que hay, porque acá cualquiera puede salir campeón. Y más aún con la Amistad, Regina, Unión y Roca, que están en doble competencia. Eso achica el margen y cualquiera puede salir campeón. Y el premio no es menor, muchachos. Es una estrella más. Es el pase al próximo torneo regional federal amateur. Y lo complicado, el dramatismo se va a vivir abajo, porque, repito, de última no salir campeón es un campeonato que no obtenés. Irte a la B es doloroso. Es muy doloroso. Hoy vamos a hablar con un jugador de uno de los equipos que está ahí abajo, involucrado. Así que nos espera una fecha realmente apasionante. Intentaremos estar en varios de los adelantos. Van a ser tres. No, miento. No van a ser tres. Van a ser más. Porque ahí me estaban dando información. Si usted me permite, Chorqui.
1: Atienda, Andy. No hay problema.
0: Hoy me daban información que hay otro adelanto. Y es el de Maracasiño. Espero que lo encuentre. Maracasiño, El Salvador. Van el jueves 21:30 en La Deseada.
1: Bien, nochecita. Después me voy a fijar en el pronóstico, a ver cómo está. Yo calculo que van mejorando los días, ya las noches.
0: Está lindo el día, sí. Se mata el viento hoy, que está fresco.
1: No, hoy y anoche el viento que...
0: Se me apagó el calefactor. No. De la habitación, del comedor.
1: ¿Te diste cuenta y seguiste...? ¿Te diste cuenta, seguiste durmiendo en vez de levantarte? O pues a mí me pasa a veces que me agarra frío y digo, más sí, igual, sigo durmiendo con frío.
0: No, yo cuando duermo 5 o 6 horas por día, pero es a morir. O sea, puede pasar una comparsa por al lado que no escucho. Pero no, a la mañana me levanté con los chicos para ir al colegio, el frío que hacía, y miro, tac, calefactor apagado. Te querías matar.
1: Bueno, pero lo prendió.
0: Sí,
1: sabe,
0: bueno,
1: sabe,
0: sí,
1: prender,
0: bueno,
1: el calefactor, sí.
0: Necesito ayuda.
1: Un tutorial en YouTube.
0: necesito siempre una ayuda. Veo que tienen, sí, el vidriecito que se lo tenés que correr.
1: Claro, pero...
0: y meter por ahí, pero el mismo viento que entra del calefactor te lo apaga.
1: Te lo sopla.
0: Entonces, ¿qué hice hoy?
1: A ver.
0: Bollito de algodón bañado, sí, en alcohol, y lo prendí.
1: Uf.
0: Ya si me apagaba eso, digo, listo, lo dejo apagado, no voy a estar...
1: Un lanzallamas hizo.
0: Pero prendió. Lo importante es que se logró el cometido.
1: Pero no tiene el tipo, el clic.
0: El magic click.
1: El magic click.
0: No, no tengo paciencia. Estás media hora con el viento.
1: Taca, taca,
0: no,
1: taca.
0: No. Eso, es más, no entraba el...
1: El pitorro.
0: El coso que hice con el algodón, sí, no entraba.
1: Ah,
0: A la fuerza. Después para sacarlo fue el problema, se prendió fuego el algodón, todo.
1: Cae un olor a quemado.
0: Yo no sé si los chicos tuvieron frío o no, ahora que se fueron pasados
1: de humo
0: al colegio, de eso no hay que para menor duda. Pero no pasamos frío, que eso es lo más importante.
1: Bueno, en un rato le cuento entonces cómo está el tiempo.
0: Sí, sí, porque bueno, jueves nos esperan noches largas en distintas canchas. Lamentablemente nunca se cumple el horario, porque siempre se arranca tarde. Y un partido que tendría que estar terminando, ponele 11:15, si vos jugás a las 9, 9:45, 10:45 no tendría que estar terminando, sumale 10 minutitos entre el primero y el segundo de tiempo adicionado, a las 11 tendría que estar terminando. Vos sabés que terminás 11:30.
1: Estoy viendo el pronóstico del tiempo. Igualmente, estamos en una época de la famosa amplitud térmica. ¿Qué esto quiere decir? Mañanas templadas con temperaturas más que agradables para nosotros o para mí en particular, y después las noches frías, baja la temperatura, por eso esa brecha de amplitud térmica. Bueno, 23 grados para el jueves y 8 de mínima.
0: Que aparece mínima va a ser a la noche.
1: Claro, por eso. Mata. Digo de la amplitud térmica. Seguimos teniendo noches frías, pero bueno. Lo bueno es que cada vez más cerca está la primavera y el verano.
0: Sí. Le pregunto porque alguno de mis compañeros me supo decir...
1: ¿Qué?
0: Y no me acuerdo. El 21 de septiembre, día de la primavera.
1: Sí, lunes.
0: Lunes.
1: O sea, el lunes que viene.
0: El lunes que viene.
1: Sí.
0: Los chicos de primario y de secundario no tienen clases.
1: No sé, es el día de la primavera y del estudiante.
0: Claro, no, sabe que no me acuerdo, se me hizo una laguna. Y no me acuerdo si mis hijos tenían clase o no.
1: Yo como estudiaba poco,
0: bien,
1: me daba lo mismo.
0: Sí, pero por más que estudies poco, del día del estudiante nos colgábamos
1: no,
0: todo.
1: Olvidate ir al río. Nosotros acá en el río, no sé usted de joven, ¿a dónde iba? Arroyo, me imagino.
0: Al arroyo, uno de los lugares, y a Claromeco, a la playa.
1: Claro, y acá al río, ir a hacer el picnic.
0: Sí, no, eso, ¿sabe a dónde íbamos? Si un día anda por Tres Arroyos, lo invito a que vaya. Había un hombre en Tres Arroyos, un buen hombre, el señor Cabañas, que tenía mucha plata. Y donó para la ciudad un parque, que es el Parque Cabañas.
1: ¿Un parque de diversiones?
0: No, un parque verde.
1: Ah, natural, un verde, un espacio verde.
0: Un espacio verde, que es el Parque Cabañas, que es hermoso, más allá de que no me gusta la naturaleza. No puedo negar que es lindo. Y ahí...
1: Ahí hacían el...
0: Ahí se hacía el picnic. Pero gigante ese, gigante. Va ahí y le gusta.
1: ¿Usted en esa época ya tocaba la guitarra o era...?
0: Miraba.
1: Acompañaba. Miraba. Así con él. ¿Qué cantaban? Bueno. ¿Temas de Palito Ortega o no? Me estoy diciendo...
0: No, ¿qué le pasa? No, esa época era furor, por ejemplo, Guns N' Roses.
1: Ah, knock, knock, knock,
0: knock. Más para atrás.
1: Más para atrás.
0: Bueno. Incluso en el Parque Cabaña, ¿sabe lo que había?
1: Yo le veo
0: un zoológico.
1: ¿Y qué tenía? Algunos animales interesantes. Va, interesante. Un zoológico
0: sí,
1: siempre.
0: Lo más fascinante era la jaula del león.
1: Ajá.
0: Porque era un gran foso que habían hecho. O sea, vos lo mirabas de arriba.
1: Claro.
0: Era un foso de 20 metros y ahí había tres leones. Después, bueno, se dejó de tener animales y demás y se levantó, pero había de todo, era muy lindo.
1: Muy bien.
0: ¿Y un cocodrilo era repentinoso, andaba suelto el cocodrilo.
1: Un hipopótamo andaba.
0: De todo
1: bueno,
0: teníamos.
1: ¿A qué viene lo del feriado por adelanto o algo, no?
0: Bien, no, ¿por qué? Acá me dice el lunes 21 no hay clase, me dice Pitu. No, sería buenísimo, viste, porque después le pegan a la liga y le echan la culpa a la liga. Y no es así. Sería bueno que los equipos que deben fortunas de partidos en formativas jueguen, loco. Aprovechen el feriado. Porque ¿sabéis qué les va a pasar? Se los digo porque no se dan cuenta. El 16 de junio les avisamos que no les daba el calendario.
1: Por la lluvia.
0: Se enojaron, sí. Pipa, la mar en coche. Dale, no les da, muchachos. ¿Qué va a pasar? Hay tantos partidos postergados en formativas, tantos, que alguien tuvo la genial idea de paramos. Paramos una fecha y jugamos los postergados. No, señor. ¿Por qué?
1: No va el calendario.
0: Claro. ¿Por qué no? Porque hay equipos que deben dos fechas. Entonces aprovechen, porque va a terminar el campeonato y es mentira que los pibes van a terminar. Y si termina el campeonato y seguimos con la copa, que es lo que hay que hacer porque vos la tenés que cerrar a la copa, los pibes van a necesitar dos o tres fines de semana más para definir quién gana el clausura. ¿Y qué van a lograr con esto? Y yo se lo digo hoy, que los pibes no jueguen la copa. Y eso es pura y exclusivamente responsabilidad de los dirigentes, no de la liga. No le echen todas las culpas a la liga, porque hay responsabilidad de los dirigentes de los clubes que tienen los partidos postergados, que no mueven un dedo para jugarlo. Una buena noticia antes de ir a la pausa: Chipo Norte jugarían, por lo visto, bloque menor, lunes 21. Bueno, bien, lindo, una buena noticia.
1: Nosotros no venimos a trabajar el lunes, ¿no?
0: El día del estudiante, loco. Se colgaban de cualquier cosa.
1: De cualquier bondi lo dejaban.
0: Firmes vamos a estar, acá y en las canchas.
1: En algún momento fuimos estudiantes, así que...
0: Sí, por supuesto.
1: Claro. Es como en el Día del Niño, que querés regalo, viste, sí, bueno.
0: A mí, ¿sabe que mi abuela me regalaba cosas para el Día del Niño hasta hace muy poco?
1: Ah.
0: Hasta antes de fallecer la abuela, sí. Siempre me regalaba un atadito pucho, siempre algo me regalaba.
1: Una botella de whisky, unos habanos. Tranquila, abuela.
0: Pausa,
1: sí.

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0: Bien, hoy nos jugamos la vida en el Morumbí por los cuartos de final de la Copa Sudamericana. 21-30, se paraliza el mundo bostero. Hoy juega Boquita, el equipo del Vasco Arruebarrena. 21-30, la vuelta de los cuartos de final ante el San Pablo. 21-30, volverían todos los titulares y Boca iría. Ahora le cuento. Porque ya tenemos del otro lado de la línea. Le dije que íbamos a hablar con un protagonista de uno de los equipos que está ahí, en la zona de abajo de la tabla, luchando por el gran objetivo de mantener la categoría, con referencia a Fernández Oro y su jugador emblema hoy, el señor Gustavo Carrasco. Gustavo, ¿cómo le va? Muy, pero muy buenas tardes. Muchísimas gracias por su tiempo. ¿Cómo anda usted?
1: Hola, querido. ¿Cómo estás? ¿Todo bien?
0: Muy bien.
1: Muchas gracias por comunicarte.
0: No, gracias a vos por darnos unos minutos. Bueno, Gustavo, ¿cómo es jugar con la mochila, si se quiere, por llamarle de alguna manera, de querer salir de ahí abajo? Hay una presión extra, ustedes lo sienten, son un plantel con mucho pibe joven, que se recuestan en algunos experimentados, como tu caso, pero ¿cómo es? Porque vos estás recontra acostumbrado a jugar incluso por campeonatos, esto es distinto, ¿cómo lo estás viviendo?
1: Sí, no, la verdad que para nosotros, por ahí, qué sé yo, lo más grande, capaz que sentimos un poquito de salir a jugar los partidos y de saber que tenemos que estar concentrados para tratar de tener 3 puntos. Por ahí, como decís vos, tenemos muchos chicos, a ellos los dejamos afuera de todo, tratamos de decir que bueno, que disfruten, que traten de hacer lo mejor que pueden, pero que bueno, la presión creo yo que siempre va a ser para nosotros, pero como te digo, estamos re tranquilos, sabemos que tenemos un buen grupo y eso creo que lo estamos sacando adelante y por ahí no sentimos tanto esa presión de decir estamos por descender o qué va a pasar, sino que estamos disfrutando todos los partidos al mil.
0: Gustavo, ¿vos vivís en Oro?
1: Sí, sí, en Fernández Oro.
0: Bien, y cuando salís a la calle, ¿qué te dice la gente? Porque Oro es una ciudad muy futbolera.
1: Sí, no, sí, eso por ahí siempre lo hablábamos con los chicos la semana pasada, yo le comentaba a ellos que por ahí siempre me cruzo algún hincha del club o algo y siempre me apoya, siempre me dice, Messi, dale para adelante, Messi, vamos que lo vamos a apoyar, hay que pelearla hasta el final, así que gracias a Dios sentimos por ahí el apoyo y creo yo que el domingo se notó mucho, fue creo yo mucha gente el domingo también. Y nada, eso para nosotros es bastante lindo también porque podemos sentir ese acompañamiento también.
0: El fútbol es fantástico porque la semana pasada, antes que se juegue el partido con Pilmatú, nosotros decíamos, che, debe estar preocupado el Chala y los muchachos porque le cuesta mantener resultados a Oro. Contra Chipo lo tenía abrochado y se lo empataron en tiempo adicionado. Contra el Norte lo iba ganando y se le dieron vuelta. Pero bueno, por eso está lindo el fútbol. Contra Pilma se revirtió la historia. Y fueron ustedes los que ya en la agonía del partido lograron llegar al empate.
1: Sí, la verdad que eso es algo que nos está costando mucho. Por ahí tratar de lograr mantener un resultado. Siempre por ahí arrancamos bien, empezamos ganando. Y por ahí nos está faltando capaz en los últimos minutos tratar de bancarla un poquito más. Capaz que también al tener muchos chicos,
0: tal cual,
1: eso creo yo que los últimos minutos es donde más nos está pesando, pero este fin de gracias a Dios por ahí pudimos llegar al empate, que si perdíamos yo creo que terminamos de por ahí hundirnos, pero bueno, gracias a Dios pudimos tratar de sacar al menos un empate.
0: Es una campaña rara la de Oro, Gustavo, porque cuando vos mirás de 6 partidos, ustedes empataron 5 y perdieron tan solo 1. Pero bueno, está costando ganar. Eso en el clausura, cuando te vas a la general, bueno, son muchos los empates. ¿Por qué cuesta ganar?
1: Sí, sí, totalmente. Ahí no está pasando mucho eso de empatar mucho, de nos está costando mucho el triunfo. El torneo pasado creo que también nos pasó mucho eso, creo que perdimos 3 o 4 partidos, después empatamos también mucho y creo que ganamos muy pocos partidos también. Hoy creo que nos está costando el doble, creo, el triunfo. Yo creo que también pasa porque al tener muchos chicos, saber que no estamos jugando partidos importantes también, entonces eso como que nos pesa lo último, en tratar de bancar un partido, en capaz que, no sé, meter algún tiempito, capaz también. Entonces, nada, por ahí estamos mal porque creemos que por ahí hay partidos donde podemos ganarlo, donde sentimos que lo podemos ganar. El domingo para mí fue uno de esos donde terminó el primer tiempo y pensamos que lo ganamos el partido. Nos pusimos 2-1 abajo después. Entonces, estamos laburando bien, estamos trabajando bien, pero está costando por ahí los 3 puntos.
0: Creo que la gran ventaja que están teniendo, o la ayuda, si se quiere, es que los de abajo no suman de a 3. Porque cuando vos analizás cómo arrancó este Clausura y cómo están hoy, el que ha podido hilvanar alguna victoria es Círculo Italiano, que estaba último y le permitió hoy estar 2 puntos salvándose del descenso. Pero eso hace aún todo más dramático porque, bueno, a ver, Huergo esta fecha no sumó, ustedes sumaron 1, Círculo sumó 1, Pilmatún sumó 1 y Catriel, Simac también. Eso hace que esté muy, muy apretado.
1: Sí, totalmente. Es lo que estamos viendo por ahí. Charlamos mucho con mi hermano y justo veíamos eso de que por ahí los equipos que están también peleando ahí por el descenso no están sumando. El caso de Catriel, que se levantó y salió. Después los demás creo que estamos todos ahí parejitos. También miramos el fixture y también hay partidos que se vienen que son bastante complicados para todos. Entonces, yo creo que hoy está bien sacar un puntito, capaz que no está todo bien, necesitamos los 3, pero creo yo, puntito a puntito fuimos tratando de salir un poquito y hoy creo que estamos a 3 puntos, que es de Pilmatún, creo estamos a 3 y sabemos que por ahí si tratamos de enfocarnos, meternos al 100% los partidos, capaz que podemos llegar a salir, que yo tengo mucha plena la confianza de que vamos a salir. Ahora tenemos la amistad, sabemos que ellos también están pensando más en el regional, entonces, y más como están yendo y como les fue el domingo, entonces sabemos que si estamos metidos, tratamos de capaz de dar lo mejor, podemos ya traer un resultado bastante positivo para nosotros.
0: Porque, a ver, de la boca para afuera y detrás de un micrófono es muy fácil, porque esto lo solucionás con 2 partidos ganados. Vos ganás 2, claro, metés 6 puntos, salís de ahí del fondo, y ahí sí empieza a servir el punto.
1: Claro, totalmente. Por eso te decía que nosotros sabemos que estamos a 3 puntos hoy de igualar capaz a Pilmatún, que está afuera, pero después sabemos que con un triunfo más que metamos después o un punto más que metamos después nos va a servir, obviamente. Yo creo que la victoria va a llegar. Estoy confiadísimo porque si vos ves a los chicos, son muchos chicos, pero sabés cómo le meten todos los días. El domingo, si vos ves, están para acá, para allá, corren todo el partido. Y yo creo que eso es lo que por ahí nos está salvando. Creo que nos está dando ese aire también. Entonces, sabemos que estamos muy cerca, estamos 6 puntos, pero también son 6 puntos y vos decís, ¿cómo lo sacamos? Pero bueno, está tranquilo de la confianza de transmitir a todos y de saber que se nos van a dar los resultados y las cosas también.
0: Gustavo, perdón la ignorancia, ¿jugó Guillermo en Pilma el domingo?
1: Sí, jugó.
0: Bien.
1: Jugó Guille también el domingo.
0: Sería, creo que el descenso va a estar tremendo, pero digo, ¿te imaginas un desempate Fernández Oro-Pilmatún por ver quién mantiene la categoría? No quisiera estar la familia Carrasco.
1: Sí, por ahí lo hablamos y va a estar lindo. Ponele que descienda uno, después sabemos que creo que la Copa de la Liga sigue después, tenemos 2 partidos más para jugar después de todo esto, entonces va a estar muy picante, va a estar lindo y nos gusta. A nosotros lo bueno de todo eso que hablamos con los chicos, justo hablábamos el jueves y decíamos, está bueno jugar por esto porque sabemos que hay que meterle, sabemos que va a estar todo picante y que va a estar lindo. Lo bueno que acá los chicos son agrandados también, ¿viste? Le gusta esta clase de partido, así que eso nos sirve. Y a ellos también, porque están levantando mucho.
0: Seguro. Ahora, es verdad, vos me dirás, podrían haber esperado un añito más, Fran, pero qué bueno el cambio de formato, porque si vos vas a una tabla general, hoy serían dos equipos, Regina con 41 y Roca con 39, los que estuviesen jugando por el campeonato, y el resto estaría jugando por hacer una buena campaña, no estaría jugando por nada. Sin embargo, con este formato tenés 8 equipos que están peleando por el título y los otros 6 que están peleando ahí, 2 por mantenerse para no tener problemas con la categoría y 4 que están peleando a todo o nada por el descenso. Creo que el formato le dio otra vida a la Liga Deportiva Confluencia.
1: Sí, totalmente, totalmente. Creo yo que es bastante lindo, está bueno jugar así, porque si no peleabas arriba, jugabas por jugar y después capaz que no estaba tan difícil el torneo, no te ayuda tampoco a crecer a vos. Entonces, hoy sabemos que son otros partidos, tenés que salir a jugar a morir todos los partidos, porque son 3 puntos que cuando se vaya a terminar el torneo te van a servir mucho. Sabés que tenés que hacer una buena campaña todo el torneo, todo el año. Entonces no te da tiempo a descansar, a tomarte por ahí un descanso, sino que tenés que estar ahí a matar, y es lo que nos está pasando de nosotros. Sabemos que está lindo y lo estamos disfrutando igual, a pesar de todo lo disfrutamos mucho. El domingo estábamos re motivados, entonces eso está buenísimo, porque más allá de capaz que otro podría estar sufriendo, nosotros lo estamos viviendo por ahí de otro lado.
0: Gustavo, ¿qué se dice en el club respecto a documentación que ha presentado el club por ese partido que el Tribunal de Disciplina le terminó sacando los puntos y se los dio a Pilmatún? Porque por un lado me dicen que hay expectativa de que haya un cambio ahí, no tanto de que los puntos vayan para Oro, sino de que no se los den a Pilmatún. ¿Qué se sabe de eso? ¿Se habla algo?
1: Nosotros, mirá, yo te voy a ser sincero, te voy a decir la verdad. Nosotros presentamos todo el reclamo, nosotros cuando nos sacan los puntos, nosotros fuimos a hacer todo lo que correspondía, porque no sé de dónde sacaron eso, pero nosotros presentamos todo, y desde la gente que estuvo ahí o que estaba ahí nos dijeron que nos quedemos tranquilos, que los puntos iban a volver, y que estemos esperando eso, que estemos tranquilos. Ahora, después nunca pasó más nada, no supimos nada, y ahora de nuevo volvimos de nuevo a hacer lo mismo, y también nos dieron la misma respuesta, que nos quedemos tranquilos, que iba a haber una solución. Pero, viste, pasa el tiempo, y bueno, estamos esperando a ver qué va a pasar con eso. Yo creo que lo más justo, de última, si no van a devolver los 3 puntos, como decís vos, tampoco vayan para el otro lado, porque yo creo que fueron 3 puntos injustamente que por ahí nos sacaron.
0: Bien, porque pasaría a tener una importancia tremenda esos 3 puntos.
1: Sí, y fíjate que por ahí nos dijeron, pero son 3 puntos, dice, que por qué se jode tanto por 3 puntos, que hay por 3 puntos, y son los 3 puntos que hoy a nosotros nos están dejando afuera.
0: Exactamente.
1: Entonces, por eso son 3 puntos que los necesitamos, y que bueno, como te digo, nos dijeron que estemos tranquilos y que esperemos la resolución que iba a haber.
0: Sí, vale hacer la aclaración en este aspecto, porque lo digo siempre, Gustavo, y aprovecho que hay alguien de Oro escuchando para también hacerlo. Fue tan malo el Tribunal de Disciplina que hubo en la Liga, tan malo, que ese quédense tranquilo fue tan tranquilo que al final se tuvieron que ir.
1: Totalmente, vos sabés que eso hablábamos, que a nosotros nos dijeron quédense tranquilos, no va a pasar nada. Pasaron 7 días, renunció uno. Después sí, seguimos peleándola, luchándola. Cuando nosotros fuimos a presentar el reclamo, yo no quiero decir nada, viste, pero nosotros fuimos a presentar y algunas personas se empezaron a poner nerviosas, no sabían qué decir. Entonces nosotros decimos, pero ¿qué pasa? O sea, ¿por qué así, viste? Entonces, pero bueno, como te digo, nosotros hicimos las cosas como las teníamos que hacer, presentamos todo lo que teníamos que presentar. Hubieron muchas cosas que nos ayudaron en ese momento y las pruebas que presentamos. Entonces, por eso te digo, cuando ya empezamos a ver que gente se puso nerviosa que estaba en el tribunal, por ahí entendíamos algunas cosas, ¿viste?
0: Y un garrón tremendo, tremendo, porque ahora lo tiene que agarrar este tribunal nuevo, algo que tendría que estar resuelto desde hace un tiempo, y ahora toda la responsabilidad pasa para este tribunal, que sin comerla ni beberla, bueno, va a tener
1: Totalmente.
0: que sacar una resolución. No digo ni a favor ni en contra de uno u otro, pero va a tener que meter mano de algo, repito, que el tribunal anterior, que fue de los peores, por lo menos desde que nosotros seguimos liga, podemos hacer un podio de los últimos tres y está, sin lugar a dudas, pero bueno, cada vez falta menos, y sea lo que sea, mirá hasta lo que te digo, se le dé los puntos o no a Oro, se los dejen a
1: Sí,
0: Pilmatur, sea el fallo que sea, es darle un final y saber, bueno, listo, los tengo o no los tengo, ya está. Pero definímelo.
1: claro, totalmente, totalmente. Como te digo, son nos salieron a decir desde el tribunal, pero ¿por qué son 3 puntos? ¿Por qué tanto por 3 puntos? Y son los 3 puntos que a nosotros nos van a decir si el año que viene vamos a jugar en la B, o vamos a jugar en la A, o vamos a tener chance de pelear hasta la última por jugar la A. Son los 3 puntos que justo encima, son los 3 puntos que hoy no están para alcanzar al rival de enfrente, al rival con el que pasó todo. Entonces, por eso también estamos, viste, en duda a ver qué va a pasar o qué no, porque son prácticamente los 3 puntos que vamos a definir la tabla con Pilmatún.
0: No te quiero quitar mucho tiempo, Gustavo, pero me recordás fundamentalmente al oyente del otro lado, un pantallazo, porque creo que habías estado involucrado vos en esa sanción y no figurabas en Comet, ¿puede ser?
1: Sí, totalmente. Supuestamente yo tenía una fecha para cumplir como profe, que supuestamente nunca la cumplí. Hay captura de pantalla de WhatsApp, de todo, cuando a mí el Chala me dice, Messi no dirigí este finde porque está expulsado. Yo no entendía por qué. La cumplí. Entonces, supuestamente esa sanción en el Comet nunca salió como que yo la cumplí. Y después yo empecé a jugar. Y lo más raro de todo, que yo jugué la fecha 1 con San Martín, jugué la fecha 2, jugué toda la fecha, nunca pasó, nunca, como que nunca aparecí o sea, siempre aparecí en Comet y justo en ese partido no aparecía. Lo más raro que no aparecía un jueves, y después el viernes volví a aparecer en Comet y después ya el domingo no estaba. Entonces, no sabemos qué pasó realmente. Entonces, nosotros tuvimos que presentar todas las pruebas. Hubieron hasta, mira, árbitro de por medio también en esas pruebas. Entonces, como te digo, nosotros presentamos todo como teníamos que presentar. Pero bueno, sí, supuestamente yo nunca cumplí una fecha. Pero
0: Bien.
1: bueno, estamos esperando qué va a pasar.
0: Bien, yo fundamentalmente para que el oyente sepa de qué estamos hablando. Gustavo, desearte lo mejor a vos, a tanto y tanto piberío que hay ahí en Oro, que están en pos de un objetivo. Oro es un grande de la categoría de la Liga Deportiva Confluencia y ojalá puedan lograr el objetivo que tienen como grupo de permanecer en primera. Falta mucho todavía. Y creo que el jueves, ¿cuándo van con la amistad? ¿Miércoles o jueves? ¿Le dijeron?
1: Pues 9:30.
0: Bien. ¿A qué hora, perdón?
1: 9:30 de la noche.
0: 9:30, bien. Bueno, seguramente andaremos ahí por la cancha y nos acercaremos. Agradecerte muchísimo este tiempo, Gustavo, y bueno, nos estaremos cruzando en alguna cancha, Dios mediante. Muchísimas, pero muchísimas gracias.
1: Dale, Fran, muchas gracias a vos también. Gracias por todo.
0: Bien, ahí teníamos la palabra de Gustavo Carrasco, hoy el alma mater de Fernández Oro.

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1: 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Usted lo ha dicho, amigo. ¿Le parece que 14:15? Más puntual imposible, hermano.
0: Me reparece.
1: Vamos entonces con los amigos de...
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0: Bien, bueno, le decía que hoy nos jugamos la vida en el Morumbí, con el arbitraje del uruguayo Pablo Tejera, desde las 21:30, partido de vuelta por estos cuartos de final de la Copa Sudamericana. Boca va a intentar sostener la ventaja lograda en la Bombonera de apenas 1-0. Una ventaja corta, pero ventaja que te permite un determinado planteo. Siempre cuando juegas de local es importante ganar, aunque sea 0-0. Boca iría con Álvaro Montero, que se terminó afianzando, ojalá hoy tenga una buena noche, Leandro Lozano, Lautaro Di Lolo, Facundo Herrera y Lautaro Blanco, gran aparición la de este pibe, más conocido como Jagger.
1: Un capo, ya.
0: Sí, juega bien, juega muy bien.
1: Bueno, yo tengo cierta afinidad con el rock. También tiene un aire, pero tampoco es para tanto. Pero ya que está, le mandan. Y mi hija es de Boca.
0: Ajá.
1: Y fanática de Jagger.
0: Bien.
1: Porque es rock.
0: Juega bien el pibe, vos lo ves y no parece un chico tan inexperimentado, porque está haciendo sus primeras armas. Muy buen lomo, mucho aplomo, mucho por crecer todavía, Santiago Ascasiva, Leandro Paredes, Milton Delgado, que vuelve, y Alan Velasco, Merentiel y Flores. El otro día lo hablaba con unos hinchas de River, cuando yo decía, y sí, la compra que más le criticás en Boca a Riquelme es la de Velasco, porque de última Cavani vino libre, obvio, arregló un muy buen sueldo, pero vino libre. Velasco, Boca pagó 10 millones de dólares. Y Velasco, cuando llegó a Boca, venía de una operación, de 6 meses sin jugar, de no hacer pretemporada. Y todo eso fue un combo que hizo que Velasco los primeros partidos lo quieran matar en Boca. Los primeros 6 meses fueron muy malos. Pero el pibe empezó a levantar, porque ojalá vuelva a ser el que se fue de Independiente a la MLS. Pero es un jugador que incluso tiene poder de reventa. Y si el pibe la rompe en Boca, vos podés recuperar esa inversión. Porque siempre está esta comparación con la dirigencia de Boca, la de River. La de Boca es un desastre porque trajo a Velasco en 10. Ahora Velasco empezó a levantar y hoy cualquier oferta que te lleve por Velasco vale 6 palos. Pero la de River gastó 15 en el colombiano, ya ni me acuerdo el apellido, que terminó, parece que viene a un equipo de la Liga del Sur. O sea, no anduvo ni para atrás y gastó 15 palos. El despilfarro de plata que ha hecho la comisión directiva de River, la verdad, es preocupante. Pero bueno, hoy es una parada dificilísima la de Boca, porque el Morumbí es el Morumbí. ¿Cómo está el historial? ¿De qué se agarra el hincha de Boca? Y de la historia. Somos el único equipo de Conmebol que más duelos ha ganado contra los brasileros. El primero. El que más duelos le ganó a los brasileros mano a mano. Boca ganó 6. San Pablo ganó 4. Y empatamos 3 veces. Los tenemos, dijo. En 2 partidos ya hablaba que lo tenía, dijo. Pero bueno, tenemos una ligera supremacía, que hoy queda todo en la nada, ¿eh? Hoy queda todo en la nada porque es un partido distinto.
1: Va con ventaja 1-0.
0: Una ventaja corta, hay que decirlo.
1: Un resultado corto.
0: Un resultado cortina.
1: Porque te lo empatan y ya vas a penales.
0: O sea, y te lo empatan corto. Y además,
1: y allá.
0: Allá el Morumbí es una estancia, cuando digo una estancia en términos futbolísticos es gigante.
1: Ayer escuchaba que se compara un poco con el Monumental a nivel de infraestructura, ¿no? Que es gigante, entra mucha gente, pero no es como la Bombonera, que está más,
0: Y más cerquita. Lo que pasa es que el 1-0 contra un equipo brasilero allá te lleva a que si ellos te convierten uno, más allá del empuje de la gente, también es lo anímico.
1: ¿Y el árbitro tiene que ver?
0: Y según como arbitre.
1: No, digo.
0: Lo único que espero, y esto lo digo muy en serio, que hoy no le peguen mucho a los hinchas Boca. Porque la policía brasilera te muele a palos. Pero te muele a palos literal, ¿eh? Sí. Hay puntos ciegos en las canchas donde la policía lo sabe. Y jamás en la Argentina se hizo algo desde Cancillería para tratar de evitar Porque no es porque sea Boca, va Boca, va River, va Tigre, va Defensa y Justicia, el que vos quieras.
1: Argentino.
0: El que vos quieras, cobra como caballo atado, hermano. Le pegan hasta abajo la mesa. Ojalá que no pase eso.
1: Ojalá que no.
0: Por supuesto, el hincha ir y como corresponde, portarse bien. Tampoco podés ir a hacer desmadres. Ir y hacer lo que tenés que hacer, ir a mirar los partidos.
1: Claro, te ponen para avalancha o te ponen en la tribuna a alentar. Me acordaba recién, ¿no? Esta saga Stone que hay en Boca con Facundo Herrera, Jagger. ¿Y se acuerda de Daniel Osvaldo?
0: ¿Cómo no me voy a acordar? ¡Qué fiasco nos comimos! Era bueno Osvaldo, ¿eh? Lo voy a seguir sosteniendo.
1: Cuando vino a Italia, ¿no?
0: Era muy buen delantero. Cuando vino a Boca venía de Inglaterra, creo. Pero bueno, estaba en la joda Osvaldo, esa la
1: dicen realidad. Que fumaba en el...
0: Sí, fumaba. A ver.
1: Se prendía un pucho en el
0: Hay vestuario. Cientos de casos de jugadores que fuman. Muchísimo más de lo que la gente se imagina. De toda la vida.
1: De toda la vida, sí.
0: Incluso en los vestuarios. Pero ¿qué pasa? Si el técnico va y te dice apaga el pucho, vos no te podés poner en rebelde. Y ya un muchacho grande, Osvaldo, ¿no? Uh-huh. Y no lo apagás y seguís pitando. Bueno, listo, te vas. Fue un acto más de indisciplina y fue la gota que colmó el vaso. Porque incluso en ese plantel de Boca había más jugadores que fumaban. Pero bueno.
1: Se armaba la rondita. En el fondo, ¿viste? Al lado de la ducha se prendían un puchero.
0: Pero tranquilo. No fue profesional, Osvaldo. Jugador con una técnica como pocos. Cuando se fue de Argentina se fue siendo un desconocido. Él jugaba en Huracán en la B.
1: Y cuando volvió también pareció...
0: Y cuando volvió, volvió como un desconocido.
1: Estaba pero medio pasado de kilo, estaba ya...
0: Ya estaba por la música más que por el fútbol. Sí. No obstante, en su momento, bueno, por algo lo nacionalizaron italiano, fue a la Premier, jugó en la Juve. Claro. Un 9 con una técnica muy depurada, muy buen jugador, que bueno... Yo siempre digo lo mismo, y puedo darle ejemplos de acá hasta las 5 de la tarde. River, Boca, Boca, River, es muy difícil jugar. Vos podés venir con todos los laureles que quieras, pero ponértela de Boca, ponértela de River, no es para cualquiera.
1: Pero hoy por hoy parece que ni les importa a los jugadores tenerla de River. Mientras le paguen los millones. Ya está, no sé. Muy poco, yo creo que
0: otra realidad.
1: Paredes es uno de los tipos, está bien que tiene su billetera, me imagino.
0: Sí, pero veo cómo es.
1: El tipo deja todo por el...
0: Paredes acá en Argentina gana 5 millones de dólares. Pese a que no me gusta hablar de cifras, eso es algo que lo sabe todo el mundo. Él en Europa, no le digo el doble, pero estaría ganando 3 millones de dólares más. Tevez cuando se viene a Boca, la Juventus le pone un cheque en blanco arriba de la mesa. Y vos me decís, pero Tevez está resalvado, Fran. Sí, pero podría tener 20 millones de dólares más. Y se viene. Por eso cuando le sale la oferta de China, ¿qué dice Tevez? Yo alimento 15 familias. Son 80 millones de dólares. Y al año puedo rescindir. Gano 40 millones de dólares. Me voy y después vuelvo, muchacho. Y está bien, es el bolsillo del tipo, es su economía.
1: Hace lo que quiere.
0: Pero son casos contados de mucho amor por la camiseta.
1: Así que bueno, y nosotros, digo nosotros, River Plate tiene el icono que era el mono burgo, lo más estonque.
0: Bueno,
1: a ver si hay
0: tal
1: otro.
0: Cual. Le tiro una que lo dejo.
1: Sí, y nos vamos.
0: Y nos vamos.
1: Una voz.
0: El arquero cantor, así lo llamaban, década.
1: Sí, me estás hablando en blanco y negro.
0: ¿No? Del 50, Elías Musimesi, arquero de Boca, era el arquero cantor. Así lo llamaban.
1: Mientras se jugaba el partido, tiraba una ahí una.
0: Le gustaba andar en esos momentos en los cabarulos cantando tango.
1: No era que cantaba en la cancha, sino. No,
0: exactamente.
1: Como hacen ahora, que van a Puerto Madero, pero antes iban a.
0: ¿Escuchó alguna vez hablar de Darío Silva, un delantero uruguayo? Fantástica la historia.
1: No me diga que silbaba.
0: No, tuvo un accidente de tránsito y perdió una pierna, pero en su mejor momento futbolístico le gustaba mucho salir. Y cuando renueva el contrato en un equipo italiano, ¿sabe lo que hizo? En España, perdón. Fue y se compró un boliche en Marbella.
1: Listo.
0: Y dijo, estoy amortizando porque ya no pago más entrada. A ese sí que le gustaba la caravana. Tremendo, Darío Silva.
1: No me dejé rengo.
0: Bueno, no, no. Nos vamos, nos reencontramos a las 17, sí, programón de Magazine Mundial Stream. Lluvia de goles, los esperamos.
1: Catarata,
0: tiene razón, catarata de goles.
1: No se la pierda.
0: Gracias por estar del otro lado, un fuerte abrazo.

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0: 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Es la hora 14:32 minutos. Noventa y cinco punto cinco. 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

Buenas tardes, dejamos de lado ya el lunes, el inicio de la semana como lo hicimos ayer, de la forma en la que te estuvimos acompañando, con mucha música, con cosas nuevas. Hoy seguimos, llegó el martes, buen martes para todos. Espero que estén teniendo una jornada excelente. Bienvenidos a Música en compañía de ustedes. Es lo más placentero y lo mejor. Disfrutamos un montón, disfruto, me incluyo un montón, compartiendo esta música, compartiendo nacionales, compartiendo latinos, internacionales, clásicos, música del momento, música también. Alguna vez sonó bastante en tu cabeza y aquí volvés a escuchar esa canción, ese clásico, ese tema que está en las redes sociales. Vamos avanzando, vamos acercándonos también a lo que es lo más importante en materia musical de este año. Este 2026, el repertorio de música en compañía es bastante cargadito, bastante diverso, y no queríamos dejar de compartirlo con ustedes. Buena compañía, buena música. Renovamos este martes el saludo, Juan Martínez, por este lado, Juan Martínez, como todas las tardes, haciéndote compañía desde este momento hasta las 16, hora donde después va a seguir nuestra programación. Estamos en AM690 y en 102.9. Si estás por internet, si estás con el celu, si estás por ahí, www.lu19.com.ar. No solamente escuchás música, nos escuchás, sino que además te informás todo el día. Nunca estoy solo. Este espacio no sería posible si no fuera por la puesta al aire. Buenas tardes. Tienen todo preparado de aquel lado, así que confío en ustedes, confío en las manos mágicas. Nos gusta llamarlo así. Ya si le decimos guantes de boxeo, bueno, es otra cosa, pero no, todo bien. Manos mágicas por allí, la operación técnica, puesta al aire, musicalización, producción, de todo. Además, le sumamos el saludo para el servicio informativo de esta casa, de AM690, siempre los mejores, informándonos cada media hora. Está completo, el equipo está completo, y ya ustedes nos están acompañando, les agradecemos por eso, y esta compañía, este ratito, con buena música, va a ser hasta las 16. Estamos desde Cipolletti para toda la ciudad, para Neuquén, para toda la región y además para cualquier parte del mundo, en Argentina, donde vos estés, allí llegamos a través de nuestra web. Muy buenas tardes, bienvenidos. Espero que disfruten de este espacio que tenemos, que ya es un clásico en las tardes de AM690.

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0: Estás escuchando Música en Compañía y ahora hacemos una pausa, la pausa más importante, la de la información, noticias, boletín informativo en La Voz del Comahue.
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0: Hora 15 en la República Argentina, temperatura 12 grados centígrados con 5 décimos, humedad relativa ambiente 40%, viento del este a 19 kilómetros por hora, cielo parcialmente nublado.
1: Regionales.
0: El gobierno de Río Negro convoca paritaria a los gremios. Los gremios estatales confirmaron la convocatoria a la mesa de la función pública para el próximo 29 de septiembre. La discusión no solo se va a centrar en la pauta salarial, sino que también va a coincidir con el debate en torno al proyecto de ley para la libre elección de la obra social impulsada por el gobierno provincial, el cual aún resta ingresar a la legislatura.
1: Nacionales.
0: El gobierno da un nuevo paso en la privatización de AISA y busca recaudar unos 500 millones de dólares. Hoy se va a realizar la apertura de las ofertas que se había postergado a fines de agosto. El proceso contempla la venta del 90% de las acciones de la empresa.
1: Economía.
0: La mora se desaceleró, pero todavía es alta y no da señales de normalización, según un informe oficial. El deterioro del crédito de los últimos 2 años, explicó un reporte del Banco Nación, que está vinculado a la expansión de los préstamos en pesos sobre los ingresos familiares y las tasas de interés más elevadas.
1: Estos son los datos del tiempo.
0: Temperatura 12 grados centígrados con 5 décimos, humedad relativa ambiente 40%, viento del este a 19 kilómetros por hora, cielo parcialmente nublado. 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
1: Su servidor quien le habla, Dr. Javier Palacios Elorio, de la Congregación Gozo y Paz en Tehuacán, Puebla, México. Visite el canal de YouTube Shalom 132. Permítame contarle una historia. Después de la muerte del rey Salomón, Israel se dividió en dos: Reino del Norte, Reino del Sur. Las 10 tribus de Israel fueron esparcidas entre las naciones y está profetizado que al final de los tiempos, los descendientes de las 10 tribus perdidas de Israel regresarán a Yahweh a adorarle como él se merece. Le deseo lo mejor. Shalom.
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muchas cosas que pasan en una tarde como esta. Por eso estamos presentes y estamos musicalizando esta tarde, este ratito del día, para poder tener este encuentro musical, para poder reunirnos con ustedes. Estás de paso, estás tranqui por ahí, aunque en la semana es medio imposible, pero estamos siempre en el trabajo, saliendo de casa, en el auto, donde estés. La música siempre está presente y nosotros aquí te proponemos la mejor música. Vamos variando, vamos escuchando un poco de todo, nacional, latino, internacional. Algún clásico se va a chocar con nosotros en esta tarde. Lo vas a encontrar. ¿A dónde? En LU19.

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0: Ya es la hora, ya es la hora para escuchar lo más importante de esta hora. Las noticias en La Voz del Comahue por nuestro servicio informativo. Ya volvemos.
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3: Hora 15, 31 minutos en la República Argentina, temperatura 12 grados centígrados con 5 décimos, humedad relativa ambiente 40%, cielo parcialmente nublado.
2: Regionales.
3: Río Negro realiza controles y aplica multas por sobrepeso a los camiones. Las autoridades viales de la provincia vienen intensificando los controles a los vehículos pesados que transitan por la provincia. El objetivo principal es proteger las rutas provinciales de los graves daños causados por las cargas excesivas y mejorar la seguridad vial para todos los usuarios. Según la información proporcionada, se celebraron 15 infracciones en las rutas provinciales 2, 6 y 69, que representan más de 55 millones de pesos.
2: Nacionales.
3: La justicia revocó el fallo que frenaba la aplicación del nuevo régimen penal juvenil en la provincia de Buenos Aires. La Cámara Penal de Lomas de Zamora anuló la orden de Marta Pascual, que había interrumpido por 60 días la vigencia de la ley que bajó la edad de imputabilidad. Además, ordenaron que la jueza revise con urgencia su competencia en el caso.
2: Internacionales.
3: La economía china cayó en el último mes, arrastrada por el consumo débil y la crisis inmobiliaria. La Oficina Nacional de Estadística reconoció que las empresas de varios sectores siguen enfrentando dificultades reales y la producción industrial fue el punto positivo del mes, impulsada por el crecimiento en robótica y alta tecnología.
2: Estos son los datos del tiempo.
3: Temperatura 12 grados centígrados con 5 décimos, humedad relativa ambiente 40%, cielo parcialmente nublado. 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

Si ponemos todo esto en una licuadora, sale música en compañía. Hablo de la música, hablo de los artistas, hablo de los estilos, hablo de las épocas, de todas las canciones que siempre tenemos a diario, que siempre elegimos y también así confeccionamos esta playlist. Hoy, la del día de hoy, mañana y también la de la semana que viene, la del mes que viene. Siempre compartimos bastante variado. Pensamos en todos los estilos y también, si tenés alguno por ahí, nos podés decir. Ya sabés, nuestro WhatsApp 2995 11 21 44. Conectate con nosotros cuando quieras.

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12: Muy bien, pasamos por artistas, por bandas, agrupaciones, por mucha música que tenemos elegida para hoy y la estamos dando a conocer, estamos dejando que también seas parte de esta tarde. ¿Querés seguir escuchando música? Quédate con nosotros, tenemos de todo para hoy. ¿A dónde más sino? En Música en Compañía LU19.

0: Un gran repertorio musical ha pasado hoy. Una gran selección de canciones gracias a la puesta al aire. Gracias a ustedes por disfrutar con nosotros. Siempre nos gusta acompañarlos y que ustedes nos acompañen. Quédense en la sintonía de La Voz del Comahue de AM690 de 102.9. Mañana volvemos con esta propuesta, pero con más música, con esta promesa de volver a hacerles compañía, de renovar no solamente la playlist, sino que además la compañía y también este feedback que tenemos todos los días. Espero que estén muy bien. Juan Martínez por este lado, acompañándolos hasta esta hora. Quédate acá, quédate en AM690. Abrazo gigante. Chau, chau.
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3: Hora 16, un minuto en la República Argentina, temperatura 14 grados centígrados, humedad relativa ambiente 40%, cielo parcialmente nublado.
2: Regionales.
3: Continúa la toma en el barrio Mosconi de General Roca. El pasado viernes un grupo de 20 personas iniciaron la ocupación de un terreno en ese sector. Se trata de vecinos del lugar que buscan tener una respuesta de parte del municipio de General Roca para acceder a un terreno donde construir su vivienda. Se indicó que fueron citados en el centro comunitario de Mosconi para comenzar con la inscripción en el banco de tierras, pero no se retiraron y continúan con la toma.
2: Nacionales.
3: Mayra Mendoza arremetió contra Kicillof por negar su pertenencia al kirchnerismo, lo acusó de desleal y de dividir al partido justicialista. La diputada provincial de Buenos Aires cuestionó al gobernador bonaerense sin contemplaciones. No hay nada peor que ser desleal y desgraciado, sentenció sin mencionarlo, pero en una clara referencia a su figura.
2: Internacionales.
3: En Paraguay, un candidato prometió 24 horas de moteles gratis si gana las elecciones. Cuatro moteles de Itagua podrían abrir sus puertas sin costo durante 24 horas. El candidato a intendente Horacio Fernández del Partido Colorado prometió que liberará los establecimientos de su familia si el 4 de octubre ganan las elecciones municipales por una diferencia superior a los 10.000 votos. La medida se va a financiar con recursos privados e incluiría todas las habitaciones administradas por la familia.
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3: Temperatura 14 grados centígrados, humedad relativa ambiente 40%, cielo parcialmente nublado. 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

0: Hola, hola, hola, ¿cómo están? Pero muy buenas tardes a todos, bienvenidos. Bienvenidos a una jornada más, hoy día martes 15 de septiembre, aquí desde LU19 M690 102.9 FM, La Voz del Comahue. Tarde lo que tarde, acompañándote como todas las tardes de lunes a viernes hasta las 18 horas. Tarde fresca, te comento, me tuve que reabrigar. Porque no podía ser que tenía tanto frío. Y no, es que estaba fresco el aire que viene de la cordillera, como dicen algunos, viene helado. Así que no está para eso, ¿entendés? No está para remera, no está para remera, está para camisa, suéter y una campera, bien abrigada. Está para mucha paciencia también, porque viendo por las cámaras, es increíble, de acá de Chipoleti hacia Neuquén, la fila que tenemos, doble fila para poder transitar. No, no así, de Neuquén hacia acá, tenemos libre prácticamente, vienen pero libre realmente, miren lo que yo veo por las cámaras. Ahora el congestionamiento es de Chipoleti a Neuquén. Bueno, tenía que pasar, ¿viste? En algún momento. Por eso él vino volando, porque abrieron, como quien dice, el puente y acá lo tenemos. ¿Cómo andás, Juanpi?
1: Hola, Sandrita, les cuento lo que está pasando.
0: Mirá lo que está pasando.
1: Sí.
0: Es increíble que esto suceda de Chipoleti a Neuquén.
1: Es a paso de hombre.
0: Sí, pero ¿por qué?
1: ¿Se está trabajando? Último momento, no están haciendo nada.
0: Bueno.
1: Hay control de tránsito.
0: Nada más que eso.
1: Sí, ahí andan buscando un pescado de los que son flacos.
0: Ah, de esos pescaditos. Suculentos, claro. Suculentos.
1: Sí. Ah, mira, che, tengo acá.
0: ¿Qué encontró? ¿Algún regalito? Mira,
1: lo conocí.
0: Ah, pero qué lindo. Bueno, la encontramos nosotros, así que...
1: Nos vamos para la peña. Y les decía, claro, eso que vemos, mirá, en cámara, uh-huh, que le contamos a la audiencia, que está totalmente... ¿cómo se dice? Congestionado.
0: Sí, muy congestionado. Muy congestionado.
1: Sumale.
0: Sí.
1: Sumale que la fila que en este momento está en la rotonda 151, ruta 22, uh-huh, llega
0: sí,
1: casi hasta donde están los botes sobre ruta 151. ¿Por qué?
0: Mirá.
1: Uh-huh. Porque tenés el semáforo. Que claro, junta gente, sí, más sí, la gente que viene del tercer puente, más la gente que viene de Cinco Saltos.
0: Más.
1: Y demoras de casi 2 horas.
0: Exacto. Y desde Chipoleti, tomando a 151, se ve que está hasta la terminal, más todavía, ¿no?
1: Sí, ahí, por lo menos los que vi yo, habían hasta el ingreso de Rivadavia, ¿viste? Donde dura el cole por Rivadavia, hasta ahí había autos.
0: Hasta ahí.
1: Y hasta allá, bueno, están en las filas interminables.
0: Control policial a esta
1: hora.
0: Sí,
1: control y también recuerden lo otro que hicieron un solo passing, en Angostaron, mm-hmm, una vez que salís del puente nuevo, Andrés.
0: Sí.
1: Salís del puente y vas a ingresar para Neuquén. Bueno, ajá, ahí antes pasaban 2 autos, ahora pasa uno.
0: Pasa uno solo.
1: Porque están haciendo...
0: Pachencha, hermano, dijo.
1: Arreglos así.
0: Paciencia. Una locura.
1: Está
0: una locura.
1: Re difícil.
0: A esto sumamos que si tenés un turno médico en Neuquén.
1: No, olvídate.
0: Tenés que salir 2 horas antes, mínimo.
1: No, ya no.
0: Y si no, hace la consulta por online.
1: Claro.
0: Bueno, que se está llevando a cabo eso también,
1: sí,
0: Me
1: no
0: gusta.
1: Sé que toqué acá y recién me escuché todo.
0: ¿Se escuchó?
1: Sí.
0: Ah, bueno.
1: Hola, Sandrita, hola. No sé qué toqué, bueno, ahí, anduvo bien.
0: Anduvo. Ese aparato anda mal, te digo. ¿Qué querés que te diga? Anda un solo
1: Wi-Fi.
0: Uno solo, anda, claro, nada más.
1: Ahí
0: nada
1: está,
0: más.
1: Ahí lo arreglamos un poquito.
0: Bueno, decíamos en cuanto al tiempo,
1: sí,
0: está fresco. Está lindo el sol, pero está fresco, señoras y señores. Yo me pasé de frío en la mañana.
1: En la mañana estaba frío.
0: Estaba
1: sí,
0: muy, sí, muy sí, estaba frío, frío, muy frío.
1: Pero después, en lo que respecta al día tradicional, hasta por momentos hace. O sea, si estás dentro de un lugar con ventana, qué sé yo, calor.
0: Uh-huh.
1: Pasás la ventana.
0: Sí.
1: Agarrate.
0: Mira vos.
1: Si hace uh-huh, frío, toca lo que vos quieras, el tambor, la guitarra, lo que quieras, para entrar en calor, porque hace un frío.
0: Claro.
1: Pero bueno, no, frío no como todo. Entraron uh-huh, los semis anoche, ¿viste? Entraron los semis anoche.
0: No vi nada. Tuve clase.
1: Entraron Emmy.
0: Hasta las 10 de la noche, así que no supe nada.
1: Bueno,
0: nada.
1: Entraron
0: de
1: los semis. Ya vamos a hablar de la cosa, está bueno. También hubo premios en el patín femenino.
0: Mirá.
1: Así que también uh-huh, vamos a estar por ahí.
0: ¿Qué
1: ¿Y
0: tal?
1: ¿Sabes quién se casó?
0: Sí, estaba viendo. Y qué linda noticia.
1: A
0: lo
1: mí
0: decimos
1: me re
0: a mí también, porque
1: sí,
0: hay que estar en las buenas y en las no tan buenas.
1: Escucha.
0: Y él estuvo acompañándola. Porque
1: siempre.
0: Era, siempre.
1: Fíjate cuando, lo que es amar. Mirá lo que te digo.
0: De todo, ¿eh? Uh-huh.
1: Amar pero al 200%, y ni siquiera joder, porque ella se había casado, ¿te acordás?
0: Estaba casada.
1: Sí. Y él la bancó igual.
0: Sí, la bancó igual cuando ella sufre.
1: Crack, el tipo.
0: Cuando ella sufre violencia de género y la verdad que hace la denuncia, tuvo que tener custodia, la pasó muy mal. Estamos hablando de Julieta Prandi.
1: Sí.
0: Emmanuel Ortega siempre estuvo acompañándola en todo, hasta en el
1: al
0: juicio.
1: Toque.
0: ¿Te acordás que se desvanece o algo así fue Julieta? Sí. Y él estaba ahí.
1: Al toque.
0: Después ellos se fueron, al tiempo, se fueron de vacaciones juntos después de toda esta cosa judicial.
1: Sí, tal cual.
0: Y ahora se casaron, señoras y señores,
1: 6 años
0: el íntimo civil y la frase que resume la historia de amor de Julieta Prandi y Emmanuel Ortega. Dieron el sí en una ceremonia civil íntima allí en San Isidro, rodeados por apenas 36 personas, muy poquitas, pero la verdad que los mejores, digo, ¿no? Celebraron un amor que nació en el 2020 y que hoy abre un nuevo capítulo. Y a ella se la ve tan feliz realmente de empezar una nueva historia.
1: Segura,
0: que no es fácil, ¿no? No es fácil. Y el acompañamiento de él, que fue clave en todo tiempo.
1: Un crack. Buscame La timidez de Emmanuel Ortega para dejar como tema para arrancar.
0: ¡Qué tema!
1: Temazo,
0: ¿verdad?
1: Aparte.
0: ¿Cuánto hace que no lo escuchamos?
1: Y volvemos a... Se acaba de descomprimir, che, mirá.
0: Recomprimió.
1: Sí, ya está. Ya era demasiado.

0: No se casó en secreto, porque muchos ya se casó en secreto. No, chicos, se casó en privado, no en secreto. ¿Sabes quién? Uh-huh. Julian Weigh, por tercera vez.
1: Mira.
0: Se casó Julian Weigh. Y
1: Julian Weigh.
0: La tercera, exactamente. La tercera, y esperemos que sea la vencida, con Jennifer de la Rosa. Ella es mexicana. Uh-huh. Fue un encuentro casual, viajes, buceo y casamiento sorpresa. Así que Julian Weigh y Jennifer se casaron este fin de el sábado, el 12, se casaron en una reunión privada con una mexicana, amor a la mexicana. Amor a la mexicana. Fue muy íntimo, así que bien privado, por lo tanto, bien se lo merece. Jennifer de la Rosa, iban a festejar un cumpleaños. Y terminaron frente a una jueza del registro civil. ¿Qué más querés? ¡Qué locura! Ya tenían como 7 años ellos de historia de amor. Y bueno, decidieron sellarlo. Bien por Julián. Una nueva etapa para él ahora también. Que siempre hablaba de su hijo. Que estuvo su hijo en uno de sus programas ahora, creo que ayer. Él le dice mi hijo hippie. Le dice, ¿viste?
1: Tal cual, porque él vive en la calle a veces. Y él lo va... No va en contra, lo va a ver, lo asiste todo el tiempo.
0: En esa comunidad de Córdoba, ¿no? Que son todos allí que viven, no sé, de la naturaleza, muy bien cómo es la movida. Por eso le dice mi hijo hippie, que estuvo presente también. Así que, bueno, dos casamientos, señoras y señores, para celebrarlo. ¡Vamos! Famosos que se casan que viva el amor.
1: Dos historias de amor copadas, ¿eh? Y le vamos a poner el tema nosotros de Manuel Ortega. Dale. José, para arrancar. Bienvenido, José. Se acaba de congestionar de vuelta el tránsito.
0: Otra vez. No hablemos más del tránsito. Pongámosle mucho amor. Vámonle.
1: Es terrible.
0: Vamos a ponerle amor a esta tarde.
1: Dale, vamos a ponerle amor. Vamos, bienvenidos todos, dale.

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0: Hora 16, 30 minutos en la República Argentina, temperatura 14 grados centígrados, humedad relativa ambiente 40%, cielo parcialmente nublado.
1: Regionales.
0: Valieron a un hombre en Neuquén y está grave. La víctima de 47 años resultó gravemente herido en las últimas horas tras ser alcanzado por un proyectil durante una batalla campal entre grupos antagónicos en el barrio Gregorio Álvarez de la vecina capital. Según se pudo confirmar por la complejidad de su cuadro, la víctima debió ser derivada en código rojo al hospital Castro Rendón mientras la policía lleva a cabo intensos allanamientos para dar con los responsables.
1: Nacionales.
0: Los abogados de Cristina Fernández dicen que encontraron una prueba que la podría beneficiar en la causa Vialidad. Los defensores presentaron un informe donde aseguran que Lázaro Báez solo obtuvo un 0,85% de la obra pública por la que fue condenada la expresidenta. Plantean que de 367 obras de Vialidad, solo 17 estuvieron vinculadas al Grupo Austral. En tanto, van a llevar el caso a la ONU.
1: Economía.
0: El gobierno presentó el presupuesto 2027, el mismo proyecto, una inflación que será del 21,1% y el dólar llegará a 1.728 pesos para fin de año. La administración Milei presentó los lineamientos centrales sobre el índice de precios al consumidor, el tipo de cambio y el crecimiento de la economía para el año electoral.
1: Estos son los datos del tiempo.
0: Temperatura 14 grados centígrados, humedad relativa ambiente 40%, cielo parcialmente nublado. 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

0: Bueno, claro.
1: Bueno.
0: Sí, señor. Bueno, sí. El tren del cielo, tren, la música de Soledad.
1: La música de Soledad. Y el sí. tren del valle no anda.
0: No, ¿por
1: qué?
0: O sea,
1: ¿qué pasó?
0: Y de vuelta.
1: Cuando estábamos hablando, 4:30 aproximadamente, sí. antes de las 4:30, del tránsito, nos enviaban los oyentes las imágenes, y siguen llegando, lamentablemente, de que un camioncito quería pasar y no pasaba. ¿Viste? Porque tenía algo que levantaba, no sé si es como cuenta. Una grúa. Parece que sí, ¿no? Uh-huh. Entonces quiso pasar y que quedó todo atascado. Después otro oyente también nos envía el camión atascado y la fila de autos, todos allí en el puente del tren. Y nos decían también que se quemó un auto justo en sí. el cruce de la bajada Centenario hacia el COI por el tercer puente.
0: Sí, tal cual.
1: Dice, tardamos una hora en llegar, dice Nélida. Eso también ha sido el tránsito pesado que hemos visto, ¿no?
0: Que lo decíamos nosotros, ¿no? Una hora, imagínense, cruzar. Y aquel que tenía que dar toda la vuelta, ¿qué hizo?
1: Sí, sí, sí.
0: Ruta 7, tercer puente. Uh-huh. Mal dicho, en realidad, tercer puente. Sería el puente 2, el segundo cruce. Tendría que ser así, ¿no? Primer cruce, segundo cruce, tercer y así. Bueno, dieron la vuelta y después tenían que esperar pasar porque se te hacía la hora ya de volver. Porque hay veces que trabajás horario cortado y tenés una hora para ir y volver. Sí, bueno, volvamos. Bueno, volvamos. Y das toda la vuelta y venías otra vez hasta acá. Ajá. Impresionante la cantidad de tránsito.
1: Muchísimo.
0: Relevamiento así rápido, les digo, en Neuquén, 350.000 personas, promedio más o menos, de que duermen allí. Contra 800.000 que ingresan a Neuquén todos los días. Con esto les cuento para que tengan idea de que por qué se doblega el número.
1: Sí.
0: Porque mucha gente trabaja en Neuquén, mucha gente lleva a sus hijos a los colegios en Neuquén.
1: Sí.
0: Y así, ¿no? Ajá. O simplemente ir a la facultad. Con eso ya les contamos un todo, ¿no? Así que calculen ustedes la cantidad de personas que, bueno, no hay lugar para esta cena, no hay lugar para esto, no hay lugar para el otro, no hay, bueno, nada, está desbordado.
1: Vos imaginate cuando esto se habilite hasta Roca o más allá, este tren, la importancia que tiene.
0: Es todo.
1: Y si nos pasa esto, ¿cuánta gente va a quedar a pie nuevamente, no?
0: Sí.
1: Como es el dicho, ¿no?
0: Tal cual. Así que, bueno, pensando un poco en todo lo que conlleva, ¿no? Y todo lo que significa. A ver.
1: Sí.
0: Volvemos a hacer las salvedades. El primer paso ya está dado, que eso es un montón.
1: Sí.
0: Una vez que se empiece a poner en acción, ya cambiarían rotundamente todo.
1: Y sí, sí, eso sí.
0: Sería un cambio. Pero bueno, yo sé, uno puede decir, no, porque van a hacer esto, van a hacer lo otro, no van a hacer la hora, no van a hacer acá. Tengamos paciencia, tampoco podemos pedir que hagan un chasquido de dedos. Y todo mejore,
1: claro,
0: esa es la verdad.
1: Los cambios van a ser graduales.
0: Pero bueno, antes que nada, diría un amigo, está mejor esto. O sea, es malo, pero no tan malo.
1: Exactamente. ¿Viste? Es malo y no tan malo.
0: Así
1: pero bueno.
0: que, vamos, yo todavía sueño. Y esto uno a veces, tratando de dilucidar lo que significa el gasto de un mes, por ejemplo, de un estudiante que vive en Chipoleti, tiene que viajar a Roca al Yupa, ponele.
1: Sí, imagínate lo que es, ¿no?
0: ¿Viste? Sacando cuentas de lo que sale, ir y venir, y además comer algo y demás, así que con el tren estaría lo
1: estarías
0: mismo.
1: A tiempo.
0: Ponele que
1: más justo económico y a tiempo también,
0: obvio,
1: porque
0: también.
1: No tenés tanta parada.
0: Sí, podés ir haciendo las tareas en el
1: también
0: el
1: más cómodo, sí, sentadito.
0: Dentro de cosas que pasan, por decirte una nada más, ponele que es una facultad de alguna carrera en Plotier y vos vivís en Fernández Oro, te tomás el tren, sería el sueño que en algún momento va a suceder, ¿no? Es el anhelo de todos. Y aparte por los precios, que siempre son muy buenos. Bueno, así que estén atentos de todo eso.
1: Muy bien, quiero que prepares el feliz cumpleaños, José.
0: ¿Por qué?
1: Por favor, porque tenemos oyentes.
0: Sí.
1: Todos los días,
0: obvio.
1: Pero tenemos fieles oyentes también.
0: Muy bien. A ver quién está.
1: Y uno de ellos está cumpliendo años.
0: ¿Empieza con L el nombre? No.
1: ¿Empieza con?
0: L.
1: Sí, empieza con L. Sigue con. Dale.
0: Con U.
1: Con U, sí.
0: Mirá cómo lo saqué. Y así, no tengo
1: nada
0: acá.
1: Ah, bueno.
0: Y S.
1: Exactamente. Para Bolvi. Hoy está cumpliendo
0: feliz,
1: años, 72 años está cumpliendo y espero una linda canción de la parte de ahí está, para vos, Luisito.
0: Bravo, Luis, feliz cumpleaños.
1: Que los cumplas
0: Luisito, que hayas asado banderita, feliz, y unos chorios a la parrilla.
1: ¡Bravo, Luis! ¡Feliz cumple! ¡Qué lindo! Celebrando la vida. ¡Vamos, Luis! ¡Qué hermoso! Luis, estás en familia. ¿Cómo le vas a pasar en la jornada de hoy?
0: Está
1: la
0: lindo
1: verdad,
0: el sol,
1: está todo, muy lindo, sí. Quizás bueno, unos matecitos en el patio, ¿por qué no? Allí. ¡Qué lindo, Luis! ¡Qué lindo! ¡Qué lindo esto, ¿no? Celebrar. Hoy pensaba, digo, ¿quién sería el cumpleaños? ¿Quién estaría cumpleaños? Siempre hay alguien. Así que del otro lado nos acompaña, Luis. ¡Qué lindo que lo pases! Pero muy, muy, sí, muy bien. Muy bien.
0: ¡Qué bueno! Un gran, bien, gran abrazo. Ya te cuento que son 39. Me tengo que tirar. ¿Ves? Para sí, quienes usan lentes que ves así de varios colores, digo yo. O sea, en diferentes niveles. ¿Querés ver la hora? Te tenés que agachar.
1: Claro. Tenés que levantar.
0: Tenés que mirar hacia adelante, pero tenés que leer algo y es como que no puedes sacar los ojos de ahí.
1: Sí,
0: si no, no puedes.
1: Sí.
0: Es bueno, acostumbrarse, muchachos.
1: Nos escribe Nancy también.
0: Hola, Nancy.
1: Dice Nancy, buenas tardes. Buenas Hace una tardes, semana Nancy, me vine a vivir a Oro. Hoy me dejaron dos coles porque venían llenos a las 6:05 de la mañana. Espero tener el tren con ansias. Saludos, dice Nancy.
0: Bueno,
1: ¿ves
0: Nancy,
1: la importancia? ¿Ves la importancia
0: del tren?
1: Sí, sí. De todo hoy, porque esto creció muchísimo. El valle ya no es como antes. Necesita mucho más medios de locomoción,
0: sí,
1: de transporte, ¿eh?
0: Hay que decirlo.
1: De transporte. ¡Ay, alguien más que cumpleaños! ¡Que vamos
0: che,
1: con los cumple!
0: A ver,
1: ¡una tocaya!
0: Sí.
1: Sandra dice, hola chicos, también es mi cumple.
0: ¡Feliz
1: Sandra,
0: cumpleaños, Sandra!
1: Bueno, Sandra, felicidades.
0: Sandra,
1: feliz.
0: Para bien, Sandra,
1: cumpla feliz. Que lo cumpla
0: Sandra, que Sandrita, no es nuestra Sandra, es la otra. ¡Feliz cumpleaños!
1: ¡Feliz
0: cumpleaños!
1: ¡Lindo, lindo, lindo! ¡Sandra querida!
0: Vengan a mi cumpleaños, todavía
1: no
0: han avanzado los cubiertos. ¡Eso! Todo el pan y no se olviden nada y se llevan una bolsita para tirar a la basura. Bases y condiciones.
1: Bases y condiciones.
0: ¡Feliz cumpleaños, Sandra!
1: Vayan agendando. Hoy me estaba acordando también. Yo ya estoy casi a un mes de mi cumpleaños. A menos de un mes.
0: Ayer
1: estaría a un mes ya.
0: Tal cual.
1: ¡Qué locura! ¡Qué rápido
0: qué
1: que
0: rápido pasa
1: el tiempo! Sandrita,
0: sí,
1: feliz cumple. Que lo pases hermoso, lindo. Comas mucho.
0: Bien.
1: Comas rico. ¿Qué hay? ¿Habrá pastel? ¿Viste cómo dice? ¿Habrá pastel?
0: ¿Habrá pastel? ¿Viste
1: ¿habrá
0: que
1: pastel?
0: Está de moda. Les voy a la nueva
1: ¿hay
0: tendencia
1: pastel? ¿Hay pastel?
0: Y después hacemos pausa. Viene una boda, ponele. Casamiento de José González. ¿Se casa José?
1: ¡Ay! ¡Estamos todos
0: José,
1: invitados!
0: José. Y cuando viene la torta, no, no, mira, casi dice nada. Y cuando viene la torta,
1: sí, ¿qué pasa?
0: Traen la torta
1: ¿y?
0: En blanco. En blanco quiere decir sin deco, sin decoración.
1: Sin deco, así nomás.
0: Y los novios tienen un montón de ingredientes, qué sé yo, mangas de diferentes glacés y dulces,
1: sí,
0: y colores,
1: sí,
0: grajeas y un de todo, hasta aerosoles comestibles, ¿viste?
1: Mirá.
0: Y empiezan a decorar ahí la torta para todo el mundo. ¿Viste?
1: No, que debe ser esa torta.
0: Chastre.
1: Sí, un
0: lindo.
1: Chastre.
0: Y ahí le ponen su onda y esa es la tendencia ahora. Hasta en los cumples de 15 es la tendencia. Agarrá, trae una torta, así la decorás ahí en vivo, ¿viste? Decís, vamos a cantar feliz cumpleaños ahí pintando.
1: Bueno,
0: ¿qué sé yo?
1: Yo prefiero eso
0: sí,
1: y no soplar las velas de la torta. ¿Sabías vos que es antihigiénico eso?
0: Sí, obvio.
1: Hemos hecho tantas malas
0: escupís
1: cosas. Claro, porque escupís la torta.
0: ¿Sí?
1: Cuando
0: sí,
1: vas a soplar, ¡ay, qué lindo! Y después comemos toda la torta.
0: Claro.
1: Sí,
0: esperá,
1: tal, tiene
0: mirá
1: la
0: si
1: saliva del
0: COVID,
1: de
0: compañero.
1: ¡Claro! ¡No! Por favor. Entonces, ya no más soplarla. Si no, te haces una de utilería y le soplás la vela. Pero ¿cómo vas a soplar la torta que vas a repartirle a los invitados? Eso no se hace.
0: Pasa por ahí, claro.
1: Pero qué cosa, ¿cómo éramos antes?
0: Y no, claro, obvio.
1: Ahora con tanto bicho suelto. Anda a hacerlo, no. Así que para mi cumpleaños, chicos, yo no voy a traer vela.
0: Claro,
1: o si traigo,
0: no,
1: te traigo la de utilería.
0: Claro, total. ¿Viste? O con esas velas que son eléctricas ahora, ¿viste? Que parece
1: ay,
0: que está así.
1: Sí, qué lindo. Mejor, es mejor.
0: Acá.
1: Claro, es mucho mejor, es mucho mejor.
0: Sí,
1: bueno,
0: sí,
1: nos
0: sí,
1: escribe Mabel.
0: Hola, Mabel.
1: Hola, Mabel. Dice, hola, chicos, ¿cómo andan? Acá escuchándolos. Feliz cumple a todos en este hermoso mes de septiembre.
0: Muy bien.
1: Yo cumplí el 6,
0: sí,
1: pero es mi mes el más bello, saludos. Muy bien. Bueno, para mí también el octubre es el mejor mes del año.
0: Claro.
1: Cada uno es su mejor mes. Y hay que vivirlo de esa manera. Claro, Mabel, tu mejor. Aparte, Mabel, consejo práctico de esta Sandra que te está diciendo, hablando. El 6 fue tu cumpleaños, pero todo el mes se recibe en regalos, ¿eh, Mabel?
0: Claro, es buena. Agendalo. A medida que vas viendo gente no vino,
1: claro,
0: pone un cartel,
1: claro,
0: decirle, o sea, que entren y se choquen con algo en la frente y diga,
1: sí,
0: el 6 o no sé cuándo fue mi cumpleaños.
1: O le dejas toda la decoración del cumple, ¿viste? Que cuando entren en la casa, ¡ah, fue tu cumpleaños.
0: ¿Fue tu cumpleaños?
1: Sí.
2: Hoy.
1: Obvio, dice Mabel. Qué lindo.
0: Más vale.
1: Bueno, ¿quién más estuvo de cumpleaños o está cumpliendo años en la jornada de hoy? Vamos.
0: Yo ya tengo el menú de los sanguchitos para el cumpleaños.
1: Ay, qué rico.
0: Tengo todo preparado.
1: A ver, ¿sanguchitos de qué te gustan?
0: Escucha,
1: A ver, me encantan.
0: Tengo dos, uno que es heavy y otro que es más light. Y el heavy
1: ver,
0: es de mollejitas al disco bien doradas. Pan de papa, molleja.
1: No, no.
0: Proboleta y dos tiras de panceta.
1: No, es
0: cerramos
1: una bomba.
0: Así.
1: Sanguchito.
0: Y nos vemos.
1: Dios mío.
0: Ese bueno. Y el otro, el que está de moda, es la carne de braseada,
1: la
0: que le dicen a carne desmechada.
1: Sí.
0: Dentro de una arepa.
1: Sí, sí.
0: Y le pones el menjunje
1: sí,
0: que
1: es
0: quieras.
1: Es verdad, es verdad.
0: No falla.
1: Las modas. A la hora de comer,
0: no
1: acá
0: falla.
1: Las modas no fallan.
0: No falla.
1: No, no,
0: y
1: para nada.
0: Le paso data así normal. Mm. Ponele, le pones arveja y choclo a eso. Pues sí, ¿en serio?
1: Una delicia.
0: Pruébenlo, eso.
1: Una delicia.
0: Otro mundo.
1: A mí me gustan los sanguchitos de miga. Descubrí que me encantan los de Roquefort.
0: Sí.
1: Los que tienen Roquefort. Qué rico. Uno, más o menos.
0: Claro.
1: Con aceitunas y con huevos también.
0: También,
1: eso,
0: hay de todo.
1: Me gustan.
0: Hay panaderías, por ejemplo, los domingos hacen sándwich de atún, por ejemplo.
1: De atún.
0: Que
1: sí.
0: En otros lugares del mundo es lo más normal. Pero si, che, mira, vamos a hacer un sándwich de atún.
1: Claro, tenés razón.
0: Sándwich de ¿qué?
1: Sí, de atún.
0: De atún. De atún, sí. Pero bueno, ya vamos bebiendo.
1: Es para morirse una pataleta al hígado, dice.
0: No, bueno, pero rico. Me van a decir que no. Vamos de vuelta con el sándwich. Escuchá,
2: José.
0: A ver. Pan de papa abajo.
1: Pan de papa, sí.
0: En el medio, una molleja bien dorada y media quemadita del disco de Ecos. Arriba, una proboleta toda derretida y dos tiras de panceta bien sequita.
1: Ajá.
0: Tapás y dale nomás. Bueno, fuerte, ¿no? Así como...
1: Buena.
0: No es para cobardes, ¿no? Es como, fuerte, ¿no? Medio taparteria, así, una cosa. Sí, me deben, sí. Me dicen acá, el tapón de la pileta.
1: El tapón de la pileta.
0: Bien.
1: Qué
0: bueno,
1: bárbaro.
0: ¿A
1: bueno,
0: qué número nos envían mensaje?
1: Al 299-511-2144.
0: Ahora sí, vamos a hacer una pausa. Hoy, justamente, que yo me quería acordar y a veces me olvido, porque, viste que vengo a veces medio... desmemoriado.
1: Sí.
0: Pero
1: pasó.
0: No todo el tiempo vengo desmemoriado, pero a veces vengo bien. Entonces quería contarles justamente que hoy, además de todo lo que nosotros siempre decimos, tengo efemérides que no le importan a nadie.
1: Sí,
0: y esas efemérides
1: estaba viendo lo mismo, dije.
0: Son divertidísimas.
1: Sí, está,
0: ¿no?
1: Bueno, está así, bueno.
0: Bueno, sí, no, sí, bueno, yo tengo algunas. Por ejemplo,
1: alguna, ¿sí?
0: A el ver. Cumpleaños del príncipe Harry.
1: Mira el príncipe Harry.
0: Sí, el que se casó
1: con la actriz. Qué muy bonita ella.
0: Es hermosa, pero aparte, la realeza no la quería, ¿te acordás?
1: No.
0: Y Harry le dijo, ¿sabes qué? Me importa un... Tomá,
1: andá.
0: Me casi igual.
1: Claro.
0: Me tenés harto.
1: El amor es el amor. No me vengas a imponer lo que a vos te parece.
0: Ya lo dijo Gosses, el amor, el amor.
1: Bueno, y se fueron.
0: Y se fue y ya está.
1: Y ahora volvieron, ¿sabías?
0: Sí.
1: Pero
0: sí,
1: no pueden estar en el palacio de Buckingham.
0: No pueden entrar porque
1: ellos
0: son...
1: se fueron.
0: ¿Cómo es?
1: Renunciaron.
0: Impuros.
1: Claro, renunciaron, como quien dice. Pero qué me importa, tres pepinos, y mientras esté ahí, dijo...
0: Es lo mismo.
1: O sea, no quería, la realeza no quería que ellos trabajaran. Y ellos querían trabajar, por eso se fueron.
0: Tal cual.
1: Mira vos, hay otro que...
0: Me parece
1: bueno.
0: Sí.
1: Ay, pero todavía hay gente que quiere trabajar.
0: ¿Viste? Y no todos eran... No todos.
1: Bueno, todos.
0: Después hay dos efemérides postas, pero se las contamos después, ¿crees?
1: Dale, hay varias cosas que contarte. Ay, vos no sabés. Tengo una que contarte de allá, de los juegos estos suramericanos. No sabés la que se mandaron.
0: Sí.
1: Pero te lo cuento después.
0: Yo la vi también, ¿viste? La pausa, venimos enseguida. No se vayan, dale. Hacemos la pausita, dale. Vamos.

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0: Cerquita, cerquita de las 5 de la tarde. Bueno, hay sol. Sí, hay un sol que hace que el cielo se vea celeste. Es como...
1: qué bonito.
0: Cuando vos vas a las grutas y decís, che, el agua acá no es tan celeste sí, como en Playa Dorada, ¿sí? Porque no le da el sol, papá.
1: Esa, claro. Esa turquesa, ¿viste?
0: Dice que Playa muy Dorada lindo. Tiene el agua turquesa. ¿Se dieron cuenta de eso? Sí, sí. Lindo, así muy como azulito.
1: Muy bonito. Por el Caribe de la Patagonia.
0: Está bueno. Igual está medio lejos. Está lejos.
1: Está lindo para estar tomando mate en la orilla nomás, ahí claro. En la playa, nada más.
0: Pero
1: nada
0: que te
1: más.
0: Lleven y te dejen ahí. Claro. Que no tengas que ir vos haciendo sí. Toda la travesía. Que te dejen ahí.
1: Eso.
0: Y después venga una cosa así, que me teletransporten al, uh-huh. A dormir al hotel o algo de eso. Si no sabes,
1: qué cosa.
0: Llegás cansado, te descansás y te volvés a cansar para volverte uh-huh. A ir. O sea, es media sufrida la... qué sé yo, pero bueno, vamos a ir viendo qué pasa. Por nuestra bueno. Parte, nos vamos a las noticias.
1: Sí,
0: hasta ahora.
1: Ya a las 17 sí. Nos informamos con Gustavo Camaña y al regreso más tarde de lo que tarde.

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0: Hora 17, 2 minutos en la República Argentina, temperatura 14 grados centígrados, humedad relativa ambiente 40%, cielo parcialmente nublado.
1: Regionales.
0: Dos detenidos tras profanar tumbas en el cementerio de General Roca. La policía sorprendió a dos personas mientras robaban elementos mortuorios de una tumba en el cementerio municipal. Un hombre de 38 años quedó detenido por disposición de la Fiscalía, mientras que un adolescente de 16 años quedó a disposición de la Secretaría de Niñez, Adolescencia y Familia. El hecho ocurrió en las últimas horas luego de que un vecino alertara a las autoridades acerca de la presencia de dos desconocidos que habían ingresado al predio en una motocicleta y estaban sustrayendo artefactos de los sepulcros.
1: Nacionales.
0: Un alumno de 15 años llevó un arma a un colegio de La Matanza. El hecho ocurrió en el Instituto Privado de Villa Dorrego. El hecho se produjo cuando el arma se disparó por accidente dentro del aula en un episodio que generó alarma entre alumnos y docentes. Por fortuna, nadie resultó herido. El hecho ocurrió este martes en el Instituto Jesús María Plaza. Según informaron fuentes policiales, el adolescente llegó a la escuela con un revólver calibre 32 dentro de su mochila. Al ingresar al salón, tiró la mochila al piso y se produjo una detonación.
1: Internacionales.
0: Crisis política en Alemania. Friedrich Merz canceló su viaje a la ONU por las internas en la coalición de gobierno. El mandatario va a permanecer en Berlín la próxima semana y no irá a Nueva York, donde planeaba recibir el premio Henry Kissinger y hablar ante la Asamblea.
1: Estos son los datos del tiempo.
0: Temperatura 14 grados centígrados, humedad relativa ambiente 40%, cielo parcialmente nublado. 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

0: Bueno,
1: ya
0: estamos empezando una hora nueva. Sí. Bienvenidos a lo de las 5 de la tarde. Los que duermen, los que no duermen, los que, qué sé yo, todos. Los de las 5 de la tarde.
1: Bienvenidos, bienvenidos.
0: Qué bueno.
1: El que duerme pierde.
0: Y sí, los de los martes de las 5 de la tarde, claro. Los que salen a las 5 de la tarde.
1: También. Pierden los alfajorcitos de maicena, las facturitas a esta hora, el que se duerme.
0: Sí. Mate con chorizo de, que quedó del asado de la noche.
1: También,
0: con lo cortas finito, así.
1: Las empanadas, las pizzas.
0: Todo va muy bien, ¿eh?
1: Pero todo esto que estamos mencionando, sí. Si lo perdimos, lo vamos a encontrar el sábado.
0: Claro.
1: ¿Sí? Obvio.
0: Claro. Yo todavía me cuesta un poco llegar.
1: ¿Te cuesta?
0: Porque llego hasta el último rulo y ahí me pierdo.
1: Te perdés.
0: Sí,
1: bueno.
0: Sí, porque yo soy pelo lacio, entonces.
1: Ah, bueno.
0: Y ahí me pierdo.
1: Bueno. Pero bueno. Vamos a llegar, aunque sea por teléfono, a esta hora, porque ya está del otro lado. Está en China muerta.
0: Bien.
1: Graciela Bello.
0: Eso.
1: ¿Sí? Le damos las muy buenas tardes, Graciela. ¿Cómo está? Juan y Sandra te saludan.
2: Hola, chicos. ¿Cómo están? Buenas tardes.
1: Buenas tardes.
0: ¿Cómo está todo para allá? Está lindo el sol.
2: Hermoso día, sí, con una brisita, pero hermoso, hermoso. Acá siempre en la chacra se necesita, así que bien, todo bien por acá.
0: Está muy bueno. Bueno, ya lo dice el flyer,
1: sí.
0: Que para este próximo fin de semana, el 19, que es sábado, Sandrita.
1: Sí, sábado.
0: El sábado.
2: 19, así es.
0: Hay peña.
1: Peña.
2: Vamos a tener una peña folclórica inaugurando peña en la feria. Ajá. Como saben, siempre tenemos algún espectáculo en nuestro escenario, pero bueno, este va a ser especial, digamos, porque va a ser con un horario un poquito más extendido y se va a tratar todo de folclore, que es lo que le gusta a la gente, ¿no? Que le gusta venir a bailar, a pasar el día, así que le dejamos por acá la invitación para este sábado 19.
0: Está re bueno. Yo tengo que ir a buscar algunas verduras, me gusta mucho ir a buscar, después tengo que ir a buscar algunas plantitas también, así que me voy a pegar una vuelta. Pero ayúdanos con la forma de llegar, porque nosotros los contamos por ahí para el que está en Cenillo, San Plotier, es más fácil.
1: Claro,
0: llegar.
1: Pero desde Chipoleti para allá, ¿cómo hacemos? ¿Cómo,
0: o sea, no es cómo llegar, sino cómo guiarse para dónde tenemos que entrar?
2: Bueno, si vienen desde Chipoleti...
0: Sí.
2: Por arriba no lo sé guiar, chicos. Pero
0: no, olvídate,
2: ruta,
0: no. Sí. Vamos por la ruta de siempre.
2: Más, por arriba es mucho más fácil.
0: Bien.
2: Pero siempre por la ruta 22, pasás Plotier, pasás todo lo que es zona urbana,
0: sí.
2: Y llegás a China Muerta, que te vas a encontrar con el semáforo, o sea, después del famoso rulo que dicen ustedes,
0: sí.
2: Es un cachitito más adelante, uh-huh. Y vas a tener un semáforo que te guía para, digamos, la izquierda.
0: Sí. Uh-huh.
2: Que tenés un semáforo demandante, o sea, te abrillás, uh-huh. Y entras para China Muerta. Desde ahí, o sea, tiene un cartelito por todos lados que te va guiando a la feria, así que es imposible perderse. Venís derechito como yendo para el río,
0: sí.
2: Y en una esquina te vas a encontrar con la feria, el cartel de la feria, así que
0: bueno.
2: Es muy fácil de llegar. También para esas personas que no tienen movilidad, uh-huh. Está el cole, que es la línea, el 50R, uh-huh. Que lo tomás en el Parque Central o sobre la ruta, si no estás tan al centro, y te deja enfrente de la feria también.
0: Claro, uh-huh. Ahí está, eso así es para que lo tengan en cuenta, ¿eh? Ese es datazo. Sí, está,
2: es un datazo,
0: bueno.
2: Sí, que antes no lo teníamos, ¿viste?
0: Tal cual.
2: Así que ahora ya llega el cole hasta la feria, así que...
0: Hay que aprovechar.
2: No hay excusas para venir a visitarnos, más con un día hermoso que dice que va a ser, así que nada.
0: Está bueno, me gusta. Yo recomiendo, para el que no fue nunca, yo he ido a la feria, pero al revés. No sé por qué venía del otro lado, no sé dónde venía. y venía al revés y digo, uy, mira qué bueno esto, pasamos y nos encontramos con... Para el que no ha ido nunca, se va a encontrar con algo que ni espera. Primero, lugar para sentarse, hecho con madera, y año tras año fue mejorando.
2: Con mesones, con bancas, con zona de sombra, mucho espacio. O sea, si no querés sentarte en un mesón, te puedes traer tu reposera,
0: claro, tal cual.
2: Aislarte un poquito, pero la verdad que hay mucho espacio para el que quiera venir con su reposera, con su mesita, con su mate. Tenemos para cargar agua en el termo.
0: Está bueno.
2: O sea, hay bastantes cositas para que se le ofrece al público, ¿no? Baños, que también es importante saber que hay.
0: Claro.
1: Por supuesto.
0: Sí.
2: Uh-huh.
0: Bueno, y
1: este sábado, ¿con qué
2: Sí, sí, este sábado es, o sea, se abre la tranquera a las 11 y es hasta las 18 horas. Ajá. Vamos a tener una jornada, como les decía, de folclore. Ajá. Y en nuestro escenario va a estar Patitos en Fila, que es una familia que hace folclore. El otro es Bolicheros y India Fernández también haciendo folclore.
0: Bien.
2: También contarles que como no en todos los sábados, o sea, este sábado vamos a tener un sorteo de una canasta chinera, que es la que todos aman y quieren llevarse con productos de todos los artesanos, de los elaboradores. Así que pueden encontrar los numeritos en cada puesto, el que quiera adquirir algún número, y al finalizar la jornada se va a hacer el sorteo de esa canasta chinera.
0: Qué está bueno. Yo quiero que la canasta venga llena de empanadas de horno barro.
2: De empanadas, de pizza, de choritas.
0: Ah, no, claro. Sí. Pero es muy bueno. Sí.
1: ¿Aproximadamente cuántos emprendedores son los que están allí?
2: Y alrededor de 25 o 30 emprendedores.
1: Wow.
0: Está bueno. Yo recomiendo que vayan. A ver, si nunca fuiste y no probaste algo, está bueno, está buenísimo las conservas, me gusta.
2: Conservas, verduras, frutas, pollos caseros, yerba agroecológica, después, como decía, artesanías de madera, bijú, para hacer un regalito, ¿no? La verdad que sí, de todo un poquito van a encontrar.
0: Está bueno. Muy variado, eso es lo bueno.
1: Muy
0: no
1: variado,
0: es que llegás
1: sí,
0: a un lugar y ves
1: sí,
0: todo
1: sí.
0: repetido, como sucede en muchas ferias. Porque decirlo, a veces va y son todo igual. Y esto está bueno. Y la otra vuelta probé, me convidaron, porque insistí mucho, escabeche de pollo que habían hecho con los pollos de la feria de China.
2: Los pollos caseros, muy
0: rico. Es otra onda.
1: Sí,
0: hay una claro, hay una diferencia en el sabor abismal. Para el que vive comiendo pollo industrial, perdón, una mano en el corazón, tenemos una distribuidora acá muy conocida,
2: es
0: pero
2: verdad, es otro gusto,
0: es
2: el
0: otro
2: pollo
0: gusto.
2: De campo, ¿viste?
0: No está criado
2: es
0: con
2: el color, el sabor, todo totalmente distinto, así que
0: es otra onda.
2: No se pierdan de probar las cosas caseritas,
0: está bueno.
2: Igual que los huevos caseros, ¿viste? Todo lo que
0: onda.
2: Tiene que ver. Sí.
0: Vos querés hacer un bizcochuelo que sea fluorescente, yo lo digo así porque la lleva
2: artificial.
0: Claro, es muy buena. Pero vayan, en serio, que es una linda oportunidad. Este sábado a partir de las 11 de la mañana y hasta las 18 me parece un horario ideal.
1: Sí.
0: Porque más tarde hace frío, viejo.
2: Sí.
0: Y estamos grandes,
2: sí.
0: A mí me duelen los huesos.
2: La verdad que sí, que más en esta zona, ¿viste? Pero bueno, como les decía, ahí estábamos mirando el pronóstico, van a ser 25, 26 grados.
1: Sí.
2: Va a estar hermoso. Para venir a pasar el día. La feria, así que nada, le dejamos la invitación por acá y los esperamos.
0: Está bueno, tienen que llamar a una banda que se llama El Paso Folk, que no sabe lo que anda re bien.
2: ¡Ay, mira!
0: Espectacular, tiene, sí, el que canta. El que canta tiene un programa a la tarde por esta radio y no sabe lo que es el programa, no, una locura.
2: Yo me río, ya me doy cuenta. Buenísimo, que sí, que venga.
0: Sí, sí. Dale.
2: Que venga a cantar, a tocar.
1: Avísale.
2: Avísale.
0: Tirar un mensaje, bueno. Un abrazo grandote.
2: Va a comer un chori riquísimo.
1: Mira vos.
0: Sí, yo quiero ir, me encanta. Les dejamos un abrazo enorme.
1: Para la
0: ya vamos a estar por allá. Claro,
1: para acompañar un chorizo.
0: Obvio. Vamos, que nosotros, vos sabés que estamos haciendo una campaña.
1: Sí, a ver.
0: Te
1: a
0: contamos. Ver. Nos hemos postulado como sommelier de feria.
1: Sí.
0: ¿No?
2: Mira.
0: Por ejemplo.
1: Sí, porque promocionamos mucho y no probamos nada.
0: Claro, entonces, por ejemplo, sí. Che, ¿qué hay? ¿Hay chori?
1: Tenemos que darle esto.
2: Bueno, hay cerveza artesanal también.
0: Es buena esa. Me encanta. Es un golazo. Bueno, un abrazo grande y nos vamos a ver dentro de poco, así que no se preocupen.
2: Muchas gracias. Y bueno, les dejamos la invitación a todos y a todas para que vengan a pasar un día distinto a la feria, a despejarse un poco, que a veces estos lugares está bueno para eso. Así que nada, muchas gracias por el espacio.
1: Bueno, gracias.
0: Abrazo grande.
1: Abrazo.
0: Gracias, Graciela.
2: Hasta luego.
0: Bueno, ahí lo decíamos.
1: Una propuesta
0: distinta,
1: al aire libre.
0: ¿Qué es lo que ganamos con que la feria esté lejos? Y con esto una mano en el corazón al resto de las ferias, porque te lo vas a tomar con otro tiempo.
1: Y sí.
0: Habitualmente uno visita una feria y el ritmo de vida de la ciudad te te lleva a que vayas corriendo, ni siquiera te parás un rato a preguntar qué hacen, cómo lo hacen, ni nada, no te das el tiempo. Siempre corriendo, o comes parado corriendo también y hace mal. Es respirar un toque, hay que apretar un freno. Así que bueno, un abrazo para Fran, que vos sabés que hace actividades con chicos. Un Fran que nosotros conocemos, le damos un abrazo grande. Que siempre está, le pone onda. Un abrazo grande.
1: Muy bien.
0: La pausa, vamos a la pausa, ya venimos, dale.

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1: Su servidor quien le habla, Dr. Javier Palacio Celorio, de la Congregación Gozo y Paz en Tehuacán, Puebla, México. Visite el canal de YouTube Shalom 132. Permítame contarle una historia. Después de la muerte del rey Salomón, Israel se dividió en dos: Reino del Norte, Reino del Sur. Las 10 tribus de Israel fueron esparcidas entre las naciones y está profetizado que al final de los tiempos, los descendientes de las 10 tribus perdidas de Israel regresarán a Yahweh a adorarle como Él se merece. Le deseo lo mejor. Shalom.
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0: canción, ¿eh? Para escuchar, para viajar sobre todo.
1: Están inspirados del otro lado.
0: Me ahogué con un bizcochito.
1: Están inspirados los tres, dijo allá.
0: Me acabo de ahogar con un bizcocho.
1: No hables mal de tus compañeros.
0: Claro, ¿viste?
1: Allá, a ver, chale. Ese bueno. Parece el padrino, che, qué cosa.
0: ¿Ya qué hora es todo esto? Nosotros con el pescado sin vender, dijo un amigo.
1: 17:23 minutos, 14 grados, bueno. Nos indica el termómetro. Sí, con señora. Un cielo parcialmente nublado, humedad relativa del aire 34%, el viento a 16 kilómetros por hora.
0: Tengo en mi poder un flyer que tiene tres son tres, ¿no? Sí, justo, da la casualidad. Dice, 19 de septiembre. Uh-huh. Vayan anotando, ahí ustedes los veo peñeros ahí. Porque hay una peña folclórica familiar. Esto es en la escuela 293 de aquí de la ciudad de Chipoleti, en calle Seferino Namuncurá, uh-huh. 1402. Estoy tratando de ubicarme
1: acá en Chipoleti, Seferino Namuncurá. Y claro, sería Santa Cruz.
0: Santa Cruz. Sí, ahí la tengo. Bueno, ahora, escuchen, hay de todo. Música, ballet, buffet y obviamente empanadas de peña y muchas otras cosas más, así que no te lo pierdas. Es a total beneficio del campamento anual 2026, porque lo organiza el grupo de scout.
1: Ah,
0: así que está bueno.
1: Qué lindo.
0: Vas y de paso aprendes un poco y está bueno. Viste que ahí los scouts son los dueños y reyes de los nudos que son necesarios, digo
1: sí,
0: yo.
1: Sí, los que están siempre listos.
0: Claro. Sí, necesito un nudo.
1: ¿Corbatero?
0: No sé. Al toque. No, del de la corbata, no. Sí. Pero por ejemplo.
1: No.
0: Yo vi uno que me llamó mucho la atención, que era como para llevar leña.
1: Mira qué interesante. O sea, como el atado de leña.
0: El atado de leña.
1: Bien.
0: Y cuando llegas así, tirás la piola y se desata y está bueno.
1: El nudo del pescador también.
0: ¿Y ese?
1: De la red de pescador.
0: Ah, está
1: algo
0: bueno.
1: Así tengo. Sí, tengo entendido. Bueno. No.
0: Está bueno. Sí, un día vamos a invitar un chicos del Boy Scout que nos enseñen a hacer por radio nudos.
1: Nudos.
0: No sé cómo hacer,
1: okay.
0: Pero estaría bueno. Qué sé yo, no sé. El nudo del corredizo. No sé, viste que siempre hay... Bueno, y después hay un montón de otras tantas cosas más. Yo me quedo con la película, viste que la... ¿cómo es? Up, que era el abuelito que se llevaba a su casa con globos inflados con gas. Tiene parte de la historia que se hace amigo de un chico que es Boy Scout justamente y tenía
1: claro.
0: Que juntar una última estampa, un último
1: ajá.
0: Pin que significaba que había ayudado a una persona adulta mayor y ahí arranca toda la historia, ¿no? Bueno,
1: okay.
0: Quiero preguntar eso, cómo es uno va ganando... escalafones o va ganando, no sé, los pines de las actividades que hace, no sé.
1: Mira
0: es como en el judo, ¿viste? Vas mudando el cinto.
1: Sí. Bueno, los nudos,
0: sí.
1: Yo encontré que son 8.
0: Ah,
1: si hay algún Boy Scout que está del otro lado atento, nos puede corregir.
0: Moncho,
1: ¿por qué
0: Toto,
1: no?
0: Rolo, Tom, Moncho, Rodolfo.
1: Los Orozco. Bueno, dice,
0: a ver.
1: El nudo llano o rizo, que es el que sirve para unir los extremos de dos cuerdas del mismo grosor o para atar paquetes. Nudo llano. Para atar paquetes.
0: Sí.
1: El nudo ballestrinque se usa para sujetar una cuerda de manera rápida a un poste, a un tronco o anilla.
0: Como para hacer fuerza, ¿vendés?
1: Puede ser.
0: Creo que sí. Sí,
1: creería
0: otro,
1: que
0: otro.
1: Sí. Haz de guía, otro de los nudos.
0: Ah, ese me sale bien.
1: Crea un lazo fijo en el extremo de una cuerda que no se desliza ni se aprieta bajo tensión. O sea... Debe ser uno que, no digo flexible, un nudo, vuelvo otra vez, se crea un lazo fijo en el extremo de una cuerda, que no se desliza ni se aprieta bajo tensión. Un nudo en el extremo, diría,
0: claro.
1: de la cuerda.
0: Está bueno.
1: El nudo de 8, qué complicado parece. A ver, funciona como un nudo de tope para evitar que una cuerda se deslice a través de un ojal o polea. Nudo de fuerza sería, ¿no?
0: Sí, me gusta ese porque cuando tenés que llevar a un amigo que se quedó tirado y no tenés con qué, lo podés hacer con, no sé, con una soga, con un suéter, con algo. Bueno, sí. ¿Qué otro?
1: El presilla de alondra. Este nudo permite anclar una cuerda de forma rápida a un gancho, a un poste u otro objeto. Bien.
0: El nombre me da miedo.
1: Sí, presilla de alondra. El nudo de pescador.
0: Ese.
1: Andaba tan errada.
0: Bien.
1: El nudo de pescador sirve para unir dos cuerdas, en especial si son finas, resbaladizas o de diferente calibre.
0: Bien, está bueno.
1: Bien, nudo del leñador.
0: A ver este.
1: Se emplea para arrastrar o levantar troncos y maderas pesadas de manera segura.
0: El que les decía que no estaba tan lejos.
1: ¿Viste? Uno sabía del pescador y el otro del leñador.
0: Bien.
1: Y el nudo margarita.
0: Ah, ese me gusta.
1: Se utiliza para acortar la longitud de una cuerda larga. Ajá. Sin necesidad de cortarla. O para reforzar una zona dañada.
0: El de margarita.
1: Bueno, los 8 nudos de cuerda práctica que según tenemos aquí se emplean en los Boy Scouts.
0: Está bueno, ¿qué te lo enseñan? Me gustó.
1: Es tan importante aprender a tener este tipo de nudos con las sogas,
0: claro.
1: Porque siempre en la casa vas a necesitar para algo, cuando no tenés una polea, como decís,
0: lo podés hacer, claro.
1: Podés hacer con este tipo de...
0: Sí, está bueno. Incluso para el día a día, viste que por ahí uno, qué sé yo, no sé, había uno que era para paquetería. ¿Cuál era el primero de los primeros?
1: El nudo llano, el valle estrinque,
0: el valle estrinque me parece que era
1: el valle estrinque se usa para sujetar una cuerda de manera rápida a un poste, tronco o astilla. Este es el, te lo muestro acá. A ver si me sale.
0: Ah, están re buenos, pero es otra
1: cosa. Sale otra cosa. Bueno, es este el nudo valle estrinque. Ahora lo entendemos.
0: Claro,
1: cómo queda, ¿viste? Ahí está.
0: Qué bueno. La verdad que hay cosas que tenemos que aprender, ¿eh? Eso
1: acá
0: está
1: están los 12 más útiles. Bueno, pero este
0: está
1: no es el
0: gusta.
1: Está excelente.
0: Es muy bueno.
1: Bueno, necesitamos una clase de nudos por los Boy Scouts.
0: Tal cual. Él no los hace, los desata. Claro.
1: Desatanudos.
0: El desatanudos llegó a esta hora de la radio. Nosotros le decimos cariñosamente con otro nombre.
1: Te amamos.
0: Así que nos viene y nos deja las noticias más recientes a esta hora de la tarde. Estamos hablando de Gustavo Camaña, a quien le dejamos un abrazo. Y nos informamos ya siendo, todavía no, ahora sí, 30 minutos de la hora 17 en la Argentina. Ya venimos, dale.

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2: Hora 17, 30 minutos en la República Argentina, temperatura 16 grados centígrados, humedad relativo ambiente 40%, cielo parcialmente nublado.
1: Regionales.
2: Un auto se incendió por completo en Chipolete. Dos dotaciones de bomberos voluntarios trabajaron para controlar las llamas y evitar que alcanzaran a otros sectores. El hecho ocurrió este martes cuando se inició el fuego sobre calle Jaureche, entre calle Don Bosco y Dante Alighieri. La rápida intervención de los bomberos permitió extinguir el incendio que afectó al automóvil. Por el momento no se establecieron las causas del incendio.
1: Nacionales.
2: El gobierno reunió a la mesa política para analizar los detalles del presupuesto 2027 y preparar el debate de la reforma electoral. El encuentro fue encabezado por Karina Milei y giró sobre las principales variables económicas del proyecto que la Casa Rosada enviará a diputados.
1: Deportes.
2: Impacto en la selección argentina. Lionel Messi fue citado y tendrá su despedida el 6 de octubre en el Monumental. El capitán que anunció su retiro del combinado nacional integra la nómina de convocados por Lionel Scaloni para la próxima fecha FIFA, aunque solo va a disputar el último de los tres amistosos.
1: Estos son los datos del tiempo.
2: Temperatura 16 grados centígrados, humedad relativo ambiente 40%, cielo parcialmente nublado. 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

0: 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El nombre de esta canción, ¿no? Podrá ser amada, era lo que decía.
1: Podrá.
0: El hombre de los.
1: Podrá.
0: De los cigarrillos sin filtro.
1: No podrás.
0: Bob Marley.
1: Como si nos vamos por la... Lo que no vas a poder dejar
0: a ver.
1: De esperar
0: sí.
1: y de comer uh-huh. serán las pizzas y las empanadas que este martes llegan a Neuquén, los locales con descuentos de hasta el 50% de descuento.
0: Sí.
1: La mitad de precio, che, las empanadas y las pizzas. La noche
0: bueno.
1: que estamos esperando acá también llegarán.
0: Ojalá.
1: No, solo Neuquén, ¿eh?
0: Sí.
1: Solo Neuquén, 14 locales de pizzas y empanadas en la ciudad de Neuquén.
0: Decime esta. Cabildo entre esas, ¿no?
1: Vamos a ver. Este es la 43ª edición de la noche de las pizzas y la empanada. No pensé que eran tantas ya. Obvio que empezó esto en Buenos Aires, se replicó
0: sí.
1: en distintas provincias y por eso llegó acá, ¿no?
0: Uh-huh.
1: La propuesta incluye descuentos del 50% en pizzas y
0: sí.
1: 3x2 en empanadas, con la posibilidad de que cada comercio defina si las promociones se aplican en salón,
0: sí.
1: en delivery o takeaway, que o qué medios de pago también acepta.
0: Tal cual.
1: Vamos a ver entonces cuáles
0: ver,
1: son los locales.
0: Atentos
1: en Neuquén.
0: Anoten por si quieren comer barato. Está bueno.
1: Vos levantá la mano si conocés alguno,
0: sí.
1: seguramente. En Neuquén,
0: sí.
1: Lo de Pablo Neuquén
0: no.
1: es en Quilembay 3090.
0: No, olvídate, ni sé dónde queda.
1: No sé tampoco.
0: No, otro, a ver.
1: Jovis. O Hobbies, en Juan B. Justo 628.
0: Sí, ese lo conozco.
1: Ese lo conoces.
0: Sí, conocido. Sí.
1: En Kentucky.
0: Sí, también.
1: En
0: conocido.
1: Juan Julián Lastra 2400.
0: Uh-huh.
1: Kentucky tiene pizzas,
0: sí.
1: ¿no? Por lo que veo.
0: Sí.
1: Kentucky. Kiosco de empanadas.
0: También.
1: En Islas Malvinas 290.
0: Sí, señor. ¿Sí? Ese es a dónde está el kiosco de empanadas. Está. Viste que hay unas rotondas que te llevan a la
1: San
0: Juana, que se lleva
1: no.
0: por ahí. Vendría, si subo para Avenida Argentina, como para el lado de Cipolletti vendría a ser.
1: Ah, ¿no? Bueno, kiosco de empanadas.
0: Buenísima.
1: Entonces, anotando, Isla Malvinas 290.
0: Recomiendo la de kiosco de empanadas, buena.
1: ¿Te paso
0: buena
1: el sí. teléfono?
0: Ah,
1: solo empanadas en Avenida del Trabajador 3382, Neuquén, estamos hablando.
0: Avenida del
1: Trabajador. Solo empanadas.
0: Allá
1: Avenida
0: arriba.
1: Del Trabajador, lejos, ¿no?
0: Sí.
1: ¿Dónde estamos?
0: Para el lado del cine del Anónimo.
1: Ah,
0: lo digo, para
1: allá, sí, está bien, tenés razón,
0: sí.
1: para aquel sector.
0: Sí.
1: Bueno, lo bueno es que hay de distintos puntos.
0: Sí,
1: eso está,
0: sí
1: bueno.
0: está bueno.
1: O SS Cervecería, no sé si se dice
0: no,
1: así,
0: no sé.
1: O SS Cervecería en Fray Luis Beltrán,
0: uh-huh.
1: 1041 de Neuquén.
0: Ese no sé dónde está.
1: Big Pizza, en
0: ese
1: calle
0: sí.
1: Buenos Aires 252.
0: Ese está bueno porque es bastante rápido, Big Pizza. Está bueno, está bajando,
1: no
0: está del hospital más abajo.
1: Tenemos otro, mirá,
0: pues, sí.
1: Big Pizza en la Buenos Aires 252,
0: sí.
1: Big Pizza en la General Manuel Belgrano,
0: ajá.
1: 1408,
0: sí.
1: Big Pizza en Coronel Godoy,
0: ah, la flauta.
1: 19,
0: sí.
1: Esos tres locales de Big Pizza en
0: sí.
1: Neuquén, o sea, están bien distribuidos. Después tenemos Central de Pizzas y Empanadas Neuquén.
0: Sí.
1: En General Manuel Belgrano 2178.
0: Central de Pizzas, sí.
1: Central de Pizzas y Empanadas en Rivadavia 93 de Neuquén.
0: Sí,
1: Central
0: sí.
1: de Pizzas y Empanadas Neuquén en Presidente Arturo Illia de Neuquén.
0: Esa es la logo redondo, dice Central, lo van a ubicar enseguida.
1: Y Central de Pizzas y Empanadas Neuquén en la Perito Moreno 384. ¿Bien?
0: Sí.
1: Se ven tentadoras.
0: Central sí,
1: de
0: bueno.
1: Pizzas y Empanadas en José Fava, Neuquén.
0: Sí.
1: Wow. Bueno, después tenemos en Plotier.
0: Uh-huh.
1: Tenemos en San Martín de los Andes,
0: ah,
1: en Rincón de los Sauces.
0: Y ahí está
1: Junín.
0: Caro, vos, es caro la comida en Rincón de los
1: ¿sí?
0: Sauces, la comida hecha.
1: Junín,
0: el doble acá.
1: Junín, Centenario,
0: sí.
1: Chipoletti,
0: sí.
1: Big Pizza. ¿Alguien sabe dónde está?
0: Che, chicos, ¿alguno acá? ¿Bautista sabe dónde está Big Pizza acá en Chipoletti? No. No me dice.
1: Bueno, para que es la única en Chipoletti.
0: A ver.
1: General San Martín, o sea, la San Martín,
0: la
1: 990.
0: La
1: 9.90.
0: Casi Brentana.
1: Sí, casi Brentana. Allí, bien. Big Pizza, hoy entonces, con descuentos.
0: Ahí está.
1: Con descuentos.
0: En
1: Neuquén es el
0: bueno.
1: 50, las empanadas 3x2, algo
0: sí,
1: así.
0: Está bueno.
1: Así que sí, acá también se respeta el 50% de descuento. Big Pizza hoy
0: hay
1: se suma a esta propuesta.
0: Está bueno, ¿eh?
1: La noche
0: de
1: las pizzas.
0: De empanadas y pizza.
1: Uh-huh.
0: Yo recomiendo que prueben de todo, uh-huh. pero hay algunas que no fallan. Por ejemplo, la de caprese, que no es lo mismo de calabrese. Que calabrese un viejo que de la cocina y este caprese que es queso,
1: claro.
0: tomate y albahaca.
1: Uh-huh.
0: No falla y no hace mal. Porque después
1: no.
0: tenés la cantimpalo, que si,
1: uh-huh.
0: si está mucho al horno,
1: sí,
0: te cae
1: fuerte.
0: Mal el cantimpalo.
1: Sí, sí.
0: ¿Ves?
1: Sí,
0: te
1: sí. Mejor es de día
0: puede hacer mal.
1: Ese tipo de empanadas. ¿Viste?
0: ¿Qué, Bautista? ¿Qué cosas? No, no, no hay, la de Cantimpalo no, no, chico.
1: Esas
0: no.
1: son las de queso que las que explotan.
0: Hay que tener cuidado con esas. Bueno, hay diferentes sabores,
1: hay
0: ¿vio?
1: Todo,
0: bueno, en este todo. Momento el tránsito a Neuquén
1: está de colapsado, señoras y señores. Ármese de paciencia, tómese unos mates y después diríjase hacia Neuquén si
0: no,
1: quieren.
0: No, que no sale, no sé, de ahí no sale, no veo
1: no
0: que salga
1: se mueve
0: un auto,
1: nadie. Mirá lo que es 151 para ingresar a la rotonda.
0: Se quieren matar, van más rápido la visa, chicos.
1: No, no, no. Así que si alguno tiene que volver ahora, espere. Y será
0: sí, pero yo soy Carrizo, dijo. No, pero espere.
1: Espere y será recompensado.
0: Es impresionante. Uh-huh. Impresionante. No te escucho.
1: Qué locura.
0: Me está hablando Fran.
1: Qué locura.
0: No, le está hablando a Bautista, en realidad.
1: Alguien le está hablando.
0: Y no,
1: estamos
0: no.
1: también viendo que sí. las cámaras donde estaban trabajando en Avenida Mosconic no se están reproduciendo. ¿Por qué? Porque están reproduciendo lo que está sucediendo en la Feria del Libro.
0: Ah,
1: entonces, ah. Estamos viendo en estos precisos instantes a Jeremías Muñoz, que uh-huh. es auxiliar de biblioteca.
0: Bien.
1: Y dicho de paso, nosotros como no estamos los domingos, sí. a Dios gracias,
0: sí.
1: el domingo 13 fue el día del bibliotecario o bibliotecaria. Así que saludo enormemente a Teresa, que ya se jubiló, hizo toda una carrera justamente en esto de bibliotecaria. Para ellos también abrazo enorme, sigue siendo el mes de ellos también, ¿eh?
0: Un abrazo grandote. Uh-huh. Bueno, y una data, con esto ya después nos vamos a la pausa.
1: Bien.
0: Data de la Feria del Libro de Neuquén. Nosotros esperábamos con ansias a Alejandro Olina, lo decíamos, y por
1: sí.
0: suspendida la visita de él por razones de fuerza mayor, o sea que no anda muy bien de salud.
1: Pero,
0: ya está grande, ¿no?
1: Che.
0: Tampoco pidíamos que lo llevemos a los saltos de una punta a la otra. Así que
1: y tocó días fríos también, justo cuando
0: además
1: estuvo,
0: tocó días
1: le tocaba, sí, estuvo
0: es
1: frío.
0: Así que uh-huh. nos quedamos con las ganas de Alejandro Olina.
1: Bueno,
0: dicho todo esto, nos uh-huh. vamos a ir a la pausa de esta hora y siempre tengo una, ¿cómo es? Una efeméride que no le importa a nadie.
1: A ver.
0: 1976.
1: A ver.
0: La Unión Soviética lanzaba la nave espacial Soyuz 22. En tu vida la escuchaste.
1: No.
0: La
1: no,
0: Soyuz 22.
1: No.
0: ¿No te acuerdas?
1: No.
0: ¿Cómo no vas a hablar de Soyuz 22?
1: No, ni idea.
0: ¿La Soyuz 22
1: Ricky,
0: no la tenés?
1: Bueno, ¿en serio?
0: La Soyuz 22 no la van a sacar.
1: Mm.
0: Hay algunas cosas de esa. Decir, sí, está bien. Bueno, pero yo te lo cuento.
1: Bueno. Mira,
0: después, por ejemplo, y
1: sí.
0: acá, algunos van a decir, no puedes decir esto. Bueno, sí, yo lo digo. Escuchen. En 1913... Y algunos por ahí la tienen y otros que no, porque en algún momento leyeron algo de eso. Apareció el diario que se llama Crítica, fundado uh-huh. por Natalio Botana.
1: Mirá, ¿qué sería de Maru Botana?
0: ¿Viste? ¿Y de la crítica? Bueno, te cuento. Y una más, 1876, iniciaba su publicación de Buenos Aires, Herald.
1: Oh,
0: que tampoco era
1: Herald.
0: Mucho. ¿No? Pero bueno, hay alguno que dice, uh-huh. mira, bueno, está bien, yo te lo conté. Te lo contamos acá, son efemérides que no le importa a nadie, pero nosotros las traemos. Uh-huh. La remembranza siempre va a estar y las traemos para contártelas a vos. Ahora sí, pausa. Venimos enseguida.

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0: Bien, ya casi en la recta final de Tarde lo que Tarde, siendo las 17:52 minutos. Te comento, para vos que sos el coleccionista de perfumes, y no cualquier perfume, sino los que lanza ya Lionel Messi, lanzó su nuevo perfume.
1: Muy bien.
0: Muy bien. ¿Cuánto cuesta? ¿Qué precio va a tener en la Argentina? Ah. Esa es la pregunta del millón, ¿eh? Bueno, ¿sabés cómo se llama el nuevo perfume? Messi Night. Es el nuevo perfume de Lionel Messi. ¿Qué puede costar? En el exterior ronda $53. Aquí en Argentina alrededor de los 80.000 pesos, pero hay que contemplar luego, según el tipo de cambio, los impuestos, los costos de importación y el comercio que los venda, ¿no? Todo eso. Pero Messi Night, estaba mirando un poquito qué es lo que contiene este perfume. Su composición aparecen notas de cáscaras de cítricos, ciruela negra y pimienta. Mientras que el corazón combina geranio, lavandín y vainilla. La propuesta se completa con acordes amaderados en el fondo. Qué rico, me gusta cuando son amaderados así.
1: Sí, el cuero y la madera siempre garpa.
0: Muy lindo. El propio Messi presentó la fragancia en sus redes sociales y explicó que está inspirada en conceptos como la seguridad, la autenticidad y la confianza para afrontar nuevos desafíos.
1: Comprame siete pomos que me pegue un baño.
0: Necesito. Claro, necesitas eso para poder usarlo. Si no lo tenés, olvídate. Claro. Así que seguridad en primera instancia. Sí. Autenticidad, sobre todo, y confianza para afrontar nuevos desafíos.
1: Vamos, ¿querés jugar bien al fútbol? Echate, ¿cómo se llama?
0: Messi Night.
1: En todo el cuerpo.
0: Eso.
1: ¿Para jugar, meter goles?
0: Estimulate un poco. Con Messi Night. Messi Night.
1: Tirate un mimo, está bueno.
0: ¿Sabes que he visto los perfumes, pero no los he probado? No. ¿Vos conocés alguno de ellos?
1: Sí, algunos. Igual vengo persiguiendo uno árabe hace rato. Y no puedo encontrar.
0: No son caros, ¿eh?
1: No son caros.
0: Pensé
1: igual
0: que estaban
1: justo agarré
0: acá,
1: el que estaba caro. Justo agarré el que... bueno. Me van a gustar...
0: Siempre caemos a nosotros, bueno, es que
1: siempre
0: lo bueno,
1: fui pobre bonito, con gusto de rico.
0: Sí.
1: Nunca tuve.
0: Suele pasar, Juanpe. Siempre le echamos el ojo. ¡Oh! Cuando nos dicen el precio, bueno. Claro, sí, para la próxima, decimos, esperemos cuando esté en oferta. No, digo, o no. O no.
1: Claro.
0: ¿Viste? Claro, y 50%
1: en
0: nada.
1: El otro día, además, cuando fui a comprar el perfume árabe, me confundí y en vez de hablar en árabe, hablé en chino. Y le digo, ¿vos sabés cuál es el chino más rápido?
0: ¿Cuál es el chino más rápido?
1: ¡Chu! Y bueno, cosas que pueden llegar a pasar.
0: Puede pasar. Eso, bueno, puede pasar cualquier cosa con el tiempo. O no, puede pasar cualquier cosa.
1: ¿Lo tenés ahí?
0: Sí, está ahí. Sí. A mí lo que me aparece todavía es que vamos a tener buen tiempo. Y sobre todo me gusta el fin de semana, porque ya varios fines de semana hemos tenido frío, viento, qué helada. Y al fin de cuentas decís, me tengo que quedar en casa. No, me gustan las actividades al aire libre, como decía la feria chinera para este sábado, y este poder disfrutarlo afuera, al aire libre.
1: Sí.
0: Si se mantienen 26 grados va a ser un golazo realmente, como tenemos acá pronosticado.
1: Y estaría bueno.
0: Estaría bueno. Pero bueno, todavía estamos a mitad de semana, martes. Mañana, miércoles, no se olviden la columna con... Iván Devia.
1: Sí, sí, sí. ¿Cómo viene lo de la inteligencia artificial?
0: Viene, pero para durísimo. alquilar balcones.
1: Cada vez peor, dijo.
0: Vamos a escucharlo, si te parece, a Gorostazu, a ver cómo terminamos la jornada de hoy, cómo viene mañana, miércoles.
1: Cruzamos
0: la mitad,
1: los dedos. Yo
0: la mitad de
1: tengo
0: semana.
1: Fe.
0: Yo también.
1: Vamos,
0: tengo
1: dale.
0: Fe.
1: Vamos.
2: Buenos días, Chipoleti y alrededores. Me comunico desde la estación meteorológica de Chipoleti para darte el parte meteorológico para las próximas horas. Lo que resta de hoy martes, condiciones de tiempo bueno, con cielo algo parcialmente nublado, vientos leves del sector noreste. Hoy esperamos una temperatura máxima fresca del orden de 14 grados centígrados. Tarde otoñal en la región. Mañana, miércoles, comienzan a ascender las temperaturas, fundamentalmente la temperatura máxima. Esperamos durante la mañana una temperatura mínima del orden de 6 grados centígrados, fría la mañana y una tarde templada, agradable, con una máxima de 22 grados centígrados. Vientos leves del sector noreste, rotando al noroeste en horas de la mañana y nuevamente rotando al suroeste hacia la noche. Buenas condiciones meteorológicas las próximas horas, con baja probabilidad de precipitaciones y paulatino ascenso de las temperaturas. Información suministrada por el Servicio Meteorológico Nacional.
1: Bueno.
0: Buena noticia entonces, comienza otra vez a subir la temperatura.
1: De a poco, ¿no?
0: Vamos, vamos, que estamos a mitad de septiembre. Y ya llegó la primavera, el lunes, ¿no?
1: El lunes.
0: La primavera.
1: Y sacando cuentas, el fin de semana es el día del profesor. ¿No? ¿Cuándo el
0: 17,
1: día del profesor?
0: El 17.
1: El 17.
0: El 17 estamos, es el día del profesor.
1: Pasado
0: el 18,
1: mañana.
0: Tenemos fiesta.
1: ¡Chuya! Claro, se viene la ramada.
0: ¡Patria, pues! No,
1: la enramada.
0: Enramada.
1: La enramada.
0: La enramada. Sí. Acá desaparecieron las enramadas con los
1: sí,
0: años.
1: Ya no hay.
0: Ya no hay.
1: Sí,
0: no sé si habrá en Neuquén, pero bueno. Pero las empanadas chilenas, sé que hay un lugar por ahí que se está vendiendo.
1: Está bueno.
0: El mote
1: ¿eh?
0: Con huesillo.
1: Mote con huesillo. Vendría a ser mote con orejones.
0: Esa.
1: Para quien no sabe, con.
0: Claro.
1: Con frutita. Uh-huh. Bueno, ¿y qué más nos queda? Y decíamos el lunes. Bueno, tengo que averiguar porque tengo como corrida la brújula. ¿El día del empleado de comercio no es 26, el lunes?
0: Es 26. El 26. Es 26. Un sábado.
1: Y se pasa.
0: Pero se pasa el lunes. Así que atención.
1: Datazo les tiré.
0: Así que hagan con tiempo las compras, porque si te vas a confiar.
1: ¿Te quedaste un día sin gozo?
0: Sí,
1: ¿te quedaste sin salamín, no, sin queso?
0: Eso.
1: Nos vamos.
0: Sí, nos vamos porque nos están echando.
1: ¿Mañana a las 4?
0: ¿Mañana?
1: Sí.
0: Sí.
1: ¿Qué día es mañana?
0: Obvio, mañana es miércoles.
1: ¿Mañana es miércoles?
0: Eso.
1: Claro, por eso
0: sí.
1: Digo. Volvemos juntos para hacer.

0: las adicciones siguen sufriendo.
1: Y eso que la ves, y a ver, anecdóticamente, fue una de las primeras compras en el resurgir del PSG. La primera gran compra, 31 millones de dólares. Se lo pagaron al Napoli. Una cosa impresionante. Hoy por hoy, el PSG, para algún desprevenido, el bicampeón de la Champions League.
0: Sí, como decimos siempre, no se trata ni de dinero, no, fortuna, no, trabajo, no. Se trata, bueno, de, sí, por eso. Así que bueno, gracias por su aporte.
2: No, humilde aporte. Bueno, humilde aporte.
0: Bueno, que lo completa con las noticias de las 6 de la tarde.
2: Ya,
3: extraordinario. Simplemente extraordinario.
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2: A las 6 de la tarde en todo el país, la temperatura en Buenos Aires 18 grados una décima, con cielo algo nublado. Reino Unido apoya a las empresas. El gobierno británico publicó una guía para compañías y particulares vinculados con las Malvinas, en la que respaldó las actividades económicas que se desarrollan en el archipiélago. En el documento, titulado Hacer negocios con las Islas Malvinas, se rechazaron las medidas impulsadas por el gobierno de Milei y se reiteró la soberanía inglesa en las islas. La jornada cambiaria: se operó un muy alto volumen de negocios por 844 millones de dólares en el segmento de contado, donde el tipo de cambio se dio un peso a 1.506 para la venta. Por su parte, el Blue subió 5 pesos, cerrando a 1.560 para la venta.
5: Deportes.
2: Juegos Suramericanos 2026. Histórica victoria de Argentina. Nuestra representación ganó 2 oros y una medalla de bronce en la gimnasia artística femenina y rompió una racha de 32 años de dominio brasileño en esta competencia. Ningún país había superado a Brasil desde la edición de Valencia 1994.
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6: Choque en la General Paz, es a la altura de Fernández de la Cruz en sentido hacia el Río de la Plata. En dirección hacia el Riachuelo está trabada la marcha. Recuerden que hay partido en la cancha de Platense. En Kramer y Mendoza, reducida la circulación por un choque. También choque en Ciudadela, la autopista del Oeste, kilómetro 13, sentido hacia Capital. En el ingreso prácticamente a la General Paz está reducida la circulación y siguen las restricciones en torno a Plaza de Mayo por la protesta universitaria. Desde Control de Tránsito, J. Linetti.
2: Pasaron 2 minutos de la hora 18, temperatura 18 grados, una décima, el cielo algo nublado.
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0: 6 y 4 en la tarde, como decimos, hermosa tarde, todavía hay un poquito de sol, todavía es de día. Ojalá el sábado esté bien. Digo, porque se viene una marcha el sábado y remite, pensaba en los que somos un poco más añosos y añosas, nos acordamos de la marcha de la bronca de Pedro y Pablo, se acuerdan, ¿no? Bueno, se viene el 19 la marcha de la bronca. Es una marcha que está convocada por el Frente de Izquierda y los Trabajadores y también por distintos colectivos y movimientos sociales. Está en línea Nicolás del Caño, diputado nacional del Frente de Izquierda. Nicolás, ¿cómo te va el equipo de Contando los Días? Me parece que lo buscamos porque...
1: ¿Perdió?
0: Sí, me parece que se perdió. Bueno, ahora lo buscamos. Digo, una marcha que convoca a todos y a todas, todos, sin... Sí. Digamos, sin pertenencia política, inclusive más allá de que es la izquierda la que está convocando, y que también me parece que va a ser para la izquierda un testeo, sobre todo ahora que la imagen de Miriam Bregman está midiendo muy bien y viene creciendo y creciendo realmente mucho.
1: Está en el podio en todas las encuestas, aparece entre las mejores imágenes, entre las dos o tres políticos de mejor imagen.
0: Así que, bueno, va a ser interesante, digo, porque va a ser una suerte de testeo. Bueno, ahora sí creo que lo recuperamos. Está Nicolás del Caño, diputado nacional del Frente de Izquierda. Nicolás, el equipo de Contando los Días te saluda.
2: ¿Qué tal? Muy buenas tardes. ¿Cómo están ustedes?
0: Bien, muy bien. Bueno, se viene la marcha de la bronca. Digo, es una convocatoria que parte de la izquierda, pero es una convocatoria transversal para todos los partidos políticos, para gente de a pie que no profesa ninguna militancia. Contanos un poco cómo surgió esta idea.
2: Sí, la idea justamente es una marcha muy amplia que abarca colectivos socioambientales, compañeras del Movimiento de Lucha de las Mujeres, movimientos sociales, partidos políticos, el Frente de Izquierda obviamente convoca, nuestro partido, el TTS, y muchísimas otras organizaciones estudiantiles, hay muchos artistas que se han sumado también, que estamos muy, muy contentos con una convocatoria que se está ampliando día a día, porque el objetivo justamente era expresar un fuerte rechazo a las políticas de Javier Milei y a todos sus cómplices, ¿no?, que están degradando cada vez más a las mayorías trabajadoras con salarios y jubilaciones tan pulverizadas por el piso. Esto también ha generado el tema del mega endeudamiento, la morosidad que hoy estamos debatiendo en el Congreso, producto de esa caída brutal de los ingresos, la entrega de nuestros bienes comunes naturales, el saqueo que está llevando adelante este gobierno, también la destrucción del complejo científico tecnológico, la educación pública, la salud. Bueno, creo que hay muchas broncas, digámoslo de alguna manera, muchas muchos elementos, muchos argumentos y situaciones de vida concreta, muchos trabajadores despedidos que han perdido su empleo, una situación realmente angustiante para muchas personas, pero que la vienen peleando desde que asumió este gobierno, por los jubilados todos los miércoles, y que desde esa pelea, de esa lucha, de esa organización, va surgiendo también una perspectiva para, por un lado, esta marcha, expresar este repudio, este rechazo, y al mismo tiempo decir, bueno, terminemos con la pasividad que imponen las centrales sindicales. Por eso estamos planteando la necesidad de que a través de las movilizaciones...
1: Eso te iba a preguntar, Nicolás, justamente sobre eso, ¿no? Hablabas de pasividad, digo, ves una más allá de las estructuras, de la CGT, digo, ¿hay una reacción por parte de la gente que en su momento votó al gobierno, que el año pasado también en gran parte lo acompañó? ¿Hoy hay una reacción distinta?
2: Yo creo que hay una reacción distinta, al menos en rechazar muchas de las políticas. Lo vimos el 6 de agosto. El 6 de agosto, frente a esta ley que pretendía avanzar en una extranjerización total de nuestras tierras, vimos una movilización muy, muy grande, a pesar de una lluvia torrencial, ustedes recordarán ese día, que realmente era muy difícil, y de la represión que se vivió, estuve ahí, la gente no se iba, retrocedía para recuperarse de los gases, volvía, no quería que le quitaran su derecho a movilizarse, y hicimos caer el capítulo 3, también el de la ley de manejo del fuego, que quería modificarla, y bueno, esa ley quedó trunca realmente, ¿no? Y eso hasta hizo que Milei salga a hacer demagogia sobre el tema Malvinas, porque es un admirador de Thatcher. Entonces me parece que ahí se mostró una fuerza muy importante. El problema es que tenemos también organizaciones, conducciones gremiales, ¿no?, que en vez de plantear una perspectiva, una lucha constante, un plan que diga, bueno, vamos a darnos esta pelea, los trabajadores van a tener estas instancias de debate, de discusión, lo que hacen es dejar que cada sector pelee por su lado. Fíjate que estamos, por ejemplo, con todo el colectivo de la discapacidad reclamando que se aplique la ley de emergencia que el gobierno aplica parcialmente, y no es menor, porque, por ejemplo, para todas las prestaciones que hacen a la vida de las personas con discapacidad, algo fundamental, no actualizó todo lo que tiene que ver con el año 2024 y diciembre del 23, que fue una evaluación brutal. Eso claro. Quedó actualizado, o sea que la prestación se están robando hoy un porcentaje muy, muy alto de las prestaciones que deberían ser un 30-40% superior a lo que son hoy.
0: Nicolás.
2: Según el robo a los docentes, no docentes sí. Universitarios, la ley tampoco la cumple. En fin, hay multiplicidad de cuestiones, ¿no?
0: Hay motivos como para salir a la calle. ¿La convocatoria a partir de qué hora es y de dónde a dónde van a estar movilizando?
2: Bueno, aquí en Buenos Aires a las 15:30, desde Congreso hacia la Plaza de Mayo, vamos allí a leer un documento. Obviamente va a haber distintas personas, artistas que van a cantar la marcha de la bronca, pero va a estar realmente muy, muy, muy bueno, algo que va a ser, creo yo, multitudinario, en todo el país, hay que decir, ¿no? Que uh-huh. Gran parte de las provincias, muchas ciudades, también hay convocatorias que se van a dar este sábado, y bueno, esperamos que la convocatoria sea realmente multitudinaria.
0: Bueno, queríamos conocer esto, que lo conociera también nuestra audiencia. Te agradecemos tu participación hoy en nuestro programa, y hay que decir que seguramente estarán Cantilo, Mirta Busnelli, La Bersuit, Los Gardelitos, Carlos Belloso, Katy Aleman, son todos los parte de los artistas que están convocando a esta movilización del día sábado. Gracias, Nicolás.
2: No, por favor, gracias a ustedes. Hasta luego.
0: Hasta luego. Nicolás del Caño, diputado nacional del Frente de Izquierda.

0: 18 y 13. Bueno, saben ustedes, hoy es martes, está como todos los martes la columna de la Defensoría del Pueblo de la Ciudad Autónoma de Buenos Aires. Hoy nos visita Meli Garbini. Meli es la titular del área de discapacidades en la Defensoría del Pueblo de la Ciudad. Estábamos hablando recién fuera del aire, decíamos, bueno, imaginamos en este momento, no deben dar abasto, porque la verdad es que es un momento de mucho abandono, destrato, maltrato, incumplimiento de las leyes. Recién veníamos hablando de, bueno, la gente que probablemente el sábado también está en la calle reclamando por la falta de cumplimiento cabal de la ley de emergencia en discapacidad. ¿Cómo te va, Meli?
1: Bien,
0: bienvenida.
1: Gracias.
0: Bueno, decía, están por ahí desbordados, con mucho trabajo, mucha tensión. ¿Se acerca la gente a la Defensoría? Contanos.
1: Sí, nosotros tenemos muchas personas que se acercan no solo a consultarnos, sino a denunciar la situación por la que están atravesando. La ley de emergencia en discapacidad se estableció el año pasado y finaliza ahora el 31 de diciembre del 2026. El tema es que ya el año pasado, en una reunión de comisión en el Congreso de la Nación, lo que se pidió, porque trabajaban y estuvieron presentes organizaciones de personas con discapacidad, asociaciones, en las cuales lo que se pedía era que se incluyera dentro del presupuesto, que no se hizo. Porque una ley, si no se incluye dentro del presupuesto, con el agravante que se había detectado, que la partida presupuestaria para la parte de pensiones era menor de la que era para este año, para el año pasado, para el 2025. O sea, para el 2026 era menor todavía.
0: Es increíble, es de una crueldad, es de un abandono de persona, casi uno podría decir, por
1: totalmente,
0: parte del Estado Nacional.
1: Totalmente. No solo la parte de pensiones, porque estamos hablando de salud, lo
0: claro.
1: Que es la parte de pensión tiene lo que llaman el programa federal Incluir Salud, el cual tampoco se da la asistencia que corresponde. A su vez, los prestadores, ya sea de escuelas especiales, los prestadores de centros de días, de centros de rehabilitación, que están todos muy quebrados por la situación de que el nomenclador no se actualiza hace años. Ellos tienen que facturar en base a un nomenclador. Recién en agosto, ahora, salió un aumento del 2,1.
2: 2,1%. Después de meses que no se actualiza.
1: Exactamente.
2: Y hay muchas instituciones que están muy complicadas justamente para mantenerse abiertas, ¿no?
1: Bueno, por eso la ley de emergencia que pide que no se que se condenen todas las
2: se condonen las deudas.
1: Las
2: claro.
1: deudas, que digamos, el ARCA no cobre los impuestos, que dé moratorias, pero bueno,
2: no se cumple.
1: No se cumple, o sea, el 4 de febrero, si no me equivoco, la justicia obliga a poner al gobierno esta ley de emergencia en la práctica. Pero al día de hoy, es más, las pensiones por no contributivas son por incapacidad laboral. Tenían que ir siendo transformadas en pensiones por discapacidad, aquellos que correspondían. Están llevándolos en etapas. Si vos entras en la página de la CENADIS, incluso la gente pregunta, ¿cómo puedo iniciar la pensión por discapacidad? No, solo se inicia por como una pensión no contributiva por incapacidad laboral. ¿Por qué motivo? Porque lo que primero tiene que presentar es el CMO. Y el CMO no es lo mismo que un CUD. El CMO va a determinar
0: ¿qué
1: la
0: es
1: incapacidad.
0: CMO?
1: El certificado médico oficial.
0: Ahí está.
1: Que va a determinar la incapacidad laboral de la persona.
0: Claro.

0: Es una falta de funcionalidad.
1: Ah, ¿sí? Bien.
0: Entonces, la falta de funcionalidad puede ser de acuerdo...
1: adquirida, de nacimiento.
0: Claro, por ejemplo, sí, una diabetes es una enfermedad crónica, pero si genera una ceguera...
1: Claro.
0: Claro. Entonces,
2: claro,
0: no soy, digamos, una, no soy doctora, no, pero no, bueno, pero... a lo largo de los años se ha visto y se ha ido modificando. Antes se clasificaban las discapacidades de una manera y hoy en día hay otra que es internacional, porque no es que se determina la falta de funcionalidad a través solo en la Argentina. O sea, en todas las partes del mundo se utiliza la
1: nomenclador
0: que se llama la clasificación internacional de funcionalidades.
1: Claro. Meli, contanos un poco, la gente se acerca básicamente y qué tipo de asesoramiento, servicio le están prestando ustedes, los están ayudando a hacer amparos, qué es lo que
0: nosotros
1: están
0: normalmente
1: o registran en realidad esto para después peticionar.
0: Iniciamos un trámite, o sea, tenemos un abanico de situaciones. Sí. El CUD, que el año pasado fue porque la gente, lo que era la ex agencia, hoy Cenadis, después de la pandemia se empezaron a prorrogar los
1: certificados. Certificado único de discapacidad.
0: Claro, se empezaron a prorrogar los vencimientos. Claro. Pero, de golpe, el año pasado determinan que solamente se iban a prorrogar cuyo vencimiento original fuera en el 2025, o sea que los 3 años para atrás tenían que renovarlo. Entonces se generó un cuello de botella.
2: Exacto.
0: Con el cual trabajamos junto con la junta que clasifica, o sea, que emiten los certificados, sí, de discapacidad, para dar prioridad sobre todo a los que tenían que renovar, porque si no lo renueva, automáticamente la obra social o prepaga hace caer toda la prestación.
1: Todo. Claro. Yo digo, es tremendo.
0: Eso lo solucionamos.
1: Claro, porque alguien con una discapacidad en general, bueno, es una discapacidad salvo... digamos, no sé, en casos contados que se puede revertir, pero en general no se revierte. Esto de pedirte que vayas y...
2: todo el tramiterío que es el esperar...
1: Es muy tremendo,
2: papeles.
1: Sobre todo porque ya para una persona que no tiene esas dificultades, cumplir con requisitos, con normativas, con ir a solicitar, etcétera, es muy engorroso, me imagino, para un familiar que además tiene que atender a ese discapacitado. A veces lo difícil que es.
0: Lo que pasa es que la agencia, en el anterior gobierno, había empezado a trabajar ya para emitir certificados sin vencimiento. Pero bueno, hay que establecer normas y protocolos.
1: Sí.
0: Bueno, eso no se llegó a hacer. Y bueno, nosotros lo que tratamos fue de solucionar que todo el mundo contara, claro, con su certificado en tiempo y forma. Se trabajó en conjunto.
1: Claro.
0: Bueno, eso quedó solucionado hoy en día. Ya está. El tema ahora es el CMO. Para hacer la pensión, porque hay que
1: certificado
0: pedir
1: médico oficial,
0: que es digital. En Ciudad de Buenos Aires es CMOD, digital. El tema es que en Ciudad de Buenos Aires hay que pedir el turno a través del 147. Y muchas veces no están las agendas, no se consiguen turno, entonces nosotros también nos articulamos para conseguirles el turno, o está tramitando la pensión y le piden que vuelva a gestionar el CMO, el certificado. Entonces, ahí articulamos para que les den un turno lo más rápido posible.
1: Claro, porque son situaciones en general que no pueden esperar.
2: Claro. No, y además para la pensión tiene que ser a través de este CMO, no puede ser con un certificado de un médico cualquiera.
0: No. Eso lo hace un médico legista.
2: Ajá.
0: Porque es distinto. Lo que va a determinarse es un porcentaje, ajá, de incapacidad laboral. Y eso lo hace... un médico,
2: claro,
0: que porque utilizan baremos para medir. Uh-huh. ¿Sí?
1: Claro. Pensaba que además aquellas personas que de pronto no, que tienen alguna discapacidad y no conocen sus derechos, tampoco pueden accionar, activar como corresponde. Por eso es importante el trabajo que hace la Defensoría de difundir y divulgar estas situaciones, porque no todo el mundo, yo siempre digo, el que no conoce sus derechos no los puede ejercer.
0: Bueno, ahora estamos con los operativos por el tema de la SUBE, que juntamente lo hacemos con los compañeros de transporte, uh-huh, de la Defensoría, porque en su momento ahora está la SUBE para las personas con discapacidad.
1: Sí.
0: ¿Sí? Pero el tema que en ciudad no podían utilizarla. Entonces...

0: porque hay 27, hay 27 líneas sí. en Ciudad de Buenos Aires, que son de Ciudad de Buenos Aires, que no aceptan la SUBE. Por lo tanto...
1: ¿No
0: la...
1: debería? ¿No es obligatorio? No, bueno, debería. Está bien, tu cara dice mucho. Debería.
0: Entonces, hacemos los operativos porque inclusive en la Defensoría lo que hacemos es asociar el CUD con la SUBE,
1: sí.
0: que sirve para las líneas interurbanas y para el tren. Entonces, la gente con discapacidad utiliza la SUBE. Ahora, en las 27 líneas que son de Ciudad de Buenos Aires, solamente, sí. utilizan el CUD.
1: Solo el CUD.
0: Exactamente, porque con la SUBE les cobra el viaje.
2: Claro, tenés que hacer un curso para saber qué colectivo podés tomar y qué colectivo no. Es un lío bárbaro. Sí, es... sí, sí, con el tema de las jurisdicciones. No,
0: se está trabajando. Es más, EMOVA había pedido para mayo, más o menos, empezó con el reempadronamiento, porque EMOVA da como una constancia, o sea, como una tarjeta sí. especial para pasar por, la, por
1: el molinete.
0: El
1: sí.
0: molinete. Mm. Bueno, el tema es que cuando antes de que empezáramos con la SUBE, ellos hicieron un reempadronamiento y a las personas que vivían en provincia no se los renovaban.
1: Es increíble porque si alguien viaja todos los días, viene de provincia, pero trabaja en la ciudad, va y viene, presta un servicio, ¿por qué negarle?
0: Porque les iban a dar una tarjeta del Ciudad, o sea que correspondía al Banco Ciudad. Entonces, claro. bueno, hubo todo hasta que, bueno, volvieron para atrás y ahora se reempadronan y hasta ahora no hemos detectado problemas. Pero bueno, todo eso es como que se... acaba o soluciona un poquitito un problema y empezamos otro. Con el otro. El tema de salud es... Nosotros recibimos abrimos trámites con respecto a lo que es incluir, que es sí. el programa federal, incluir salud por los que tienen pensiones, pero también tenemos muchas obras sociales y prepagas, que tampoco...
1: prestan el servicio que deberían, que se niegan, que retasean.
0: Exactamente. Que... Entonces, bueno, tenemos distintas instancias para solucionarlo.
2: Claro.
0: También llevamos el tema de accesibilidad, que es todo un tema también.
1: Ay, sí, una ciudad, bueno, devastada, yo digo, además en construcción, una ciudad que no tiene ni baños, cuestiones preparadas para personas con alguna limitación para... moverse.
0: Claro, y no solo es física la accesibilidad, la comunicacional, en el transporte, porque...
1: Claro, también ahí.
0: Claro, el transporte tiene determinados protocolos que debe cumplir, sobre todo para aquellas personas que tienen una movilidad reducida o usan silla de ruedas.
1: Sí, bueno, es por eso digo, no dan abasto. No dan abasto.
2: Claro, y las veces que las compañías, sobre todo los micros de larga distancia, se niegan a dar los pasajes y al acompañante, es un tema ese también.
0: Exactamente, y encima ahora, o sea, a principio de año habían liberado,
2: ajá.
0: porque antes es como que habían otro tipo de protocolos y sí. hoy en día las empresas han quedado liberadas, tienen la obligación, como dice la CENADIS, sí. a entregar los pasajes. No obstante, nosotros... a veces recibimos las denuncias, articulamos con la CNRT tiene una página incluso para pedir los pasajes por discapacidad, y bueno...
2: Pero es una lucha por conseguir
1: claro.
2: los pasajes, es muy complicado.
1: Vos decías, bueno, no solamente, digamos, el Estado, las prepagas, las obras sociales, ¿faltan prestadores de salud para personas con discapacidad, gente de cuidado, gente de acompañamiento? ¿Falta eso?
0: Y sí, falta porque es lo que yo decía de la ley de emergencia. En muchos lugares, centros de rehabilitación han recortado personal porque, bueno, lógicamente no reciben
1: los fondos necesarios.
0: Los fondos por la prestación que dan. Entonces, aparte el nomenclador está muy desactualizado, entonces recortan de acuerdo a la obra social o la prepaga, de incluir cuesta muchísimo que den una prestación hoy en día, porque el Estado...
1: Sí, el Estado se retira. El Estado, digamos, el Estado se retira porque lo dice el presidente. A nosotros no nos interesa el Estado, venimos a destruir el Estado... que se arregle, no tenemos la culpa de que alguien tenga una discapacidad. Eso es más o menos el mensaje
0: lo
1: que baja
0: del
1: Poder Ejecutivo.
0: No tienen en cuenta que hay una convención y que tiene un rango constitucional.
1: Claro.
0: Y la convención hace responsable al Estado en brindar todas las prestaciones que le corresponden a una persona con discapacidad en todos los ámbitos.
1: Bueno, no sé si hay algo que no te preguntamos, si querés decir, Meli Garbini, pero por lo pronto decirle a nuestros oyentes que la Defensoría del Pueblo de la Ciudad de Buenos Aires atiende de manera presencial en Avenida Belgrano 673, de lunes a viernes, de 9 a 16. Uh-huh. Después hay un WhatsApp, que es el 11-7128-8301. Uh-huh. Sí, y hay un 0800-999-3722.
0: Perfecto.
1: Sí, ¿hay algo que no te hayamos preguntado y que te parece importante destacar, resaltar?
0: Esperemos que la ley de emergencia en discapacidad, porque no hablo solo de la situación en CABA, uh-huh, hablo de todo el país, se ponga en vigencia, se prorrogue un año más, pero aparte de eso se incluya dentro del presupuesto, porque si no vamos, claro, a seguir en lo mismo.
1: Leyes sin financiamiento no existen.
0: Exactamente.
1: Son papel,
0: leyes, papel, sí, pero no se puede cumplir.
1: No se puede poner en práctica. Uh-huh. Ella es Meli Garbini, es la titular del área de discapacidad en la Defensoría del Pueblo de la Ciudad Autónoma de Buenos Aires. Ya saben, allí hay un lugar para ser escuchados, para ser asistidos y para encontrar, bueno, además de contención, seguramente una salida para ir resolviendo el problema. Gracias, Meli.
0: Gracias a ustedes.

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3: A las 6:30 de la tarde, la temperatura 15 grados 9 décimos, humedad 55%, con el cielo parcialmente nublado. La reforma electoral. El Senado abrió esta tarde el debate en comisión del tema, que tiene como eje central la eliminación de las PASO, aunque el oficialismo no tiene los votos necesarios. También se pondrán en discusión distintas iniciativas como ficha limpia, presentadas por legisladores aliados. Las comisiones de Finanzas y Defensa del Consumidor de Diputados empezaron a debatir unos 50 proyectos sobre la morosidad de las familias. El cronograma apunta a alcanzar dictámenes el 29 de septiembre y entre las iniciativas figura una línea de créditos para personas clasificadas en situación 2 o 3 por el Banco Central. Preocupa el abastecimiento de petróleo. Los rebeldes hutíes de Yemen lanzaron una nueva ola de ataques con misiles y drones contra Arabia Saudita. Los hutíes, alineados con Irán, afirmaron que atacaron en represalia por los bombardeos de Riad contra posiciones del grupo en Yemen. 6 de la tarde, 33 minutos, 15 grados 9 la temperatura, humedad 55%, el cielo parcialmente nublado.
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0: 18:35, la última media hora vamos a aprovecharla bien con el señor Bartizaghi.
1: Bueno, sí, antes de que llegue la transmisión de Boca, porque hoy los muchachos a partir de las 19 van a empezar con la previa del juego a Boca, partido de vuelta, cuarto de final, Copa Sudamericana. Gomel,
0: no se quede, perdido, no se vaya a quedar dormido, Gomel.
2: No, no puedo dejarme dormido.
0: No se vaya a quedar dormido.
1: Con Leto, Moyo y todo el equipo, a partir de la hora 19, cuando nosotros dejemos este espacio. Pero bueno, ahora es momento de hablar un poquito de Fórmula 1, que se viene hablando todos los días porque hay muchas novedades. Se sigue trabajando con respecto a la llegada de la Fórmula 1 a la Argentina. Viajó el secretario de Deportes el fin de semana a Madrid. Hoy lo escuchaba, dijo, para que se den una idea, que es más cercano a lo que es Argentina, porque es un circuito nuevo, que se puede generar o no. Está bien que allá son precios en euros, pero pasándolo a dólares, decía que en España se recaudaron 500 millones de dólares, más o menos una inversión de 150 a 200 millones en un circuito, te queda una ganancia de 300. Ahora, también hay que tener en cuenta que en España hubo 350 mil personas. En Argentina, pero ahí hay un gris, porque en Argentina se estipula que haya tribunas, y ya hay muchas quejas, porque uno lee lo que dice la gente, 150 mil personas.
0: Se la llenan, mitad.
1: Las entradas vuelan en 10 minutos, te diría. Bueno, Argentina, el público que va comentando en los posteos oficiales de la Fórmula 1 piden cerca de medio palo de personas. Es imposible meter esa cantidad de gente. Pero teniendo en cuenta que se utilizan los espacios verdes, que se venden entradas para distintos espacios, se puede aumentar esa capacidad. La idea principal son 150.000, ya lo dijeron. Esto en cuanto a la Fórmula 1, y sí está confirmado, como lo dije ya hace unos días, en octubre se va a confirmar el calendario para el 2027. Argentina por ahora espera como reserva. Hoy salió el Power Rankings de la Fórmula 1 y Colapinto, dentro de los 22 pilotos, se ubicó en la cuarta posición, solamente detrás de Norris, Antonelli y Verstappen. Recuerden que esto es una calificación que hacen los especializados, que son generalmente británicos, una calificación de 8.2. Y el diario británico The Race, me sorprende, lo ubicó segundo, solamente detrás de Lando Norris. Mirá. Así que para destacar, porque generalmente, así como nosotros, en su momento éramos duros con Doohan, el australiano que estaba ocupando el lugar que después ocupó Colapinto, en Europa también son duros con Colapinto, y cuando lo destacan así en un medio británico, y quiere decir que pasaron cosas importantes. Hablando de cosas importantes, hoy, un día como hoy, hace 2 años, se llevaba por primera vez puntos en la Fórmula 1 Franco Colapinto. Así que quiero que lo escuchemos, y él en su momento decía algo que hoy obviamente refleja lo que estamos viendo. Escuchemos al piloto argentino.
3: Muy feliz, mucha felicidad, en especial por el equipo, porque sé el trabajo que hicieron, y en mi segunda carrera ya estar con los dos autos en los puntos, es algo que no esperábamos, pero es algo muy, muy, muy, muy positivo para el equipo, y la verdad que estar demostrando que la confianza que pusieron en mí, en ponerme en esta butaca, les estoy demostrando que nada, que puedo tener buenos resultados, que puedo andar igual de rápido que Alex, y que estamos muy parejos, así que es algo que obviamente ilusiona mucho al equipo, ilusiona mucho para el futuro, y me pone muy feliz.
1: Y vaya, se ilusionó para el futuro. En su momento fueron sus primeros puntos. Terminó octavo en Azerbaiyán. Azerbaiyán que va a ser la próxima carrera en 2026. Aclaración, se va a correr el sábado, no domingo. Sábado, no este finde, el próximo 8 de la mañana hora argentina. Porque el domingo en Azerbaiyán es el Día del Recuerdo. Recordando la guerra que se dio entre Azerbaiyán y Armenia, luego que se disolvió la Unión Soviética, y Azerbaiyán quiso recuperar ese territorio que consideraba que le correspondía, y obviamente estaba poblado de armenios. Entonces, como es el Día de Recuerdo, el domingo 27, todo se adelanta un día. En vez de hacer viernes, sábado y domingo, ese fin de semana va a ser jueves, viernes y sábado.
0: Muy bien. 18:40, cumplimos con los compromisos finales económicos, comerciales, y venimos.
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0: Y 42 en la tarde. Escuchá bien esto porque entre el 17 y el 20 de septiembre, ahora, en unos días nada más, se va a realizar aquí en Buenos Aires el primer encuentro latinoamericano de turismo comunitario urbano con el lema El barrio como experiencia viva. Y esto va a ser en la isla Maciel. Uh-huh. Y yo cuando leí esto, este encuentro que se producía, rápidamente pensé en algún momento en La Rosiña, que iba gente a visitar, claro, turísticamente La Rosiña. También recordé experiencias de la explosión económico-social aquí en la Argentina en el 2001, cuando salía la gente a cacerolear, y también había mucha gente, muchos extranjeros que llegaban y decían, yo quiero ir a una villa, quiero, claro, ir y conocer, bueno, otras experiencias, otra forma de vida. Yo no sé si este primer encuentro que se va a hacer tiene un poco que ver con eso, pero lo vamos a conversar con Marie Witzel, que es la directora de B Social Foundation. Marie, ¿cómo va? El equipo de Contando los Días te saluda.
10: Hola, sí, buenas tardes, Luisa. Muchas gracias por la introducción. Como decía, ya estamos muy cerca al primer encuentro latinoamericano de turismo urbano que se va a realizar en la Isla Maciel, como decías. Entonces ya estamos finalizando los últimos detalles, esperando a todos nuestros invitados que, Marie, llegan en dos días.
0: Vienen a este primer encuentro invitados de América Latina. ¿Tiene algo que ver con esto que contaba, con, digamos, conocer zonas que generalmente no son visitadas turísticamente, que tienen alguna, que hay algún prejuicio, que hay algún reparo? Contanos por qué eligieron la Isla Maciel para este primer encuentro.
10: Pues nosotros como organización internacional de este Bisocial reconocemos que debe haber otros modelos de gestión de turismo, que se piensa en el turismo no solamente como una economía o un consumo, sino que se piensa también qué es lo que deja el turista en el lugar. Y reconocemos el turismo comunitario como una forma de gestionar el turismo y que trasciende también la práctica turística. Significa que también conecta con las problemáticas que tiene un lugar, por lo cual sí tiene que ver con lo que acabas de decir. Uh-huh. Que vemos en los espacios urbanos que el turismo surja como una vía posible para varias comunidades urbanas que se organizan para fortalecer sus comunidades, sus barrios, a través del turismo.
11: ¿Y cómo reciben los estos barrios la idea, ¿no?, de este tipo de turismo, ¿no? Por ejemplo, en este caso, la gente de la Isla Maciel.
10: Pues el caso de la Isla Maciel, el Museo Comunitario de Isla Maciel, quienes van a ser los anfitriones de, uh-huh, este encuentro, pues es un proyecto piloto y pionero en el turismo comunitario urbano, por lo cual también decidimos en conjunto de hacer ese encuentro acá. El Museo Comunitario de la Isla Maciel está 100% autogestionado y ha logrado desde hace varios años y mostrado que a través del turismo la percepción de un barrio se puede transformar a través del turismo.
0: Uh-huh. Hay invitados de Chile, de Brasil, de Colombia. Este tipo de experiencias de turismo urbano se replican en otros países. Ya han tenido experiencias similares a esta que van a protagonizar aquí en la Argentina.
10: Totalmente, Luisa. Como decías, nosotros invitamos varios proyectos comunitarios de los países que mencionaste, donde vemos que este modelo se está aplicando con éxito ya hace varios años, ¿no? Entonces nosotros tenemos invitados de un proyecto urbano comunitario desde Valparaíso en Chile, que se llama Ecomapo. Van a venir una delegación de Río de Janeiro. Vamos a tener invitados de la Ciudad de México, de Uruguay, de Venezuela y de Bogotá, Colombia, que van a también compartir desde sus experiencias los procesos comunitarios colectivos que les ha funcionado para aprovechar el turismo como una herramienta de transformar sus barrios.
0: Uh-huh. ¿Y qué cosas se han modificado en otras partes donde ya se ha aplicado este tipo de experiencia respecto al vínculo, digamos, con extranjeros que llegan, a los, si hay, no sé, negocios, restaurantes, si hay también un movimiento económico que empieza a gestarse para esos barrios alrededor de este turismo, si hay alojamientos, ¿qué es lo que ofrecen?
10: Pues por un lado, a la persona que visite estos lugares le da la oportunidad de tener una mirada, una comprensión más amplia del lugar que visita. Uh-huh. Porque el turismo comunitario no miente, ¿sí? No busca algo que pueda vender, sino comparte la vida.

0: local, comparto también las problemáticas del territorio. Entonces, al que visita le permite tener una conexión mucho más genuina con el lugar que visita. Para el territorio mismo, para los residentes locales, vemos que el turismo comunitario fortalece lo colectivo. Eso significa que una comunidad urbana se organiza mejor, y eso también implica que tenga más visibilidad sus narrativas, quién decide qué historias que contar, se fortalecen, y claramente también activa la economía local. Eso trae valor económico a otros barrios, beneficia más personas, haciendo referencia como a los ejemplos que hiciste, ¿sí? El
1: claro.
0: Turismo comunitario vive de asociarse con los distintos actores y personas que viven en un barrio.
1: Claro, pensaba, Marí, que en todo caso no se trata de, como suele ocurrir a veces en las grandes ciudades, de un turismo for export donde te muestran claro. todo maravilloso y perfecto, sino esto es integrarse de alguna manera, conocer otra forma de vida, otras realidades que existen en las ciudades, dimensionarlas y bueno, también para los habitantes de esos barrios, tomar contacto con personas que llegan desde otros puntos.
0: Sí, exacto, pero no quiere decir que es una forma de demostrar otros estratos sociales ni nada de este estilo, sino también es una forma de gestionarse, porque sabemos que el turismo no solamente trae beneficios, el turismo masificado también incrementa mucho las dificultades que tenemos en todo el mundo, en los lugares urbanos, sea la gentrificación, la estigmatización que tienen las ciudades, por lo cual también vemos mucho, mucho potencial en fortalecer cooperativas y organizaciones que se piensan, digamos, el turismo desde las necesidades
1: Claro.
0: locales.
1: Va a haber becas para jóvenes, para estudiantes de la isla Maciel que participen. ¿Para quiénes son esas becas?
0: Nosotros a este encuentro invitamos y reunimos junto con los anfitriones del museo a organizaciones, a cooperativas, universidades e instituciones de 7 países latinoamericanos que están comprometidas a la construcción de un turismo que fortalezca así lo local. Y invitamos a tanto estudiantes como integrantes de tales organizaciones o cooperativas, o a personas, digamos, que quieren compensar con nosotros este tema, a reunirse con nosotros estos días. Y ahí abrimos becas para estudiantes que se quisieran vincular estos días y puedan participar.
1: Bueno, ¿hay alguna página donde vincularse? ¿Hay que inscribirse para poder participar de este encuentro, Marí?
0: Sí, a través de las redes del Museo Comunitario de Isla Maciel, todos se pueden todavía inscribir para estos días, todavía tenemos cupos, y también el día sábado y domingo vamos a tener varias actividades gratuitas que se pueden acceder en la misma Isla Maciel.
1: Te agradecemos muchísimo, bueno, ojalá sea con éxito, que sea el inicio de muchos otros encuentros que se realicen aquí en la Argentina, en Isla Maciel, donde la realidad lo demande. Muchísimas gracias.
0: Muchas gracias, Luisa.
1: Hasta pronto. Marí Witzel es la directora de B Social Foundation.
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0: sí, vamos que nos quedan 7 minutos nada más para terminar nuestra jornada. ¿A usted le quedó algo, Ale?
1: Nada.
0: ¿Tiene? No me queda nada. No. Está súper exprimido, va.
2: Sí, la tele.
0: No. Mucho. Y esta noche, donde lo vemos, también aprovechemos y digámoslo.
1: También, esta noche va a estar en...
0: No descansa.
1: ¿Qué? ¿Sí? A las 23 en Canal 9.
3: Lo están exprimiendo como una pasa de uva.
1: Programa de Fabián Dohmann, que estamos ahí.
3: Igual hay que aprovechar, Gomel. Factura todo lo que puedas ahora.
1: Ah, sí, es todo, sí.
0: Está muy bien.
1: No hablemos de la...
0: Cuando se encuentra un periodista capaz, y sí, ahí tiene que tener lugar.
1: Y si no, bueno, si no, acá estamos. No, sí salió el gobierno, está con el tema Malvinas, está full, ¿no?
0: Sí.
1: El gobierno salió Gran Bretaña a dar una especie de guía para las empresas para que no se dejen, dice, amedrentar por las sanciones argentinas. Entonces salió una guía para, dice que va a defender las empresas que inviertan en Malvinas, contraponiendo las sanciones que presentó la Argentina. Bueno, ahora sale el gobierno a decir que rechaza ese manual del que habla Gran Bretaña, en una especie de pelea dialéctica entre los gobiernos con respecto a las empresas y a las inversiones en Malvinas. A todo esto, y sí llama la atención, sí, desde la semana pasada el gobierno viene diciendo: vamos a presentar en el Congreso un proyecto de ley para cambiar la ley que ya está y hacer sanciones más duras para las empresas, vamos a ampliarla. En un momento dijo, las pesqueras también, van a entrar todos. Sí. ¿Vos la viste, el proyecto de ley?
0: No, yo todavía tampoco. Lo están redactando. Bueno,
1: se encontraron con muchos problemas ahí,
2: claro,
1: con muchas empresas, que hay un problema ahí de intereses cruzados, que es muy complicado.
0: Que muchas de ellas que están trabajando en Loma de la Lata.
2: Claro, son empresas petroleras, bueno, que trabajan en Vaca Muerta.
0: Sí, energéticas, de gas. De hecho, Magdalena Odarda ayer nos daba cuenta de eso, precisamente, exacto, en la nota que tuvimos.
1: Uh-huh. ¿No? Así que se están encontrando con un problema grande ahí, de ver cómo avanzar con esa ley, sin a la vez pegarse un tiro en los pies con, por ejemplo, Vaca Muerta.
0: Sí. Es que este gobierno suele dar volantazos en sus políticas, dice una cosa, después dice otra, pero es un gobierno de improvisados. Lo digo así porque el propio canciller Kirchner, cuando en algún momento le preguntaron por soberanía, dijo, ese es un concepto perimido, ya de qué están hablando. Digo, lo decía el canciller, lo dijo
1: totalmente.
0: Una semana, dos semanas antes de que Milei hiciera una cadena oficial para hablar de Malvinas.
2: Y hoy Kirchner se subió al pedido de Gales, Irlanda del Norte y Escocia, que están pidiendo la autodeterminación, y dijo, es un tema que nos favorece.
1: Claro.
2: Otro tema es soberanía.
1: Sí.
2: ¿Pero qué tiene que ver con ello? No, nada que ver.
1: Sí, está tratando ahí de aprovechar, que en realidad el que se está tratando de colgar el gobierno de la política que está haciendo Donald Trump. Que está tratando justamente de debilitar al gobierno de Gran Bretaña,
0: al Reino Unido,
1: y potenciando estas ideas de autodeterminación. Lo que pasa es que tampoco, si vamos a hilar fino, si van a hablar de autodeterminación, no es lo que está planteando Argentina con Malvinas. Entonces
0: tal
1: no
0: cual.
1: Tiene nada que ver con el caso de Irlanda, de Escocia, de Gales.
0: No, pero entonces, por eso digo, es de una improvisación.
1: Ah, sí, eso sí.
0: De una... por lo menos que se asesore por personal de Cancillería de Carrera, que viene llevando ese tema históricamente y que hubo siempre una posición, aún con otros gobiernos, más o menos coherente. Pero
1: bueno, había un enojo ahí con la gente de Cancillería cuando vino la cadena, porque ellos decían, nosotros veníamos avisando de esto hace mucho. No nos daban bolilla, decíamos la gente de Carrera, de Cancillería, hay que empezar a hacer algo con el tema de la extracción de petróleo, sanciones, y el gobierno argentino decía no, y de repente un día para el otro tuvimos que salir corriendo a armar los papers porque dijeron, ahora sí.
0: Impresentables.
1: Impresentables. Realmente muy, muy difícil.
2: ¿Podemos dar vuelta a la página?
1: A la pelota.
3: Ah, bueno, manejalo vos.
2: Una inquietud que tenía usted, Luisa,
0: sí,
2: desde hace varios días. Anduve investigando.
0: Epa. A ver.
2: Y le digo, Adorni tiene fecha para presentarse ante la justicia o responder, mejor dicho, las 20 preguntas.
0: Sí, no era mañana, todos pensábamos, porque contábamos 15 días, pero son días hábiles.
2: 22 de septiembre vence el plazo para que Manuel Adorni le responda las 20 preguntas al fiscal Gerardo Polici.
3: Martes que viene cae 22.
0: Sí. Sí, sí, el lunes es primavera, 21, el martes.
2: No, está en un error.
0: ¿Cómo que no? ¿El día de la primavera?
2: ¿Usted confía en el Servicio de Hidrografía Naval? Sí, es un organismo estatal muy jerarquizado. Dijo que la primavera va a comenzar el 22 de septiembre a las 15:19.
0: Sí, bueno.
2: No, mire, si
0: se pone el exquisito, le voy a decir, usted ayer sobre el final dijo que era el día de la democracia y el día de la democracia es hoy. Así que
2: Se la voy a dejar pasar.
0: Pero si se pone tan exquisito y tan.
2: Pero el 22.
3: Se puso nervioso.
0: Cállese la boca.
3: Empezó a tocar el cable.
2: Vaya al rincón.
0: Claro.
2: Llévame, Gomel. Llévame a la tele.
3: Pará, y eso que usa internet para chequear todos estos datos.
2: No, y me equivoqué.
3: Se equivocó, puede pasar.
2: Es más. Me adelanté y le puse a un montón de documentos, le puse 15.
1: No.
3: ¿Y cuántos días?
2: Ayer.
1: Ricardo, por favor.
3: ¿Cuántos días, Ricardo? A ver.
2: Y ahora repetimos los días de ayer, 108. Cuando uno se equivoca, se equivoca.
1: Ah, no era ayer 108, yo no salía de este serio, no se va a equivocar.
0: Venga con el dedo a decirnos que no a la primavera. Pero,
2: 22 de septiembre, día de la primavera.
0: Bueno, Dorni, el día de la primavera va a tener que presentar. Le van a dar otra prórroga, no se haga prórroga.
2: No, creo que no puede más.
0: ¿Le quedó algo?
3: Bueno, ahora juega Boca. 19 horas arranca la previa con los muchachos del show de Boca de Selección. Visita a Sao Paulo en Brasil. Recordemos que va con una ventaja mínima.
1: Vamos, Boca.
3: Ganó la semana pasada como local 1-0. Y también desde las 19 lo van a estar informando los muchachos en la previa. Juega Platense, Platense Fluminense como local. En Vicente López cae por ahora en la serie 2-0 ante Fluminense. La tiene un poquito brava, pero bueno, veremos si lo puede dar vuelta el equipo de Palermo.
0: Bueno, nos vamos, ya saben, soy mala. Soy mala.
1: Qué bárbara, no te la deja pasar, ¿eh? Ah,
3: decí que con Gomel no nos equivocamos.
0: ¡No! Todos nos equivocamos.
1: Qué bárbara.
0: Aunque yo. Pero. No vengo con el dedito así. Me la dejó picando. Claro, me la dejó picando.
2: Le di la posibilidad.
0: Me dio la posibilidad. Walter Sotelo, gracias, ¿eh? Muchísimas gracias. Cami, la reina de la producción. Qué producción. Bueno, volvemos mañana a las 5 de la tarde. Mañana lo vamos a mencionar porque si está escuchando, mañana viene el doctor Falconier. Así
1: mañana
0: que
1: por favor.
0: Me voy. La primera media hora los dejo hablar a ustedes de Boca. Y
1: si llega a ganar, prepárate. Mañana.
0: Sí. Bueno, volvemos mañana a las 5. Gracias.

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0: señores, para hacerlo divertir sanamente y en familia. Cuando va llegando el público de San Pablo, impresionante, brotan, loco, está lloviendo, por el amor de Dios, alcanzame. Menos mal, Marcelito, que me traje un gorrito para la lluvia, dale. Llegas a hablar y que va. ¡Vamos!
1: Del enano de la orquesta Mondragón.

0: oportunidades que juega Boca. Esta canción me encanta. Arriba, vale.
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0: levanta el telón en el show de Boca de Selección, que es de Cabernet Sauvignon.
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0: uruguayo, uruguayo, uruguayo. Tiene 40 de fiebre, está con calentura, como dicen los españoles, pero tiene la calentura de hacer el gol, tiene la calentura de abrir el partido, tiene la calentura de marcar el gol para Boca. Lo hizo Merentiel, para que todos cantemos.
1: ¡Gol de Boca! ¡Gol de Boca! ¡Gol de Boca!
0: ¡Gol de Boca!
1: ¡Gol de Boca! ¡Gol de Boca! ¡Gol de Boca!
0: ¡Gol de Boca!
1: ¡Gol de Boca!
0: Hizo Merentiel, el gol de Boca lo hizo la bestia Merentiel, con toda la furia de Merentiel, con toda la injundia de Merentiel, con toda la gana de Merentiel, ante un Boca que no estaba jugando bien, apareció el uruguayo de los goles decisivos, apareció el uruguayo de los goles fantásticos, apareció el uruguayo de los goles clave, y este es un gol clave para Boca, lo hizo Merentiel, Merentiel, Merentiel, Merentiel, para que cantemos todo y que Boca esté ganando 1-0. ¡Apareció Merentieli! ¡Apareció Merentieli! ¡Apareció Merentieli! ¡Adentro, adentro, adentro! ¡Adentro! ¡El gol de Boca! ¡Adentro! ¡El gol de Merentiel! ¡Viva Boca, carajo! ¡Qué lindo, qué lindo, qué lindo! ¡Qué lindo es que gane Boca! ¡Qué lindo es que la gente esté contenta! ¡Qué lindo es que gritemos un gol de Boca! ¡Viva Boca, carajo! ¡Qué feliz me hace cada vez que grito un gol de Boca! ¡Viva Boca, carajo! ¡Boca! ¡Boca, andás! ¡1! ¡San Pablo!

0: pero muy lluviosa. Hace varios días que está lloviendo en Brasil, en una noche que se va a revolucionar de un momento a otro. El estadio estará completo, repleto. São Paulo, como dice Lerner. São Paulo para nosotros es uno de los equipos que más mueve aquí en São Paulo, en la cuna de la capital brasileña, que se va a revolucionar en 40 días más cuando llegue la Fórmula 1 internacional. Pero hoy la cita es con el fútbol brasileño, hoy la cita es con Boca San Pablo, en otras épocas jugando estancias decisivas de la rubia más linda. Hoy estamos por la Sudamericana, los dos en esta instancia, viendo quién pasa y quién va seguramente con Vasco da Gama. Antes de presentar a mi amigo Marcelo Lerner, apertura comercial de la maravillosa voz de Pancho Fernández y de Julieta Lugo.
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0: Está haciendo unos streamings, está haciendo unos programas extraordinarios. Lo felicito a Rodolfo, que está en una nueva faceta maravillosa. Lo descubrí hace un tiempo y la verdad que sale impecable. Le hice llegar mis felicitaciones al querido Rodolfo, que obviamente se dedica a todo lo que es justicia, política, espectáculo, porque deporte no puede dedicarse a nada porque su equipo viene último, ¿no? Y jugando cada vez peor. Avanzamos con la carpeta, dale, querido Pancho.
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0: Yo voy a presentarlo a Marcelo Lerner.
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0: 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Es el momento de presentar a mi amigo, a uno de los comentaristas, a Marcelo Lerner. Permitime, Marcelito, antes quiero dedicarle esta transmisión. Nos está escuchando allá en Italia a las 12 de la noche a Sofía, que está prendida a la radio, la bella Sofía. Un beso gigante. Bella, chao, bella ragazza. Y Fossi, claro, está del Boca Junior. Un beso grande para Sofía, que está prendida a la radio y escuchando y esperando por el triunfo de Boca. Ahora, Marcelo.
3: Un beso grande para Sofía y para todos los oyentes del show de Boca de Selección. ¿Cómo andás, Dani? El gusto de saludarte en una noche de copas. Yo me acuerdo, Dani, el día que Boca perdió con Universidad Católica y quedó eliminado de la Copa Libertadores, que ahí en la cancha de Boca todos dijimos, la sudamericana... Fangulo la sudamericana, que no nos iba a importar nada. Vino Higgins, no le dimos bola. Vino Recoleta, ¿qué es Recoleta? Un barrio de la capital federal. Pero ahora llegó Sao Paulo en cuarto de final. Es diferente. Uno tiene esa sensación de esos clásicos sudamericanos que son para alquilar balcones. No sé dónde, pero para alquilar balcones, porque es un clásico de Sudamérica. Un partido que vos bien lo dijiste recién en la apertura, era para la Copa Grande, y están jugando esta que es de segunda, digamos. Pero que es importante, porque es internacional, y Boca hace tanto que no gana una Copa Internacional, y esta Copa te habilita para jugar la Copa Libertadores del año que viene, te da una estrella internacional, y aparte también te permite jugar la Recopa con el ganador de la Copa Libertadores. Fíjate qué importante que es esta Copa. Fíjate qué importante que es este clásico, que la gente de Boca lo espera con muchas ansias. Por eso el Vasco pone lo mejor, pone el equipo de galera y bastón, pone el equipo titular, hipertitular, con muchos duelos que ya tienen ganadores. Delgado es el ganador de su lugar y vuelve. El Chico Herrera le ganó la pulseada a Pellegrino y vuelve también y va a ser titular. Y por supuesto, Flores, el pibe de oro, que le ganó la pulseada nada más y nada menos que a los 8 millones de dólares que pagó Boca por Villa. Partidazo en el Morumbí. Tantos recuerdos, tantas noches de copa, tantos triunfos. Bianchi, Maradona, Riquelme.

0: El Chelo Delgado, Martín Palermo, Bataglia, Carlitos Tevez pasaron por este estadio y le dieron copas, gloria y honor a este Boca, que hoy juega cuartos de final de Copa Sudamericana y es importante.
1: Bien, ahí está Marcelo Lerner, arrancando con la impronta de Lerner, dale.
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1: Una más, dale.
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1: Estamos en la previa de Boca San Pablo. Marcelito, un beso enorme para Julio y para Marcelo Brunetti. Están viajando con destino al país de los padres, a la ciudad de los padres, a Abruzzo, allí en Italia. Una gran emoción de Julio, que va a poder conocer dónde nacieron los viejos. Marcelo ya conoce. Y mira qué coincidencia, quién anda paseando por allí, por Italia, su amigo Pachano. Así que seguramente que se van a encontrar, Marcelito, allá.
0: Ya quedaron seguro en una esquina, en un café de Abruzzo. Quedaron Julio, Marcelo y Pachano. ¿Qué harán después? No sé, pero qué lindo encuentro y bien merecido que los hermanos viajen al país, al terruño de sus padres. Qué emoción, un abrazo grande para ellos.
1: Un beso gigante para Julio y para Marcelo, vamos, dale.
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1: La presentación para Andrés Alaluf. Andrés querido, renovamos el saludo como lo hacemos todos los días a las 11 de la mañana, la primera edición del show de Boca de Selección, y ahora tenemos tres ediciones hoy, el partido y después el programa que va a comenzar a las 23:59. Querido Andrés, el placer enorme de saludarte.
4: ¿Cómo te va, Dani? ¿Cómo te va, Dani? Abrazo grande para todos. El equipo de Boca que ya está confirmado, lo definió el Vasco @Arena antes de salir de la concentración, rumbo al Estadio Morumbí. Equipo definido con respecto al partido de ida jugado el martes pasado en la Bombonera, en el triunfo de Boca 1-0 frente al San Pablo. Una sola modificación: la vuelta de Milton Delgado, que no juega como titular desde aquel partido, viernes 28 de agosto, en la Bombonera, en la victoria 1-0 frente a Lanús. Desde aquel partido 18 días pasaron para la vuelta de Milton Delgado, que se mete como titular en reemplazo de Tomás Belmonte. Montero va a ser el arquero, Lozano, Di Lolo, Facundo Herrera, Lautaro Blanco, Rusito Acacíbar, el capitán de Boca, el símbolo, el emblema, Leandro Paredes, Milton Delgado, y arriba van a jugar Alan Velasco, Miguel Merentiel y Leo Flores, los 11 de Boca para jugar en el Morumbí a las 21:30 frente al San Pablo. El partido de vuelta va ganando Boca en los primeros 90 minutos por 1-0.
1: 10 grados con lluvia aquí en San Pablo, en Brasil. Estamos esperando por... se están abriendo las puertas en este momento. Claro, muchos van a esperar a último momento para ingresar, porque acá no son cubiertas, salvo un sector. Las plateas, la parte de arriba está totalmente descubierto, entonces esperarán hasta el último para no mojarse, ¿no? Pero está lloviendo desde hace varios días. Sí, está desplegado ya toda la artillería de banderas y la pirotecnia, que seguramente va a ver como hay habitualmente aquí en Brasil.
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1: Juega Di Lolo, juega Di Lolo, juega Di Lolo, querido Pancho. Juega Herrera, juega Herrera, querido Pancho.
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1: Ahí está Rituale.
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1: La presentación para Fernando Presti. Hola, Fer, ¿cómo estás?
5: Los oyentes y amigos del show de Boca de Selección, abrazo Pertuti. 2.000 almas viajaron a San Pablo, 2.000 hinchas de Boca que tendrán que enfrentar junto al equipo de Arruabarrena a lo que marca Dani, la pirotecnia, la locura del paulista que tendrá este Morumbí que seguramente estará explotado. Y en una cancha también, como marcó el ingeniero, en donde no será rápida, será pesada, producto de la enorme cantidad de agua que viene cayendo en San Pablo desde hace días. Por eso, el aliento del hincha de Boca estará central. Serán 2.000, pero atrás serán 20 millones de hinchas de Boca que estarán apoyando al equipo de Arruabarrena.
1: Exactamente, dale, vamos.
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1: Duracril, la presentación para el Pampa Aranda. Hola, Pampa querido.
0: ¿Cómo te va, Dani? Abrazo grande para todos. Esperando la confirmación oficial con la ausencia de Caleri por llegar al límite de amarillas. Y después de una catarata de reproches para el técnico paulista por haber guardado todo y haber perdido 2-0 el clásico con Palmeiras el fin de semana. Esperando la confirmación. En principio, Rafael, Domingo Duarte, Robert Alboleda, José Sabino, Lucas Ramón, Daniel Cinio, Marcos Antonio, Lau Amaral, Artur, Luciano, el goleador de este equipo con 8 goles, y Santana serían los 11 de Sao Paulo para jugar en un ratito en el Morumbí con Boca.
1: Dale, ya venimos, dale, sin repetir y sin soplar a todo ritmo, al ritmo de Splendid, ¡vamos!
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1: Un saludo enorme para todos los amigos de la plataforma www.fmradiocristal.com.ar, Radio Cristal 94.9, que están permanentemente escuchándonos y además hacen unas editoriales tremendas.
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1: 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Pipo, un abrazo grande para Alberto y un saludo para Johnny, para Rosario, para todos los amigos de Globaradio.com que nos están tomando. Dale.
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1: Lerner dice que...
0: Recién el Papa decía algo que sorprende. Sí, yo te hago una pregunta, Dani. Si Boca hubiese tenido que jugar el sábado pasado o el fin de semana pasado con River, ¿vos hubieses exigido que ponga los titulares o que guarde jugadores para este partido? Porque acá, lo que decía recién el Pampa, es cierto. Fíjate la importancia que le da Dorival, que le da la institución Sao Paulo, que en el clásico de la ciudad, o uno de los clásicos más importantes, Sao Paulo-Palmeiras, puso todos, pero todos suplentes. El único que jugó fue Caleri porque no juega hoy. Eso te muestra un poco la importancia que le da el técnico y que le da la institución Sao Paulo a este partido de cuarto de final de Copa Sudamericana. No es la Libertadores, ¿eh? Es la Copa Sudamericana que vale también. Viene Sao Paulo con lo mejor que tiene, pero ojo, porque su figura, como decía recién el Pampa, Luciano, el goleador, está retocado. Viene, pero viste cómo está Paredes, peor que Paredes, retocado, y cualquier jugada brusca o cualquier movimiento brusco lo puede dejar afuera y obligando un cambio. Sao Paulo viene con todo, los primeros minutos van a ser cruciales.
1: Uno más, y presentamos a Ezequiel Lineado.
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1: 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Un saludo grande para la familia Otero. Hola, Ezequiel querido, ¿cómo estás? Buenas noches.
7: Hola, Daniel Moyo querido, placer de saludarlo. Arrancando una nueva jornada en la que Boca buscará romper la mala racha de no ganar en Brasil por 10 partidos. Aquel último triunfo en diciembre del 2020 ante el Inter de Porto Alegre 1-0 con aquel gol de Carlitos Tevez luego del fallecimiento de Diego Armando Maradona. Boca no logró vencer a conjuntos brasileños en sus tierras y hoy irá en busca de romper ese maleficio de 10 encuentros. Mientras tanto, el que sí le gana a un equipo brasileño en la Copa Libertadores de América y en condición de local es Platense, que le gana 1-0 al Flu a los 35 minutos y está a un gol de empardar la serie.
1: Se está jugando Vicente López, ¿no?
7: Sí, arrancó a las 19 horas, ya tenemos 35 minutos y gana Platense 1-0, gol de Guido Mainero.
0: Qué bárbaro, ¿eh?
1: Bien, vamos Platense, uno más Marcelito necesitamos, ¿eh?
0: Sí, uno más.
1: ¿Y los oyentes a qué número llaman, Ezequiel?
7: Al 11-38-28-09-90 con Carlos de Neuquén que dice, hola, buenas tardes, hoy ganamos, a tener fe, esto es Boca, no hay que darlo por muerto nunca a Boca. Vamos Boca, vamos por todo. Que Diego nos ilumine, feliz día del socio vitalicio, un beso enorme a mi vecina la China, los
2: ay,
7: quiero.
2: ¿Quién es?
7: Romina Miranda.
2: Ah, vecina, ¿qué tal?
7: Mayo.
2: ¿Cómo le va?
7: Claro que sí. Y mirá, también, como siempre, escribe Beto de Tampa y dice, China, venite a Los Ángeles y nos vamos a San Francisco de shopping y le compramos algo a Ramona. Dale
2: ah,
7: Boca.
2: Bueno.
1: Ahora tiralo, intenta entrar por Ramona, que es la mamá, ya vos
2: claro.
1: Entrar por la mamá.
2: Vos te das cuenta. Hasta se aprendió el nombre de mi mamá, mirá vos.
1: Bueno, méritos, se llaman méritos eso, ¿no?
2: Claro.
0: Está sumando.
1: Avanzamos con dos más, dale.
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1: Bien, está un poco enojado el amigo Gustavo Contartese.
2: ¿Qué le pasa a mi amigo Gustavo?
1: Y parece que vos no sos lo coloquial que sos con otros oyentes o con otros anunciantes, parece, ¿no?
2: Sí, no es así, Gustavo. Yo te espero acá, pero nada.
1: Bueno, a ver si se puede dar, ¿no?
2: Claro.
4: Dani.
2: Ay, mira que nos cortaron el chorro de vuelta. Qué bárbaro.
4: Bueno, llega Boca al estadio, al Morumbí. Ahí se meten los micros que traen al plantel de Boca Juniors al estadio Morumbí, donde afuera hay una gran cantidad de fuegos artificiales. Ya está Boca en el estadio, empiezan a bajar los jugadores, el primero en bajar Miguel Merentiel, aparece también Javi García, que seguramente será el jugador 24, el que se quede fuera de, del banco. Boca trajo 24 jugadores, se sumaron a la lista de concentrados, a la lista de jugadores que viajaron a Brasil, se sumaron Milton Delgado, que va a ser titular, el arquero Álvaro Montero, que también vuelve para ser titular, y también se sumó a esa lista Lozano, que se mete como titular en reemplazo del Chico Gorosito con respecto al equipo que jugó frente a Central Córdoba de Santiago del Estero. Sale Mendieta, salen los chicos, Matías Atas, y sale también el chico Rodrigo Basila Lupe, que debutó el último viernes en la Bombonera frente a Central Córdoba de Santiago del Estero. Se mete Boca, ya está Boca en el vestuario visitante en el Estadio Morumbí, Dani.
1: Avanzamos, así te lo trajo el turco a la luz, a Boca, dale.
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1: Estamos esperando por Boca San Pablo.
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1: 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Un beso grande para Diego y para toda su gente que están allí con la televisión y con Radio Espléndida Pleno.
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1: Aquellos seres que nos acompañaron cuando éramos chicos, nos acompañaron a lo largo de la vida, aquellos seres que son referentes de la radio, de la televisión, aquellos seres que son referentes de la lectura, del buen decir, aquellos seres que llevan impreso en su pecho los colores de Boca, que son, no digo que fanáticos, pero muy, muy, muy elocuente en cada uno de sus comentarios y cuantas veces puedan expresar su amor por Boca, siempre están con nosotros, nunca se van, nunca mueren. Y hoy con los adelantos tecnológicos podés buscarlos enseguida y decir, ah, mirá, y mostrárselo quizás a tus hijos o a tus nietos, en el caso de Marcelito. En mi caso, yo tenía a mi abuelo, el Nono Valentino, que era hincha de Racing, pero que era fanático, enfermo de él, y que decía que tenemos que escucharlo. Y en casa, allá en San Fernando, donde vive el Nono Valentino, o en Billingur, donde vivían mis viejos, donde se instalaron mis viejos cuando llegaron desde su amado Calabria, Cosenza, y se instalaron en Billingur, San Martín, había todas las mañanas una radio por escuchar y a un conductor por escuchar. Y no importaba que este hombre hablara con su impronta de Boca, el Nono Valentino de Racing, mi viejo de River, mi vieja la gran Rosa, fana de Boca, pero en casa siempre se escuchaba, no solo por su amor por Boca, sino por su cultura y por poder demostrar que sin haber terminado la primaria se puede llegar tan pero tan lejos. Hoy cumple 100 años, no digo cumpliría, porque ustedes saben cuál es mi concepto de aquellos que se van físicamente, pero que están permanentemente en el recuerdo y en la emoción de cada uno. Feliz cumpleaños, feliz número 100 al gran Antonio Carrizo. Este es nuestro pequeño homenaje.
8: Somos hijos de una fe basada en el misterio. Entendemos. Nosotros estamos orgullosos de ser bosteros.
9: Nosotros seremos recuerdo, vaga nostalgia, pero estarán el riachuelo oscuro, los amaneceres grises y las noches secretas del amor. Un malbón asomará por el balcón triste. El grito del domingo será el mismo, también el canto apasionado. temblará la Bombonera cuando salga Boca con la magia de otro Carlitos, la cintura de otro Rojitas, la pausa de otro Riquelme, el alma de otro Ratín, los goles de otro Palermo, de otro Cherro, de otro Garayo, de otro Zarlanga, de otro Pepino, de otro Valentín. Otro Roma atajará el penal, el penal, y otro Gatti abrazará la copa desbordante. Otro Mono hará la de Dios, dirigirá otro Bianchi y otro Toto. Los fuegos saludarán nuevas vueltas, el silencio amará a Diego, bajará el grito por la tribuna del León, saltaremos todos los que serán y los que fuimos. El barco sueco seguirá horadando la niebla del riachuelo con sirenas azul y oro. Las voces serán otras, pero el azul y el oro permanecerán para siempre.
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1: Ahí está, feliz cumpleaños, maestro. Hoy cumple 100 años. Carrizo, Antonio Carrizo, Marcelito, ¿cuántas veces lo habrás escuchado, no?
0: Uf, qué poema, qué voz, qué tipo, ¿no? ¿Cuánto uno ha aprendido de Carrizo todas las mañanas, ¿no? La vida y el canto, decía. La vida y el canto por Rivadavia. Un maestro y un hincha de Boca de aquellos, ¿eh? Este poema que lo hemos escuchado y cada vez que lo escuchamos nos pasa lo mismo, nos emocionamos. Realmente maravilloso y justo homenaje para el gran Tony, Antonio Carrizo. ¿Se acuerdan aquellas noches gloriosas con Calabró en el contra? Tremendo, tremendo.
1: 100 años de un hombre que sin herir, sin decir, te decía muchas cosas cada vez que ganaba Boca. Y fíjate en este poema que tantas veces lo escuchamos y que se te eriza la piel una y tantas veces. Cuando entra a nombrar jugadores, va de un lado al otro y de una época a otra. Y es conmovedora, conmovedora, ¿no? Todo lo que dice el querido Antonio. 100 años, feliz cumpleaños, maestro. No hace, por Dios, que se entienda esto. Siempre hay que estudiar, siempre hay que estudiar. Pero cuando no podés llegar, cuando no te. Enzo Ferrari, el dueño de Ferrari, de la escudería más importante de la historia de la Fórmula 1, no tuvo que estudiar y le dieron el título de ingeniero. Que se entienda, tenés que estudiar. Pero digo, cuando no tenés los recursos, cuando no podés, cuando de repente tenés que laburar para bancar el plato de tu casa, bueno, tenés el sí un rato para estudiar, para instruirte. Hoy que tenemos, el otro día me decía la ministra de Educación de la Ciudad de Buenos Aires, que los chicos están 6 horas con el teléfono, todo el día boludeando. Bueno, ojalá dediquen 2 o 3 para cultivarse y para poder llegar tan lejos como llegaron los Enzo Ferrari, dueño de la escudería de Fórmula 1 más importante, los Antonio Carrizo, que no terminaron la secundaria, pero que bien dejaron asentado que en lo suyo eran los número uno. ¡Feliz cumpleaños! Seguramente que para Enzo Ferrari, que debe ser bostero también, para él también, pero hoy para el querido Antonio Carrizo.
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1: Uno más, dale, vamos.
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1: ¿Lo tuviste de maestro, de referente en algún momento a Carrizo, Pancho, cuando estudiaste locución?
3: No, para nada. El referente que yo tenía, el que escuchaba en ese momento, era el Negro Martínez.
1: El Negro Martínez.
3: Sí. Hugo Guerrero Martínez.
1: Otro que hizo historia, ¿no? Sí. Dale, avanzamos.
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1: Bien, Ezequiel, dale, contanos.
7: Muy bien, hay gol de Platense, otro más, 2-0. A los 45 del primer tiempo, Platense empata la serie 2-2 en el global. El gol de cabeza del equipo de Martín Palermo.
3: Golazo.
7: Golazo de cabeza. empata a Brasil 2-0 y también por la Copa Sudamericana está jugando el posible rival de Boca. Vasco da Gama le gana 1-0 a Independiente Santa Fe, gol de Duarte a los 37 minutos.
0: Dani.
11: Por ahí viene con ese resultado, se clasifica Vasco, no ese.
7: Claro, empataron en la ida 0-0 y con este resultado, con este triunfo, gana el Vasco y espera rival, Sao Paulo o Boca.
0: Vale.
11: Bien, estamos esperando, claro, está. ¿Cómo lo decís, Ezequiel, por favor?
7: Sao Paulo.
0: Muy bien, muy bien.
11: Ah, muy bien, aprendiste de Lerner, muy bien, te Sao felicito. Paulo.
2: Quieres ser hijo putativo de Lerner para mí.
0: Dani, Dani, tengo dos saludos importantísimos para vos.
2: A ver.
0: Importantísimos para vos. El primero, del querido, me lo encontré ayer o anteayer, no me acuerdo cuando vine acá, ayer creo, en la puerta de la radio, a Beto Casella, y me dijo, mandale un beso a Moyo, decirle que paso todos los goles, es un fenómeno, Daniel. Mandale un abrazo grande. El querido Beto Casella.
11: Gracias, Beto, lo quiero muchísimo y sé que es así porque cuando él, como, a ver, no tiene ninguna obligación, sin tener obligación lo hace, no como algunos boludos que lo podrían hacer no teniendo la obligación.
2: Bueno.
11: Pero bueno, digo, lo hace y a los dos minutos me entra a sonar el teléfono. Che. Tiene una audiencia tremenda en nuestra hermana y prima querida la Rock and Pop, ¿no? Muchísimas gracias, Marcelito.
0: Sí, y después el otro que mirá, en la otra cuadra de la clínica donde está internado Juli, me senté a tomar un café y estaba sentado en la mesa de al lado el negro Dolina. Y empezamos a hablar y le cuento, le digo, yo estoy con Moyo, yo comento con Moyo, con Leto.
2: Sí, sí.
0: Y me dice, uy, un abrazo grande para Daniel, cómo me hace cagar de risa ese loco, me dice. El querido negro Dolina, bostero de ley, que estaba tomando un café, muy bien acompañado, muy bien acompañado.
2: Ah.
11: Bien, no importa.
0: Sí.
2: ¿Caviar?
11: Vamos a tenerlo en una, quizás el domingo, ¿no? Lo podríamos tener, ya que el domingo arrancamos a las 12 del mediodía.
2: Ajá.
11: En la previa, el negro Dolina para hablar, ¿no? Que hay que decir.
2: Sí, le vengo hablando igual a Dolina, quiero decir, ¿eh? Así que si escucha, ya acepte la
7: nota. Menos y la voy a buscar.
11: ¿Puedo terminar la oración?
2: Sí, claro.
11: ¿Puedo terminar la oración?
2: Sí, por supuesto.
11: ¿Qué digo? ¿Cómo estás tremenda hoy? Se ve que te tienen mal algunas cosas.
2: Cállese.
11: Se viaja a Estados Unidos, ¿no?
2: Cállese.
11: No, digo, se viaja a Estados Unidos. Digo que hay que reconocer cuando llegan las mediciones de audiencia que hace 40 años que el tipo es líder a esa hora. Hay que felicitarlo. En la radio que esté, es líder el tipo y hay que felicitarlo,
0: yo,
11: ¿no?
0: Dani, te digo, estaba sentado al lado de la mesa. Estábamos muy pegados al lado de la mesa, ¿no? Y yo estaba tomando un cafecito y él estaba, agarra y pide una medialuna con queso relleno, ¿no? Y bueno, le traen la medialuna caliente. Entonces lo llama el mozo y le dio, viste, es uno de esos monólogos que él hace en la radio, explicando por qué la medialuna no tiene que ser caliente. Terminó de hablar con el mozo, te digo, me paré y aplaudí. Maestro, es un genio, ¿verdad? Un genio, una impronta.
11: Me hace acordar, ¿lo viste a Nada, la serie de Brandoni?
0: ¿Cuál serie decís vos?
11: Nada, la de Brandoni, sí. La que él es un especialista gastronómico.
0: Sí, vi algunos capítulos, no la vi toda.
11: Bueno, por eso, de cada cosa, él daba un detalle. Nos avanzamos con dos y vamos a saludar a un amigo.
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0: 49 años de la mano del Toto Lorenzo, Pancho querido, Dani Moyo con Marcelo Lerner, con el Turco a la luz, con Fernando Presti y con el Pan Paranda, te estamos saludando. ¿Cómo estás?
1: Muy bien, Daniel, muy buenas noches y saludos para todos tus compañeros.
0: Gracias por recibirnos, gracias por atendernos. Siempre fuiste un referente porque vos ya eras un hombre campeón de América con Independiente y viniste a Boca y seguiste ganando. Así que eras papita para el loro para vos, ¿no?
1: Siguió la racha, la buena racha, sí, gracias a Dios. Bueno, pero aquel fue un gran equipo, el de Boca y el de Juan Carlos Lorenzo. Yo creo que el hincha de Boca siempre se recuerda, digamos, de esos equipos así que han conseguido cosas importantes.
0: Bien, un equipo que se fue armando, hay que decirlos, con jugadores que no había ningún pibe, que todos ya tenían una carrera, tanto Gatti como vos. El propio Suñé, que ya había ido y vuelto, Sanabria, el Toti Vedro, Mastrangelo, que ya tenían su edad y a pesar de eso jugaban como unos pibes, ¿no?
1: Sí, sí, en realidad, a veces cuando se juntan jugadores, digamos, que se complementan, sucede que se conforma un equipo importante. Y Boca, creo que Juan Carlos Lorenzo tuvo muy buen ojo para traer jugadores, por ejemplo, él lo trajo a la Loco Gatti y lo trajo a Suñé, que se había ido de Boca, y el Chapa fue un hombre clave, un líder en, como es en el club. Después vino Marito Sanabria y bueno, el Toti Veglio era un jugador que ya lo tuvo en varias oportunidades en San Lorenzo de Almagro, y bueno, y yo también tenía la trayectoria, digamos, y la experiencia de haber jugado las copas con Independiente.
0: Exactamente. Contanos cómo era Lorenzo. ¿Era un distinto? ¿Era un adelantado? ¿Cómo era el Toto?
1: Bueno, para mí fue un hombre que me ha marcado mucho. Creo que hasta ese momento, en realidad todos los técnicos son buenos, pero Juan Carlos ha marcado una diferencia. Era un hombre trabajador, vivo. Pues yo digo que tenía el talento rioplatense y la disciplina europea. O sea, muy exigente, y tenía muy buen ojo para el jugador. Hablaba, era bastante verborrágico, muy exigente, a veces hasta se convertía casi en enemigo nuestro, digamos, porque nos exigía tanto que bueno, que dejó esa marca en nosotros, que yo creo que todos los que jugaron con Juan Carlos Lorenzo no se olvidan de él, y menos aquellos que jugamos en esa época en Boca.
0: Estamos charlando con el querido Pancho Sá, campeón de América hace 49 años con Boca. Se incorpora a esta charla Marcelo Lerner en el show de Boca de Selección.
2: El gusto de saludarlo, Pancho, un placer enorme. Le pregunto, hoy Boca juega, la saga central de Boca hoy es Dilolo Herrera, dos pibes de Boca Predio, dos pibes jóvenes. Sí. Primero te pregunto, ¿te gusta? ¿Te gusta cómo juegan estos pibes? Y segundo te pregunto, Pancho, este tipo de partidos de copa que define mata-mata, ¿requiere más experiencia o está bien que jueguen los pibes?
1: Mira, Mousso era jovencito cuando jugó, Beto Tarantini también era jovencito cuando jugaron en aquel tiempo. Y bueno, ellos son más Herrera, digamos, que hace poquito que está jugando. Pero son hombres que saben y conocen la exigencia de Boca, digamos, las presiones que sufre, porque aparentemente uno cree que el jugador de divisiones inferiores no tiene ningún tipo de presión, pero tiene tipo una presión, está en un equipo exigente, importante, entonces se convierten en hombres que conocen la camiseta. Y yo creo que en una época, si hago una comparación, digamos, Pochettino y Gamboa, como es el New Soul Boy, uno tenía 18 y 19 años, creo que jugaron la final de la Copa Libertadores. O sea, la edad para mí no tiene nada que ver, la madurez del jugador es lo que me interesa.
0: ¿Y esta? Marcelito, déjame un segundito, porque está escuchando la nota y me escribe. Pancho, escuchá esto, qué lindo, ¿no? Por favor, Dani, decilo al aire, un gran abrazo a Pancho Sá, un grande en todo sentido, y el que escribe es Carlos Fernando Navarro Montoya, querido Pancho.
1: Qué grande, bonito, qué grande, un saludo para Carlos Navarro Montoya. Sí. Yo lo tuve como es en Vélez Sarsfield, porque trabajé como ayudante de Juan Carlos en el 82, 80, 83, por ahí, y era un pibe, y como es, y Juan Carlos le decía el nombre de Navarro, el nombre de un vino que tenía. Entonces le decía, no, Juan
0: Carlos. Claro, Navarro Correa, un vino.
1: Sí, bueno, entonces yo lo conocí de ahí, tenía 16 o 17 años cuando ya entrenaba con la primera división. O sea que le mando
0: un gran arquero, un gran tipo, que te mando el saludo. El único vicio que tiene, le gusta comer chocolatín. Termina de comer y va con un chocolatín. Él es de los chocolates, ¿viste?
1: Ha sido un grande en el fútbol.
0: Exactamente. Para mí el mejor arquero que vi en Boca, y yo lo vi a Gatti, aún viéndolo a Gatti todo, para mí Navarro Montoya, por lejos, el mejor arquero que tuvo Boca. Sí, Marcelito, perdón.
2: No, por favor, un abrazo grande para el mono. Pancho, ¿qué te llama a decir esta aparición de tantos jóvenes en la primera de Boca, ¿no? Flores, bueno, Aranda está lesionado, el chico Delgado que hoy vuelve, Di Lolo, Herrera, muchos chicos de las divisiones inferiores de Boca. ¿Qué te llama a decir? ¿Qué opinión?
1: Y a mí me da la impresión de que están trabajando bien. Pero una cosa fundamental es la capacidad y la audacia que tenga el director técnico para ponerlo. Porque siempre hay buenos jugadores en las divisiones inferiores de todos los equipos. Lo que pasa es que a veces uno tiene que tener la audacia de ponerlo, tener la seguridad de que va a poner un pibe y que ese pibe le va a rendir. Los jugadores de divisiones inferiores, yo creo que de todos los equipos grandes y de todos los equipos, siempre hay algunos que se destacan más que otros, por supuesto, Boca y River, Independiente, Racing, San Lorenzo, son equipos poderosos que tienen buenas divisiones y apelan, especialmente en los momentos que más se necesitan y aparecen. Pero yo digo que cuando está un plantel profesional, para el técnico es difícil tomar decisiones de poner un chico, porque como tiene un plantel profesional, justamente hicieron una inversión, entonces casi como que tiene la obligación de poner. Pero yo creo que el Vasquito se ha jugado y ha puesto estos chicos que le están rindiendo, y mucho.
3: Pancho, ¿cómo te va? Te saluda Pamparanda, abrazo grande para vos. Pancho, te quiero preguntar, justamente estás hablando de los chicos, y te pregunto puntualmente por el caso de Facundo Herrera, de Jagger, que también en la posición en la cual vos te desempeñaste y te destacaste, fuiste un caudillo de la defensa. ¿Cómo lo ves al chico, y a quién, viéndolo, si es que lo viste en estos partidos, jugando en la primera de Boca, quién te refleja?
1: Y la verdad que no tengo una comparación así, digamos, especialmente a Di Lolo, que al que más lo vi, porque Herrera recién está jugando hace poco y es un chico que tiene muchas condiciones, tiene temperamento, es un, no sé si la cabellera lo destaca, digamos, por los rulos que tiene, pero yo creo que todavía no le encuentro un parecido, pero creo que tiene la impronta de la personalidad de un jugador, que es su característica y su personalidad, digamos. Seguramente que él va a mostrar la jerarquía, las condiciones que tiene a través del tiempo. Quizás es muy prematuro compararlo u opinar, pero sí lo que sé es que él jugó en la primera de Boca, rindió y peleó una titularidad, que hoy un partido tan importante, digamos, que van a jugar contra San Pablo, y titular. No es poca cosa.
4: Pancho, ¿cómo te va? Soy el Turco Laluf, el placer de saludarte. Yo te quería preguntar si Boca necesitaba urgente un técnico con el ADN de Boca, como lo es el Vasco Arrobarrena, sí, que le da rodaje. Acá no importa el apellido, está mejor Di Lolo, juega Di Lolo, está mejor el chico Facundo Herrera, juega Facundo Herrera, bueno, el viernes pasado lo hizo debutar a Basida Lupe, está mejor Leo Flores y juega Leo Flores. Digo, Boca necesitaba un técnico como el Vasco para, obviamente, aprovechar la cantidad de chicos que hay en las divisiones menores.
1: Bueno, yo creo que sí. Bueno, él es producto de divisiones inferiores, conoce lo que es la división inferior de Boca. Pero no te vayas a olvidar que una cosa es la división inferior y otra cosa es la primera de Boca. O sea, él estuvo en las divisiones inferiores y jugó y salió campeón de la Copa Libertadores de América y campeón del mundo. Entonces conoce lo que es la exigencia, lo que se juega el técnico cuando va a poner un chico, y bueno, si lo pone, seguramente que está convencido y que los chicos responden, porque no es fácil poner un jugador de divisiones inferiores, por más que yo sea producto de las divisiones, digamos, pero yo creo que el Vasco es un muchacho inteligente, que ha tenido la experiencia de haberlo dirigido ya a Boca en una copa, ha estado por afuera, y tiene la experiencia como para saber definir, digamos, si tengo que poner un chico o tengo que poner un jugador ya con experiencia, especialmente en este partido, porque todos hablamos de lo que va a suceder hoy, de lo que sucedió en la Boca y lo que va a suceder hoy. Si están preparados, no, ellos tienen que demostrar. Cada jugador de esos jovencitos va haciendo su propia historia, va marcando un camino hacia, bueno, de que más adelante nosotros sigamos hablando de ellos y que se confirmen, digamos, como jugadores importantes. Yo creo que el Cabezón Ruggeri, que fue un compañero mío ahí en Boca, debutó a los 18 años y se quedó y fue titular por mucho tiempo, no solamente en Boca, sino en todos los equipos que jugó. Y quizás con ello suceda una cosa parecida.
2: Dani.
0: Bien, Pancho, muchísimas gracias por estar con nosotros. Estamos esperando en una noche lluviosa con mucho público brasileño, con mucho fuego de artificio, al estilo tantas veces viniste a jugar vos aquí, la presentación de Boca. ¿Cómo lo ves para esta noche?
1: Y bueno, ya ganó el primer partido, digamos, que es importante. O sea, ya lo condiciona al equipo que va a enfrentar. A veces cuando ya te ponen el pie encima es difícil sacártelo. Y Boca es un equipo poderoso, un equipo que tiene historia y que creo que no es fácil jugar contra estos equipos. Yo confío que Boca va a ser un muy buen partido y es posible que traiga la clasificación.
0: Abrazo inmenso, querido Pancho, gracias por estar acá y gracias por tantas alegrías que nos diste, no solamente con la camiseta de Boca, sino con la de la... ¿Vos lo enfrentaste a Johan Cruyff en el Mundial de... No tengo una laguna. ¿A Johan Cruyff en el Mundial de Alemania vos lo enfrentaste?
1: Sí. Ha sido un jugador extraordinario.
0: ¿Era tan bueno como decía Perfumo, como decían todos?
1: Sí, ha sido un jugador extraordinario. Mirá, te robo un minutito. Viste que, sí, que muchas veces se habla del fútbol, de la velocidad y eso. Como es Johan Cruyff tenía una marca casi de competencia, por lo menos panamericana, digamos, europeo, no sé, ponía 11 segundos, 7 creo que en los 100 metros, o sea, un hombre que tenía una velocidad bárbara, y no solamente la velocidad que tenía, sino el talento, la categoría que tenía, no solamente hacía goles, jugaba bien, hacía jugar, era el director técnico de la cancha, un jugadorazo fue.
0: La historia que cuenta Perfumo con Carnevali, lástima que Perfumo ya no está, un tipo que yo adoro también. Digo, que cuando nos hace Holanda el cuarto y Carnevali se apura, Perfumo le dice, no te apuré, ¿qué quieres que no hagan ocho? Como que no había que apurarse, ¿era cierto?
1: Sí, no podíamos pasar la mitad de la cancha.
0: Gracias, Panchito, te queremos un montón, gracias por este ratito.
1: Daniel, muchísimas gracias y un saludo a todos ustedes, que tengan una gran transmisión. Un abrazo y hasta siempre.
0: Ahí está, el querido Pancho Sá, que integraba aquel equipo hace 49 años, cuando Boca salía campeón de América. A ver, maestro, a ver, relator de América. María Muñoz, hace 49 años, relatando un triunfo de Boca. Boca campeón de América hace 49 años. Yo era chiquitito, Marcelo, me lo contaste vos. ¡Dale, vamos!
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0: ¡Uno más, dale!
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0: ese se anunciaron, ese querido, se anunciaron los amistosos de Argentina. Finalmente, hoy es noticia la presentación de tres partidos de Argentina, ¿no?
7: Así es, y en el último va a disponer con la presencia nada más y nada menos que del capitán argentino, Lionel Andrés Messi, quien se había retirado de la selección, pero está convocado. Finalmente Tapia sacó hoy un video comunicando justamente la presencia para el último partido del seleccionado nacional argentino, que será el 6 de octubre en el Estadio Monumental. Recordemos ahí sí, con el 100% del aforo. Partido. Ante Benín, por
0: a
7: supuesto.
0: La manera, lo tenemos a ver la manera en que lo anunciaba Tapia.
5: Todavía no,
0: ver,
5: todavía no. Todavía no está.
0: Todavía.
7: Recordemos, Dani, el sábado 3 de octubre frente a Burkina Faso en el Monumental, y el martes 6 ante Benín, y el primer duelo será el 30 de septiembre en Córdoba, en el Estadio Mario Alberto Kempes ante Bolivia. Los primeros dos partidos, justamente Bolivia y Burkina Faso, con el 50% del aforo.
0: Bien, esto tiene que ver entonces que modifica, lo decía hace todos estos días, querido Andrés, la sede de Boca y Racing para el partido de la Copa Argentina, ¿no, Andrés?
4: Claro, esto que hace oficial la AFA de anunciar el partido del 30 de septiembre en Córdoba, en el Estadio Mario Alberto Kempes, frente a la selección de Bolivia, implica que Boca no puede jugar tres días antes su partido de Copa Argentina frente a Racing por los cuartos de final de la Copa Argentina. Entonces el partido se traslada a la ciudad de Rosario para jugar precisamente en el estadio de Rosario Central el domingo 27 de septiembre. El partido sería a las 5 de la tarde.
0: Bien, allí Rosario, donde vamos a estar con ese gran partido. Mira, justo le iba a mandar un saludo, lo vamos a usar de cábala, porque lo hicimos el viernes pasado y nos fue muy bien. Un saludo a Marcelo Bonelli, que nos está escuchando. Boca Racing, Marcelito, van en Rosario el 27, no en Córdoba, porque en Córdoba juega la selección argentina. El domingo 27 sería a las 5 de la tarde la presentación de Boca Racing por la Copa Argentina. Un beso grande para el querido Marcelo Bonelli, a quien saludamos el viernes y ganamos, ¿no? Así que hoy se repite la cábala.
5: ¿Dani?
0: Sí, Julieta.
5: Tenemos el audio del Chiqui Tapia.
0: Bueno, vamos.
8: A todos los hinchas de la selección argentina, a todos los argentinos y argentinas, quiero comunicarles de que después de una charla que hemos tenido con el técnico de la selección mayor, Lionel Scaloni, hemos tomado la decisión de invitar al mejor jugador del mundo, al emblema de nuestra selección, a nuestro capitán, Lionel Andrés Messi, para que pueda tener la despedida que realmente se merece el día 6 de octubre acá, en la Argentina. Y a su vez, luego de haber recibido la aceptación de Lionel, invitar a todos los campeones del mundo que participaron con él en el Mundial de Qatar del 22, para que con sus familias lo acompañen en el partido que va a ser inolvidable para todos los argentinos y argentinas fanáticos de la selección, a ver el último tango del mejor jugador del mundo.
2: ¿Cómo?
0: Bien, ahí está el anuncio entonces, que el 6 de octubre Argentina juega en la cancha de River. Cuando vino ese anuncio, Marcelito, no sabés lo que empezó mi teléfono a sonar, ¿no?
2: Te llamó el arquero, del ex arquero nacional, ¿no? Manga.
0: Ah, ¿te acordás del arquero uruguayo, no? Claro. A mí me encanta, ¿no? Porque sale el anuncio y ya te llaman para manguearte. Hacé la cola primero, intentá conseguir la entrada. Hacé el gesto, por lo menos. No es decir, ni bien se lo anunció, hubo tres o cuatro, hola, que hace un año que no te llaman, ¿no? Hola, Dani, ¿cómo andás? ¿Y Marcelo, cómo está? ¿Todo bien? ¡Che! Y 32 necesitan, ¿viste? Porque tiene que ir la madre, la tía, la amante, va la esposa y la amante, ¿viste? Separado por cuatro butacas, más o menos así, Lerner, ¿sabían, no? ¿Marcelito?
2: Sí, sí, Dani, es así, como vos decís, siempre la manga
0: estamos
2: aparece.
0: Estamos un poco, no sé si soy yo, con delay, ¿no? Pero bueno, lo importante es que los tres partidos vamos a transmitirlos aquí en AM990. Repetí los partidos, ¿cuáles son, Ezequiel?
7: Muy bien, el 30 de septiembre contra Bolivia en el Kempes. Luego, el sábado 3 de octubre, frente a Burkina Faso.
0: ¿Con quién? Hagamos una cosita, Ezequiel. Estamos medio en bola. Si no tenemos el tema de la selección, pasamos y vamos a Boca. ¿Con quién juega? ¿Qué hora? ¿Dónde?
7: Muy bien, digo, como decía, el 30 de septiembre ante Bolivia en el Kempes. Luego será el sábado 3 de octubre frente a Burkina Faso. Y el martes 6 ante Benín. Además, la primera convocatoria para Román Vega, el jugador del Zenit, que estará por primera vez en la nómina de la selección argentina. Además, también destacar que De Paul, Messi y Lo Celso se sumarán solo para el último partido ante Benín el 6 de octubre, mientras que los convocados del ámbito local se darán a conocer este día viernes.
2: Y el partido, perdón.
0: Y recordamos que no pueden jugar ni Molina, que está suspendido,
7: sí,
0: ni Paredes, que está suspendido. Y no sé el caso de Thiago, que tenía una fecha o dos, no sé cuánto tenía,
2: una.
0: Y que quizás en el partido de despedida puede llegar a jugar, ¿no?
2: Sí. Thiago no va a jugar seguramente el partido del 30 en Córdoba contra Bolivia, pero después ya puede jugar. La pregunta que hago, no, la hago porque no sé realmente, el segundo partido, el partido contra Burkina Faso,
7: sí,
2: ¿es en la Bombonera?
7: No. Los dos últimos son en cancha de River.
3: Ojo, no lo descarten, no descarten la Bombonera.
2: Por eso.
0: Pero me parece que ya el anuncio de la AFA salió que van los dos en River, me parece.
4: Sí, la AFA anunció de manera oficial que se van a jugar los partidos del 3 y del 6 de octubre en el Monumental. Sobre todo el partido que va a marcar la despedida de Lionel Messi de la selección argentina, que va a ser el último de los tres amistosos el 6 de octubre. Bueno, va a ser en el Monumental, porque imagínate que el país entero va a querer ir a ver ese partido, ¿no?
0: Sí, por supuesto. Decímelo, Turco, te digo, me estallaba el teléfono. Ni me lo anunciaron, era que estallaba. Dale, avanzamos con la carpeta y ya vamos a ir con los himnos para ir presentando los equipos. Dale.
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0: Uno más, dale.
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0: Ya tenés confirmado el San Pablo, querido Pampa.
3: Sí, señor, cuando quiera. Número y nombre, vamos con los 11 del local.
0: Entonces, primero, el himno de Boca con esta presentación, así viene Boca.
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9: Boca Juniors, Boca Juniors.
10: En el arco, con el 1, el colombiano Álvaro Montero. En el fondo, el 17, para el uruguayo Leandro Lozano. 2, Lautaro Di Lolo. Número 42, Facundo Herrera. Número 3, Lautaro Blanco. Mitad de cancha, camiseta número 25, para el rusito Santiago Ascacíbar. La camiseta número 18 la lleva Milton Delgado. La 5 para el capitán, el símbolo, el emblema de Boca, Leandro Paredes. Arriba, la 20, Alan Velasco. La 19 para Miguel Merentiel. Y la camiseta número 9 la lleva Miguel Merentiel. La 19 la lleva Leo Flores.
0: Cámbiame la música, si viene San Pablo.
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3: 23 para Rafael, 22 Domingo Duarte, 5 Robert Arboleda, 35 José Sabino, 19 Lucas Ramón, 94 para Daniel Cinio. Daniel Cinio, agéndelo, ingeniero. 8 Marco Antonio, 12, Lau Amaral, 37, Arthur, la

0: de San Pablo. Ya están los protagonistas en el campo de juego. Ponelo a Pavarotti con esta presentación. Así vemos qué partido imagina Lerner.
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0: Bien, Marcelo, ¿qué partido te imaginás?
2: Me imagino un partido, Dani, donde el Sao Paulo va a salir de entrada a tratar de presionar a Boca. La importancia de no meterse atrás, de no darle a este equipo brasileño que en la bombonera.

0: desde el minuto cero.
1: ¿Quién presentó este momento?
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1: Bien, señores, estamos esperando por Boca San Pablo con los equipos confirmados.
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1: A ver qué dice Andrés Araluf, Andrés querido.
3: Bueno, hoy es la vuelta de Milton Delgado, que como dijimos, de la lista de jugadores que viajaron a Brasil para jugar este partido en el Morumbí frente a San Pablo, se sumó Milton Delgado, que no jugaba o no juega como titular desde aquel partido con Lanús en la Bombonera el viernes 28 de agosto. Pasaron 18 días del desgarro que sufrió, pequeño desgarro, por eso vuelve antes de lo previsto. Y se sumaron también el arquero. Recordemos que en el partido de ida, que Boca jugó el martes pasado en la Bombonera, en el triunfo de Boca por 1-0 frente al San Pablo, sufrió la pérdida de su abuela. A pesar de esto, pidió jugar el partido y después del partido viajó a su país para despedir a su abuela. Regresó el último sábado y ayer viajó junto con la delegación rumbo a Brasil para este partido frente al equipo paulista. Y el otro jugador que se sumó y que va a tener un lugar en el banco es Malcolm Braida, el ex hombre de San Lorenzo de Almagro, también después de un desgarro vuelve a estar a consideración del Vasco Arruabarrena y va a ser la alternativa que tendrá en el banco el Vasco de Lautaro Blanco.
1: Bien, dale, avanzamos.
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1: Y ella probaba. Montero Lozano, Di Lolo Herrera Blanco, Ascacíbar Paredes, Delgado Velasco, Flores y Merentiel, el 11 de Boca.
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1: No queremos nunca que te olvides de los relatores que hicieron historia en la radio argentina, los relatores de Boca, dale.
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1: Hacer la campaña de Boca es un clásico de la radiofonía argentina.
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1: El otro día tuvimos una gran repercusión con el homenaje que le hicimos al comienzo del show de Boca con Pancho Caldiero y pusimos un relato de Caldiero y muchos oyentes me escribieron en arroba Danito Moyo mi Instagram, muy pero muy emocionados.
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1: Por eso que decidimos con la producción del show de Boca de Selección tomarnos un par de minutitos, descansarnos, distendernos, como lo hace Lerner, como lo hace el Turco, como lo hace el Pampa, como lo hacen Julieta y Pancho en este momento, como lo hace Ezequiel, los tres grandes relatores que marcaron la historia de Boca en la radiofonía argentina por orden de aparición, Bernardino Veiga, Pancho Caldiero y Fantino. Los tres grandes que marcaron la historia de Boca en el recuerdo, en el show de Boca de Selección.
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6: Más de media hora de juego. Boca Juniors 1, Borussia 0. Avanza Suñez. Pelota para Sanabria. De primera habilita Feldman. El mendocino esta tarde está imparable. Sigue con la pelota Feldman. Va a colocar centro. Lo hace en forma larga. Se acomoda Matanzaro. Peligro para Borussia. Sigue con la pelota Matanzaro. Tiró. ¡Gol!

0: pone solo el chino con la pelota. Enganchó el chino, tocó bien la pelota al medio. El que pasa es Ibarra. Se suma el negro, le va a pegar de ahí al negro. Tocó por el tiro, el tiro, el tiro, el tiro, tiró. ¡Gol!
1: El primer gol de Mastrangelo al Borussia, el segundo Pancho Caldiero con un gol de Junta River, y el tercero el querido Alejandro Fantino con un gol de Delgado, del Chelo Delgado, al Cruz Azul de México. Lo recordás todo, Marcelo, tres grandes relatores de la historia de Boca que nunca vamos a olvidar, Marcelito.
2: Tres grandes, tres tipos identificados con Boca, cada uno con su estilo, pero tres tipos que hicieron historia, y acá está el cuarto.
1: Marcelo, vamos, dale.
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1: Estamos, señores, esperando por Boca San Pablo.
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1: Se come como un dios en la Parrilla Lo de Jesús, un lugar donde algunos pecadores no pueden ir, ¿no? De esta transmisión, como por ejemplo Fernando Presti, dale, te escuchamos.
5: Bien, Dani, para recordar entonces que otra vez uruguayos serán quienes decidan los destinos del partido esta noche. Gustavo Tejera, el árbitro principal, Nicolás Tarán, Martín Sopi y José Burgos serán sus asistentes, Leodán González y Héctor Vergalo serán quienes estarán al cargo del VAR esta noche en el Morumbí, Dani.
1: Un saludo, Dani, enorme desde San Pablo para Vivinila, para la querida Vivinila, que nos está escuchando y esperando, claro, está por el triunfo de Boca, anunciando la clínica que vamos a hacer, la charla que vamos a tener el próximo viernes a las 10:30 de la mañana en el queridísimo colegio secundario Mariano Moreno, y por la tarde a las 2 de la tarde. Allí vamos a tener la experiencia mundial 2026. Gracias, Vivinila, que está prendida en la radio y en toda la organización. Sí, Turco.
6: Bueno, lamentablemente la historia se repite cuando vas de visitante, partido de Copa Libertadores o Copa Sudamericana, cuando vas a otro país, sobre todo en Brasil. Bueno, el micro que llevaba al plantel de Boca rumbo al Estadio Morumbí sufrió la rotura de algunos vidrios laterales, por suerte sin consecuencias para los jugadores de Boca Juniors, pero varios vidrios del micro que trasladaba al plantel de Boca recibieron el impacto de las piedras que arrojaron los hinchas del San Pablo.
1: Es una locura, por eso que hay que venir con mucha anticipación acá. En Brasil, a las 2, 3 de la tarde salir, la gente enloquece, no entiendo por qué este encono, esta rivalidad, y que pasan los años y quedaría la impresión, querido Andrés, que se va acrecentando, ¿no? Nosotros, con el queridísimo Caldiero, y también, ahí se me hizo una laguna ahora, la pasamos muy mal aquí en Brasil, había sido en el 2007 en con Porto Gremio. Alegre. Con,
6: claro.
1: ¿Cómo?
6: Claro, con Gremio, claro.
1: Con Gremio, y desde entonces yo dije nunca más. Bueno, hace poco también con el vestuarista, que tuvimos que estar hasta las 6 de la mañana. La verdad, venir acá siempre es una lotería, y uno se porta casi como Monacal, ¿no? Porque no podés hacer nada, porque te agarra algún policía que cree que hiciste algún gesto, que hiciste algo, y te llevan puesto, ¿viste, querido Andrés?
6: Sí, sin duda. Por eso digo que el trato cuando vienen acá a la Argentina es totalmente distinto cuando vos vas de visitante. Sobre todo a Brasil, a Chile también. La verdad que es lamentable. Bueno, hace poco pasó también en Uruguay, con hincha de Tigre en el partido con Nacional en Montevideo. Realmente es una vergüenza. Y esto es algo que Conmebol, tanto que se preocupa por muchas cuestiones, deberá preocuparse por esto también, ¿no? Por estas cuestiones que cada vez que vas a Brasil, a Chile y últimamente también hasta Uruguay, que antes ibas tranquilo, bueno, recibís todo tipo de agresiones.
2: Cosa que no pasa acá, Dani, porque acá las hinchadas de los clubes que vienen, especialmente a la cancha de Boca, son tratados bien siempre, no tienen ningún tipo de inconveniente. Ahora, Brasil es recurrente, siempre pasa algo, y más en esa ciudad, en Sao Paulo, ¿sí? En todo Brasil pasa, pero en esa ciudad siempre pasa lo mismo, no hay manera de que no pase lo mismo, por eso ojalá que los hinchas de Boca estén bien custodiados y que no haya ningún lío, porque siempre pasa algo.
1: Bien, así es, Dios quiera que así sea, para todos los que estamos aquí. Vamos a saludar a Ricardo Ramón Basidalupe, que es ni más ni menos que el padre de Rodrigo, que lo vimos debutar el viernes por la noche, jugando un par de minutos en Primera División, y la verdad que nos imaginamos la alegría que debe tener su papá Ricardo Ramón. Ricardo, Daniel Moyo lo está saludando desde Buenos Aires, allí en Buenos Aires está Marcelo Lerner, y que está quien generó esta nota, Andrés Alaluf, así en Buenos Aires. Yo estoy aquí en Brasil con Boca, así que es un placer saludarlo. Ricardo, ¿cómo le va? Ricardo,
2: parece que se cortó.
1: ¿Está ahí, Turquito?
2: Parece que se cortó, Dani.
6: Se cortó, parece, Dani.
1: Ah, bueno. Yo decía, esta nota que se generó allí en Buenos Aires con la producción y Andrés, para poder charlar con Ricardo Ramón Basidalupe, que es el papá. Contanos cosas de este chico Rodrigo, querido Andrés, o vos también, Pampa, que lo debes conocer bien.
6: Sí, es categoría 2007 de Paraje Lombú.
1: A ver, espera que está conectado. Ahora me dicen. Ricardo, ¿cómo le va? Daniel Moyo acá en Brasil, en Buenos Aires, está todo el resto del equipo.
3: Se
1: ¿cómo
3: cortó,
1: está usted?
3: Dani.
1: Bueno.
3: Ahí lo recuperamos.
1: Suerte. Ahí lo recuperamos, bien. Sí, decías, querido Andrés.
6: Te decía, Dani, que es un chico categoría 2007 de Paraje Lombú, entrerriano, del partido de La Paz en Entre Ríos. Le dicen el Colo, un chico que viene haciendo muchos goles en reserva y que justamente antes de su debut en la primera de Boca el último viernes frente a Central Córdoba de Santiago del Estero, marcó dos goles en el partido de reserva frente a Platense. Bueno, otro de los tantos chicos que en división reserva vienen pidiendo pista y que el Vasco lo hizo debutar.
1: Bien, avanzamos con la carpeta hasta restablecer la comunicación, dale.
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1: Por tu sector querido, Pampa querido.
7: Bueno, Dani, contar que por ahora el ingreso de los hinchas de Boca es con total normalidad. Más allá de esto que contaba el Turco, que sucedió con la llegada del plantel Ceneice. Los hinchas de Boca que fueron todos escoltados desde un sector cercano al Morumbí y de ahí encapsulados, fueron acompañados por la policía, ingresaron, ya la gran mayoría está dentro del estadio a poco más de una hora de ingresar, esto para enviar también tranquilidad a los familiares, a la gente amiga, que saben que hay hinchas de Boca, como es habitual, donde juega el Ceneice, en este caso en San Pablo, en el Morumbí.
1: Bien, avanzamos con la carpeta, dale.
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1: Un saludo enorme para la gran familia de Calceta Neumático. De a poco se va completando el estadio. Esto va a estar repleto el Morumbí. Cada vez que vengo al Morumbí, Marcelito, no puedo olvidarme. Hacía campo de juego, yo relataba a Caldiero, comentaba a Leto, y ve un gordito corriendo por ahí por el sector, y le fui y le hice una nota, era el gordo Ronaldo. Viste, cuando venís acá no te olvidás nunca, ¿eh? Qué pedazo de jugador, amigo, ¿no?
2: Qué bárbaro, sí, tremendo, ¿no? Un crack.
3: ¿Y Marcelo se acuerda de algunas cosas de Brasil? Quiero saber.
2: Siempre me acuerdo de cosas de Brasil. Chinita, siempre.
3: Ah, Dani.
1: ¿Vos tuviste oficina acá, no, Marcelo?
2: He tenido en Florianópolis, sí.
3: Mira.
1: Bueno, ¿Florianópolis es Brasil o es Holanda?
2: Por supuesto, no, no es San Pablo.
3: Dani.
1: Bueno.
2: Lo que nunca me voy a olvidar, Dani, es aquella noche que fuimos a comer a Familia Mancini, ¿se llamaba?
3: Miedo.
1: Qué bien. Familia Mancini, sí no puedo decir porque te hacen peli barba, sí.
2: Sí, tremendo, tremendo cómo comimos, qué rico que comimos. Y después fuimos a tomar algo. ¿Dónde era?
3: Bueno.
2: Y ahí un conocido nuestro.
1: Avanzamos con la carpeta, dale.
2: Un conocido nuestro jugó a la general y bueno, se fue con la doble.
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1: Por tu sector, querido Fernando.
5: Sé que la cabeza está en San Pablo, sé que estamos todos expectantes para lo que será el partido de vuelta en el Morumbí para seguir en este camino de la Copa Sudamericana, pero la historia también el domingo estará cambiando en el nuevo gasómetro frente a San Lorenzo. 3:45 de la tarde, tempranito el partido porque ya hay árbitro, ya hay pito para ese partido, será Nazareno Araza quien sea el árbitro y Hernán Mastrangelo será el encargado del VAR, Dani.
2: Mamita.
1: Sí, ¿por qué te acordás de tu mamá, Marcelito?
2: No, Araza no puede dirigir ni siquiera un partido de pibes de Jardín Infantes. Es horrible.
1: Ajá. No te gusta, no te cae bien, ¿no?
2: No, para nada, malísimo. Malísimo.
1: Bien. Le estoy respondiendo a nuestro querido amigo Néstor Zula, que te manda un saludo, Marcelito. Un
2: abrazo para el querido Néstor.
1: El querido Néstor, que está siempre prendido a la radio. Ese querido, los oyentes, ¿dónde están llamando?
3: Al 11-38-28-09-90.
8: Así es, querido Dani. 11-38-28-09-90. Dicen los oyentes que esta noche 2-0. Vamos Boca, carajo. Archie de la Isla Maciel. Se me cayó una lágrima escuchándolo al maestro Antonio Carrizo. Dice Archie. Y Ángel de Loma de Zamora. Hoy gana Boca con gol de Flores. Me encanta que relates vos, Daniel Moyo, querido. Sos el mejor relator del mundo. Ojalá que en los primeros minutos Boca no garabate la pelota y aguante Boquita, carajo.
3: Garabate.
1: Claro, porque eso, ¿quién fue el que tiró el garabato? Vos fuiste, me parece, ¿no? El garabato, garabatea.
2: Sí, nunca diría una cosa así yo. Garabate.
1: No, Ezequiel.
8: No, Ángel de Loma de Zamora lo puso, pero yo nunca dije esa.
1: No, pero esto surgió porque de una jugada, sí. No me acuerdo si fue
5: de Flores.
1: De Flores, ahí está.
5: Claro.
1: De Flores. Vos, Presti, no lo dijiste, Presti. Garabatea,
5: sí,
1: ¿no?
5: Sí, sí.
1: No
5: sé quién lo dijo. Sí, que estaba garabateando.
1: Ahí está, viste, ahí está. Y el oyente se acuerda. Garabateando, mirá. Ahí está, Presti lo dijo. Vos no estabas, Marcelito. Y Presti se animó a utilizar esa comparación. Flores te estaba haciendo la cosa y dice: garabatea Flores, dijo Presti. ¿Qué tal?
2: Qué boludo.
3: Ay, ¿cómo? Pero.
2: Joder, qué garabateo. ¿Qué te joder, Fernando?
5: Porque estaba garabateando, porque estaba haciendo muchos firuletes en una jugada que se la terminaron sacando. Perdóname que te saqué la inventiva, Marcelito.
9: No. Contala como quiera, Rancho, ¿eh?
2: Usted es un capo, Presti.
1: A ver si lo podemos la tercera y la vencida. Saludarlo a Ricardo Ramón Basi Dalupe. Ricardo, Daniel Moyo lo saluda. ¿Cómo le va?
10: Hola, ¿cómo le va, señor Daniel? ¿Todo bien?
1: Muy bien, felicitaciones por su hijo. Me imagino la alegría de verlo el otro día, ese par de minutos en la Bombonera, en la primera de Boca, ¿no?
10: Sí, la verdad que muy emocionado, muy contento, porque llegó el día que gracias a Dios, la gente acá de un pueblito muy chico como el Salombú, muy contento, toda la gente, la verdad que algo muy lindo y como para emocionarse, ¿no?
1: Para emocionarse, ¿eh? ¿Cómo fueron los comienzos? ¿Cómo llegó a Boca su hijo?
10: Acá en el pueblito donde vivimos nosotros, que es un paraje que son poco habitantes, bueno, empezó a jugar acá, después fuimos a San Gustavo, una escuelita que se llama José Tavares, y ahí empezó los primeros pasos. Y bueno, y después vino una prueba el Diego Martini y el Mono Perotti, y bueno, y vino a probar hasta la categoría 2005, L2006. y me dijeron que otra vez iba a tener la posibilidad de que iban a andar de vuelta y qué sé yo. Y bueno, y lloró mi pibe, quedó abajo de un techo que había ahí, quedó llorando. Bueno, y después vino un compañerito y le dice, vamos Rodrigo, dice, una de esas falta uno, dice, y no ponen. Y bueno, se acercaron ahí y justo faltaba uno. Y lo pusieron y ahí empezó. Cuando terminó el primer tiempo nos llamaron a mí, a la madre, y nos anotaron ahí que teníamos la posibilidad de una prueba. Y así fue el comienzo.
1: Qué lindo. Marcelo, también Andrés, estamos teniendo esta rica, emocionante charla, sí, con Ricardo Ramón, que es precisamente el papá del Colo Basidalupe.
6: Hola Ricardo, ¿cómo le va? El Turco Laluf lo saluda. ¿Cómo estás, Ricardo?
10: Hola, ¿cómo va? ¿Todo bien?
6: Bien, muy bien, muy bien.
10: Sí,
6: yo recién lo escuchaba y obviamente me imagino, estando tan lejos y ver la posibilidad. ¿Pudo ir a la cancha el último viernes a ver el debut de su hijo?
10: No, porque nos llegó la noticia muy tarde acá, que salgamos y teníamos el pasaje y llegamos al otro día. Y bueno, yo me ocupé medio tarde y no tuve la posibilidad de... Después hablé con el apoderado, con él, y bueno, y me dijo que el tema de la entrada, bueno, si conseguía me avisaba, y después, bueno, no pude viajar, pero bueno, pero igual, orgulloso, alentaba de acá. Justo ese día nosotros acá con unos amigos teníamos, nos sentamos a mirar, y la verdad que se nos cayeron las lágrimas, porque llegar hasta ahí con el sacrificio que hicimos para que él haga el esfuerzo, y doy gracias a Dios que, bueno, llegó ese día y muy orgulloso.
6: Sin duda, y me imagino la emoción, el orgullo, que el nene debute en la primera de Boca, nada más y nada menos que en la primera de Boca. Bueno, me imagino que la camiseta se la habrá regalado, ¿no?
10: Sí, todavía no, capaz que venga para mi cumpleaños del 10 de octubre, que voy a venir si no tiene tanto trabajo, en supone caso, como ahora se... Está complicado por el tema de que hay mucho fútbol, y si hoy pasa Boca, ojalá que Dios quiera, porque yo también soy hincha de Boca, y pienso que vamos a pasar, así que ojalá Dios quiere y venga.
1: Usted hablaba de su sacrificio, ¿cuántos hijos son?
10: No, esos son 6 hermanos, total. Yo con esta señora tuve únicamente a Rodri, que lleva mi apellido, Patria Lupe.
1: ¿Y su sacrificio del trabajo? ¿Usted de qué trabaja?
10: Trabajo en la construcción, así hay poco, pero en Changa, bueno, cuando nos empezaron a citar para ir a Buenos Aires, hacíamos beneficios, lechones, vendíamos pollo, cordero, hacíamos rifas, con eso nos manejamos, hasta que firmamos. Cuando firmé yo en Boca, que mi pibe quedó, bueno, ahí ya me pagaban el pasaje y el hotel. Y bueno, la comida sí, pero yo por ahí, qué sé yo, andaba, comí un choripán por ahí a veces, y bueno, pero gracias a Dios estoy orgulloso por todo lo que hice, y bueno, y valió por ahí a veces el sacrificio.
1: Y más de una vez había que pasar, irse a dormir con un tecito caliente y una tostada para que su hijo pueda viajar y pueda tener los botines, los calzados.
10: Sí, no, con un mate amargo, mate dulce, y... Pero gracias a Dios, bien, o sea que no, la verdad que no, todavía no lo puedo creer, pero bueno, llegó ese día.
6: Bueno. Y Ricardo, ¿a quién tiene de, si alguna vez se lo dijo su hijo, a quién tiene como ídolo en el puesto que juega Rodrigo, a quién tiene, bueno, como el ideal en su lugar, ¿no?, en su puesto?
10: No, él cuando era muy chico soñaba con jugar al lado de Cardona, pero cuando recién empezó en la inferior, en la juvenil, que salió una nota ahí, bueno, después él, como él es muy muy tímido, qué sé yo, bueno, por ahí habla conmigo y es muy de... No tiene ni un referente.
1: Bien, Ricardo, muchísimas gracias por este contacto, felicitaciones para usted, para la familia, para los hermanos, para la madre, y seguramente que este es el comienzo de muchas, muchas alegrías que le va a dar a su hijo, a todos ustedes y a nosotros los hinchas de Boca.
10: Sí, ojalá Dios quiera que esto siga, y bueno, capaz que vengan cosas mejores, y ojalá Dios quiera, ¿no?, como todo padre quiere lo mejor para un hijo. así que ojalá Dios quiera.
1: Así es. Abrazo enorme y un saludo grande para todo el pueblo ahí en Entre Ríos.
10: Bueno, gracias, gracias, hombre, gracias. Gracias por la llamada. Disculpe por hacer la mala conexión.
1: Ahí está Ricardo Ramón. Ricardo Ramón Basidalupe, que es el papá de Rodrigo, ahí con pasos quedo, con charlas con monosílabos, pero claro, son las primeras veces saliendo al aire de un hombre que hizo mucho sacrificio para que su hijo pueda llegar hoy a la primera de Boca Junior. ¡Dale, que se viene Boca!
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1: Hoy es el cumpleaños de uno de los nietos de Robertito Leto, por eso que Roberto está demorado. Eso es lo que me dijo a mí y es lo que está preguntando Néstor Zula. Yo no estoy habilitado para otra respuesta. Quizás, Vivaldi, por favor, Vivaldi.

0: Hola, gurú.
1: ¿Cómo le va, señor Moyo? ¿Cómo anda usted?
0: Muy bien, ¿y usted?
1: Bien, bien, tranquilo acá, esperando con ansiedad su relato para escuchar el partido de Boca, ¿no? Todos queremos que gane Boca, pero así que Leto no está.
0: No.
1: ¿Y qué dijo?
0: Está demorado, demorado.
1: Que era el cumpleaños del nieto.
0: Sí.
1: Mire, yo le voy a decir, he pensado muchas cosas, ¿no? Muchas excusas. A ver, uno no quiere suponer.
2: Qué miseria, chico.
1: Yo le voy a decir la verdad. No fue el cumpleaños, la fue a poner.
3: ¡No!
0: Bien, livianito, ¿no? Yo pensé que podía utilizar otra expresión, ¿no? Pero bueno.
3: Yo voy a pensar.
0: ¿Cómo?
3: Que yo voy a empezar a pensar que hay preferencias en este equipo.
0: Ajá, claro, claro, es cierto, ¿no? Con uno es más contundente que con otro, ¿no?
3: Exactamente.
0: Gurú.
1: Dígame.
0: A ver si se la banca. Lerner, que no pudo venir a San Pablo, cuando viene a San Pablo va seguido a comer a familia Mancini y después se iba a la vuelta. ¿Qué había a la vuelta? Tomá.
1: Mire, le voy a decir con toda sinceridad, querido Moyo, no he hablado con Lerner.
0: Claro.
1: No, pero está claro que no era un museo.
0: Guarda.
1: No. Lerner me dijo lisa y claramente, iban al castillo, un gran putero.
3: ¡No!
0: ¡Avanzamos con la carpeta, dale!
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0: ¡Uno más, vale!
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0: No para de escribir Zula, vamos, dale.
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0: Hace un par de minutos que entraron los arqueros, acaban de ingresar los jugadores, nos ponemos en clima, entrada en calor, maneja Lerner, Lerner, maneja desde Buenos Aires la entrada en calor de Boca, dale.
1: A ver, está entrando Boca en calor, con la lluvia, vamos, vamos con la música. Con la música de Diego, vamos, vamos, vamos con la música de Diego todos. Ahí viene, ahí viene. Ahí está Boca, ahí está Montero, vamos.

Montero, Lozano Di Lolo, Jagger, Blanco. Dale, dale, vos. Delgadito, Paredes, hasta Sivan.

0: Pancho y la China.
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0: Y dice el Turco a la Luz.
3: Bueno, para recordar los suplentes de Boca Juniors para este partido que va a jugar frente a San Pablo en un ratito en el Morumbí. Como dijimos, el jugador que se queda afuera del banco, el jugador número 24, es Javi García, el arquero, tercer arquero de Boca Juniors, es el jugador que se queda afuera del banco. Bray va a ser el arquero suplente con el 12, la 4 para Jorge Nicolás Figal, 24, Dylan Gorosito, 26, Marco Pellegrino, número 27 para Malcolm Braida. Después va a tener con la 8 a Tomás Belmonte, la 7 para el chileno Carlos Palacios, la 15 otro chileno, William Salarcón, la 11 el paraguayo Ángel Romero, la 22 Sebastián Villa, la número 30 para el ecuatoriano Ener Valencia, la 9 Milton Jiménez.
0: Sí, Pancho.
4: Ay.
0: Perdón.
4: Bien, te decía que ahí está el equipo de Boca. Sí, Marcelito, escuchemos al Vasco @Barrena. A ver, @Barrena.
5: Bueno, son los segundos 90 minutos de una eliminatoria muy pareja, en el cual cada uno querrá llevar al rival a tratar de que cometa errores. Y bueno, será un lindo partido de fútbol. Esperemos nosotros poder tener el protagonismo del partido y bueno, y conseguir avanzar a la próxima eliminatoria.
6: ¿Cuál es la mayor dificultad hoy aquí?
5: A ver, cada equipo tiene sus virtudes y sus errores, así que es un buen partido. Obviamente que son los jugadores los que ahí en el campo decidirán y esperemos que Boca sea Boca y consiga pasar a la próxima fase.
6: Gracias.
5: No, de nada.
4: Ahí estaba el técnico de Boca.
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4: Uno más, dale.
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4: El abrazo enorme para el querido Hernán Iradi. ¿Por dónde anda Fernando?
7: Atento, Dani, para saber cuándo se meten los equipos a la cancha. A veces es discutido, a veces no, pero siempre muestra su impronta. Me refiero a Miguel Merentiel, al uruguayo, el goleador de este Boca en lo que va del 2026 con 11 tantos y obviamente es el goleador de esta Sudamericana con 3 goles que ha convertido el uruguayo en este torneo continental.
4: Dani, en uno más, dale.
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4: Estamos esperando, claro, está por Boca San Pablo.
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4: A ver, habló el ruso Ascasíbar. Ahí lo tenemos. A ver qué dice.
8: Contra San Pablo aquí.
9: No, creo que vamos a tener que hacer un partido como el que hicimos en casa, trabajarlo mucho. Y bueno, después de los 90-95 minutos se decidirá.
8: ¿A ventaja buena?
9: Sí, obviamente que la ventaja siempre es buena, pero obviamente que hay que mantenerla, hay que saberla cuidar ahora en casa de ellos y también nosotros proponer lo nuestro.
8: Gracias.
4: Acá, claro, acá es la música del Mano Santa, subila, dale. ¡A Bianchi! ¡Tiene que venir los goles de Boca! ¡A Bianchi!
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4: Uno más vale.
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4: Un saludo enorme para Carlos Mole, que nos está escribiendo en arroba Benito Moyo.
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4: Son muchísimos los mensajes que están llevando en arroba Danito Moyo. Un saludo para Rafael Falvo y también para Claudio Colgueiras y Jorge García.
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4: Un saludo enorme para la querida Elvira, que nos está escuchando allá en Villa Libertad, en el partido de San Martín.
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4: Un saludo grande para Martín Pierri, que me manda una catarata de saludos. Lucas Andrés Zupa, para Carlos Horacio Castro, para Edith, para Guillermo Darío Rivero, para Román, para Matías Bonanni, para Mateo Rolón. A todos, muchas gracias.
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4: Un saludo grande para el querido Martín Pezza. Martín Pecha nos está invitando al teatro en Olivos el próximo sábado con la obra Para Siempre. Es un crack, Martín Pecha. Los que puedan ir, pasame bien la dirección del teatro en Olivos. Van a estar el próximo sábado y allí si podemos, si no es este sábado porque el domingo tenemos que madrugar, el otro sábado lo vamos a estar acompañando al querido Martín Pecha, Para Siempre, la obra de teatro que realiza este magnífico actor y gran amigo.
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4: A ver, Marcelo Lerner dice...
0: Digo, Dani, que todos, seguramente todos los hinchas de Boca, todos los que seguimos a Boca, los que cubrimos a Boca, estamos contentos con la vuelta del Chelito Delgado. Pero ¿sabes quién es el que está más contento de todos? Leandro Paredes. Porque Paredes con Delgado juega diferente, juega más liberado. Tiene un socio en la mitad del campo que lo ayuda en la recuperación, que le da la pelota siempre servida para Paredes. Delgado es como el pulmón al aire. Importantísima la vuelta del Chelito, que viene de un desgarro, que juega en una cancha que está muy pero muy pesada y muy pero muy rápida por el agua que está cayendo y que cayó durante toda la jornada de los días anteriores. Arriesga, pero el Vasco sabe que el Chelo Delgado es importante para Boca, pero es importante fundamentalmente también para el capitán y líder de este equipo.
4: Bien, cuando recién escuchamos el top de las 9 de la noche allí en la República Argentina, quiero mandarle un saludo grande a Gachu Naka, que está en Japón escuchándonos, que viene Marcelo para el fin de semana del 4. Nos gustaría llevarle a la Bombonera ese día, Marcelito. El fin de semana del 4 viene de Japón, se queda 2 semanas aquí en la Argentina.
0: 4 de octubre,
4: dice,
0: Dani.
4: Qué bueno que juega Dilolo, así se ríe Pancho. Mirá, Panchito, la querida Gachu Naka disfruta con tu sonrisa.
1: Bueno.
0: Dani,
4: ¿cómo está Pancho hoy, no? Está un poquitito, hoy no le pido más nada, toda la que le pedí, todo bajito, bajito Pancho hoy, No, un poquito, Carrizo no, el otro no, todo bajito.
1: ¿Pero qué querés que te diga?
4: No, pero te está escribiendo de Japón.
1: Lo mío era, no era Carrizo.
4: Son las 9 de la mañana, está ordeñando vaca, ¿viste? Y está feliz de tu sonrisa. Bueno.
1: Está bien, que siga feliz.
4: Cuatro, el domingo 4, Boca juega la Bombonera y vamos a darle el gusto de ver si podemos llevar a Gachu Naka a la cancha de Boca, Marcelito, ¿te parece?
0: Claro, obvio, Dani, vamos Gachu.
4: Ahí está, vamos todavía. Alguien me llamaba, sí.
10: Son finales. En Vicente López ganó Platense 2-1, pero quedó eliminado. Pasó el flu con el global de 2-0 en la ida. Y en la única llegada que tuvo esta noche en Vicente López, concretó, convirtió y accedió a las semifinales. Eliminó a Independiente de Rivadavia y Mendoza en octavos. Y ahora Platense en cuartos y también en cuartos. Pero de Copa Sudamericana, el final ganó el Vasco da Gama 2-0 a Independiente Santa Fe. Y aguarda por el rival de esta noche, Sao Paulo o Boca.
4: Sube la música, vale. Escucha.
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4: Señores, después de celebrar y demorarse unos minutos, porque no hay nada más lindo, no hay nada más lindo que la familia unita. Y como tiene que ser, primero la familia antes que nada, el querido Roberto, con su nieto que cumple años, 6 añitos o 7, ya me va a decir Roberto. Bienvenido, Roberto, y feliz de haber disfrutado con tu familia. Nos pone muy, pero muy contento. ¿Cuánto cumplió el heredero, Robert?
0: 6 años cumplió.
4: 6 añitos. Para él.
0: Así que,
4: para toda la familia, Roberto, del corazón, amigo.
0: Así que para mí, un orgullo poder estar. Lamentablemente pude acompañar a Brasil, eso sí, pero ya habrá posibilidades, pero viste que son fiestas muy especiales, muy queridas. Un nieto es algo único y bueno, así que no le podía fallar. Pero tampoco podía fallarle a Boca.
4: ¿Cómo le vas a pasar?
0: ¿Estás loco,
4: vos?
0: Y bueno.
4: Pero es verdad que tu nieto dijo, si no viene el nono, no hay fiesta.
0: No, pero aparte,
4: si no viene, ¿cómo te dice? ¿Nono o abuelo? ¿Cómo te dice?
0: Él me dice no. Y el otro más chiquito también me dice no. Pero lo
4: más, si no viene el nono, no hay fiesta.
0: La fiesta, te juro, era toda la temática era de Boca. Todo temático con Boca. Y se trajeron un jugador de fútbol que manejaba la pelota. Te juro que era parecidísimo a Milton Belgar. Y bueno, el tipo quería que yo fuera.
4: El boliviano, el volante, flaquito.
0: Claro, yo quería que fuera a jugar. Metí con zapatos, no tengo la zapatilla. ¿Qué es como que le vas a jugar a hacer jueguito ahora ahí? Después saco una foto, un pibe bárbaro, macanudo. Pero bueno, la pasamos muy bien, la moví muy bien todos. Pero ahora estamos metidos en esto porque esto es decisivo.
4: Te pido por favor, Roberto, sí. Mirá, junto los dos manos de acá. Yo hice lo posible, sí. Comentándole a todo el mundo de dónde estabas vos, así claro, que subirlo a las redes sociales.
0: Venía escuchando.
4: Pero el gurú, viste, mamita mía, Roberto.
0: El gurú es algo así, es especial. El gurú tiene esa